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0: Y mirándole Jehová, le dijo: ve con esta tu fuerza y salvarás a Israel de la mano de los madianitas. ¿No te envío yo? Jueces 6:14.
1: El libro de Jueces nos relata de un momento muy triste en la historia del pueblo de Israel. Cada vez que el pueblo levantaba la cosecha, sus enemigos los atacaban y se la robaban. Toda la bendición les era arrebatada. Dios llamó a Gedeón para salvar al pueblo de este oprobio, pero Gedeón se sentía insuficiente para semejante misión. Soy pobre, vengo de una familia pobre, soy el más pequeño de mis hermanos, no tengo fuerzas, no puedo. Pero Dios le dio la respuesta que tú y yo debemos oír. Y mirándole, Jehová le dijo: ve con esta tu fuerza y salvarás a Israel de la mano de los madianitas. ¿No te envío yo? El más débil, tomado de la mano del más fuerte, tiene la victoria asegurada.
0: Siempre.
1: Buenas noticias.
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2: Conectadísimos a través de Gospel FM, qué bueno es saludarte, tener nuestro devocional diario, dándote la bienvenida. Ya estamos dispuestos a compartir con vos este tiempo. ¿Es así, señor Walter Echeverry? ¿Cómo estás?
3: Así es, ¿cómo le va, señora Graciela Alcaraz? Aquí estamos, como siempre, arrancando y con todo por Gospel FM en la web www.reydereyes.com.ar.
2: Te regalamos ya la cita de hoy.
3: ¿Qué le corresponde? Nada más y nada menos que a Charles Spurgeon. No midas la altura del gigante, mídele a tu Dios.

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2: Y vamos a regalarte también nuestro texto de hoy, la frase bíblica que está en Zacarías 4:6. No con ejército, ni con fuerza, sino con mi espíritu, ha dicho Jehová de los ejércitos.

Todos enfrentamos gigantes en la vida. Miedo, duda, enfermedad, pobreza, relaciones rotas o incluso muros internos como el orgullo, la inseguridad o el rencor. Estos desafíos pueden parecer invencibles, como Goliat ante David o los muros de Jericó ante el pueblo de Israel. Sin embargo, Dios nunca pidió que sus hijos lucharan con sus propias fuerzas. Lo que Dios busca es obediencia, fe y dependencia total de Él. David no se enfrentó a Goliat con armadura ni espada, sino con una honda, 5 piedras y una confianza inquebrantable en el Dios que pelea nuestras batallas. Los muros de Jericó no cayeron por fuerza humana, sino por obediencia a instrucciones divinas, aunque parecieran ilógicas. Hoy Dios nos llama a derribar gigantes y muros, no con estrategias humanas, sino con fe, oración y obediencia. Cuando ponemos nuestra mirada en Él, lo imposible se vuelve posible.

Y como decía esa canción, están cayendo los muros. Dios la victoria nos ha dado y nos dio. Permanentemente somos más que vencedores. Y no importa cuán grande sea el gigante o cuán alto sea el muro que tengas que enfrentar hoy. Si caminas en obediencia y confías en el poder del Espíritu Santo, Dios peleará por ti. Él sigue derribando gigantes y tumbando muros. No temas, no desmayes, levántate en el nombre del Señor.

0: ¿Y qué te parece si para ir concluyendo nuestro devocional de hoy también tenemos este tiempo de oración juntos? Señor, gracias, porque tú eres más grande que cualquier gigante o muro en mi vida. Ayúdame a no confiar en mis fuerzas, sino en tu poder. Enséñame a caminar en obediencia, en fe, aunque no entienda el camino. Derriba hoy los muros que me detienen y vencé, Señor, los gigantes que me intimidan. En el nombre de Jesús declaro victoria por medio de ti. Gracias, Padre, en el nombre de Jesús. Amén.
1: Muy bien, y así estamos una vez más.

0: Concluyendo Cable al Cielo por Gospel FM. Muchas gracias por acompañarnos.
1: Muchísimas gracias. Nos despedimos hasta nuestro próximo encuentro. Chau, chau.
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levanto, un día normal comenzando, lleno de metas, lleno de sueños, echarle ganas, salir a buscarlos. De momento, empiezo a sentirme raro, miro mi piel, miro mis ojos, algo se encuentra extraño. Llegué al hospital, dijeron más de 3 semanas, este hombre no vive. Dicen que es cáncer, en mi corazón el miedo se percibe, confusión en mi mente.

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2: Hoy quiero compartirles acerca de encontrando justamente la gloria de Dios, la presencia de Dios, de enseñarles de cómo entrar y cómo conocer aún más de Dios. Porque yo sé por mi propia vida, de cuando uno tiene un encuentro con Dios, su vida nunca más va a ser lo mismo. Un encuentro en la presencia de Dios marca tu vida para siempre. Por eso David decía, mejor es un día en tu presencia. Oh Señor, muéstrame tu gloria, como decía Moisés. David decía, Señor, un destello de tu gloria, un momento en tu presencia, me cambia para siempre. Yo puedo recordar momentos tras de momentos tras de momentos cuando hubo momentos de encuentro que el Señor me sacudió desde adentro, donde mi vida cambió, hasta mi nombre cambió. Obviamente sigo siendo llamado Chad, pero nunca más volví a ser ese viejo Chad. Algo en mí cambió para el bien, amén. Y momento tras momentos, cuando el Señor tenía momentos de encuentro. Pero yo digo, yo no quiero solamente una visitación en vez en cuando. Nosotros somos el templo del Espíritu Santo. Y el Señor quiere mostrarnos y revelarse a nosotros. Cada momento de nuestras vidas, cuando no es solamente un sábado en vez en cuando voy a la iglesia, no, es cada día yo puedo conectarme a Dios, puedo sentir su presencia, puedo caminar con Dios, porque mi vida, yo soy el templo del Espíritu Santo. El problema es que muchos ni se dan cuenta de la presencia de Dios, o no se recuerdan de la presencia de Dios. Pero yo quiero animarte aquí hoy que seamos buscadores de su presencia. Seamos una generación que, aunque estamos tan conectados con tantas cosas, que hoy en día tanto se olvida de lo más importante. Es tiempo de aprender de cómo desconectarnos de cosas que, aunque no son malos, pero para volver a conectarnos a Dios, de volver a caminar y ser conscientes de la presencia de Dios, que Él está contigo. ¿A dónde te vas? En tu universidad, en tu trabajo, en tu casa. Que comenzamos a ser conscientes de la presencia de Dios, no solamente para mi propia comunión con Dios, pero que también yo puedo ser una lámpara encendida, que yo puedo ser un testimonio vivo, que yo puedo ser un instrumento en sus manos para que las personas realmente puedan ver a Cristo en mí. Amén. Entonces, porque cuando conozco su corazón, cuando yo soy un buscador de Dios, cuando paso tiempo en la presencia de Dios, voy a conocer su corazón. Pregunto, todos que están andando con el chamuyo, ¿cómo se conocen a alguien? Hablando, charlando, chateando. Es más de poner un like nada más. Hay que acercarse, hay que hablar. Uno con el tiempo se van conociendo en grupos de amigos, en servicios, tomando café, lo que sea. Se conocen hasta estando juntos. Se conocen pasando tiempo juntos. Entonces, ¿cómo conoces el corazón de alguien si no has pasado tiempo juntos con esta persona? Es muy difícil. Entonces nosotros tenemos que ser buscadores de la presencia de Dios. Y en esa búsqueda de pasar tiempo, acá está la clave que voy a hablar aquí hoy, es hay que pasar tiempo en la presencia de Dios. Y no estoy hablando de todo ya, todo rápido. Hay que pasar tiempo y cultivar una relación con Dios, de formar hábitos de que en mi corazón el Señor encuentre tierra fértil. Que en mi corazón el Señor encuentre un corazón continuamente anhelando de su presencia, donde no quiero guardar el rencor, no quiero guardar el odio, no quiero guardar tantas cosas de la carne, que estoy dispuesto a despojarme de esto para realmente ser un buscador de la presencia de Dios. Porque más que, porque cuando conozco su corazón, yo voy a conocer su voluntad. Amén. Porque cuando conozco su voluntad, voy a poder hablar y actuar con autoridad. Voy a poder ser un testimonio vivo de Cristo. Porque cuando conozco al Señor, cuando hablo, hablo de parte del Señor, tiene un peso superior de mis simples palabras. Porque ahí está la palabra de Dios, la unción de Dios. Porque cuando uno tiene intimidad con Dios, uno quiere ser un buscador de Dios, la intimidad con Dios revela tu identidad. ¿Quién sos en el Señor? Revela la grandeza del amor de Dios hacia tu persona. Revela que sos un hijo amado, aceptado, perdonado. Un hijo que el Señor no quiere ver lejos en la derrota, lejos, atado, indiferente. No, como el hijo pródigo, aunque se alejó, su padre nunca dejó de esperar el regreso de su hijo a la casa. Aunque su hijo abandonó los valores de su casa y se metió en una vida lejos de su familia, malgastó todo, hizo todo lo que se puede hacer, pero se encontró en un pozo de dolor, de tristeza, de sufrimiento, de escasez. Tocó fondo, como diríamos hoy. Y ahí, en ese momento de chocarse contra la pared y se dio cuenta que una vida de pecado no le podría dar nada, ahí en ese momento recordó de su familia, recordó de su padre, recordó de la casa de su padre. Y dijo: ¿por qué estoy en esa condición? ¿Por qué estoy viviendo de esa manera, solo? Cuando en la casa de mi padre hasta los siervos viven mejor que yo, de mí. Hay muchos que viven en su corazón con esa escasez, ese dolor en su corazón, y no saben qué hacer. Pero yo quiero decirte, cuando uno regresa a la casa de su padre, Dios nuestro Padre, a la casa de Dios, el Señor está ahí esperándote con brazos abiertos. Y cuando vino el hijo pródigo de vuelta a la casa, su padre estaba allí esperando su regreso, y fue corriendo y le dijo a todos: traen el mejor vestidura, traen el mejor que tenemos, traen el anillo, porque mi hijo ha regresado a la casa. Hablo de hacer una celebración por causa que su hijo regresó de casa. Yo quiero decirte que no sé cómo has venido aquí, cómo has llegado. Quizás hoy esto es tu primera vez aquí. Pero esa historia, esa parábola del hijo pródigo muestra el amor de nuestro Padre Celestial. El amor hacia nosotros, porque muchos no se acercan a Dios porque no saben cómo Dios te ve. Muchos no se acercan a Dios porque piensan que Dios está enojado con vos, tiene una imagen equivocada de quién es Dios, y obtiene una imagen equivocada de cómo Dios te ve a vos. A veces uno se siente como un pecador, sienten que están manchados, sienten que han cometido errores, y por causa de mi pasado yo no puedo acercarme aún más a Dios. Pero ¿sabes cómo Jesús, cómo el Señor te ve? Te ve en Cristo, a través del precio de que Jesús pagó en la cruz del Calvario. Él te ve en Cristo, cubierto por su sangre, amado, perdonado, aceptado. Él te ve en Cristo. Esto te tiene que dar una esperanza para poder venir a la casa de Dios y alabar al Señor con todo tu corazón. Porque donde hay un corazón arrepentido, el Señor te dice: hoy yo hago todas las cosas nuevas en tu vida. Las cosas viejas han pasado, y el Señor te va a dar una nueva vida, una vida de plenitud, una vida de gracia, una vida de amor, una vida de propósito en el Señor. Amén. Porque la intimidad revela identidad. Muchos, el enemigo, el Satanás siempre quiere tratar de distorsionar de cómo me veo a mí mismo. Si me veo como un pecador, voy a pensar que Dios es un Dios lejano. Si me veo como un hijo, voy a sentir cercano a Dios. Si me siento como un huérfano, que Dios me abandonó, Dios no le importa nada, oro y no me escucha, voy a sentirme lejos de Dios. Pero si me siento como coheredero juntamente con Cristo, yo voy a saber dónde yo voy. También está la presencia de Dios. Y yo sé que Dios tiene mi vida en sus manos. Soy un hijo de Dios. Amén. Entonces la intimidad, cuando uno se acerca a Dios, eso revela identidad. Que tantos hoy están luchando para describir quién soy yo, qué quiero hacer con mi vida. Cuando te acercas a Dios, eso revela identidad. Y esto produce revelación y autoridad en tu vida. Amén. Ahora quiero que vean conmigo en el Salmo 139. Voy a ver algo aquí que es muy interesante de lo que compartí el domingo pasado a la noche, el pastor también, pero lo quiero mencionar aquí hoy en el contexto de lo que estamos hablando. Salmo 139 es muy bueno. Todos es muy bueno. Pero mira cómo abre. Abre diciendo: oh Señor, has examinado mi corazón y sabes todo acerca de mí. Wow. Alguien dice: ¿sabe todo? Sí, sabe todo. A veces uno conoce a unos cuando vienen y dicen, a veces hay predicadores intensos y te miran con ojos de fuego y uno dice: que no me mire los ojos porque siento que me ve hasta el interior de mi alma. Y se esconden porque no quiero que vea todo. Yo te quiero decir que el Señor sabe todo acerca de ti y aún así pagó el precio en la cruz del Calvario pagando el precio por nuestros pecados. Esto es tremendo, amén. Dice: oh Señor, es tremendo. Has examinado mi corazón. Vamos a terminar orando sobre esto.

Señor, examíname. Pero es decir, Señor, tú sabes todo lo bueno, todo lo malo, me conoces. Versículo 2 dice: sabes cuándo me siento y cuándo me levanto. Está diciendo, sabes todo lo que hago, estás atento de mi vida. Entonces, cuando uno piense, ¿será que Dios sabe algo de mi vida? Sí, sabe todo de tu vida. Es un Dios presente, no un Dios lejano. Sabe todo y te acompaña. Ahora te preguntes si le das lugar en tu vida a donde te vayas. Sabes cuándo me siento y cuándo me levanto. Conoces mis pensamientos, aun cuando me encuentro lejos. Qué tremendo. ¿Cuántos hoy están batallando con esa batalla en su mente? Con esa guerra en tu interior. Esa guerra atormentándote por tantas cosas, temas emocionales, temas de planes de futuro, angustias, preocupaciones, temores, temas. Hay guerras todo el tiempo, incluso en tu fe, con dudas, diciendo, ¿será que Dios me ama? ¿Será que me perdonó? ¿Será que escucha mis oraciones? Sí, el Señor escucha tus oraciones. Sí, Dios te ama con un amor eterno que no tiene fin. Sí. Dios dice, clama a mí, yo te responderé. Sí. Pero aquí está hablando, conoce mis pensamientos, aun cuando me encuentro lejos. Eso es buenas noticias. Está diciendo, aun cuando me encuentro en ese lugar donde estoy lejos de donde debería estar. ¿Cuántas personas pueden identificarse con esto diciendo, yo debería estar mejor, debería estar más consagrado, debería estar más comprometido, debería estar más? Pero las cosas de la vida, sin darme cuenta, el fuego se fue apagando. Las circunstancias me han golpeado. Siento endurecido mi corazón. Sabes todo mi corazón. Aún cuando me siento lejos, cuando me encuentro lejos, yo quiero decirte, aún si la vida te ha tratado de endurecer tu corazón con Dios, alejarte de Dios, incluso que has tomado malas decisiones y estás viviendo con ese tormento en tu interior, en tu corazón, hay que orar hoy como David oró: Señor, cree en mí un corazón limpio y no quites de mí de tu Santo Espíritu. Está diciendo, pensamientos, aun cuando me encuentro lejos, el Señor te dice, yo tengo un regalo para ti, paz en tu mente y paz en tu corazón. Esto es un resultado por haber pasado tiempo en la presencia de Dios. ¿Les ha pasado cuando alguien te habla y termina diciendo, cuando me siento mejor? Porque hablan, pero no es solamente porque te vestiste bien o te peinaste bien o pusiste un buen perfume. Es porque hay un extra. Ese extra es la unción, la presencia de Dios. Algo más sobre tu vida, que estás revestido con la gloria y la presencia de Dios por haber pasado tiempo en su presencia. Y las personas pueden percibir que algo tenés. El otro día estaba justamente hablando con mi vecina y hace unos días que no la había visto, y me dijo, no, porque sabe que somos pastores, y me acercó sacando el auto de la cochera. Me dijo, necesito hablar con ustedes porque estamos aterrizando un momento de prueba. Y ya me habló de que su marido esa semana justo tenía que tener una operación, y ella hace 2 semanas atrás tenía una operación también, los dos por tumores. Estaban siendo golpeados en su familia, en su golpe, y comenzó a hablarle. Y yo le dije, usted sabe que yo soy de persona de fe, yo tengo fe en Dios. En ese momento me dijo, sí, ya sé. Y comenzamos a hablar y hablar, y terminó con una cara de sonrisa, con fe, con expectativa, orando. Y yo quiero decirte, iglesia, jóvenes, Dios te quiere usar como instrumento en sus manos para llevar las buenas noticias y ser portadores de la presencia de Dios a donde te vayas. Y esto sucede cuando pasen tiempo en la presencia de Dios. Y yo quiero decirte, aunque si te sentís lejos de Dios, hoy con la actitud de corazón, reconociendo tu necesidad de Dios, Él está aquí ahora y te da una nueva oportunidad. Amén. Versículo 3 dice,
Me ves cuando viajo y cuando descanso en casa. Sabes todo lo que hago. Sabes lo que voy a decir incluso antes de que lo diga, Señor. Tengan cuidado, ¿eh? Y si vas a la cancha, aún más cuidado. Yo voy un vez en cuando, un día entre semana, fui un par de partidos y yo sé cuando no entiendo algunas cosas, digo, uy, si mi español no entiende porque están cantando cualquier cosa, mejor enfocarme en el partido. El Señor sabe todo lo que vas a decir incluso antes que lo digas. En otras palabras, lo que el Señor nos está enseñando aquí es, Él es un Dios presente en cada hecho, acto de nuestras vidas. Él ve, está interesado en tu vida. Quiere estar presente en tu vida. Ahora la pregunta es si le vas a dar lugar para que también vos puedas decir, Señor, abro la puerta de mi corazón. Apocalipsis 3, 20, habla de esto. El Señor está en la puerta, golpeando, esperando para que tú le abres la puerta. Él no va a forzarte para que tengas una relación más cercana con Él. Él te está esperando ya. Ya te dio la invitación, ya pagó el precio en la cruz del Calvario. Ya te dio acceso libre al trono de gracia. Ahora nos toca a nosotros de tomar pasos, de acercarnos a Dios y decirle, Señor, yo te quiero conocer. Amén. Y versículo 5, mira lo que dice. Vas delante y detrás de mí. Pones tu mano de bendición sobre mi cabeza. Iglesia, yo te quiero decir aquí algo. Donde vayas, el Señor va delante de ti y va detrás de ti. Donde estás trabajando, el Señor va delante de ti. Su unción y su presencia va delante de ti y está detrás de ti. En otras palabras, Él va a abrir un camino donde no hay un camino. Él va a guardar y protegerte en todos momentos. Y su mano de poder, de bendición, está sobre ti. ¿Por qué no levanta tu mano ahora y de hoy recibo de tu mano de bendición sobre mi vida, porque tu presencia va delante de mí y va detrás de mí? A donde yo voy, yo sé que ciertamente tu bien y tu misericordia me seguirán todos los días de mi vida. La bendición de Dios está sobre ti. Él está diciendo, aunque tú sabes todo de mí, tu mano de bendición está sobre mí. Esto te tiene que dar esperanza, gozo, alegría, diciendo, wow, ¿sabes lo que estoy pensando? Alguno dice, sí, este sabe lo que estoy pensando. Y otro dice, oh, eso lo quiero reventar la cabeza. Y uno todo pensando en la venganza, pensando en el odio, pensando en otras cosas. Pero sin embargo está diciendo, tú sabes todo. Lo bueno y lo malo, todo. Pero aún así me seguís amando. Aún así me seguís cuidando. Aún así me seguís bendiciendo. Esto es el corazón de nuestro Dios, nuestro Padre, diciendo, aunque sabe todo, de todo, de todos, todo, sí, todo. Dice que Él va delante de ti y Él va detrás de ti. ¿Cuántos pueden dar gracias que el Señor está contigo y su mano de poder, de bendición, está sobre tu cabeza? Esto está hablando de la unción de Dios, el poder de Dios, su bendición. Que a veces uno dice, ¿cómo me salió esto? No es por la suerte, es por la gracia de Dios sobre tu vida. Es para la gloria de Dios, amén. Y en este salmo vamos a ver cómo termina. Ese es como Él abre. Él abre ese salmo hablando de, Señor, tú sabes todo. Lo bueno, lo malo, pero mira cómo Él termina. Versículo 23 y 24 dice, examíname, oh Dios. Si recuerdan, Él abrió diciendo, ya me examinaste, sabes todo de mí. Y ahora vuelve a repetir lo mismo y dice, examíname, oh Dios. Y conoce mi corazón. Pruébame y conoce los pensamientos que me inquietan. Señálame cualquier cosa en mí que te ofenda. Y guíame
por el camino de la vida eterna.

dice incluso que lo maldijo, abandonó el camino de Dios y volvió a su vieja vida, volvió a ser pescador. En el día de su resurrección, Jesús volvió. Y en lugar de rechazarlo, criticarlo, juzgarlo, matarlo y decirle todo delante de todos, diciendo: ¿cómo me abandonaste cuando me dijiste que nunca te voy a abandonar? En el primer momento de prueba te fuiste. No. Jesús fue directamente a Pedro y le dijo: Pedro, ¿me amas? Tres veces le preguntó a Pedro: ¿me amas? Y Pedro le dijo: Señor, sí, tú sabes todas las cosas, tú sabes que sí te amo, es lo que está diciendo, y conoce mi corazón, que hay un sí en mi corazón. Yo sé que todos aquí hoy están porque hay un sí en tu corazón, más allá de dónde y en qué te encuentras, más allá del fondo de tus pruebas, de tus angustias, hay un sí en tu corazón que anhela servir a Dios, conocer a Dios y hacer las cosas bien. Pero vienen luchas, tormentas, y a veces uno se siente débil en su fe. Pero yo te quiero decirte aquí, Él está diciendo: conoce mi corazón, pruébame, y conoce los pensamientos que me inquietan. Tú sabes las cosas, las culpas, las vergüenzas, las luchas, desafíos, inseguridades, tristezas, dolor. Tú sabes mi corazón. Pero mira lo que dice: señálame. Y ahí muestra un corazón rendido, un corazón abierto, un corazón dispuesto, un corazón que quiere recibir de la palabra de Dios, la enseñanza de Dios, quiere ser enseñado y guiado. Ahí está la clave. Hasta que tengas un corazón rendido, enseñable, moldeable, va a haber una lucha en tu interior, una lucha de tus yo contra del gran yo soy. Tu lucha de quién va a gobernar sobre tu vida, quién toma las decisiones. Ah, quiero hacer lo que yo quiero hacer, lo que mi carne me impulsa a hacer, en lugar de lo que tu hombre espiritual, lo que Dios quiere que hagas. Acá dice: señalame, enseñame, marcarme. ¿Cuántos les gusta cuando alguien te marca los errores? Nadie le gusta que alguien, un padre, te viene y dice: mira, hiciste esto y esto y esto. Más nadie le gusta. Pero acá está hablando de un corazón abierto, diciendo: Señor, enséñame, marcame, señalame donde lo pifié, mostrámelo. Donde traté mal a tal persona, Señor, mostrame. Déjame ver donde estoy equivocado. Quizás hice malas cosas por aquí, o en mi interior estoy guardando el rencor y estoy guardando ofensas y tantas cosas y no me doy cuenta, y ya es parte de mi vida, o donde hay inseguridades, donde quizás no me siento como hijo, o hay cosas en mi vida. Señalame cualquier cosa en mí que te ofenda y guíame por el camino de la vida eterna. ¿Cuántos quieren esto? Diciendo: Señor, abro mi corazón, te doy la contraseña de mi corazón. Ven, Señor, y muéstrame, guíame. Como Google Maps, guíame. Mostrame. Quizás me equivoqué por acá, pero Señor, me vuelvo. Quiero ser guiado por tu palabra, porque la palabra de Dios es lámpara a nuestros pies. Si no están en la palabra de Dios, si no leen la palabra, que todos tienen buenas intenciones, pero no todos pasan tiempo en oración y en la palabra de Dios. Esas son dos maneras de encontrar la gloria de Dios, de descubrir la voluntad de Dios, de ser guiado por su voluntad. ¿Cómo voy a saber su voluntad si no sé cuál es su palabra? Tengo que abrir la Biblia. Hoy en día ya no hay excusas. Tenemos la Biblia de libros, en nuestros teléfonos, en audio. Y si no entendés nada, busca una versión que entendés un poco mejor. Y no lo pongas en 3X cuando lo estás escuchando. Para cumplir con la meta, diciendo: listo, leí 3-4 capítulos. No entendiste nada. Despacio.

0: tranquilo, meditando, orando, preguntando, reflexionando, diciendo: Señor, ¿qué me quieres hablar con esto? Señalame cualquier cosa en mí que te ofenda. Esto, Él lo está hablando de un lugar de seguridad, no de un lugar de rechazo, de temor. Él está hablando de un lugar de amor, sabiendo que Dios lo amaba. David hacía muchas cosas muy buenas, pero hizo muchas cosas malas, pero sin embargo, él no tenía temor de acercarse a Dios, porque él sabía cómo Dios lo veía. Señalame cualquier cosa en mí que te ofenda. Está diciendo: Señor, si hay pecado, si hay algo que no te agrada, que si estoy haciendo algo o hablando de una forma, o si hay algo en mí que no te ha alineado con tu palabra, estoy dispuesto de ajustar algunas cosas, de hacer unos cambios. Si tengo que cambiar esto, estoy dispuesto. Y sabe que Dios, lo que yo descubrí en mi propia vida, que Dios con su amor y su misericordia no nos tira todo de una, diciendo: mira el desastre que sos. Porque ahí es que uno dice: ah, ¿para qué voy a intentar? No. Dios es un Dios de amor y misericordia, gracia y comprensión. Y cuando recibimos a Cristo, entramos en el proceso de ser transformados. Y es de un día a la vez. Yo quiero que entiendan algo: es un día a la vez. No te preocupes por mañana, no te compares con otro. Es un día a la vez. Un día rendido a Dios, un día buscando a Dios, un día hoy. Comienzo hoy. Hoy, Señor, leo tu palabra. Hoy pido perdón. Hoy, Señor, límpiame, lávame, purifícame. Hoy, dame más de tu Espíritu Santo. Y mañana. Y después, en el proceso, el Señor va iluminando áreas en tu corazón. Sea falta de perdón, sea tu trato con una persona, sea un pecado, lo que sea, el Señor de a poco te va mostrando. Porque de a poco, cada día vas diciendo: examíname, háblame, mostrame, porque en el profundo de mi corazón, Él dice, y conoce mi corazón, yo te quiero amar, pero me encuentro con tantas cosas. Hay personas por causa de traumas de su pasado, hoy viven una vida llena de batallas, de luchas, porque hay un trastorno de cosas en sus emociones, en su manera de ver su vida, y tantas cosas que el Señor quiere sanar y liberarte. Y esa sanidad viene en la presencia de Dios. Muéstrame y guíame por el camino de la vida eterna. Está diciendo: Señor, tu palabra, como dice la palabra de Dios, es lámpara a mis pies. Guíame, ayúdame con mis sesiones de estudios, de con quién me voy a casar, con mi trabajo, con dónde me voy a mudar. Ayúdame, guíame, dame tu paz, dame un nivel de seguridad. Guíame por el camino de la vida eterna. Hablando del el camino de Dios, lo que trae la bendición de Dios. Si te encuentras en un camino donde estás perdido y sabes que estás mandando fruta, estás equivocando, no te quedes ahí pensando que estás perdido y no sabes cómo salir. Hoy ríndete a Dios, abre tu corazón al Señor, recibe su amor, de su gracia, de su restauración. Y hoy es un nuevo día para comenzar a tomar buenas decisiones guiado por la presencia de Dios. Eso es lo que David está orando. Señor, yo quiero que cada día me guíes cada decisión que tengo. Amén. La presencia de Dios es lo que marca la diferencia en nuestras vidas. Amén. Moisés oró en un momento con el pueblo de Dios, cuando ya el Señor estaba también cansado de con la rebeldía de sus corazones del pueblo. Moisés oró con el Señor, porque el Señor dijo: váyanse, yo me quedo acá. Y él dijo: no, si tú no vas conmigo, si tu presencia no va conmigo, no nos saques de aquí. Él reconoció su dependencia de la presencia de Dios en su vida, diciendo: sin tu presencia yo no puedo lidiarme con todo lo que tengo que enfrentar cada día. Yo necesito tu unción y tu presencia. El problema es cuando nosotros vivimos lejos de Dios y tratamos de hacer las cosas de nuestra manera. Pero Moisés está diciendo: no queremos la promesa sin tu presencia. Él sabía que él necesitaba la unción de Dios, la presencia de Dios para marcar la diferencia, para entrar en la tierra prometida. Amén. ¿Cuántos pueden decir, yo necesito la presencia de Dios? Entonces eso habla de diariamente buscando un tiempo para buscar su presencia. Amén. Porque la presencia de Dios es lo que nos marca la diferencia en nuestras vidas. Jesús mismo, cada mañana, en Marcos 1:35 dice, a la mañana siguiente, antes del amanecer, Jesús se levantó y fue a un lugar aislado para orar. Jesús, que tenía mucha gente siempre buscándole, se levantaba bien temprano para pasar tiempo en oración, porque él necesitaba estar con su Padre. Amén. Entonces, necesitamos ser buscadores de Dios, que pasen tiempo en la presencia de Dios. Si están dispuestos a sacrificar 20 minutos antes de sueño, levántate, busca a Dios. En algún momento de tu día, busca la presencia de Dios, porque pasando tiempo en su presencia tiene que ser una prioridad para nuestras vidas. Amén. ¿Lo creen? Moisés, ya con esto vamos terminando. Ni llegué a todos mis puntos. La semana que viene vamos a llegar ahí. Me quedé con mi introducción nada más. Si no, nos quedamos acá por 2 horas más y seguimos, pero no, no. En otro momento, Denita con todo ahí arriba, ¿eh? No, vamos a, me quedé con mi introducción, pero lo que sí quiero decir es que tenemos que preparar nuestros corazones para tener un encuentro con Dios. Y vemos la historia de Moisés con la zarza ardiente, que Moisés estaba viviendo su proceso del desierto, sirviendo a su suegro con los animales de su suegro, después de haber abandonado Egipto. Y estaba en un momento de viviendo su vida, y de repente vio la zarza ardiente, la zarza estaba ardiendo, y dijo, mira vos, en términos bien argentinos, ¿qué es esto? Y se acercó. Y ahí está el asunto. Él se dio cuenta que algo estaba sucediendo fuera de lo común. Y no quedó ahí especulando, diciendo, bueno, si Dios me quiere tocar, si algo quiere pasar, si Dios me quiere usar. No, no. Él se acercó. ¿Cuántos van a acercar hoy a Dios? Él se acercó. Y ya es cuando Dios le habló de dentro del fuego, dentro de ese zarza ardiente. El Señor le habló. Tuvo un encuentro con Dios ese momento que cambió su vida para siempre, porque estaba dispuesto de parar lo que tenía en su agenda, lo que estaba haciendo, de comprender que algo estaba acá esperándole, y dijo, voy a pausar mi vida para acercarme a lo que percibo, que algo está sucediendo. Esto nos habla en nuestras vidas de qué importante es detenernos de todo, porque ¿cuántos están ocupados? Están todos a full, ya lo sé. Están todos ocupados con cosas, su vida no te da más tiempo. Uno está siempre ocupado, siempre hay algo para hacer. Pero lo que tenemos que aprender, lo que marca la diferencia, es cuando yo puedo aprender de detenerme de lo que estoy haciendo y solamente estar consumido con lo que tengo que hacer, con los llamados, con las tareas de trabajo, familia y todo, que uno está sobrepasado y cargado con cosas. Hay que aprender de detener las cosas y acercarnos a Dios, porque cuando me acerco a Dios, como dice la palabra, Él va a acercar aún más a mí. Yo quiero animarte aquí hoy de no quedarte mirando de lejos, especulando, quedando satisfecho con una relación a lo lejos, a lo distante, como el pueblo de Dios que veía a Moisés entrar en la tienda de encuentro y la gloria de Dios descendía, y ellos estaban en el marco de su casa viendo de lejos, cómodos, rindiendo culto a Dios, pero lejos de Dios, porque no querían ni tomar un paso para acercarse. No te quedes en una vida superficial cuando Dios te está llamando a una relación profunda con Él. Una vida superficial es una vida luchada con tantas cosas porque no estás caminando en las profundidades de Dios. Pero yo quiero animarte de dejar a lo superficial, a las distracciones, decirle: Señor, yo quiero darte lugar cada día en mi vida, y vas a ver el progreso en el proceso, en el tiempo de Dios, que vas a ver que vas de gloria en gloria y de victoria en victoria, cada día caminando más cerca de Dios, cada día con más victoria, más de presencia de Dios y más de su unción en tu vida, porque han decidido de acercarse a Dios. ¿Cuántos van a decir: Señor, aquí hoy en esta noche yo quiero acercarme a ti? Si lo quieren, ¿por qué no se ponga de pie aquí hoy? Vamos a tomar un tiempo de oración y de adoración, y vamos a tomar un momento para simplemente decirle: Señor, yo te necesito. ¿Por qué no levanta tus manos allí donde estás? Decirle: Señor, aquí estoy con mis manos levantadas, diciendo que yo te necesito, Señor. Tú sabes todo de mí, todo mi corazón, cuando me levanto, cuando me duermo, cuando voy a dormir, lo que pienso, lo que digo, lo que hago. Pero aún así, tú vas delante de mí y vas detrás de mí. Tu presencia está conmigo, rodeándome, y tu mano de bendición está sobre mí. Oh, recíbelo ahora. Esperanza en Dios, recíbelo ahora. Yo siento que hay corazones aquí hoy que están encerrados. Quizás pasaste por procesos en tu vida donde tienes un rechazo con la religión, pero Dios hoy te está diciendo: baja tu guardia, porque no estamos hablando de una religión, estamos hablando de una relación personal con el Dios vivo. Y no se trata de ser un muro, pero Dios quiere cambiar corazones endurecidos en un corazón de carne. Quizás estás aquí hoy y tienes un corazón lastimado, golpeado por la vida. Estás atormentado en tu mente. El Señor sabe tus pensamientos, sabe la condición de tu corazón. Pero ¿cuántos pueden decir: Señor, examíname, cámbiame, límpiame, purifícame? Dame un corazón limpio, Señor. Lávame otra vez, Señor. Padre, te pido ahora, Señor, extiende tu mano ahora sobre cada joven aquí hoy, porque no hay ninguna batalla demasiado grande para ti. No hay nadie demasiado lejos donde tu amor y tu gracia no les pueda alcanzar ahí en ese lugar. Te pido que hoy sea una noche de encuentro, una noche donde esas mentiras, esas culpas, esas vergüenzas se cortan ahora. Y Señor, decidimos hoy de buscar momentos de poder acercarnos a ti cada día, porque en ese acercamiento vas a encontrar el Rey de Gloria. Simplemente Él te está esperando. Tienes una invitación con tiempo libre, diciendo: ven a mí. Pero muchos pierden lo que Dios les quiere dar porque no están dispuestos de apagar el teléfono para decirle: Señor, tú eres bienvenido. Vamos a cantar aquí hoy, allí donde te encuentres. Yo quiero que tomes ese momento para orar y adorar, diciendo: Señor, yo quiero conocerte más.
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0: levanta tus manos, decíselo hoy, Señor, muévete sobre

0: Antes de seguir adorando, yo necesito hacerles una pregunta. Si estás aquí hoy, te sentís como ese hijo pródigo, lejos de Dios. Si estás aquí hoy por primera vez o hace un tiempo, pero no has rendido tu corazón y aceptado a Jesús como tu Señor y Salvador, hoy es tu noche que el Señor te ha golpeado en la puerta de tu corazón. No tienes que seguir viviendo lejos, indiferente. Hoy es un día de abrir tu corazón y decirle: Jesús, yo te necesito. Si estás aquí hoy, decís: yo necesito regresar a la casa de mi Padre Celestial. Si necesito a Jesús, me mira. Levanta tu mano simplemente allí donde estás y vamos a orar, iglesia. Allí arriba también, aquí atrás en la iglesia, con esa mano levantada, iglesia. Vamos a orar todos juntos. Ore conmigo. Señor Jesús, te invito en mi corazón como mi Señor y mi Salvador. Te pido perdón por todos mis errores y hoy recibo de tu perdón, de tu gracia, de tu amor. Gracias por todo lo que tú hiciste por mí en la cruz del Calvario. Y hoy recibo de tu perdón, de tu paz, de tu bendición, de tu mano sobre mi vida. En el nombre de Jesucristo. Amén y amén.
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1: Cuando uno viene a rendir su corazón a Dios, cuando uno viene a pedirle a Dios el fuego del Espíritu Santo, en los días de Elías, si usted conoce la historia del profeta Elías, una experiencia de las pocas que uno lee en la Biblia, hay muchos momentos cuando Dios aparece, y en el caso de los tiempos de Elías, apareció con fuego, descendió fuego del cielo y consumió el altar donde Elías había preparado un sacrificio, un animal. Y dice que previamente a eso tuvo que ordenar el altar porque estaba desordenado. Y ese desorden, de alguna manera, del altar, era la preparación para una experiencia que los otros profetas de Baal, que eran los que también trataban de llevar a la gente a creer en su Dios. ¿Sabes que nosotros estuvimos en Israel y vimos lo que en un momento había una exposición de antigüedades? Y una de esas decían que estaban los ídolos de Baal. Y yo dije, a ver, ¿lo que es esto? ¿Por qué tanta gente por años dejaban al Dios verdadero para ver qué es Baal? ¿Y sabe lo que era? Una cosa horrible, aparte. Una imagen creada por el ser humano. Cuando uno lee el libro de Jeremías, cuando uno lee los profetas, hablan de eso. Dice, no puede ser que ustedes hacen ídolos de sus propias manos. Y luego que los hacen de sus propias manos, tal vez producto de la tierra, de madera, lo que sea, se arrodillan y le rinden culto. Cuando saben que no pueden ni oír ni hablar. Entonces esa idolatría de alguna manera siempre está presente en el ser humano. Pero la idolatría en realidad tiene su raíz en la rebeldía. La rebeldía es, yo hago de mi vida lo que quiero, yo escucho mi propia voz, yo no tengo que someterme a Dios, no tengo que leer la palabra. En realidad, me rijo por mis propias decisiones y está bien eso. Pero siempre hay un plan, una guía, una luz, una palabra que Dios nos dio. Y es la palabra de Dios. Imagínense los tiempos proféticos cuando tenían el acceso a la voz directa de Dios a través de los profetas. Sin embargo, ellos elegían la rebeldía, elegían probar otra cosa. Con el Edén, el Señor le dijo, tienen mi comunión, tienen el paraíso, yo estoy con ustedes, los he plantado a Adán y a Eva en el mejor lugar, con todo lo necesario para vivir y existir de una manera milagrosa, porque tenían comunión con el Dios milagroso. Sin embargo, ellos eligieron probar, experimentar lo único que no tenían que hacer, que era probar de un árbol que Dios les había dicho, de este árbol, tomar o tener acceso a todo lo demás, pero de este no. Y sin embargo, ellos eligieron o pensaron, me falta algo más, tengo todo, pero quisiera probar otra cosa. Siempre estamos pensando que lo otro es mejor que lo que tenemos. ¿Le pasó a usted que lo que tiene usted hoy está contento, pero piensa que lo del otro es mejor? ¿Hola? Así es el ser humano. La familia del otro es mejor, los padres de los otros es mejor, el trabajo del otro es mejor, la vida del otro es mejor, y no es así. Damos gracias a Dios por todo lo que el Señor nos ha dado. Tal vez alguno de ustedes, emocionalmente, en su propia vida privada, se han apartado, se han enfriado, han tomado decisiones equivocadas, han seguido pequeños ídolos de idolatría personal. Y esta semana es como que el Señor nos llama a reunirnos todos juntos como las piedras de un altar para que Él descienda con poder sobre nuestros corazones. Y cuando uno le pide más a Dios, no sabe lo que le está pidiendo. Pregúntenmelo a mí. Porque cuando vino la irrupción del Espíritu Santo y nosotros estábamos acá con Betty diciendo, Señor, danos más, Señor, danos más. Un día Dios dijo, ah, ¿quieren más? Bueno, tomen más. Y desde ese día nuestra vida cambió. La iglesia cambió. Los cultos, esa noche, vino tanto de Dios que empezamos a las 6 de la tarde, terminamos literalmente a la madrugada, pidiéndole por favor a la gente que se vaya. Ahora, ¿qué pastor le va a pedir a la gente que se vaya? Todo está diciendo, vengan. Pero era como que la gente no... Era algo tremendo, pero bueno, había que volver a casa y seguir con nuestra rutina. Año 1992. Pasaron muchos años y el fuego sigue ardiendo en nuestros corazones. Pero ¿sabe? Cuando uno lee la historia bíblica, el Espíritu Santo siempre estuvo presente en la experiencia del ser humano con Dios. Estuvo presente en la creación del mundo. El Espíritu se movía y fue quien, a través del soplo de vida, pudo dar vida al primer ser humano. Siempre estuvo presente el Espíritu Santo. Estuvo presente en la vida de Jesús, empoderándolo a Jesús. Jesús dijo, el Espíritu del Señor está sobre mí, me ha ungido, y también lo estará en su propia vida. Así como lo estuvo en los días de Elías, en los días de Eliseo, en los días de Moisés, en los días de Esther, en los días de Ana, cuando esa mujer lloraba con el dolor de una mujer que no podía concebir su sueño, y el Señor le sorprendió y le dio como hijo al profeta Samuel. Tantas cosas hace el Espíritu Santo. ¿Cómo no lo va a hacer en usted? ¿Cómo no lo va a hacer en usted? Porque el Señor lo sigue haciendo y el Señor no tiene favoritos. El Señor le dijo a Moisés, Señor, ¿cómo hago? ¿Cómo puedo yo sacar al pueblo de Israel? Soy un simple pastor ahora de ovejas, de un rebaño. ¿Cómo puedo? Y el Señor le dijo, ¿qué tienes en tu mano? Él no tenía armas, no tenía capacidad humana. Pero el Señor le dijo, lo poco que tienes en la mano de Dios es mucho. Lo primero que nos da Jesús es paz. Paz con Dios, paz con el cielo. Pasamos de ser enemigos a hijos. Pasamos de estar lejos a estar cerca. Pasamos de estar condenados a estar justificados. Tenemos paz sin pagar, sin hacer sacrificios, sin que nadie haga algo más allá del único mediador y del único camino que conocimos, que es Jesucristo. La Biblia dice que no se ponga el sol sobre nuestro enojo para no darle lugar, porque el Señor dice que cuando entró a la habitación donde estaban los discípulos, se puso en medio de ellos. Quiere decir que Jesús está en medio de ese matrimonio, este matrimonio jovencito que está ahí, todos los matrimonios, Jesús está en medio de ellos, en medio de ellos. Jesús está en medio de nuestra familia, está en medio nuestro, de nuestra familia, de nuestra casa y de nuestra familia espiritual, está en medio de su pueblo. Ahora, el Señor está en medio de ese matrimonio, de cada matrimonio, pero si el matrimonio discute, vio una vez cada tanto, se discute cada tanto, son excepcionales los momentos, y no se piden perdón, y se enojan, y se acuestan, y se levantan, porque a veces se acuestan discutiendo, y uno dice, bueno, vamos a dormir, a la mañana se levantan, y siguen el libreto, es como que El sueño fue una pausa nada más, ¿no? Siguen discutiendo con lo mismo. Y siguen y siguen y siguen. Entonces la Biblia dice que el que se pone en medio no es Dios, sino se pone el diablo. No le den lugar al diablo. Entonces el diablo se quiere meter en el medio, pero nosotros lo rechazamos en el nombre de Jesús, porque el que trae paz no es el diablo, trae Jesús paz. Así que cuando Jesús entra a la familia, trae paz. Hay discusiones, hay errores, hay cosas que lastiman al otro, pero de alguna manera Dios nos da la capacidad sobrenatural para no darle lugar al diablo en eso. Porque si usted lleva la discusión, la pelea al extremo, llega la violencia, llega el extremo, y eso es del diablo. Lastima, hiere, lastima a los hijos que escuchan, lastima el proyecto familiar, lastima el propósito de Dios. Por lo tanto, Jesús vino a estar en medio, no el enemigo estar en el medio. El enemigo no trae paz, el enemigo trae que se pierdan los destinos de Dios. Nosotros proclamamos en el medio de un mundo difícil los propósitos de Dios sobre tu familia, sobre tu casa, sobre tu economía. Proclamamos los propósitos de Dios. En tiempos difíciles Dios se va a glorificar más. Y eso es lo que la iglesia tiene que anunciar, que Jesús está en medio nuestro. Usted dice, pero yo no lo veo, pastor. Entonces tenemos que leer lo que dice en San Juan capítulo 20, cuando el Señor le dijo a Tomás, Tomás, necesitas tocar mi costado, donde atravesó la lanza, en mi costado, o poner tus manos en la herida para creer. ¿Cuántos se acuerdan de eso? El Señor le dijo, bienaventurados los que no vieron y creyeron. Así que yo les digo, Jesús está aquí. No lo vemos con nuestros sentidos de la vista, pero sí lo experimentamos porque Él cambió mi corazón. Sana los corazones y lo sigue haciendo todavía hoy. Amén. Jesús sigue haciendo maravillas y milagros hoy. Entonces, paz. Lo segundo, así como el Padre me envió, yo los envío. Y eso es lo segundo muy importante que tiene que ver con la iglesia. Y luego, el poder que nos permite vivir y atravesar los momentos que estamos viviendo, las luchas, los tiempos de escasez, los tiempos de fracaso. Si el Espíritu Santo nos visita estos días, usted va a experimentar la gracia para soportar todo tiempo difícil. Amén. Entonces los discípulos estaban en momentos difíciles y Jesús, aún así, porque estaban viviendo lo que iba a ser la experiencia de comenzar a predicar y de comenzar a anunciar a Jesús en la época donde todos los romanos y los sacerdotes de aquel entonces buscaban detener que el mensaje de Cristo siguiese adelante. Por lo tanto, los discípulos estaban allí llenos de temor, llenos de dudas. Sin embargo, Jesús les dice, paz, yo los envío. Pero para que vayan en un mundo incrédulo, lleno de preguntas y de desconciertos, sin embargo, yo les digo que el Espíritu Santo, la unción, el poder, el soplo de Dios, les va a impartir algo que ustedes necesitan para hacer la misión. La gente en el mundo está queriendo enfriarse espiritualmente, alejarse de la fe. Decir, yo ya no creo más en lo que me enseñaron mis padres o mis abuelos. Y se está experimentando esa frialdad que los está alejando del Dios vivo. Pero, ¿qué

pasa en esos tiempos de frialdad, en esos tiempos de apostasía? ¿Qué pasa cuando los corazones se enfrían? Pasa que el Espíritu Santo se va a mover como nunca antes en la historia de la iglesia, porque si hay una mayor frialdad mundial, donde la gente proclama que no quiere más creer, que quieren vivir de acuerdo a sus convicciones o como ellos se sienten. Bueno, le digo algo, prepárese porque eso es una señal que viene el más grande y el más poderoso tiempo de despertar espiritual. ¿Y dónde comienza? Ahora, usted dice, bueno, qué tremendo, porque eso estamos viendo, escuchando lo que pasa en el mundo entero. La gente está más violenta, más fría, más rebelde. Hay formas de vida y de pecado que uno se espanta que nunca pasó antes. Y uno dice, bueno, ¿dónde empieza todo eso, pastor? ¿Sabe dónde empieza? En su corazón. Levántate y resplandece porque ha venido su luz y la gloria del Señor resplandecerá sobre ti. Quiere decir que eso va a comenzar no en las cuatro paredes de una iglesia solamente, va a irrumpir en tu corazón. Así que levante sus manos y pídale al Señor, Señor, yo quiero experimentar ese poder, ese mover, esa experiencia del poder del Espíritu Santo para que me puedas levantar y pueda resplandecer para tu gloria. ¡Amén! Le damos un aplauso al Rey de Reyes. Ahora, la semana pasada ahondamos un poco el tema de la paz. Hablamos de cómo Dios entra a lugares muy profundos de nuestro corazón y nos restaura, nos limpia, nos renueva, nos ilumina y nos trae paz. Entonces, esa paz de Dios, que sobrepasa todo entendimiento, esa paz del cielo, nos lleva también al próximo paso, que es nuestra misión, nuestro propósito. Con cargas, con luchas, con temores, el Señor te va a ayudar a sentirte pleno, a sentirte en tu corazón que tienes un plan, un propósito en la vida que llevar adelante, y eso es el encargo de Jesús. Jesús les dijo a los discípulos, cuando estaba en una ciudad llamada Samaria, yo tengo una comida preferida que comer, que ustedes no conocen. Y los discípulos empezaron a preguntar, bueno, seguramente el maestro tiene hambre, vamos a parar acá en Sicar de Samaria para comprarle de comer. Y yo les quiero compartir hoy esa palabra. ¿Cuál era o cuál es la comida preferida o cuál fue la comida preferida de Jesús? La comida preferida de Jesús fue hacer la voluntad del que lo envió. Y eso es, de alguna manera, el fundamento de ese segundo mensaje de Jesús en esos momentos con los discípulos, cuando les dijo paz, y ahora yo los envío porque el Padre me envió a mí. Y cuando yo leo San Juan capítulo 4 y él dice, yo tengo una comida que realmente me sacia, todo lo demás es pasajero, puedo comer, puedo tomar agua, puedo ocuparme de mis cosas, pero cuando hago algo para el que me envió, me sacia el alma como en ningún otro momento. Y yo les quiero compartir hoy acerca de la comida preferida de Jesús. No le quiero hablar mucho de comida a esta hora, porque se le van a cruzar los ravioles por la cabeza o los fideos. Pero, qué importante es que podamos discernir los tiempos y podamos mirar la necesidad y podamos mirar cómo Dios ve las multitudes y cómo Dios ve este mundo en esta época. Y para eso, rápidamente les quiero leer los pasajes siguientes a la resurrección de Jesús en Hechos, capítulo 1, versículo 3. Voy a tratar de ser muy, muy, muy directo a esto, pero quiero que se lleven esto en su corazón. Una vez que Jesús resucitó, en el versículo 3 del capítulo 1, acá ya es el libro de los Hechos, es la historia de la iglesia, es la historia de cómo se acercó el reino de Dios. En realidad, cuando alguien nos presentó a Jesús a nosotros,
nos estaba presentando la manera de tener al reino de Dios en nuestros corazones. ¿Y cómo sabemos que el reino de Dios está en nuestros corazones? Porque cambiamos, porque no somos las mismas personas, porque tenemos vida nueva en Jesús, porque tenemos a Jesús en el corazón, porque lo podemos alabar, porque tenemos la esperanza puesta en sus promesas. Y dice la Escritura, versículo 3, a quienes también después de haber padecido se presentó vivo con muchas pruebas indubitables, apareciéndoseles durante 40 días. Quiere decir que Jesús resucitó y se quedó, según este pasaje, ¿cuántos días con los discípulos? 40 días, dándole pruebas indubitables, es decir, para que sus dudas, sus temores, sus preguntas acerca del futuro tengan cada día menos espacio en su corazón. Es como ese desconcierto. Uno mira el mundo hoy y está desconcertado, diciendo, ¿cómo sigue mi vida? ¿Cómo sigue mi familia? ¿Cómo sigue mi trabajo? ¿Cómo siguen las cosas? Bueno, los discípulos, imagínense, Jesús estaba ya por dejar el mundo y ellos estaban muy preocupados. Y Jesús, conociendo los corazones, se acerca a ellos. Y por eso este mensaje esta mañana. Hermanos, el Señor se acerca a nosotros en un mundo que nos llena de dudas y de preocupaciones y de temores y de miedos y de falta de cosas. El Señor se presenta hoy con pruebas indubitables que Él es el Rey de Reyes, que sus propósitos están con nosotros, que el reino de Dios está en nuestros corazones. Y Él le dijo, con muchas, muchas pruebas indubitables, apareciéndoles por 40 días y hablándoles acerca. ¿De qué les hablaba? Acerca del reino de Dios, es decir, acerca de todo lo que les había hablado. ¿Vio todo lo que yo les hablé la semana pasada? La mayoría no se acordaba. Pero bueno, no siempre uno puede recordar todo. Pero Jesús, como sabía que Jesús les hablaba y ellos decían, sí, sí, no me acuerdo nada. Pero después les volví a hablar y les volví a hablar una y otra vez hablándoles acerca del reino de Dios. Y después dice que estando juntos les mandó que no se fueran de Jerusalén, sino que esperasen la promesa del Padre, la cual les dijo, oísteis de mí, porque Juan ciertamente bautizó con agua, mas vosotros seréis bautizados con el Espíritu Santo dentro de no muchos días. Y yo anhelo que eso pase esta semana en nuestros corazones, en no muchos días, el poder de Dios. Los discípulos más adelante, resumiendo un poco, los discípulos comenzaron a preguntarles cómo iba a quedar Jerusalén, Israel. Y Él les dijo, no os toca a vosotros saber los tiempos o las sazones que el Padre puso en su sola potestad, pero recibiréis poder cuando haya venido sobre vosotros el Espíritu Santo y me seréis testigos en Jerusalén, en toda Judea, en Samaria y hasta lo último de la tierra. Y habiendo dicho estas cosas, viéndolo ellos, fue alzado y le recibió una nube que le ocultó de sus ojos. Y estando ellos con los ojos puestos en el cielo, entre tanto que él se iba, he aquí se pusieron junto a ellos dos varones con vestiduras blancas, los cuales también le dijeron, varones galileos, esos ángeles, ¿por qué estáis mirando al cielo? Este mismo Jesús que ha sido tomado de vosotros al cielo, así vendrá como le habéis visto ir al cielo. Amén. Quiere decir que nos estamos preparando y estamos predicando porque es el tiempo que el Señor nos está dando esa enorme oportunidad, ese enorme privilegio de poder compartir al mundo que Jesucristo es el enviado de Dios. Ese privilegio que tuvo Juan el Bautista diciendo, este es, yo lo vi la paloma que descendió del cielo. Él es el que bautiza con Espíritu Santo y fuego. Y los discípulos entonces, los discípulos de Juan, lo dejaron a Juan y siguieron a Jesús. Y Juan estaba muy feliz por eso, porque su vida tenía un propósito y era anunciar que Él es. Juan el Bautista no era el Mesías, Cristo era el Mesías. Y ese es nuestro gran privilegio. Quiero que entendamos que Él... Fíjese que aquí, en un momento, el Señor mandó ángeles. Ángeles que vinieron a hablarle a los discípulos. Y le dijeron, ese mismo Jesús que ustedes vieron ser alzado al cielo, así vendrá otra vez. O esos mismos ángeles que anunciaron eso a los discípulos,
podían haber también anunciado en los tiempos cuando ya Jesús comenzó su

corazón será absolutamente transformado y será absolutamente una nueva criatura. Y entonces dice la Escritura que ese mismo Jesús que fue tomado por nosotros, y yo me quedé con esa palabra, ¿qué está mirando? Nosotros hoy nos sentimos algunos desconcertados, atemorizados, preocupados, y el Señor te dice, ¿qué estás mirando? ¿Cómo estás mirando al mundo? ¿Cómo estás analizando las cosas que pasan? Porque el Señor hoy, más allá de todo lo que pasa, te está avisando, te está compartiendo que Él está en medio nuestro y que tiene un plan y tiene un propósito, y que en medio de todas esas circunstancias difíciles, el Señor nos reconforta, nos fortalece, quita nuestros temores y nuestras inseguridades y nos da una misión. Y yo oro hoy, esta mañana, para que esa obra del Espíritu Santo se suelte sobre tu vida, se experimente sobre tu vida. Hay por lo menos en este pasaje tres razones por las cuales Jesús tuvo que ir al cielo. Número uno, y la muy importante, es porque Él había terminado ya su misión como parte de su ministerio terrenal, y ahora el Señor les estaba diciendo a los discípulos, yo les digo en San Juan capítulo 16, versículo 7, pero yo os digo la verdad, les conviene que yo me vaya, porque si no me fuere el Consolador, no podría venir a vosotros. Mas si me fuere, os lo enviaré. Quiere decir que Jesús estuvo con un grupo de personas, compartió con un grupo de discípulos, compartió con multitudes que Él tuvo la oportunidad de hacer milagros y maravillas. Pero luego Él fue levantado al cielo porque envió a la tercera persona de la Trinidad. Y lo que yo estoy haciendo estos días es presentarle a una persona. Yo quiero que usted allí arriba, en algún lugar, experimente a la tercera persona de la Trinidad. Jesús fue levantado al cielo y Él dijo, ahora yo les voy a enviar al Espíritu Santo. Y el Espíritu Santo es Jesús, es Dios, es la divinidad en nuestros corazones. Y cuando Él venga a nuestros corazones, la Biblia dice que nos da la oportunidad de experimentar ese soplo. En San Juan 20, 22 dice, y habiendo dicho esto, sopló y les dijo, recibid el Espíritu Santo. En Lucas 24, 29 dice, aquí yo enviaré la promesa de mi Padre sobre vosotros, pero quedaos vosotros en la ciudad de Jerusalén hasta que seáis investidos del poder desde lo alto. Cuando el Espíritu Santo viene sobre nosotros, cuando el Espíritu Santo desciende, es allí donde nos unge, rompe las cadenas, restaura lo que parece imposible de restaurar en nuestro corazón, abre caminos, porque el Señor va delante de nosotros, va guiándonos, el Espíritu Santo va trayendo claridad, sabiduría. Oro para que usted experimente ese poder sobrenatural del Espíritu Santo, y cuando Él venga sobre nosotros, vas a experimentar el poder para ministrar, el poder para vivir una vida victoriosa. Y ese Espíritu que, como decían en la antigüedad, estuvo en la vida de Jesús, estuvo en el libro de los Hechos en varias oportunidades, como estuvo en el aposento alto, sabe que ahora va a estar en su vida. Va a estar en su diario vivir. Va a estar en su diario andar, en la calle, en los trenes, en el lugar donde usted vive. Ahí la presencia del Espíritu Santo ya está cada hora entre nosotros. El poder sobrenatural de la tercera persona de la Trinidad va a moverse en medio de la oscuridad, porque cada corazón que recibe a Jesús recibe su poder. El Señor les dijo a los discípulos, es necesario que yo cumpla el plan, que lleve los pecados, que sea crucificado, que cargue con la culpa de todo aquel que se alejó de Dios. Y en ese momento que Él está sentado a la diestra del Padre, es en ese momento donde nosotros también tenemos la certeza y la seguridad que allí hay un lugar donde Jesús intercede. Dice que vive siempre para interceder por nosotros. Y en esa misión que tenemos, entendemos que tenemos a un Dios vivo que está sentado a la diestra del Padre, que envió a su Hijo, a su Espíritu Santo, para avivar el fuego del don de Dios en nuestros corazones. Y de esa manera poder

poder salir de aquí empoderados para cumplir nuestra misión. Y anhelo que hoy nosotros podamos, como Jesús, experimentar ese alimento espiritual. Jesús dijo: yo tengo un alimento espiritual que el mundo no sabe. Y ese alimento espiritual es porque Él estaba pleno, Él estaba lleno del Espíritu Santo. El ministerio de Jesús diariamente era una batalla. Era una batalla con los fariseos, era una batalla con la incredulidad. Era enfrentarse a los demonios. El ministerio de Jesús fue permanentemente un ministerio de desafíos, pero estaba lleno de Dios. Y yo anhelo que usted esté lleno de Dios cada día. No deje que el fuego se apague, hermano, porque tenemos una misión, tenemos un propósito y tenemos una comida que el mundo no la conoce. La iglesia tiene una comida que el mundo no conoce. ¿Cuál fue la comida preferida de Jesús? Dice la Escritura en San Juan capítulo 4, versículo 4, que Jesús iba camino para el norte, para Galilea, pero en el camino tenía que pasar por Samaria. Samaria era un lugar donde los judíos, aquí vamos a leer después, no tenían una muy buena relación. Entonces llegó a una aldea samaritana llamada Sicar, cerca del campo de Jacob, que Jacob le dio a su hijo. Allí estaba el pozo de Jacob, y Jesús, cansado por la larga caminata, se sentó junto al pozo cerca del mediodía. Poco después, una mujer samaritana fue allí a sacar agua y Jesús le dijo: por favor, dame un poco de agua para beber. Él estaba solo en ese momento porque sus discípulos habían ido a la aldea para comprar algo de... ¿para qué? Para comer. Tenían hambre. La mujer se sorprendió, ya que los judíos rechazaban todo trato con los samaritanos. Entonces le dijo a Jesús: usted es judío y yo una mujer samaritana. ¿Por qué me pide agua para beber? Jesús contestó: si tan solo supieras el regalo que Dios tiene para ti y con quién estás hablando, tú me pedirías a mí y yo te daría agua viva. Más adelante Jesús contestó: cualquiera que beba de esta agua pronto volverá a tener sed, pero todos los que beban del agua que yo doy no tendrán sed jamás. Esa agua se convierte en un manantial que brota con frescura dentro de ellos y les da vida eterna. ¿Cuántos han experimentado ese manantial? Levante esas manos al cielo y pídale al Señor: Señor, te pedimos, danos de ese manantial a nosotros también. Danos a beber de esa agua viva esta mañana, en el nombre de Jesús. Una vez más, la experiencia de esa mujer es la experiencia nuestra. Señor Jesús, danos a beber de tu agua viva. Vamos, pídale, danos a beber del agua viva, del agua del Espíritu Santo, de la presencia del Espíritu Santo. Amén. Por favor, Señor, le dijo la mujer, dame de esa agua, así nunca más volveré a tener sed y no tendré que venir aquí a sacar agua. La mujer, una vez que Jesús le dio esas palabras tremendas que atravesaron su corazón, la mujer dejó su cántaro junto al pozo y volvió corriendo a la aldea, mientras les decía a todos: vengan a ver a un hombre que me dijo todo lo que he hecho en la vida. Ahora, quiero que entiendan que la gente de Samaria lo menos que quería era venir corriendo a escuchar a un israelita, porque estaban enojados entre ellos. Pero esto que estamos leyendo es una experiencia producto de la misión de Jesús. La misión de Jesús era llegar a cada lugar donde otros pensaban: a esta gente no le interesa nada en la vida, esta gente está perdida, esta gente en realidad no es importante. Bueno, esa gente, Dios va a hacer algo poderoso. Y ese es el trabajo y la misión que tenemos que llevar adelante. La mujer comenzó a anunciar: ¿no será este el Mesías? Así que la gente salió de la aldea a verlo. Mientras tanto, escuchen esto, mientras tanto, los discípulos le insistían a Jesús. Mientras tanto, los discípulos le insistían a Jesús. ¿Qué le decían? Rabí, come algo. Versículo siguiente, Jesús les respondió: yo tengo una clase de alimentos que ustedes no conocen. Y esa es la conversación
del cristiano con un mundano. Y entonces le dice, ¿y qué hiciste el domingo? Fui a recibir el alimento que otros no comen. Y entonces, ¿pero qué desperdicio? Fuiste a la iglesia. ¿Cuál es el día hermoso? Podías haber paseado. Y la gente no entiende. Y los discípulos decían, come algo. Y Jesús les dice, yo tengo algo que ustedes no conocen. ¿Le habrá traído a alguien? Porque Jesús dijo, yo tengo algo que comer que ustedes no comen. Y entonces ellos dijeron, ¿le habrá traído a alguien de comer? Mientras nosotros no estábamos. Se preguntaban los discípulos, cuando Jesús dijo, yo estoy comiendo algo que ustedes no comen. Y ellos pensaron, bueno, ¿quién trajo? ¿Quién les trajo de comer? Versículo siguiente. Entonces Jesús le dijo, mi alimento consiste en hacer la voluntad de que me envió y terminar su obra. El alimento de Jesús. Vamos, dale ese aplauso. ¡Oh! ¿Cuántos están entendiendo? ¿Está entendiendo? Amén. Si usted está entendiendo, ya comieron. Ya recibieron ese alimento espiritual. Ahora vamos por el otro. Pero el alimento espiritual es la misión. Jesús estaba ahí en medio de un avivamiento. Y entonces le dijo, mi alimento consiste en hacer la voluntad de Dios y que acabe su obra. Ustedes conocen el dicho, hay 4 meses entre la siembra y la cosecha, pero yo os digo, despierten y miren a su alrededor. Los campos están listos para la cosecha. A ver, ¿por qué no miras alrededor suyo? ¿A quién tiene alrededor suyo? Tiene un hermano. Un buen hermano. Bautizado, habla lenguas. Entonces, él no es la cosecha. Los campos están listos, no en la iglesia. La iglesia ya está afuera, en el hospital, en la calle. Cuando predicamos el evangelio, estamos levantando la cosecha. Cuando entramos, yo cuando me acuerdo, predicamos en la Plaza Noruega, estaba ocupada literalmente por drogadictos, gente violenta. Estaba en un lugar muy triste para los vecinos, no quería ni siquiera pasear por ahí. Pero cuando llevamos el evangelio, en realidad la gente pasaba por enfrente, porque ni siquiera querían cruzar donde estaba el parque, porque había gente que ellos no querían ver. Pero en realidad, cuando el Señor nos habla a Betty y a mí de ir a la plaza, nos estaba diciendo, uno ve a esa gente como gente problemática. Yo los veo como una gran cosecha que va a venir. Levanta tu cosecha. Y el Señor les dice, y con esto termino. En el versículo 39, el Señor les dice, alcen sus ojos y miren. Los campos están listos para la siega. Ese es mi alimento. Y el versículo 39 dice, muchos samaritanos de esa aldea creyeron en Jesús. Jesús es lo que estaba diciendo, mire toda esa multitud que está viniendo a oírme a mí. Esos son los campos blancos. Ustedes entraron a Samaria solo a comprar comida, pero yo entré a Samaria a predicar el evangelio y a traer esa gran multitud de personas a la luz del reino de Dios. Hermanos, tenemos que ir, tenemos que salir. Es nuestra verdadera misión. Salir significa que mientras viajamos, mientras nos movemos, mientras oramos, mientras vamos a visitar a alguien, vamos a predicar, vamos a orar. Dios te va a ungir, Dios te va a respaldar. El Señor te va a usar. Es tu verdadero alimento espiritual. Es lo que sacia el alma. Es lo que realmente el Señor a los discípulos les dijo. Ahora que en estos últimos días yo estoy aquí, yo les doy una misión. Quédense en Jerusalén hasta que sean llenos del poder, para que vayan y hagan lo que yo hice y aún cosas mayores. Yo oro para que estos días el Señor te unja, una a las familias, prospere tu economía, restaure a tus hijos,
traiga un nuevo clima espiritual. Toda obra del diablo en tu casa se rompa. Todo plan diabólico se rompa. Toda maldición generacional se corte en el nombre de Jesús. Y que venga un nuevo tiempo sobre Argentina. Los campos. ¡Wow! En realidad, cuando uno sale a la calle, ya están los campos ahí. Y el Señor nos va a dar sabiduría, ya nos va a dar la pasión, ya nos va a dar la oportunidad de poder hacerlo. Pero el mensaje lo teníamos que recibir hoy. Amén. Y ¿sabe qué? Hoy, antes de salir de aquí, el fuego y el poder del Espíritu va a soplar sobre nosotros para que hagamos lo que Jesús hizo. Los discípulos dijeron, ¿cuál fue el alimento que recibió? Bueno, el alimento fue ver a esa mujer con tantos maridos y tantas experiencias horribles en su vida ser restaurada. Y luego esa mujer fue un instrumento, tanto desprecio, tanta burla, tanta tristeza en la vida de esa mujer samaritana, que luego todos en la ciudad de Sicar le decían gracias cuando la veían por la calle. Gracias, gracias por ser un instrumento de Dios. Gracias por dejarte usar. Porque vos hablaste con Jesús y nos trajiste el mensaje a nosotros, y ahora nos cambió a nosotros la vida, a nosotros y a nuestras familias. Yo no sé qué ha pasado en tu vida, cuántos golpes, cuántas burlas, cuánto desprecio, cuánto dolor, pero el Señor te va a usar y la gente va a decir gracias, gracias, gracias, gracias, gracias por darme ese mensaje, gracias por permitirme un día oír que Cristo vino. Así que hermana, hermano, no importa lo que te pasó en la vida, lo importante es lo que va a venir de parte de Dios. Lo importante es la misión, lo importante es el sueño, lo importante son los proyectos, lo importante es que hay más. Amén. Así terminó la historia. Toda una ciudad despreciada, agradeciendo a esa mujer samaritana que cuando Jesús le dijo, trae a tu marido, y dijo, no tengo marido. Sí, claro, tuviste 5. Y el que ahora tienes tampoco lo es. Imagínese en esa época, socialmente, era una mujer que la pasó mal. Y esa mujer, cuando tuvo el encuentro con Jesús, y Jesús pudo hacer su voluntad, la voluntad del que lo envió, toda esa región fue cambiada. Dios tiene cosas para ti. No importa lo que los demás dijeron, lo importante es lo que Dios dice de ti y lo que Dios va a hacer contigo. Esa agua viva que bebió ella, la estamos bebiendo nosotros también. Pero esa mujer no se quedó solo con Jesús. No dijo, bueno, este es mi Jesucito y lo guardo acá. Ella dijo, uy, descubrí a Jesús. ¿Y qué hizo? Fue a otros y dijo, vengan a oír al hombre que me dijo toda la verdad. Algunos tienen una experiencia con Dios y dicen, es tan hermoso que me lo guardo para mí. No, hoy lo vamos a compartir al mundo porque los campos están listos para la cosecha. Levante sus manos. Señor, gracias, los enviamos para que sean de bendición, Señor, para que impacten esta generación. Los enviamos, Señor, a donde quiera que están ahora escuchando esta palabra. Padre, este es un mensaje del Espíritu Santo a cada persona que está aquí, que va a ser usada, que va a ser enviada, que va a ser llena del Espíritu Santo para una misión, para un llamado, para un propósito. Señor, impártenos el fuego ahora. Señor, danos esa presencia del Espíritu Santo ahora. Yo quiero beber de ti. Padre, yo te pido más. Sopla sobre ellos. Y que cada persona que está adorando tu nombre hoy
se pueda llenar de ti para poder hacer tu voluntad, para que pueda caminar en victoria, para que pueda agradarte con su estilo de vida y con sus pasos. Llénalos de ti, llénalos de ti. Lléname, Dios. Úsame, Dios. Bautízame con poder. Muévete en mi vida, Señor, en mi familia, en mi trabajo, en mi economía. Toca mi vida, Señor. Quita los temores, quita los traumas, quita los recuerdos negativos, Señor. Trae paz, trae propósito, trae poder. Imparte el poder de lo alto.

0: Quiero que levante sus manos, Señor, toda persona con su mano en alto. Te pido, sopla sobre ellos. Los que están allí arriba, allí al costado, atrás de todo, sopla sobre ellos. Aliento de vida. Sopla. Sopla. Sopla, Dios. Tráeles poder. Tráeles fuego. Tráeles dones. Tráeles autoridad. Tráeles ahora lo sobrenatural. El avivamiento comienza en ti.
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3: La Biblia nos habla que a los que aman a Dios, todas las cosas les ayudan a bien. Esto es, a los que conforme a su propósito, en Romanos 8:28, dice que los que caminan o que han encontrado el propósito de Dios en su vida, tienen como resultado el deseo de amar a Dios. Y les estamos hablando también a las personas que están por primera vez, que han venido durante estos días por primera vez. Y qué bueno venir a la iglesia y entender que tenemos un Dios que nos ama y que tiene un plan para nuestras vidas, y que nosotros, como fruto de ese plan, de esa relación que tenemos con Dios, es algo que produce el Espíritu Santo en nuestros corazones, es el deseo de amar a Dios y caminar con Él. Por eso sabemos que a los que aman a Dios, todas las cosas ayudan para bien. Pero a los que aman a Dios, porque cuando uno ama a Dios, aún los problemas, las adversidades, las cosas que uno no entiende, entendemos que Dios está detrás de todo y que todo al final cooperará para nuestro bien. Aún los momentos que no son los mejores, pero ahí vamos a entender que Dios es nuestro pastor, que no nos deja, es nuestra fuerza que nos levanta. Aún en los momentos difíciles entendemos que tenemos a alguien que está con nosotros y que es el que cura nuestras llagas, el que alivia nuestra carga, el que consuela en nuestro lamento, es el que llena ese vacío. Solo Cristo lo puede hacer. Él nos dio un propósito, nos permitió conocer a nuestro Salvador, a Jesús, el Redentor, establecer una comunión con Dios, siendo enemigos, porque ustedes saben que la naturaleza humana estaba enemistada con las cosas de Dios, pero Cristo vino para ser el mediador y para reconciliarnos con Dios. Por lo tanto, hoy podemos caminar con Dios. El otro día me encontré con una familia por la calle, estaba el papá con el hijo, y me dijo la familia: pastor, lo queremos saludar porque nosotros como familia somos amigos del Espíritu Santo. ¡Qué tremendo saludo! Encontrarse así en la calle como una familia que ya establecida, el papá y el hijo adolescente, que caminan en la vida no solamente con un comportamiento religioso el domingo o el sábado, sino que ellos dicen: nosotros, así como Dios tuvo su amigo en Abraham, así como Jesús tuvo a Dios de su lado y el Padre, por supuesto, estaba con Jesús, ahora Jesús está de nuestro lado y nos ha dejado al Espíritu Santo para que caminemos con Él. Por lo tanto, la vida diaria es tener esa sensibilidad. La consagración es realmente una señal de decir: aunque yo estoy en el mundo, no vivo conforme a las cosas del mundo. No me puedo aislar, porque santidad o consagración no es estar aislado, estar apartado. No significa que uno es santo porque no ve o no habla con nada contaminado, sino es mantenerse puro en el medio del mundo. Es como el pescado que se compra de mar y que vivió en un ambiente con agua salada, pero que su carne es dulce. Entonces, ¿cómo puede ser que no se contaminó su carne porque estaba en el medio de un ambiente que no penetró en su interior? Las cosas del mundo nosotros podemos oírlas, podemos escuchar conversaciones, podemos escuchar lo que otros hablan, pero no necesariamente desear probar lo que estamos en realidad saciados y fortalecidos y enriquecidos con todo lo que tiene que ver con el Espíritu Santo. Porque solo en Cristo hay plenitud, hay salvación. Y bueno, muchos de ustedes han experimentado el vacío en la vida. Han experimentado ese, tiene que haber algo más. Tiene que haber una razón más para vivir. Y esa razón es conocer a Jesucristo como el Salvador. ¿Qué cosas en mi vida deberían cambiar para ver la mano de Dios de una manera mayor? En este caso vemos a un hombre temeroso por ser el integrante de la nación escogida, hebreo, y de repente el Señor le habla y le da una palabra diciendo que vaya a Nínive, una ciudad pagana, a predicarles misericordia, gracia. Nínive era la capital de una gran nación y el Señor tiene misericordia de los perdidos. Y eso es lo que entendemos, que Dios es un Dios de misericordia. En el libro de Jonás, capítulo 1, versículo 1 en adelante, voy a resumir alguna de las palabras, porque es un relato bastante prolongado, pero si ustedes tienen la Biblia allí, dice, el Señor le dio el siguiente mensaje a Jonás, hijo de Amitai. Levántate y ve a la gran ciudad de Nínive. Pronuncia mi juicio contra ella, porque he visto lo perverso que es su gente. Entonces Jonás se levantó, y acá está un poco lo que tenemos que reflexionar en estos días. El Señor le dice, Jonás, quiero que vayas a comunicar una palabra a esa nación. Porque cuando Dios da una palabra, de alguna manera también, le da la oportunidad al hombre que se arrepienta o que cambie de actitud. En este caso, el Señor le habla a Jonás diciendo, ve a esa gran ciudad a pronunciar mi palabra. Entonces, ¿qué hizo Jonás? Dice que descendió al puerto de Jope, donde encontró un barco que partía para Tarsis, y compró un boleto, subió al barco y se embarcó rumbo a Tarsis con la esperanza de escapar del Señor. Tal vez hay algún Jonás aquí. Tal vez hay alguien que siempre en su corazón están tratando de huir, de alejarse, de ocuparse o de hacer las cosas conforme a su propio criterio, su propia manera de pensar. Y la manera de pensar de Jonás fue, ¿pero cómo voy a ir? Ni merecen que un hebreo vaya a anunciarles el mensaje del Señor. Pero acá está, en esta escritura que dice, pronuncia mi juicio contra ella porque he visto lo perverso que es su gente. Entonces Jonás se levantó y se fue en dirección contraria para huir del Señor. Y aquí vemos de alguna manera reflejado lo que es la conducta de una persona, porque la historia de Jonás es una historia de la misericordia de Dios, de lo que Dios puede hacer en un lugar, porque más adelante en capítulo 3, cuando Jonás vuelve a Nínive y con unas pocas palabras, él dijo, de aquí a pocos días Nínive será destruida y toda la ciudad, en poco tiempo, todos se arrepintieron y todos pidieron misericordia y el rey mismo en su corazón bajó de su trono y se humilló delante del Dios hebreo reconociendo la misericordia de Dios. Dios tenía cosas grandes para Jonás, pero Jonás había decidido en su corazón ir por el camino contrario y escapar del Señor. ¿Qué es el arrepentimiento? ¿Qué es la semana de consagración? ¿Para qué sirven estos días? Para reflexionar que tal vez a pocos días o en poco tiempo el Señor te tiene preparado un camino glorioso con avivamiento, con gracia de Dios, pero compraste el boleto para el otro lado. Y entonces todos los días nos levantamos conociendo la palabra, entendiendo cuál es la voluntad de Dios, pero siempre de alguna manera nos tomamos el buque para otro lado y elegimos el camino incorrecto. En el caso de Jonás, número uno, dice que se fue en dirección contraria a la voluntad del Señor. En el caso de Pablo, está diciendo a los que aman a Dios, todo les ayuda bien, porque son los que van en la dirección hacia la voluntad de Dios. En el caso de Jonás, estamos viendo un hombre que fue al puerto a comprar un boleto para huir del Señor y hacer lo que es incorrecto. Gloria a Dios, porque mañana viene el hermano Carlos, que si le parece duro esto, mañana prepárese, porque es el anticipo nada más, ¿no? Pero vemos el fruto. Hombres como Carlos Anacondia que cambiaron un país, espiritualmente hablando. Un avivamiento que hasta el día de hoy sigue transformando vidas, a donde uno llega, dice, sí, estuvo aquí el evangelista Carlos Anacondia predicando las campañas, multitudes, millones de personas siendo transformadas por el ministerio de alguien que decidió rendirse y caminar en la dirección correcta. Qué importante es entender en esta semana de consagración que casi no nos damos cuenta, pero muchas veces, conforme a nuestra forma de pensar, porque en el caso de Jonás tenía un prejuicio. Yo no quiero ir a Nínive. No se merece esa nación que un hebreo llegue ahí a anunciarles ni siquiera juicio. Y el corazón de este hombre lleno de orgullo decidió alejarse e ir por la dirección correcta. La historia nos dice que cuando se subió a ese buque caminando por el lado contrario, de repente una tormenta inusual comenzó a azotar el mar y los soldados dijeron, pero esto es algo raro, algo está pasando. Y terminaron hablando con este desconocido Jonás, diciendo, ¿quién eres? ¿De dónde vienes? Y él dijo, yo soy hebreo, yo soy del Dios verdadero. Y desobedecí a Dios y creo que todo esto pasa por mi culpa. ¿Y sabe lo que hicieron los marineros? Dijeron, no hay ningún problema. Agarralo de la mano, lo agarraron acá. A la una, a las dos y a las tres. Y lo tiraron al mar. Y en el mar, hundiéndose, dice, entonces Jonás oró al Señor, su Dios, desde el interior del pez. Entonces, yo estoy acortando, editando todo el relato, son cuatro capítulos. Entonces el Señor ordenó al pez escupirlo a Jonás en la playa. Fíjese el proceso. El proceso es comprar el boleto en dirección contraria, ir contra la voluntad de Dios. Pero cuando uno está lejos de la voluntad de Dios, primero está lejos de ver lo que realmente después él vio. Entonces, primero se alejó del plan. Segundo, cuando se decidió a vivir de una manera contraria, allí la pasó peor y terminó hundido. Y por la misericordia del Señor lo rescató, envió un pez gigante, lo tragó y en el interior del pez él reflexionó, oró, se arrepintió y el Señor lo devolvió a la playa para que cumpla el plan del Señor. De alguna manera, en esta noche o en estos días, muchos de ustedes van a empezar a caminar en el propósito de Dios y van a empezar a conocer las grandezas, los planes, las maravillas, lejos de Dios, en oscuridad, llenos del egoísmo de decir, bueno, no me interesa, no quiero, no tengo tiempo, quiero experimentar lo mío, tengo prejuicios contra esa gente, no quiero servir a Dios, no quiero rendirme, no quiero orar, no

quiero orar. Y la gente pelea con Dios. No quiero leer la Biblia. Y ayer hablábamos cuando Pablo dice, esfuércense, ocúpense de la salvación. El ocuparnos significa tomar tiempo, la lectura, la Biblia, el tiempo de oración, el concurrir a la iglesia. Hay que concurrir a la iglesia. Algunos se conforman llamando a alguien, ¿y de qué habló el pastor? ¿Y estuvo lindo? Sí, ay, qué bueno. Ora por mí. En realidad, es tiempo de venir a buscar a Dios. Es tiempo de encontrar los propósitos de Dios. El final de la historia está en el capítulo 3, en el versículo 4. Quería leerlo de acá, pero imposible. El día que Jonás entró en la ciudad, proclamó a la multitud. Porque claro, entró a la ciudad y dijo, bueno, me fue mal caminando lejos de Dios, así que voy, obedezco al Señor, cumplo lo que Dios me dijo, les predico y me voy. Y entró a la ciudad y fíjese cuando alguien, número uno, está rendido, está consagrado, halló la misericordia de Dios, halló el favor de Dios como Jonás, porque estaba hundido, estaba perdido, estaba equivocado, estaba arrepentido. Y el Señor le dio una nueva oportunidad. Y anhelo que esta semana el Señor te dé, no una nueva oportunidad, muchas nuevas oportunidades. Que el Señor renueve su misericordia. Porque de algo seguro no te va a ocurrir es que con Dios nunca te vas a decepcionar. De la gente sí, de las personas o de los proyectos personales puede ser, pero de Dios nunca. Porque Dios no decepciona. Nuestra esperanza no termina en desilusión. Entonces ahí entró Jonás a la ciudad que él no quería ir, pero el Señor le estaba llevando a proclamar a la multitud. Y dice que cuando entró dijo, dentro de 40 días Nínive será destruida. ¿Cuántas palabras dijo? Dentro de 40 días Nínive será 7 palabras. 7 palabras de un hombre consagrado. Es un buen título para un sermón. 7 palabras de un hombre rendido, consagrado. ¿Qué pasó? ¿Quieres saber qué pasó? Próximo texto. Entonces, la gente de Nínive creyó el mensaje de Dios desde el más importante al menos importante, declararon ayuno y se vistieron de tela áspera, que es como un cilicio, con una ropa especial, en señal de remordimiento. Es decir, no son, como yo decía, la abundancia de palabras. No es lo que tú sabes, es tu corazón rendido, humillado, consagrado. Es este hombre que es un ejemplo para todos nosotros de lo que Dios puede hacer en una ciudad cuando Él quiere. ¿Quién trajo esa transformación? Dios. En realidad después, si uno sigue leyendo Jonás, se enojó con Dios. Como diciendo, yo fui a proclamar juicio y resulta que los perdonaste a todos. Eso es en el capítulo siguiente. Pero Dios es un Dios que te rescata. Dios es un Dios que te levanta. Dios es un Dios con una compasión más allá de lo que nosotros podemos imaginar. Entonces, uno mira la ciudad de Buenos Aires, uno mira el país, uno mira el mundo y dice, ¿pero cómo va a cambiar esto? ¿Cómo la gente se va a volver a Dios? Bueno, Nínive era un ejemplo de justamente de un país perdido. El Señor dijo a un hebreo, ve y háblales de mi juicio por la forma, la conducta, el enfoque que tenía esa nación. Estaban perdidos. Se convirtieron con un hombre que proclamó 7 palabras. Pero no fue la voz o las palabras de Jonás. Fue Dios que había dicho, es tiempo. Yo creo que Dios te va a usar a donde quiera que vayas y va a decir, es tiempo que veas la mano de Dios en tu casa, en tu familia. ¿Cuántos lo anhelan para Argentina esto? ¿Cuántos lo anhelan para nuestra ciudad?
¿Cuántos quieren ver cambios milagrosos del cielo? ¡Gloria a Dios! Ahora, para eso, tiene que haber hombres y mujeres rendidos, consagrados. Personas, tal vez algunos están diciendo, pastor, toda la historia de Jonás, en realidad podríamos cambiarle el nombre y es mi vida. Viviendo lejos de Dios, endureciendo mi corazón, escuchando el sermón del pastor el domingo y el lunes tomándome el buque para otro lado, tomando las decisiones equivocadas, estableciendo contactos o amistades que no me edifican. Pero consagración es dejar atrás una vida que no agrada a Dios y es comenzar a pedirle al Espíritu Santo que transforme nuestro corazón. Señor, transforma nuestros corazones. Y esa es la forma en que se produce el avivamiento. Cuando uno lo toca la palabra, cuando uno reflexiona en la verdad de Dios que está ahí tan clara en la Biblia y de repente dice, yo quiero que el Señor haga una obra grande en mi vida primero, que yo pueda arder para el Señor, que pueda vivir un cristianismo verdadero, real, que la presencia de Dios se haga real en mi vida y que Dios haga conmigo lo que Él ha planeado hacer. Porque a los que aman a Dios, el Señor les ayuda a cumplir su propósito. Y una de las cosas hermosas de la Biblia es que Dios te libera de la comparación. Cuando ya caminando en la última parte, el Jesús resucitado, estableciendo el contacto de nuevo con Pedro, restaurando la comunión con Pedro, que lo había negado, en un momento le empieza a compartir a Pedro cómo iba a ser el ministerio de él y también cómo iba a ser el final. Iba a tener cierto sufrimiento a causa de su fe. Y Pedro lo recibe. Pero ¿sabe qué dijo? Pedro, para consolarse un poco más, dijo, está bien, ¿y qué de Juan? Del apóstol Juan, ¿no? ¿Qué de mi hermano? Y el Señor le dijo, Pedro, ¿qué te importa? Así, cruelmente. ¿Qué te importa lo que le pasa a otro, lo que yo tengo para otro? ¿Por qué te comparas? Dios nos hace libre del yugo de la comparación. Es un yugo, es un tormento. ¿Qué le pasa a él? ¿Y cómo le va? ¿Y por qué le va mejor que a mí? ¿Por qué adelgazó más rápido que yo? ¿Y por qué tiene esto? ¿Y por qué tiene lo otro? ¿Y por qué yo sufro más que el otro? Y el Señor dice, ¿qué te importa el otro? Yo tengo algo preparado para ti. No te tomes el buque para otro lado. ¿Qué a ti es que te importa? Así. Así que algunos que siempre les gusta mirar lo que le pasa a otro, esta palabra en la semana de consagración ya sabe que tiene que consagrar. Tiene que consagrar el estar mirando la vida de los demás. Y cuando mira la vida de los demás, en vez de terminar contento, termina mal. Termina con envidia, con celos, con angustia, casi hasta ofendiendo al Señor, pensando que lo que Dios preparó es injusto, que al otro lo bendijo más de una manera que a otro, pero no es así. Dios es un Dios que nos ha preparado a cada uno un camino y un propósito que Él mismo diseñó. Amén. Así que, hermano, qué hermoso es saber que a los que aman a Dios todo ayuda a bien y que en esta semana podamos volver al camino, podamos arrepentirnos, podamos decir, Señor, que no haya áreas en mi vida que yo deje en oscuridad o que no termine de consagrarlas a ti. El salmista, en el Salmo 42, versículo 11, el salmista estaba desanimado por todo lo que pasaba. Ahora fíjese el poder de una persona comprometida como David. David, cuando uno piensa en el vencedor de gigantes, en un hombre con talento, con capacidad, sin embargo, tuvo que atravesar diferentes circunstancias. Una de ellas es que terminó huyendo de la envidia y de los celos de Saúl. En esa huida constante,
permanente de David terminó en una cueva, la cueva de Adulam.

angustiada, se confronta con un cristiano. Poco a poco, la persona sin Dios, sin fe, con muchos argumentos que terminan diciendo lo que pasa es que Dios no es justo, que Dios no existe, que Dios no escucha las oraciones. Pero vemos allí 400 hombres en la cueva de Adulam, irritados, que se confrontaron con un hombre llamado David, o que se acercaron a un hombre llamado David, lleno de Dios, lleno del Espíritu Santo, que amaba al Señor y que tenía una comunión real con Dios. Y poco a poco esos 400 hombres fueron conociendo al Dios de David a través de la vida de David. Cuando una persona está comprometida con Dios, no importa el entorno que está alrededor tuyo, es más fuerte, más poderoso. La convicción de tu relación con Dios, tu conocimiento bíblico, tu relación permanente con Dios, que la gente que te argumenta contra Dios, en un momento va a darse cuenta que el testimonio del fruto de la relación permanente con Cristo es más fuerte, es más evidente que la incredulidad de los demás. Así que, hermano, hoy es tiempo de estar fortalecido, no desorientado. Hay muchas cosas en el mundo que nos preocupan. El salmista decía, ¿por qué estoy desanimado? Salmo 42, 11. ¿Por qué estoy desanimado? ¿Por qué está tan triste mi corazón? Pondré mi esperanza en Dios. Nuevamente lo alabaré, mi Salvador y mi Rey. Cuando una persona está pasando por luchas o circunstancias difíciles, lo primero que tiene que hacer es recordarse a sí mismo, a su corazón. ¿Por qué estás mal? ¿Por qué te desanimas? Tenemos que poner nuestra esperanza en Dios. Nuevamente te alabaré, mi Salvador y mi Dios. Y en el libro de Lamentaciones vemos aquí también al hombre que escribió el libro, hablando de la situación de Israel, una nación preciosa, una nación selecta, que estaba decayendo en manos del enemigo, que se habían endurecido y se habían apartado de su fe. Y en Lamentaciones capítulo 3, versículo 21, dice, no obstante, aún me atrevo a tener esperanza cuando recuerdo lo siguiente: el fiel amor del Señor nunca se acaba. Este hombre estaba en el medio de una nación también, pasando luchas, pasando los problemas, se multiplicaban día a día, los peligros se multiplicaban día a día. La palabra de Dios está escrita aquí para que todos nosotros podamos tomar esta palabra y tomarla para nuestra vida. Él decía, más allá de lo que veo, no obstante, me atrevo a tener esperanza cuando recuerdo lo siguiente: el fiel amor del Señor nunca se acaba. Sus misericordias jamás terminan. Grande es su fidelidad y sus misericordias son nuevas cada mañana. ¿Cuántos dicen amén? ¡Gloria a Dios! Señor, que tus misericordias sean nuevas sobre nuestras vidas. ¿Cuántos hoy dicen, pastor, ore por mí, yo necesito volver a Dios? Yo necesito, después de todo lo que usted predicó recién, yo sentí en mi corazón que realmente yo tengo que rendirme más, que tengo que ser más sensible, que tengo que quitar mi pensamiento humano de tratar de analizar todo, de tratar de entender todo y dejarme llevar por los propósitos del Señor. Yo los invito a perdonar, yo los invito a rendirse. La persona que se rinde levanta sus manos y dice, no pongo oposición, Señor, acá está, estoy rendido. Eso es lo que dijo Jonás cuando estaba hundiéndose. Dijo, bueno, no tengo otra opción que decir, es mi culpa. Yo tenía todo en mis manos para hacer lo que el Señor me mandó, pero elegí el camino equivocado. Tal vez muchos en la vida tomaron decisiones equivocadas, pero durante estos días el Señor te va a hablar y ya te está hablando hoy que hay un camino que Él preparó para ti, que es un camino que trae fruto, que trae paz a tu corazón, paz a tu familia y que trae también, como vimos a Nínive, que Nínive

0: entró este hombre y dijo: de aquí a 40 días Nínive será destruida. Y él no esperó ver lo que presenció. La gente cayó al suelo. La gente comenzó a llorar. El rey salió de su palacio diciendo: sus palabras tocaron el corazón de esta nación. No fueron sus palabras, fue Dios hablando a través de usted. Ustedes tienen esa unción. Son portadores de ese mensaje. Llevan ese poder en sus corazones. No se vayan por otro camino. El mundo necesita personas como ustedes, que tengan la unción, el atrevimiento, la pasión para obedecer y para proclamar la verdad de Cristo a esta generación. ¿Cuántos hoy dicen: pastor, ore por mí, yo necesito? Desde pequeño siempre fui rebelde, nunca quise perdonar, me llevé mal con mis padres, con mis hermanos, me llevé mal con mi familia. Nunca tuve paz de noche, nunca tuve pensamientos puros. La Biblia dice: todo lo puro, todo lo honesto, todo lo que es de buen nombre, si hay virtud alguna, en eso pensar. Tal vez alguno tiene que decir: pastor, ore para que pueda tener pensamientos puros, pensamientos limpios, para que la palabra de Dios me quite los pensamientos de temor, de muerte, de odio, de maldad, y que nos dé pensamientos de fe, de esperanza. El salmista dijo: ¿por qué te abates, oh alma mía? En Dios está mi esperanza. Lamentaciones dice: nuevas son sus misericordias cada día. Levante sus manos y ore conmigo. Padre, gracias por tu fidelidad. Gracias por tu llamado a cada corazón, que nos has elegido. Nos has dado la oportunidad de conocerte, de amarte, Señor, desde la primer fila hasta el último allí atrás. Todos están, Señor, bajo esa sangre preciosa del Cordero de Dios. Gracias porque la sangre de Cristo nos perdonó, nos liberó, y vinimos aquí a adorarte. Vinimos aquí a rendirnos. Vinimos aquí a consagrarnos, Señor. Aquí hay personas elegidas por la sangre de Cristo, salvas y preparadas para hacer que tu reino se expanda, crezca, Señor, que puedan progresar en diferentes áreas de su vida. Señor, el enemigo nos quiere llevar al pozo, que nos quiere hundir. El enemigo nos quiere llevar por el camino equivocado y nos ha hecho perder muchos años de nuestra vida. Pero gracias por la cruz de Cristo, gracias por el mensaje, gracias por la oportunidad de estar en la iglesia. Y yo te pido, Señor, úsalos para tu gloria. Úsalos, rompe las cadenas, Dios. Rompe las cadenas de cada corazón, Señor, que han sido atados. Señor, que realmente hoy puedan encontrar salvación, perdón, pureza, Señor. Levante su oración al Señor por unos minutos. Es su oración: Señor, me rindo, Señor, me entrego, Señor, me consagro. Señor, quiero hacer tu voluntad. Señor, quiero hacer lo que a ti te agrada. Señor, heme aquí, Dios. Necesito tu presencia. Necesito tu fuego. Necesito conocer tu voluntad, Señor. Necesito volver a Dios. Necesito volver a Dios. Señor, yo te pido que en esta oración haya perdón, haya libertad. Hay en ellos hoy un encuentro personal con el Espíritu Santo. Ahora, allí donde estás, algo está pasando, lo siento. Mantén el fuego ardiendo, Dios. Mantén la llama ardiendo, Señor, cuídalos. Oro por estos jóvenes para que el diablo no los robe, no los enfríe, no los aleje, no los seduzca. Los envío para que cambien el mundo. Envío a esta generación de jóvenes bajo la unción del Espíritu y de hombres y de madres y de empresarios y de personas apasionadas por Dios. Lejos de Dios, pierdes tiempo. Tienes que volver. Tienes que volver al camino, tienes que mantenerte firme, tienes que obedecer a Dios a pesar de que el mundo no lo obedece, a pesar que el mundo se opone. Pero esta fe ha nacido en tu corazón, esa pasión ha nacido en tu corazón. Cristo te dio el privilegio de conocerlo y ahora lo amas. No puedes dejar de amarlo. No puedes dejar de servirlo. Ese fuego es más alto, más grande, más profundo. Señor, y yo te pido. Señor, que nos perfecciones, nos establezcas, nos afirmes. Señor, que cada hermano esté firme frente a las acechanzas del enemigo, firmes, porque el fruto de nuestra fe, Señor, es ver la bendición en nuestras vidas. Yo bendigo a cada hermano que está aquí, Señor. Derrama sobre ellos tu poder. Gracias. Danos Espíritu Santo más. Danos más de ti, Señora. Danos más de ti. Hay una unción muy fuerte aquí. Muy fuerte. El Señor se está moviendo en cada corazón. Es un antes y un después. No serás la misma persona al salir de aquí. Muchos están reconciliándose. Están pudiendo alinearse al Señor, como le dijo el Señor a Josué: sigue caminando en los caminos de Moisés, no temas, no desmayes, porque yo estaré contigo. Padre, yo bendigo a esta generación conquistadora, que van a ser de influencia, que van a poder ganar a todo su entorno para ti, para la gloria de tu nombre, para la gloria de tu nombre.
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3: En el tema de la consagración, de la entrega, de la búsqueda de Dios, eso es lo que realmente a la iglesia le hace bien y le hace mantener el fuego. La Biblia dice en el libro de Filipenses, no apaguéis al Espíritu. Y hoy aquí en esta reunión hay un Espíritu tremendo, un fuego de Dios. Pero luego está de poder mantener ese fuego, de poder mantener esa fe, de poder profundizar, crecer y dejarnos guiar por la palabra de Dios. Y eso es lo que la Biblia llama la santificación o la consagración o la búsqueda de Dios diaria. Tiene que ver con el proceso que el Señor comenzó en nosotros. La justificación, el perdón de los pecados, es una acción de amor. ¿Cómo no nos vamos a consagrar a Dios si Él nos amó primero? La religión no es esfuerzo. La religión no es algo que produce dolor en la gente, porque el amor es la expresión más hermosa que un ser humano puede recibir. No hay nada más hermoso en la vida que recibir amor. Y el amor, muchas veces uno lo busca y no lo encuentra. El amor del mundo es conveniente. Es el amor que yo te doy algo si puedo sacar algo a cambio. Es un amor a veces temporal, a veces es un amor pasajero. Pero el amor de Dios es el amor perfecto, porque amó al que lo estaba ofendiendo. Amó al que se había alejado. Amó al que lo había traicionado. Amó a los que eran enemigos. Todo lo contrario a lo que es la naturaleza pecaminosa del ser humano. Entonces, cuando uno entra a la iglesia y entiende que el mensaje central de la adoración, de la búsqueda de Dios, de la oración privada, personal, de la comunión con Dios fuera de la iglesia, es una respuesta al amor que recibimos primero. Porque el amor de Dios fue tan grande que, siendo generación que nos precedió, se alejó del Señor. Y cada generación crecimos con una naturaleza pecaminosa que, como dice la Escritura, que heredamos de nuestros antepasados. Sin embargo, en su gran amor, el Señor envió a Jesucristo para cumplir el propósito del plan de Dios, que es redimir, que es restaurar, que es transformar esa generación y es hacer que lo pecaminoso, que la persona que se había alejado, que se había apagado en su fe, había perdido la presencia de Dios en su corazón, pudiera, como nosotros, volver a creer, volver a relacionarnos con Dios. No podíamos relacionarnos con Dios porque Dios es santo. Y nadie puede tener comunión siendo pecador con un Dios santo. El hombre pecador, el Dios santo. Se necesitó una manera de poder acceder a la comunión y llamarnos hijos de Dios siendo pecadores. ¿Cómo se produjo eso? Cristo se hizo hombre. Cristo fue el Mesías, Emmanuel, Dios con nosotros. Vivió entre nosotros. Llegó a la cruz siendo perfecto, siendo que no cometió maldad, murió injustamente, pero el propósito fue llevar nuestros pecados. Y cuando uno acepta a Jesús en el corazón, cuando uno recibe a Jesucristo en el corazón, recibe el milagro de la justificación, sus pecados han sido perdonados y en ese momento nace en nuestro corazón una nueva vida, que se relaciona a Dios y ama las cosas de Dios. Las cosas de Dios no son impuestas, son la consecuencia del amor. Venimos a la iglesia no porque solamente nos invitan, sino que venimos porque es una necesidad de agradecer, de alabar y de aprender y ser discipulados. ¿Cómo ser llamados hijos de Dios si no amamos a Dios? Es más, el Señor nos da la unción y el fuego para poder salir de aquí, como dice la Escritura, no te conviertas a ellos, sino que ellos se conviertan a ti, y que realmente el fuego y la unción y el poder del Espíritu Santo que está en nosotros sea tan poderoso que pueda cambiar las personas que están alrededor. Solamente tu forma de vivir, solamente tu testimonio en medio de las tormentas y de las luchas, cómo soportas, cómo puedes sobrellevar los momentos difíciles de la vida. Bueno, Jesús les enseñó a los discípulos. Ellos tuvieron tormentas tremendas. Las dificultades eran también parte de su vida cotidiana y ellos aprendieron a confiar en Dios. En algunos momentos el Señor los dejaba atravesar problemas, atravesar tormentas. Y muchas veces esas tormentas eran tan intensas que ellos pensaban que no iban a poder sobrevivir, no iban a poder seguir adelante. Pero Jesús siempre se hacía presente. El Señor estaba allí con ellos en la barca. Y yo no sé cuánto hace que está durando la tormenta en tu vida, pero de algo puedes estar seguro, que si Él está allí contigo, entonces vas a seguir adelante. No importa cuánto tiempo lleve atravesar la tormenta, la vas a atravesar y vas a tener un testimonio glorioso del poder de Dios. Vamos, dale ese aplauso al Señor. Ahora, un texto muy importante de la Escritura para agradecer a Dios está en el libro de Primera de Pedro, capítulo 1, versículo 18 en adelante, cuando dice: pues ustedes saben que Dios pagó por el pecado nuestro, y la Biblia lo tipifica como el rescate, como la redención. Jesús tuvo que, sin derramamiento de sangre no hay perdón de nuestros pecados. Entonces Jesús dice en la Escritura que pagó para salvarnos de la vida vacía que heredaron de sus antepasados. Estaba hablando el apóstol Pablo. No fue pagado con oro ni plata, las cuales pierden su valor, sino que fue con la preciosa sangre de Cristo, el Cordero de Dios, que no tiene pecado ni mancha. Por medio de Cristo han llegado a confiar en Dios y han puesto su fe y su esperanza en Dios, porque Él levantó a Cristo de entre los muertos y le dio una gloria inmensa. Cuando uno repasa el principio de la santificación, se da cuenta que para poder confiar en Cristo, primeramente en los versículos anteriores nos habla de que Él pagó con su preciosa sangre el precio de lo que era el rescate, la salvación. Y cuando uno piensa en la inmensidad del mundo y de la historia, no puede imaginar que dentro de esa historia Jesús llevó en forma particular y por nombre nuestros propósitos y nuestras vidas. El Señor nos salvó y nos ama en forma particular. En la Biblia hay infinidad de momentos cuando la necesidad estaba expuesta ante los ojos de Dios, y que el Señor mira los ojos y conoce el corazón de cada uno de nosotros. Y es por eso que tenemos que agradecer por esa preciosa sangre de Cristo, y esa respuesta, ese amor tan grande, a esa misericordia recibida tan grande, y la oportunidad de ser llamados hijos de Dios. Antes éramos personas que habíamos heredado una naturaleza pecaminosa que tenía como consecuencia la perdición, porque la paga del pecado es muerte, más la dádiva de Dios es vida eterna en Cristo Jesús. Por lo tanto, cada uno de nosotros que ha sido comprado con la sangre de Cristo, que acepta, que cree, que proclama la verdad de Dios en su vida, algo milagroso va a ocurrir primero. Cristo va a transformarle su corazón, su futuro, su destino, un nuevo camino, porque es el camino que Dios preparó para ti. y esa preciosa sangre de Cristo, el Cordero de Dios, que fue derramada por nosotros. Es un valor tremendo y es por eso que nosotros, en respuesta a ese rescate, a ese amor, a ese pago, a esa oportunidad de poder entrar a la presencia de Dios, como hoy, nosotros por fe podemos entrar en adoración a la presencia del Señor, podemos alabarlo con todo nuestro corazón, espíritu, alma y cuerpo. Podemos adorar a un Dios vivo, no como simpatizantes, sino como hijos. Amén. Y podemos ser moldeados, podemos ser guiados por la palabra de Dios, porque a sus hijos el Señor les da también el privilegio de poder ser formados, guiados, limpiados por la palabra de Dios. Qué importante entonces es oír la voz de Dios. El ser humano muchas veces es tallado, es marcado por las palabras del hombre. Lo que nos dicen las personas, lo que nos hablan, nos marcan en nuestra estima. Y muchas veces hay personas que sufren porque las palabras humanas llegan muy profundo y quedan registradas en el alma, en las emociones y en la mente. Pero hay una palabra poderosa que no solamente que la puedes oír, sino que tiene el poder para transformar, y es la palabra de Dios. Cuando uno oye la palabra de Dios, cuando nos ponemos a leer la Biblia, cuando pasamos tiempo con Dios diariamente, y es lo que estamos alentando semanalmente, que cada creyente pueda pasar tiempo con Dios para orar, para meditar en lo que leyó y para leer la palabra. Amén, los veo muy entusiasmados. Mire lo que dice la Escritura en cuanto al poder de la palabra de Dios, porque la semana de santificación termina, pero el proceso de la purificación del corazón y de parecernos más a Cristo y el proceso del conocimiento de la verdad. Y cuando uno conoce la verdad te hace libre. El otro día el hermano Carlos hablaba cómo había sido bautizado con el Espíritu Santo y fuego. Y se levantó de ser tocado por el poder del Espíritu Santo, de hablar en lenguas. Y ya no era la misma persona, porque el poder de la palabra le había cambiado la vida. Y ya había algo en su corazón que no habitaba antes. Antes habitaba el odio o la ambición, no digo de Carlos, de lo que es la vida natural de la persona. Odio, ambición, tristeza, depresión, celos, parte de nuestra naturaleza, rebeldía, ansiedad, preocupación. Pero cuando Cristo entra al corazón, establece su reino, establece la presencia de Dios. Y el Señor nos ha dejado su palabra. En San Juan capítulo 17, es el pasaje cuando el Señor está orando por los discípulos. Días antes de su muerte y de su sacrificio en la cruz. Fue una semana muy, muy, muy importante para la vida de Jesús. Estaba cumpliendo y estaba ya en los tiempos finales de lo que iba a ser su obra terrenal. Y en San Juan capítulo 17, versículo 17, Jesús está haciendo un resumen aquí. Jesús está intercediendo por los discípulos y también está intercediendo por nosotros. ¿Cuántos de ustedes les gustaría que el Señor interceda por usted? Que el Señor Jesús en persona interceda por usted. ¿Le gustaría? Bueno, lo hizo y lo está haciendo ahora, porque Él resucitó y está sentado a la diestra del Padre intercediendo por nosotros. Esa es una de las funciones de Jesús ahora, ¿no? Ahora, en este versículo que voy a leer, habla de nosotros, de Rey de Reyes. No tan exacto, pero va a ver ahora, va a ver, va a ver. En San Juan capítulo 17, versículo 17, dice: hazlos santos con tu verdad, enséñales tu palabra, la cual es verdad. Ahora vamos a leerla en la Reina Valera, que es una versión que la leímos muchas veces, y dice: santifícalos en tu verdad. Tu palabra es verdad. Cuando uno lee la palabra, esa palabra, al contrario de la palabra humana o del consejo humano, ese poder sobrenatural, porque no se olviden que el universo se sostiene por el poder de la palabra de Dios. Y que todo lo que fue creado simplemente con la voz, con la palabra proclamada. Sea hecho. Y fue hecho. Palabras proclamadas poderosas hoy están impresas en su Biblia. Así que cada vez que lee la Biblia hay poder. Y hay un poder de limpieza. Hay un poder de transformación. Dijimos el primer día que la santificación es la acción continua del ser humano. Es como que el Señor viene, nos limpia la casa. Y luego usted, ¿qué tiene que hacer con una casa? La tiene que barrer. Le tiene que arreglar, la tiene que airear. La tiene que mantener. Esa es la santificación. Esa es la consagración. Es la parte humana. La parte humana es, yo me ocupo de leer la palabra. No es que usted está acostado en la cama para dormir y viene una Biblia y se le apoya acá. Y luego milagrosamente se le abre. Creo que lo más lógico es ir a buscar la Biblia a la mesa y leerla. ¿O no? Bueno, esa es la parte que nos toca a nosotros. La parte que le toca a Dios, ¿qué es? Que cada palabra que yo leo me limpia, me transforma y me comienza a formar el hombre y la mujer que Dios quiere que sea. ¿Y sabe qué? Usted va a ser cambiado sin darse cuenta. Los que se van a dar cuenta son los que viven con usted. Le van a decir, pero ya no te enojas como antes.

Bueno, yo creo que con el amén que tuvo, creo que tiene que seguir leyendo. Tiene que seguir leyendo. ¿Cuántos de ustedes son de sostener una decisión en el tiempo? Yo les contaba a los hermanos a la mañana, si uno tiene que permanecer, ser constante, frente a los desafíos, las metas que se propone, ¿cuánto más tenemos que ser constantes cuando hemos recibido una salvación tan grande, tan preciosa, tan inmerecida? Siendo perdidos, teniendo el privilegio, alguno diría, pero otros no son salvos. ¿Por qué yo? Usted dele gracias por usted, porque es un privilegio estar acá y ser llamado hijo de Dios. Usted es una persona especial para Dios. Y ahora el Señor le quiere impartir su naturaleza. Le quiere impartir sus dones. Le quiere impartir su santidad. Le quiere impartir su carácter. ¿Cómo recibirlo? A través de la presencia de Dios. A través de estar en comunión con Él. Y también al ser moldeados por las palabras. Porque dice, santifícalos en tu verdad. Tu palabra es la verdad. Es decir, la verdad, la palabra de Dios, a diferencia de la palabra humana te estanca, te detiene, te hiere, te dice, no sirves, no lo lograste, no lo mereces. La palabra de Dios es poderosa para abrir camino. El Señor le dijo a Josué, nunca se aparte este libro de la ley, sino que medita de día y de noche, para ser conforme a lo que en él está escrito. Entonces harás prosperar tu camino y todo te saldrá. Ahora, la palabra era, hay una tierra por conquistar. Y ellos tenían que creer la palabra. La palabra del hombre es imposible. Ustedes son esclavos. Ustedes vienen del pasado. Vienen de Egipto. No pueden conquistar a una nación que tiene fortalezas como Jericó. Esa es la palabra del hombre que te ha marcado toda la vida, haciéndote sentir tus emociones tan mal y limitándote en tus propósitos. La palabra de Dios dice que guardes y hagas conforme a lo que está escrito, porque Dios hace el resto. Cuando te dejas guiar por la palabra, el Señor hace las maravillas. Cuando ellos se encontraron con la tierra prometida. Dentro de la tierra prometida estaban los propósitos de Dios, los planes de Dios. ¿Y sabe qué pasó? Dios cumplió su palabra y todo lo que le prometió a Josué se cumplió. Dice, todo lo que Dios me dijo, lo cumplió. Pero cuando leemos la palabra, el Señor nos inspira a cambiar, nos muestra nuestra debilidad, nos muestra su gracia, que el Señor se compadece y tiene misericordia de los corazones limitados, afligidos, heridos, y tiene la gracia para levantarnos de donde hemos caído. Sin merecerlo, el Señor va a hacer contigo lo que jamás imaginaste. Cuando llegaron a la tierra de Jericó, había un río, el río Jordán. No es que los cananeos le dijeron a Josué, Josué, siéntate en tu casa, conquista. ¿Así fue? No. Nosotros leemos la palabra, nos inspiramos y vienen gigantes, vienen problemas, surgen circunstancias difíciles, pero el Señor dijo, yo estoy contigo. Haz conforme a lo que está escrito, entonces yo haré prosperar tu camino y todo te saldrá bien. ¿Cuántos dicen amén? ¡Aleluya! Ahora, la Biblia nos habla de ese poderoso momento cuando uno se relaciona con el Señor. Entonces, dice la Escritura, tu palabra es verdad. Seguimos en San Juan 17. Así como tú me enviaste al mundo, yo los envío al mundo. Y me entrego a ellos como un sacrificio santo para que tu verdad pueda hacerlos santos.
¿Qué dice la Escritura? ¿Cómo nos transformamos en personas santificadas? A través de la verdad de Dios. Es decir, cuanto más pecadores somos, más dependientes de la presencia de Dios, de la palabra de Dios, de estar en comunión con el Señor. Y dice, para que tu verdad pueda hacerlos santos. Y acá está pidiendo por nosotros. ¿Vio que yo le dije que iba a pedir por nosotros? Dice en el versículo siguiente, no pido solo por estos discípulos. Estos son los discípulos que estaban en ese aposento. No pido solo por ellos, sino también pido por todos los que creerán en mí por el mensaje de ellos. Es decir, ellos, discípulos limitados, Jesús estaba orando diciendo, Señor, que ellos sean personas que amen tu palabra, que vivan tu palabra. Y por supuesto el Señor les prometió que se quedaran en Jerusalén hasta ser investidos del poder de lo alto. Y por ese grupo de discípulos el poder de la palabra de Dios se esparció. De Jerusalén, Judea, Samaria y hasta lo último de la tierra. ¿Sabes dónde estamos ahora? En lo último de la tierra, que es Argentina. El Señor está diciendo a esta generación de hombres y de mujeres que su palabra sigue siendo la misma y tiene poder para cambiarnos, para transformarnos, para mantenernos firmes. Y nosotros no somos, como dice Hebreos capítulo 10, 39, nosotros no somos de lo que nos apartamos de Dios, sino que somos fieles para que nuestra alma sea salva. Amén. ¿Cuántos fieles del Señor hay aquí? En Tesalonicenses capítulo 5, versículo 19, dice y 22, no apaguen al Espíritu, aléjense de toda clase de mal. Es decir, que el cristiano verdadero está rodeado de mal, pero no lo comparte. No puedes evitar que oír la forma, el estilo, las maneras en que el mundo habla y las palabras que hablan. Pero cuando el cristiano que alaba a Dios el domingo y que canta todo es posible y que el lunes comienza a hablar todos insultos uno atrás de otro, no le cae bien. Hay un sabor agridulce. Siente en su corazón, hay algo que está mal. Porque en mi corazón tiene que estar ese borbotar del Espíritu Santo que mantiene mi acción de gracias a pesar de que vivo rodeado del mundo. Ahora, ¿cómo se produce esa expresión amarga de odio a una expresión dulce de adoración? Lo produce el Espíritu Santo a través de la comunión con Él. Yo les digo, cuando ustedes están llenos de Dios, llenos de esa pasión por aprender, por conocer, por acercarse al Señor, el Señor comienza a cambiarlos. Y yo sé que aquí hay preciosas personas que el enemigo las tuvo atadas y palabras de personas te han oprimido, que te han lastimado, que te han herido y que te has sentido mal y te has sentido poco en la vida. Pero el Señor hoy te dice, yo tengo palabras de vida, palabras de santidad, palabras de pureza. Cuando lees los salmos, lees el salmo de un padre que toma al hijo del pozo de la desesperación y lo dice, yo te saco de ahí. Esas son las palabras del Señor. Son las palabras que te dicen, no te apartes, no seas como los ídolos Baales edificaban un altar en los montes diciendo, nos queremos parecer al mundo. Y en realidad cuando se estaban pareciendo al mundo, estaban siendo uno más del mundo. Pero Dios dijo, ustedes no son uno más, ustedes son un pueblo selecto, una nación escogida. ¿Cómo te vas a querer parecer al mundo si eres algo diferente? Ustedes no son del mundo, son generación de Cristo. Pero era como Israel decía, somos generación especial, pero queremos parecernos al mundo. Y cuando se parecían al mundo, perdían el valor, perdían el apoyo de Dios, perdían el respaldo de Dios. Y eran pisoteados por las naciones extranjeras.
Por eso tenemos que guardar nuestro corazón.

cosas Dios puede hacer en esa familia para su gloria, en ese trabajo, en esa profesión. En Filipenses capítulo 3, versículo 12, Pablo dice: no que lo haya logrado todas estas cosas que estuve hablando recién, ni que ya haya alcanzado la perfección, pero sigo adelante a fin de hacer mía esa perfección para la cual Cristo primeramente me hizo suyo. No, amados hermanos, no lo he logrado, pero me concentro únicamente en esto. Olvido el pasado y fijo la mirada en lo que tengo por delante. Así que avanzo hasta llegar al final de la carrera. No te quedes a mitad del camino. Amén. Si estás estudiando algo, termínalo. Mira lo hermoso que anunciamos la semana pasada. Nosotros tenemos el colegio de la iglesia que es bilingüe. Los estándares son mejores que los del pastor, por supuesto, ¿no? Una jovencita alumna de nuestro colegio ganó un concurso de Cambridge como el mejor examen de Argentina. Fue destacada como número uno. En todo lo que uno emprenda, si estudia, si se compromete, si persevera, si se esfuerza, va a alcanzar la meta. Y que el Señor le dé metas gloriosas este año. En el trabajo, en la salud. Si iba a ser régimen, porque algunos empiezan el lunes los regímenes, ¿no? Mañana empiezo. Bueno, empiece. Persevere. Mantenga la fe. Si decidió perdonar, Pablo, ¿qué dice? De nada me vale concentrar mi mirada en lo que me hicieron. Más bien, pongo mi atención en lo que el Señor me está hablando a través del pastor, en lo que viene por delante. Me olvido lo que pasó. Una nueva criatura. Amén. Si alguien te conocía, mira, ahí llegó la amargada esa. Ya no eres más. Esa persona ya quedó en el domicilio pasado. Es parte de lo que fue. Ahora viene una persona que va a ser conocida por una persona llena de fe, de gracia, de cariño, de amor. Porque solo un Cristo vivo puede hacer eso. Las cosas viejas pasaron, todas son hechas nuevas. Amén. Levante sus manos. Señor, gracias. Decidimos servirte a ti, amarte a ti. Decidimos, Señor, ser de bendición. Decidimos, Señor, perdonar. Señor, que tu palabra de esta tarde nos pueda confirmar, fortalecer, Señor, ayudar a consolidar nuestra fe cristiana. Señor, completa la obra en cada hermano ahora, en cada uno. Y gracias por la preciosa sangre de Cristo. Gracias por la preciosa comunión y experiencia de la vida nueva. Gracias por ser ese grupo de personas que tú le diste la oportunidad de ser hijos, y queremos que toda esta generación también puedan llegar a serlo. Señor, somos ese pueblo bendito, la casa de Dios, de un Dios vivo. Señor, que ese fuego, que esa pasión, que esa pureza, que esa autoridad descienda hoy aquí, y que los frutos del Espíritu se puedan ver en ellos. Cambia las formas de vida totalmente. El que se equivocaba, que no se equivoque más. El que pecaba, que no peque más. El que estaba en la depresión, sácalo de allí abajo, Dios. El que estaba
atado, líbralo del mal, Señor.

en el nombre de Jesús. Y gracias por la sangre de Cristo que nos permite entrar a la presencia de Dios. Gracias, Jesús, úsalos para tu gloria. Una incursión de un general sirio en Segunda de Reyes capítulo 5. Los hebreos se habían debilitado en su fe, por lo tanto vinieron naciones como Siria, entraron y llevaron personas, botines, cosas que pertenecían a Israel, se las llevaron a su nación. Entre esas personas llevaban familias, desarraigaban. Una historia cuenta que un general poderoso que adoraba a un dios llamado Rimón, Segunda de Reyes capítulo 5, Naamán, tenía lepra. Su cuerpo se estaba llenando de una enfermedad que lo estaba matando de a poco, y podía verse ya debajo de su vestimenta de soldado el avance de la lepra. En esa casa de ese general había una joven que servía a su esposa, y ella conocía al Dios de Eliseo. Y entonces le dijo: señora, su esposo se está muriendo y yo conozco un Dios que lo puede sanar. Ahora, ¿por qué cuento esto? Porque esta joven padeció, como muchos, el oprobio de una nación pagana que los tomó cautivos. Y estando en el mundo de ellos, podía haber dicho: que se muera este general. ¿Qué me importa que tenga lepra? Yo sé que hay un Dios vivo, pero... En vez de actuar con odio, le dijo: yo conozco a un Dios que lo puede sanar. Y ese Dios tiene un profeta que se llama Eliseo. ¿Qué nos enseña eso? Que muchas veces, de los peores momentos que estamos atravesando, es cuanto más fluye la unción y la misericordia de Dios a través nuestro. Y es cuanto más Dios te puede usar. Y es en los momentos más oscuros y más difíciles de tu vida, en los momentos donde estás pasando la peor tormenta, donde va a fluir más la gracia de Dios en ti. Esto termina así. Este hombre fue a verlo a Eliseo. Eliseo le dijo cómo sanarse. Tenía que zambullirse 7 veces en el río Jordán. Se enojó, se ofendió, pero lo hizo. ¿Y qué pasó? Volvió. Y cuando volvió, yo me imagino la esposa escuchando los carros volver, y ella salió de la casa y lo ve al marido sonriente, y ella le dijo: ¿y cómo te fue en la tierra de Eliseo? Y le dice: tienes que ver esto. Y se levantó la manga de la túnica y su piel estaba suave y blanca. Y le dijo: todo mi cuerpo está así, estoy sano. Y ella dijo: gracias a los dioses. Y él dijo: no dioses, no más dioses, solo un Dios. Jesucristo es el único Dios. El Dios de Eliseo, el Dios de Eliseo es el único Dios. Esa persona, en el medio de la oscuridad, trajo salvación a una familia. Y ese hombre vino a su tierra. Vino a su tierra, pero ya no era la misma persona. Había cambiado por fuera, había cambiado por dentro. Ese es el mensaje que tienes. Donde vayas, decí, proclamá: conozco a un Dios poderoso, conozco a un Dios vivo que te puede cambiar, te puede liberar, puede romper las cadenas de la depresión, puede hacer maravillas. ¿Cuántos conocen al Dios de Eliseo como si fuera el Dios de hoy? Es el Dios de hoy. Amén. Gracias, Dios. Anhelo ese fuego del cielo. Y ahora que vamos a orar, quiero orar por el bautismo del Espíritu Santo.
Quiero orar que el Señor te llene de poder. ¿Cuántos quieren al salir de aquí esta noche decir: pastor, ore para que el poder del Espíritu me renueve hoy? ¿Cuántos quieren recibir poder del cielo? Señor, te pido ahora fuego y el poder de Dios descienda hoy aquí, y que cada persona que ha venido con el anhelo y el deseo de conocer a un Dios que todo lo hace posible, que su palabra es verdad, que su palabra es viva y eficaz, oro por ellos. Hoy aquí el fuego del Espíritu, que sean bautizados con el poder de los altos, que sean llenos del Espíritu Santo y fuego, que puedan salir de aquí proclamando, predicando, orando por los enfermos, anunciando la luz en el medio de las tinieblas, viviendo una vida victoriosa en un mundo perdido. Dales la victoria. Llévalos de gloria en gloria, de poder en poder, y que ahora descienda el poder sobre ellos. Descienda el Espíritu Santo, descienda el poder de lo alto, descienda y sean bautizados con la plenitud de la llenura hasta recibir más y más. ¿Por qué no le pide al Señor: yo quiero más de ese fuego, de esa unción, de ese poder? Yo no puedo solamente pedir, lo tiene que pedir usted, porque vienen tiempos gloriosos de fruto, de cambio, de expansión. Dios, ahora recibe el poder de lo alto. Recibiréis poder cuando haya venido sobre vosotros el Espíritu Santo, y me seréis testigos. Lo recibo. Recibo el Espíritu Santo, recibo el bautismo del Espíritu Santo, y que muchos salgan de aquí dando fruto para tu gloria, para tu honra, y que salgan multiplicándose más y más. Señor, llévalos de gloria en gloria, llévalos de poder en poder, para la gloria de tu nombre. Señor, ¿por qué no toma la mano de alguien que está al lado suyo y ora diciendo: Señor, permítenos perseverar, mantenernos firmes, arraigados, fortalecidos,

0: difícil, Señor. ¿Cuántos quieren que el hermano que está al lado suyo sea bendecido y multiplicado, y que el Señor haga cosas gloriosas en su vida? Ore para que milagros ocurran ahora. Sí, Señor, bendigo a mi hermano ahora. Bendigo a mi familia ahora. En el nombre de Jesús. Santifícalos en tu verdad. Tu palabra es la verdad. Y yo proclamo sobre ellos un tiempo nuevo de renovación, de fortaleza, de pureza. Señor, cadenas que caen. En el nombre de Jesús.
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4: No hay nada más hermoso que poder compartir estos días. Queremos saludar a todas las personas que también están en su primer época de venir a la iglesia, que recién se están uniendo a la iglesia. Muchos de ustedes no saben lo que significa todavía el término santificación, consagración, pero yo quiero hacer algo que para algunos tal vez es difícil de entender de una manera muy sencilla. La consagración o la santificación, la vida diaria que tenemos en Cristo, todos sabemos que cuando Jesús llega a un corazón, nos da un nuevo corazón. Es como una nueva vida y una casa espiritual donde Él viene a morar, y para morar limpia todo aquello que tiene que ver con el pasado. Salmista decía, crea en mí, oh Dios, un corazón nuevo. No le estaba pidiendo algo usado, remendado, le estaba diciendo, yo necesito una nueva vida, necesito realmente un encuentro con Dios. Necesito el perdón verdadero, porque él había cometido pecados, se había alejado del Señor, desagradando a Dios con sus decisiones. Y luego se sintió tan culpable que él le pidió al Señor en el Salmo 51, Señor, crea en mí un corazón nuevo. Necesito, así como Dios hizo al hombre con el poder creativo de la nada, así Dios en estos días en nosotros pueda obrar en nuestros corazones y darnos un nuevo comienzo, un nuevo corazón, dejando atrás las cosas viejas y comenzar milagrosamente una nueva etapa. Amén. Ahora, ¿cómo entenderlo de una manera sencilla lo que es esa obra sublime de la cruz, de la sangre de Cristo que nos dio la posibilidad de tener a Cristo en nuestros corazones? Cristo mora y vive en nuestros corazones. Y eso es justamente el hecho de lo milagroso, que de repente un corazón sucio, un corazón herido, un corazón lastimado, un corazón rebelde, un corazón incrédulo, un corazón que no quiere agradar a Dios, termina deseando o deseoso de adorar a Dios. Ahora, ¿qué es la consagración? ¿Qué es la santificación? La santificación es cuando el Señor dice, bueno, yo te he dado un nuevo hogar espiritual donde yo moro, y en ese hogar espiritual hace falta algo. Hace falta que, como todo hogar, todos los días hay que arreglarlo, hay que barrerlo y hay que prestarle atención. Está la nueva casa, pero a la casa, ¿qué hay que hacer? Hay que atenderla. Hay personas que, por supuesto, llegan a la casa y tienen que barrer y dicen, no quiero barrer. Tengo fiaca porque hace frío, porque hace calor, porque estoy cansado, porque tengo hambre. Entonces hay cosas que hacer en la vida espiritual. Hay cosas que atender. El Señor nos dio ya la nueva vida. Nos dio un corazón nuevo. Pero ahora nos dice, ahora te toca diariamente que dejarlo perfecto. Es buscar a Dios a través de su palabra. El Señor nos dio la posibilidad de acercarnos a Él y a través de su presencia recibir perdón, recibir limpieza, recibir transformación. Así que cada día, la consagración significa cada día atender nuestro corazón, alimentar nuestra vida espiritual. Significa que los errores, que las mentiras, que todas esas maneras pasadas de vivir, pero que parecerían que no siempre es fácil vivir una vida como uno quisiera. Siempre la carne trata de hacernos creer que todavía hay costumbres y maneras del pasado que las tenemos que seguir viviendo en el presente. A través de la consagración, si nos sentimos que le hemos fallado a Dios, nos hemos equivocado, tenemos el acceso, tenemos la oportunidad, a través del arrepentimiento, a través de la confesión, de decir: Señor, esto me he equivocado y yo te pido que esa gloria, que esa presencia, que ese Espíritu Santo, por eso la Biblia dice, no apaguéis al Espíritu. Uno puede equivocarse, uno puede cometer errores, hay áreas de la casa que se pueden ensuciar, pero la sangre de Cristo nos limpia de todo pecado. De alguna manera, a la casa hay que mantenerla. Eso es lo que es la semana de santificación y la vida de santificación. No es que Dios no me cambió, no es que no soy nacido de nuevo, no es que lo que fue mi decisión de seguir a Cristo no fue suficiente. Claro que sí, pero ahora tenemos que vivir diariamente, así como cuidamos nuestro cuerpo, cuidamos nuestra casa, así también tenemos que cuidar el templo espiritual, porque nosotros somos templo del Dios viviente. Por lo tanto, todo aquel creyente que le da lugar a Dios, que le da lugar a esa comunión diaria, les puedo asegurar que la revelación de su presencia va a estar ahí. Lo que Dios no puede hacer es compartir donde hay pecado. Dios no puede tener comunión donde hay suciedad. Por lo tanto, empieza a mostrarnos en nuestro corazón que tenemos que ir a buscar la escoba y barrer. Pero uno se llena de excusas, porque uno dice: estoy ocupado, no tengo tiempo, estoy bien. Y siempre estamos tratando de postergar lo que tenemos que hacer o lo que tendríamos que haber hecho antes. Así que estos sean días donde podamos encontrar en Él perdón, restauración, liberación, pero sobre todo las cosas, victoria espiritual, donde antes éramos débiles, vamos a ser fuertes. Vamos, dale ese aplauso. Romanos capítulo 12, versículo 2. En la nueva traducción viviente, dice la Escritura: no imiten las conductas ni las costumbres de este mundo. Más bien, dejen que Dios los transforme en personas nuevas al cambiarles la manera de pensar. Entonces aprenderán a conocer la voluntad de Dios para ustedes, la cual es buena, agradable y perfecta. El tiempo de consagración en esta semana es ese deseo interior que pone el Señor de querer conocerlo y de esa manera elegir dejar atrás las costumbres del mundo para poder reemplazarlas por la buena voluntad de Dios, que es agradable y perfecta. ¿Por qué? Porque en las costumbres del mundo hay muerte espiritual, división, hay depresión, no hay propósito de Dios, no hay comunión con Dios. Cuando una persona vive como vivíamos muchos de nosotros, ciegos espiritualmente, desconociendo los propósitos de Dios, había un vacío en el corazón, que solo Cristo, a través de ese mensaje glorioso que transformó nuestros corazones, ese momento cuando dijimos: sí, Señor, yo creo que tú eres la realidad, yo creo que tú eres mi Salvador. En ese momento entendimos lo que es el perdón, lo que Jesús hizo por nosotros. Pero también en la consagración el Señor nos desafía a tener una costumbre, una decisión diaria de elegir viviendo transformados o transformando nuestra manera de pensar a través de la palabra de Dios, que siguiendo la corriente de este mundo, que ya sabemos que actúa y vive de una manera diferente a la palabra. Quiere decir que diariamente, es decir: Señor, yo quiero cambiar mi forma de pensar. Quiero pensar como tú piensas. Quiero elegir lo que a ti te agrada. Quiero que tu presencia camine conmigo, porque sé que cuando realmente yo elijo la voluntad de Dios, en esa voluntad de Dios hay paz, hay bendición, hay provisión, hay oportunidades. Está lo sobrenatural. Pero es la decisión, porque la mente natural elige lo incorrecto. La mente de Cristo elige la voluntad de Dios, que es agradable y es perfecta. Entonces, la consagración es la obra de Dios en nuestros corazones. El Señor produce en cada uno de nosotros ese deseo de consagrarnos y tener una vida alineada a su voluntad diariamente. Ese es el desafío para los próximos años. Caminar de gloria en gloria y de victoria en victoria. El domingo yo estaba hablando acerca de la sociedad en el mundo, cómo poco a poco el ser humano está eligiendo vivir una vida conforme a su propio diseño, no ajustándose a la voluntad de Dios, no decidiendo amar a Cristo, sino que las personas están diciendo, en realidad, yo quiero hacer mi propia voluntad, yo quiero vivir como se me da la gana, yo no necesito leer la Biblia para decidir lo que es correcto. Y poco a poco el ser humano se va enfriando en su fe. Pero en los últimos tiempos, la Biblia nos dice que el amor de la gente se va a enfriar. Aún los creyentes van a comenzar a apagarse espiritualmente. Pero en ese mismo tiempo, que yo creo que son estos tiempos, Dios va a derramar su espíritu sobre la iglesia. Y yo anhelo que esta semana, yo anhelo que estos días, la experiencia de la comunión con el Espíritu Santo no sea solo un culto, no sea solo un fin de semana, sino que puedas vivir la realidad de la comunión con Dios diariamente. El Espíritu Santo es una persona. Y durante estos días vamos a tratar de enseñarles, de presentarles a la persona del Espíritu Santo. La persona del Espíritu Santo es la encargada de la consagración, de la santificación, porque aún en el momento que leemos la Biblia, la persona del Espíritu Santo arde en nuestros corazones, nos abre los ojos espirituales para que podamos entender las palabras de Dios, no solamente como una lectura de un libro antiguo, la Biblia, sino entendiendo que son palabras que traen vida, que traen santidad, que traen liberación, que traen destino, que traen victorias a nuestra vida, que las prometió el Señor para nosotros. Entonces la consagración es una decisión de cada uno de nosotros. No tiene nada que ver con reglas o con imposiciones o con normas humanas. No es que uno viene acá y dice, bueno, pórtate bien, no hagas esto, no hagas lo otro, sino que la consagración es el deseo diario de no ofender a Dios, de no ofender al Espíritu Santo que está con nosotros, de no traer nada a la vida espiritual que pueda apagar nuestra relación con Dios. Y tantas cosas en el mundo nos irritan, nos llenan de odio, nos tocan la parte humana del pasado, pero es allí donde el Espíritu Santo viene a hacer morir lo terrenal, dejar atrás la vida pasada y vivir con la vida de Cristo en nuestros corazones. Entonces, la consagración es exactamente eso. Yo anhelo vivir una vida sin poder ofender a Dios. Y eso lo produce el Señor. Las fuerzas, la capacidad, nos da la victoria. Y anhelo que lo haga en tu vida hoy. Amén. La adoración no es solo una canción del domingo. La adoración verdadera es una vida de obediencia. Nosotros fuimos llamados para ser un motivo de adoración. Que la gente nos vea a nosotros diariamente, y por eso vinimos una multitud, porque hay muchísimas personas mirándonos a través de la pantalla. Hay tantas personas que tomamos tiempo para venir aquí porque queremos oír la voz de Dios, porque sabemos que cuando oímos la voz de Dios, esa voz trae dirección, trae liberación, trae la capacidad de ver y conocer los propósitos de Dios. La Biblia dice, cosas que ojo no vio, ni oído yo, ni han subido al corazón del hombre, son las cosas que Dios tiene preparadas para aquellos que le aman. ¿Cuántos aman al Señor? Entonces levante sus manos y crea conmigo que cosas que ojo no vio, ni oído yo, ni han subido al pensamiento del hombre, son las que Dios tiene preparadas para nosotros. ¿Y cómo nos la puede revelar? Es a través de su palabra, a través de la comunión, a través de una vida que permanece. La clave de la consagración y de la santificación es que tenemos que permanecer siendo creyentes a lo largo de los años. Y estamos siendo creyentes en un mundo no creyente. Estamos siendo creyentes en un trabajo donde no hay muchos creyentes, y gracias a Dios la iglesia está creciendo y se está multiplicando y cada vez hay más evangelización en diferentes lugares. Pero todavía la mies es mucha y el Señor te va a usar para que seas un testimonio en tu familia. Pero le voy a decir más: sin predicar, solamente tu forma de ser, solamente la forma en que enfrentas la vida y tu actitud y tu corazón y lo que realmente el Señor produce en nosotros, la dulce presencia del Espíritu Santo en nuestras vidas, eso es lo que el Señor va a provocar en estos días de la semana de santificación, el toque del cielo en tu corazón. Amén. Entonces, dijimos que consagración no es solo cantar, es vivir. Después de 40 años de pastor, conozco muchas personas que cantaban muy bien los domingos y de lunes a viernes vivían mal. No tenían testimonio de lo que sucedía el domingo en la iglesia. Es por eso que cuando uno se confronta con eso, el Espíritu redarguye, habla y trae convicción diciendo: es verdad, hay áreas en mi vida que todavía permanecen en tinieblas, en oscuridad, en prisión. Bueno, yo tengo una buena noticia para ti. La sangre de Cristo hoy está aquí para hacerte libre, y el Espíritu Santo va a darte la capacidad de primero reconocer en qué área está dominando nuestra rebeldía, producto de la carne, desde lo que era nuestra vieja vida. Por eso hoy necesitamos oír la palabra de Dios. Señor, yo necesito oír la palabra de Dios, porque en tus palabras hay espíritu, hay victoria, hay sanidad. La madurez física, es decir, cuando uno crece, tiene que ver con el tiempo. La madurez espiritual tiene que ver con la obediencia. Cuando crecemos espiritualmente es cuanto más permanecemos en la iglesia, y que de lunes en adelante podamos poner por obra las palabras del Señor. Por supuesto, Jesús tenía viviendo con Él, tenía comunión, compartía constantemente con los discípulos, y para ellos, aún estando cerca del Señor, les costaba creer, les costaba actuar en fe. Muchas veces el Señor enseñaba cosas y ellos no lo podían discernir. Así nosotros, tal vez, muchos de nosotros nos cuesta entender, pero la obra del Espíritu Santo es hacernos entender las cosas que para la mente natural son locura, pero que el anhelo del corazón del hombre las necesita. Es amar a Dios, es contemplar su presencia. ¿Por qué estamos hablando de santidad? Porque la Biblia dice en Mateo: por tanto, id y haced discípulos a todas las naciones, bautizándolos en el nombre del Padre y del Hijo y del Espíritu Santo, enseñándoles que guarden todas las cosas que os he mandado, y he aquí, yo estoy con vosotros todos los días hasta el fin del mundo. ¿Por qué hablamos de consagración? ¿Por qué hablamos de santificación? Porque cuando uno se convierte, los pecados han sido justificados. Cristo llevó en la cruz del Calvario todas nuestras ofensas, y allí, en ese acto de fe, nuestro pasado quedó atrás. Pero la santificación o la consagración es la decisión diaria de mantenernos limpios, de mantenernos permaneciendo en la fe. Y por supuesto, Jesús enseñó diciendo: ustedes tienen que hacer discípulos a las naciones. Muchas veces en este pasaje que acabamos de leer hacemos referencia a la última parte del pasaje que dice: y he aquí, yo estoy con vosotros todos los días hasta el fin del mundo. Y eso es verdad. Pero también dice la Escritura que el Señor nos encomendó discipular a la iglesia, que todos puedan entender, enseñándoles las cosas, todas las cosas que os he mandado. Ese deseo que Dios ha puesto en nuestros corazones de ser como Cristo, de tener una vida diferente y, por supuesto, es realizado por el Espíritu Santo. Nosotros en la santificación no podemos hacer nada, solo es la obra de Cristo transformando nuestros corazones. La santificación, sin embargo, es un proceso de comunión entre el hombre y Dios. En la santificación o en la consagración no solamente está el deseo de Dios de cambiarnos, sino también está la cooperación entre nosotros y Dios. Es decir, el Señor me quiere cambiar, pero yo tengo que cooperar. Tengo que decirle, Señor, aquí está mi corazón. Tengo que ocuparme dedicando tiempo. Tengo que leer la palabra. La santificación o la consagración es la acción del Espíritu Santo que actúa en nosotros, pero la cooperación del hombre diciendo, yo quiero que tú me cambies. Yo necesito pasar tiempo con Dios. Necesito concurrir a la iglesia, congregarme, estar en comunión, estar unido al cuerpo. Entonces, en el proceso de consagración, en el proceso de transformación, participa el Espíritu Santo, la palabra de Dios y la voluntad del hombre. Entonces, la iglesia está llena de Dios, los cultos son poderosos, el fuego de Dios está en la iglesia, pero también es tiempo que el Señor despierta nuestra voluntad para buscarlo, para amarlo, para entender que hay algo más en la vida que el mundo no nos puede dar. ¿Se acuerdan el sermón de Isaías, capítulo 55, cuando el profeta dice, ¿por qué gastan su trabajo en lo que no sacia? Vengan y beban de las aguas libremente. Hay una plenitud espiritual que solo Cristo nos puede dar, que solo la experiencia de la comunión con Dios nos puede otorgar a nuestros corazones. Y es por eso que actúa nuestra decisión. La iniciativa de esta semana es realmente escuchar y entender que nos tenemos que levantar. Nos tenemos que levantar a orar, nos tenemos que levantar a adorar, a buscar a Dios, a interceder. Es tiempo de grandes victorias y eso es lo que proclamamos y creemos. Y toda lucha espiritual, toda batalla espiritual, todo plan del enemigo, cuando nos levantamos, el Señor comienza a obrar a nuestro alrededor. ¿Por qué no levanta sus manos y proclama que el Señor es poderoso para traer esa transformación? Por lo tanto, anhelo conocerte, Espíritu Santo. Anhelo estar cerca de ti. Eso es la consagración. Es el anhelo de agradar a Dios. El anhelo de conocer a Dios. El anhelo que el Señor nos transforme y que el Espíritu Santo, a través de esa revelación del Espíritu Santo, comienza a hablarnos a nuestros corazones. Cuando el Espíritu Santo se acerca a nosotros, produce lo que se llama la convicción del Espíritu Santo. Dice la Escritura en San Juan capítulo 16, versículo 8, y cuando Él venga, convencerá al mundo de pecado, de justicia y de juicio. Una de las maneras en que el Espíritu Santo actúa en nosotros, trayendo esa convicción, mostrándonos en nuestro corazón las áreas de nuestra vida que deben ser transformadas. Es tiempo de tomar decisiones que nos permitan estar cerca del Señor. Y al estar cerca del Señor, el Espíritu Santo nos puede guiar a toda verdad, porque eso es lo que dice la Biblia. Cuando venga el Espíritu, los guiará a toda la verdad, porque no hablará por su propia cuenta, sino que hablará todo lo que oyere. Es decir, el Espíritu Santo primero nos va a convencer que hay algo en nuestra vida, nos trae convicción que hay áreas en nuestra vida que deben cambiar. Por ejemplo, ¿cómo actúa el Espíritu Santo? Cuando uno lee la Biblia, hay pasajes como Efesios, capítulo 4, versículo 22. Pablo está hablando, imagínese, en ese momento usted está en su casa diciendo, Señor, yo quiero vivir una vida consagrada, yo quiero tener comunión con el Espíritu Santo, yo quiero que el fuego de Dios permanezca en mi vida, pero necesito ver, necesito conocer qué cosas en mí no son agradables delante de tus ojos. Entonces, ¿qué hacemos? Vamos a la palabra. Así actúa la convicción del Espíritu Santo. Cuando vamos a la palabra y empezamos a leer la palabra, puse aquí un ejemplo en Efesios capítulo 4, versículo 22, Dice, en cuanto a la pasada manera de vivir, despojaos del viejo hombre, dice Pablo, que está viciado conforme a los deseos engañosos, y vestíos del nuevo hombre, creado según Dios, en la justicia y santidad de la verdad. Por lo cual, teniendo esa nueva vida, teniendo ese nuevo corazón, dice, por lo cual, desechando la mentira, hablad verdad cada uno con su prójimo, porque somos miembros los unos de los otros. Airaos, pero no pequéis. No se ponga el sol sobre vuestro enojo. ¿Qué está hablando aquí la palabra? Fíjense que mucho tiene que ver acerca de la voluntad y de las decisiones que tomamos en la vida cotidiana. El apóstol Pablo está diciéndole a cada creyente, cuando uno se enoja, cuando uno discute, cuando uno está teniendo una discusión fuerte con otro, dice, ustedes pueden sentirse enojados, pero no den lugar al diablo cuando se hace de noche, que ese enojo no permanezca en los corazones, porque ese enojo se transforma en amargura y se transforma en un espacio donde el enemigo gana algún lugar. Entonces, cuando alguien lee la Escritura, comienza a leer que tenemos una nueva vida, que tenemos un nuevo corazón, que somos creados según Dios en la justicia y santidad de la verdad. Y dice la Escritura, por lo tanto, una vez que uno tiene la verdad, una vez que uno dice, sí, es verdad, la justicia de Cristo está en mi corazón, Dios me ve con ojos perdonado, no culpable, me ve santo por la sangre de Cristo. Sin embargo, fíjese que el consejo es, desechen la mentira y hablen verdad cada uno con su prójimo. Más allá de lo que Cristo ha hecho en la cruz, uno tiene que tomar decisiones diariamente, y ahí comienza a tocar el Señor áreas de cada persona. Hay personas tal vez que están atados, que les es más fácil mentir, que tienen una vida que de alguna manera siempre se las ingenian para decir una mentira y de esa manera evitar un conflicto. Y en el momento que uno habla mentira, dice Pablo, cuando uno habla, en vez de hablar verdad, cada uno con su prójimo, engaña, en ese momento comienza a apagarse, comienza a ensuciarse, comienza la vida espiritual a acumular pecado o áreas de la vida que se alejan del Señor. Por lo tanto, dice la Escritura aquí, desechando toda mentira, hablad verdad cada uno con su prójimo, porque somos miembros los unos de los otros. Airaos, pero no

en el cual fuiste sellados para el día de la redención. Quítense de vosotros toda amargura, enojo, ira, gritería, malicia, maledicencia y toda malicia. Antes, sed benignos unos con otros, misericordiosos, perdonándonos unos a otros, como Dios también os perdonó en Cristo Jesús. Cuando uno lee estas palabras, uno no puede leer estas palabras de una manera indiferente. Uno no puede hablar, leer las palabras de Dios y decir, bueno, yo tal vez en nada de eso siento que estoy equivocado. Cuando uno lee la palabra de Dios, inmediatamente el Espíritu Santo comienza a hablar acerca del enojo, de la ira, de la maldad, de la manera humana en que muchas veces el corazón reacciona. Esa es la convicción del Espíritu Santo. Señor, dame un nuevo corazón. Señor, no permitas que la ira, que el enojo, que la maldad, que el deseo de hacerle daño a los demás habite como en la antigua vida había tomado espacio en mi corazón. Yo quiero vivir una nueva vida. Tal vez esta noche hay tantas personas que dicen, pastor, es verdad, hay áreas en mi vida que tienen que cambiar, tienen que ser diferentes, tengo que ser libre. Bueno, que esta noche sea la oportunidad, que el Señor comience esa obra transformadora. Dios ha preparado estas palabras para traer ese avivamiento en nuestros corazones. Y la consagración, recuerden que es la palabra de Dios que nos toca. Yo leí simplemente un pasaje donde Pablo habla consejos prácticos. Dice, si alguien hurtaba, no hurte más. Si alguien ofendía a otro, no lo ofenda más. Si alguien tomaba algo indebido, no lo haga más. Eso es arrepentimiento. Eso es santificación. Eso es, Señor, necesito tu ayuda para eso. Señor, necesito tu participación en esto porque solo no puedo. El odio es más grande que la voluntad humana. Bueno, esta noche el Señor te quiere dar victoria. Y hay otros tantos pecados. Hay personas que están aquí y viven realmente en oscuridad en algunas áreas de su vida. Pero el Señor esta tarde me habló de liberación, me habló de presencia de Dios, me habló de un tiempo nuevo, me habló de un cambio que es producto del toque de su palabra y de la acción del Espíritu Santo transformando nuestros corazones. Vamos a darle ese aplauso al Señor. En la consagración nos toca la palabra de Dios, está el Espíritu Santo, pero también, como dice Filipenses, capítulo 2, versículo 12, dice, por lo tanto, amados míos, como habéis obedecido, no como en mi presencia solamente, sino mucho más ahora en mi ausencia, ocupaos en vuestra salvación con temor y temblor. Fíjese que el Señor nos habla de ocuparnos de la vida espiritual. No solamente es, bueno, el Señor me va a bendecir, sino que este pasaje es muy fuerte cuando uno lo lee. Pablo está diciendo, ocúpense de su vida espiritual. Oren al Señor, busquen su presencia, estén en cobertura, manténganse firmes, no den lugar al diablo. Manténganse con el gozo del Señor en vuestros corazones. Me gusta cuando la palabra de Dios nos habla que todo es por gracia, pero nosotros tenemos que ocuparnos de preparar nuestro corazón para lo que va a ser en nuestra vida el Señor. Hay una historia en el libro de Primera de Reyes, capítulo 18, versículo 30. Vemos la historia del pueblo de Israel que se había apartado en los días de Elías y que se habían acercado a los Baales, que eran imágenes creadas conforme a la mente del hombre. El pueblo de Dios se había enfriado a través del reinado de Acab y de Jezabel. Y el Dios que los había sacado de Egipto, el Dios de Abraham, el Dios de Isaac, ellos lo habían dejado al margen y se habían hecho imágenes humanas, se habían hecho ídolos humanos, habían fabricado ídolos. Uno de ellos se llamaba los Baales. Y toda la nación
de Israel.

0: Israel se había apartado y se había enfriado y se había alejado de el Dios verdadero. El Señor levantó en esos días a Elías y confrontó a los profetas de los Baales y les dijo: nosotros vamos a preparar un sacrificio, un toro, en un altar, y el verdadero Dios va a hacer descender fuego del cielo. Por supuesto, los profetas de los Baales prepararon el altar y nada ocurrió. Y dice la Escritura en el versículo 30, capítulo 18, dice: entonces Elías llamó a la gente diciendo: vengan acá. Así que todos se juntaron a su alrededor mientras él reparaba el altar del Señor que estaba derrumbado. Tomó 12 piedras, una para representar a cada tribu de Israel, y usó las piedras para reconstruir en el nombre del Señor ese altar que estaba arruinado. Luego cavó una zanja alrededor del altar con capacidad suficiente para 15 litros de agua. Luego, más adelante, oró diciendo: oh Señor, respóndeme, respóndeme para que este pueblo sepa que tú, oh Señor, eres Dios y que tú los has hecho volver a ti. Al instante, el fuego del Señor cayó del cielo y consumió el toro, la leña, las piedras y el polvo. Hasta lamió todo el agua de la zanja. Cuando la gente vio esto, todos cayeron rostro en tierra y exclamaron: el Señor es Dios. Sí, el Señor es Dios. Ahora fíjese que dice la Escritura que Elías convocó a la gente y él se ocupó de preparar el altar donde el fuego de Dios iba a descender. Dice aquí la Escritura en versículo 30 que Elías llamó a la gente mientras él reparaba el altar del Señor que estaba derrumbado. Y luego tomó 12 piedras para representar cada tribu de Israel y reconstruyó lo que estaba derribado. El momento de oración que vamos a tener, ese momento donde le tenemos que decir: Señor, yo quiero que ese mismo fuego, dice, cuando él comenzó a orar, el fuego del Señor cayó del cielo y consumió ese sacrificio. Y ese fuego del cielo va a descender hoy aquí sobre cada corazón y cada vida. ¿Cuántos de ustedes dicen: pastor, ore por mí, yo necesito que el Señor haga una obra grande, me dé un nuevo corazón, comience otra vez? Tal vez, mientras todos están con sus ojos cerrados, tal vez algunos están diciendo: yo necesito perdón, necesito que el Señor ordene mi vida, necesito que el Señor me ayude a salir de un pozo que he estado durante todos estos años. ¿Por qué no cerramos nuestros ojos y le decimos: Señor, necesito que tú me perdones, necesito que tú me limpies, necesito que tú cambies mi vida, Señor? Necesito una nueva oportunidad. Ven, Espíritu Santo. Ven, Señor, a cambiar mi corazón. En el nombre de Jesús. La Biblia nos habla que Elías estaba a punto de experimentar algo espiritual tan fuerte, pero primero tuvo que decir: Señor, lo que está desordenado, lo que necesita ser reparado, las cosas que yo debo cambiar, las decisiones que debo tomar correctas, son las que hoy te pido que tú me ayudes a tomarlas para que venga el poder de lo alto en mi corazón. Allí donde está, levante sus manos, Señor. Esas manos que se levantan. Te pido que el poder y el fuego de Dios descienda ahora. Y que la obra del Espíritu Santo sea tan grande que no hay nada en este mundo que se puede comparar a eso. Señor, Señor, desciende con tu poder ahora. Señor, muestra tu gloria en este lugar. Toda persona atada, oprimida, toda persona en oscuridad, toca sus corazones, Señor, en el nombre de Jesús. Gracias, Padre. El Señor me muestra que el Señor está hablándole a personas ofendidas, personas heridas con otros, personas que no han podido perdonar al que los ofendió, al que los hirió. Y la palabra de Dios te dice: es tiempo de preparar tu corazón, porque el fuego de Dios viene sobre ti. Así que allí donde estás, si alguien te hirió, te ofendió, te lastimó, te cerró las puertas, se burló de ti, te menospreció, Padre, te pido hoy, hoy, como dice la Escritura, airaos, pero no pequéis. Señor, hay personas que tal vez se han llenado de amargura, se han llenado de enojo, pero que esta primera oportunidad, en esta semana, esta noche de apertura, te ruego, Dios, rompe las cadenas de odio, de amargura, de tristeza, de depresión, en el nombre de Jesús. Gracias, Señor. Oro por ese hombre que está atado en su mente. Oro por esa persona que está atormentado por esos pensamientos. Te pido, Señor, todo aquello que ha oprimido esas vidas, sean libres para tu gloria. Anhelamos conocerte, Señor. Anhelamos conocerte, Espíritu Santo. Anhelamos amarte cada día más. Anhelamos servirte, Señor. Gracias, Señor. Gracias. Gracias. Levante sus manos, Padre. Ven a morar a mi corazón. Señor, establece tu reino en mi corazón. Pídalo allí donde está. Señor, todo lo que tiene que ver con una vida pasada, quítalo, Señor. Señor, dame una vida nueva, una vida cambiada, una vida donde la sangre de Cristo me haga libre, santo. Recibimos perdón del cielo. Recibimos hoy tu gracia que nos acompaña. Te pedimos, Señor, muéstranos tu voluntad. Señor, te pedimos, límpianos de todo mal. Lávanos con tu sangre en el nombre de Jesús. Pídale al Señor, ahí está el momento de la victoria. Gracias, Señor. Gracias, Señor. Sé que vienen tiempos de gloria. Sé que vienen tiempos de poder. Sé que vienen, que estamos aquí hoy porque el Señor se va a manifestar. Gracias, Señor. Hazlo. Hazlo, Señor. Hazlo, Señor. Dame ese poderoso mover del Espíritu Santo. Gracias, Señor. Anhelo tu presencia. Anhelo tu presencia. Anhelo tu presencia. Anhelo tu poder, Señor. Anhelo tu poder, Señor. Anhelo tu poder, Señor.
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1: Cuando el Espíritu Santo vino, el Espíritu Santo no es menos que Jesús. La palabra que se usa allí es igual, es decir, lo que representó Jesús en la vida, en esos 3 años de ministerio en el mundo, acompañando a los discípulos, enseñándoles, instruyéndolos, impartiéndoles, orando por ellos, dándoles la fe para que ellos puedan aprender a ser canales en medio de las dificultades, aprender a tener fe. En una oportunidad, Jesús, cuando a veces alguien se queja diciendo, el pastor predica mucho, el culto terminó tarde. Mire, en una oportunidad Jesús llevó a las multitudes al desierto y era tanto el poder de Dios que se quedaron 3 días con él. 3 días de culto, o sea, prepárese. Hoy, lunes, martes, miércoles vuelve. ¿Qué le parece? Claro, si estaría Jesús ahí presente. 3 días en el desierto, llevaron comida, llevaron alimentos. Me imagino, con los días, las bolsas de alimentos comenzaron a vaciarse. Y de repente en el desierto, en medio de la nada, Jesús, habiendo estado ministrando, enseñando, orando, todo lo que Jesús, por supuesto, hacía en la vida de los discípulos, de repente vio que no solamente la gente estaba interesada en escucharlo, apasionada por recibir, sino que también vio su necesidad. Porque dice que él vio que tenían hambre. Y en ese momento, cuando ya los discípulos estaban cansados, porque por supuesto la tarea a cargo de los discípulos durante esos 3 días fue muy intensa. Entonces, cuando ellos estaban pensando, bueno, ya el Señor está empezando a terminar su ministración y nos volvemos a casa, el Señor les da una misión todavía mucho más. Y les dice, denles ustedes de comer. Los discípulos en realidad no sabían cómo hacerlo, estaban cansados. Y Jesús tenía compasión. Los discípulos tenían preocupación. Decían, no tengo ganas, me quiero volver a casa. El Señor ahora se va a poner a ministrar a tanta gente con tanta necesidad. Y es interesante cómo Dios, en medio de un ambiente como este, donde hay tanta diversidad de personas que vinimos con expectativas, Dios conoce tu corazón, conoce tu necesidad, conoce tu vacío, pero también conoce lo que necesitas que Él provea. Porque en el medio de la lucha y de la adversidad y del desierto hay pan, hay provisión, hay victoria, hay descanso, hay un testimonio que vas a regresar a tu casa y vas a hablarle de un Cristo vivo a esta generación. ¿Cuántos dicen amén? En los días pasados, como la mujer samaritana, una mujer que había tenido diferentes 5 maridos, en realidad con el que estaba ahora no era su marido. En esa cultura, la mujer era muy observada por la sociedad, no vivía una vida muy fácil por su pasado, y esa mujer tuvo un encuentro con Jesús, o mejor dicho, Jesús fue al encuentro de esa mujer para enseñarle la compasión, el amor, la misericordia, el perdón, como Él nos enseñó y nos habló durante estos días, que la verdadera comida de Jesús, porque los discípulos fueron allí a comprar pan a la ciudad de Sicar, que era la ciudad grande de Samaria. Fueron a comprar pan. Jesús no fue a comer pan, fue a hacer la voluntad del que me envió, que fue predicar. Y esa mujer llegó, imagínese, con un peso en su corazón, con una carga, un día más, una lucha más, una tristeza más, un día más de soledad, un día más de preguntarme qué va a pasar con mi vida, cómo voy a salir adelante con tanta adversidad. Pero ese día tuvo un encuentro con Jesús. Y eso es lo que está pasando hoy aquí. Usted no vino por casualidad. Jesús en realidad permitió que usted esté aquí en la iglesia hoy. Amén. Y ese Jesús resucitado, ese Jesús poderoso, ese Jesús que hace milagros, está aquí hoy. No ha cambiado. Entonces, cuando Jesús establece la conversación con la mujer samaritana allí en San Juan capítulo 4, el Evangelio según San Juan capítulo 4, que la palabra de Dios, ¿qué hace cuando uno la lee? Se van todos a marzo, me parece, ¿eh? Ni a diciembre, mira lo que le digo. Directo a marzo. Dijimos que la palabra de Dios nos limpia. Purifícame en tu verdad. Tu palabra es la verdad. Dijimos que teníamos que hacer. Leer la Biblia. Ya ni les voy a preguntar si la leyeron, pero bueno. Dios es un Dios en que en reiteradas oportunidades le hablaba las mismas palabras a los discípulos. Ahora entendemos por qué. En vivo. Siempre les recordaba lo mismo. Porque se los decía a la semana siguiente, tantas luchas, tantos problemas, tantas cosas pasan en la reunión que dicen, ¿de qué predicó el pastor? ¿O de qué me habló el Señor? Dijimos que la palabra de Dios, si lo tenemos allí en la Escritura, nos habla, purifícanos en tu verdad. Tu palabra es la verdad. Y la palabra de Dios, solo por leer la Biblia, nos lava, nos limpia, nos transforma nuestro pensamiento. Amén. Y es el poder del Espíritu Santo el que produce que esa palabra llegue a lo profundo de nuestro corazón, nos llene de fe, porque la fe viene por el oír la palabra de Dios. Venimos a la iglesia a oír la palabra de Jesús. Y esa mujer samaritana tuvo esa experiencia de tener una charla con Jesús. Y Jesús le dice, si conocieras quién te pide de beber, tú le pedirías y él te daría agua viva. Agua viva. ¿Cuántos quieren esa agua viva de parte de Dios? Y esa mujer dijo, dame de beber de esa agua. Así no tengo que volver a buscar en este pozo de Jacob cada vez con la necesidad de llevar agua, pero estaba hablando del agua natural, pero el agua espiritual, el agua que sacia, el agua del Espíritu Santo, está hablando de la transformación, de la regeneración, de la vida del Espíritu Santo en nuestros corazones, que como agua viva cambia nuestro desierto reseco en manantiales. Lo vamos a ver en un momento más. Esa mujer en un momento le dice, me parece que tú eres el Mesías. Y él le dice, sí, yo soy el Mesías. Entonces la mujer vuelve y cuando comienza a hablarle a los habitantes de la ciudad que la conocían, que sabían quién era, que conocían su pasado, que la despreciaban, ella dijo, ¿no será este? ¿No será esta la persona que estábamos esperando? Y las palabras ya no eran unas palabras normales, estaban llenas de la experiencia espiritual. Algo había pasado en ella, que llegó de una manera, se encontró con Jesús y volvió de una manera diferente. Así va a pasar en nuestros corazones. Ustedes van a volver porque el soplo del Espíritu Santo va a soplar en ustedes y todo lo que se estaba apagando, todo lo que estaba en su vida ocurriendo, Dios le va a dar revivir el corazón. Eso es avivamiento. Es un revivir espiritual. Y es mantenernos vivos, espiritualmente hablando. Entonces, la gente de la ciudad vino y escuchó a Jesús hablar, Jesús mismo. Y entonces le dijeron a esa mujer, antes creíamos por tus palabras, pero ahora creemos por lo que nosotros mismos hemos experimentado nosotros al reunirnos alrededor de Jesús. ¿Y sabe por qué hay una iglesia en la ciudad? Porque ustedes tienen que venir, y así como un día yo entré a una iglesia. Es muy importante la iglesia en la ciudad. La iglesia en la ciudad es esa misma experiencia de la gente en este mundo, vacíos, golpeados, heridos, incrédulos. La gente con prejuicio, la gente que nos rechaza, encuentran un lugar donde recibe una palabra viva, una palabra del cielo, una palabra poderosa. Y yo anhelo que ustedes vuelvan a casa totalmente transformados por el poder del Espíritu Santo, llenos de compasión, llenos de fuego, llenos de poder. Dale ese aplauso al Rey de Reyes. ¡Gloria a Dios! Mientras estaba ocurriendo, toda la multitud que estaba viniendo con Jesús, se ve que los discípulos hicieron fila en el supermercado. Llegaron un poco tarde, vinieron con el pan. ¡Señor! ¡Trajimos pan! El Señor le dijo, quédese tranquilo, yo ya comí. Y ellos se preguntaban, ¿será que alguien le trajo pan? Pero el Señor les dijo, no, mi comida no es la comida que ustedes hablan. Mi comida es hacer la voluntad del que me envió. Alcen sus ojos y miren. Y entonces ellos miraron y vieron toda esa multitud. Más adelante en ese versículo habla de alzar los ojos y ver que los campos, los samaritanos, que eran una tierra de rechazo, una tierra que todos pasaban de largo, dice, alcen sus ojos y miren los campos porque están listos para una gran cosecha. Este es el tiempo que el Señor va a traer una gran cosecha de personas heridas, perdidas, olvidadas, que usted dice, me los encuentro todos los días y creo que estas personas jamás van a aceptar a Jesús, pero sí van a aceptar a Jesús. Alcen sus ojos y miren, porque los campos donde usted está ahora no es casualidad. Dios lo puso ahí. Donde usted está desarrollando su vida ahora, ahí mismo, con toda la gente que se encuentra todos los días, en ese lugar hay una gran cosecha para el Señor y vas a ver la gracia y la gloria de Dios siendo derramada en tu vida. Amén. Dale ese aplauso al Rey de Reyes. Entonces, ¿qué había en Jesús? Que esa mujer llegó de una manera y volvió de otra. ¿Qué era? No habló mucho. No fue un diálogo muy extenso. ¿Qué fue? ¿Qué tenía Jesús? ¿Sabe lo que tenía? Al Espíritu Santo en él, sobre él y permaneciendo sobre él. Hoy es el día de Pentecostés. Toda esta introducción es para que nosotros también anhelemos esa misma paloma, ese mismo poder. Jesús dijo, el Espíritu Santo está sobre mí y me ha ungido. Unas pocas palabras tuyas bastan para crear un gran avivamiento donde tú estás trabajando, donde estás viviendo, donde estás desarrollando tu actividad. O tal vez el Señor te va a empezar a usar para orar por gente necesitada alrededor tuyo. Porque tal vez no tienen la posibilidad de venir a la iglesia, pero hay alguien como ustedes que estuvieron en la iglesia y que el Señor los bendijo, los perdonó, los restauró, les dio la palabra de Dios en sus corazones, les dio fe. Y ustedes son esa herramienta, las manos de Dios útiles. Son vasos de barro sin valor, porque nuestro verdadero valor no depende de quiénes somos nosotros, sino de quién es el que habita en nosotros. Nuestro verdadero valor es la presencia del Espíritu Santo en nuestros corazones. ¿Cuántos están agradecidos por ese tesoro precioso que es la presencia del Espíritu Santo? ¡Gloria a Dios! Entonces, ¿cuántos quieren tener más fe? Ah, ese amén no me convenció. ¿Cuántos? Fe. El Señor dijo que a todo aquel que cree, el Señor les da potestad para orar, para predicar, para reprender demonios. No dice a todo aquel que salió de un seminario, todo aquel que es ordenado pastor, a todo aquel que cree. ¿Cuántos califican para creer? ¿Cuántos creyeron? No tiene que saber mucho más, pero tiene que tener fe, una fe viva y una fe que ha experimentado salvación, libertad. Nunca más usted fue la misma persona. Las cosas viejas pasaron, todas serán hechas nuevas por el poder de Dios. Esa misma fe. Esa misma fe crece por el oír la palabra de Dios. Crece por todos los días pasar tiempo leyendo un tiempo la Biblia. Entonces, otra vez más, el próximo domingo les voy a preguntar a esta hora. Ahora, usted no deje de venir el domingo diciendo, el pastor me va a preguntar y yo no leí nada. Porque el pastor tiene la paciencia del Espíritu, ¿no? Pero en realidad no leemos para que el pastor diga qué bien que lee la Biblia, es para nuestro bien. El Señor exhortó a Timoteo y le dijo, predica la palabra, lee, toda palabra es útil. Estaba hablando a quien iba a ser como un hijo espiritual para seguir poniendo, edificando el fundamento de la doctrina, de la palabra de Dios en los corazones de los creyentes. Y para eso necesitamos conocer a Dios. Y para conocer a Dios tenemos que saber las historias de Dios. Y esas historias de Dios están en la Biblia. Así que esta semana va a ser gloriosa. Muchas, muchas victorias van a venir cuando leas los evangelios, la historia de tantos héroes de la fe que le van a inspirar a creer. Pero Pablo dice en 1 Corintios, hablando del Espíritu Santo, de lo que produce el Espíritu Santo en nosotros. En 1 Corintios capítulo 15, versículo 10, dice, sin embargo, lo que soy, ahora soy, todo se debe a que Dios derramó su favor especial sobre mí, y no sin resultados, pues he trabajado mucho más que cualquiera de los otros apóstoles, pero no fui yo, sino Dios que obraba a través de mí por su gracia. Quiere decir que Pablo experimentó en su propia vida de ser un pecador, de ser una persona resentida, de ser una persona que perseguía a los cristianos, experimentó en su vida un favor especial y en ese favor especial recibió poder especial. Una gracia que trajo perdón, un cambio de vida y una revelación sobrenatural de quién es Dios. Dios no es algo religioso, no es algo que tiene que ver con lo que te enseñaron cuando te criaste en una familia cristiana. Dios es una experiencia que surge de un nuevo nacimiento, de saber que Cristo perdonó nuestros pecados. Isaías 53 dice que Él llevó nuestras enfermedades, sufrió nuestros dolores y por su llaga fuimos nosotros curados. Y a causa de Cristo podemos acceder al trono de gracia. Y en ese trono de gracia encontramos la presencia de Dios. Y el Señor también nos envía la presencia de Dios a nuestros corazones, al Espíritu Santo, a nuestras vidas. Es por eso que ese Espíritu Santo se derramó de una manera muy especial en la vida de muchas personas. Y cuando se derramó ese poder especial en la vida de Pablo, especialmente, dice que fue tan especial que hubo muchos resultados. Y esos muchos resultados, algunos de ellos, están en el libro de los Hechos, en el libro de Los Hechos, capítulo 19, versículo 11. Dice la Escritura: y hacía Dios milagros extraordinarios por mano de Pablo, de tal manera que aún se llevaban a los enfermos los paños o delantales de su cuerpo, y las enfermedades se iban de ellos, y los espíritus malos salían. En la vida del apóstol Pablo, como ocurrió en el Pentecostés, como ocurrió en cada momento cuando los hermanos se reunían juntos, unánimes, el Espíritu Santo descendía. Y Pablo, por eso leímos, fue tan grande la gracia que recibió, ese poder que se derramó sobre él cuando fue a visitarle a Ananías, cuando impuso las manos a Ananías sobre él, porque estaba ciego y recibió el poder del Espíritu, recibió sanidad. Y él dice después, todo lo que hizo Dios, todas las cosas grandes que impartió a mi vida, trajo como resultado que pude trabajar más que otros en el Señor. Pero no fui yo, es Dios que obraba a través de mí. Todo lo que hacemos para Dios no es obligación, es pasión. Nadie nos obliga a venir a la iglesia, lo amamos al Señor. Nadie nos obliga a nada, es todo gracia. Gracia es, está todo pago. ¿Quieres aprender quién es Dios? Está todo hecho. Tienes que leer la Biblia y ahí el Espíritu Santo te va a hablar. No tienes que hacer otra cosa. No tienes que hacer otra cosa. No hay nada humano. No hay intervención humana. No es que uno dice, si yo algo, o pago a alguien algo. No, no. Es todo gracia. Todo está hecho. Jesús terminó su obra en la cruz del Calvario y dijo, hecho está. Nada hay que agregar, ya la salvación es por gracia. Todo aquel que acepta a Jesucristo va a ser libre, va a ser salvo, va a ser hijo de Dios, va a tener acceso a la gloria y a conocer. Y usted dice, pastor, yo tengo un pasado, yo tengo una vida que tal vez no fue ideal, pero el Señor, si lo recibes y lo amas, y te arrepientes y le dices, Señor, ¿cuánto te ofendí sin conocerte? ¿Cuánto te ofendí sin siquiera saber realmente el camino de cómo agradarte? El camino de la salvación. Leíamos la semana pasada, tenemos un Dios que no se avergüenza de ser llamado nuestro Dios. Él dijo allí en el libro de los Hechos, capítulo 11, versículo 16, que Dios no se avergüenza de ser el Dios de Abraham, de Isaac y de Jacob. Y esos tres patriarcas fueron hombres de fe, hombres que marcaron un legado para el pueblo de Israel. Pero esos tres hombres también fueron, cuando uno lee las historias de Abraham, de Isaac y de Jacob, encuentran la parte humana, la parte de los errores, la parte de las debilidades del ser humano, pero sin embargo vivían una vida de fe, una vida consagrada. Una vida rendida al Señor. Dios no se avergüenza de ser llamado el Dios de ellos. ¿Sabe qué? El Señor nos tiene a nosotros, nos conoce. No se avergüenza. Qué fuerte que es eso. En otras palabras, está diciendo, estoy orgulloso de ser el Dios de estos padres. Y cuando uno lee la historia, versículo 16, buscaban una patria mejor. Por eso Dios no se avergüenza de ser llamado el Dios de ellos. Y está hablando, esas personas mencionadas están en el libro de Hebreos, capítulo 11, pero específicamente está hablando de Abraham, de su hijo Isaac y de su nieto Jacob. Dios no se avergüenza o no se avergonzó de ser llamado el Dios de ellos porque tenían fe, porque siguieron un camino, porque sabían que su verdadera recompensa no estaba en el mundo, su verdadera recompensa estaba en los cielos. Y ellos trabajaron con esa pasión, trabajaron con esa fe y esa esperanza de servir a un Dios que iba a cumplir todo lo que le prometió a Abraham. Y qué hermoso es que Dios tiene planes y propósitos para cada uno de ustedes y nos llama a una vida de fe, a una vida de comunión. Y en esa vida de comunión y en esa vida de fe existe, como ocurrió en el día de Pentecostés, un momento donde nos encontramos con el Espíritu Santo. Y ese Espíritu Santo se derrama en nosotros y comenzamos a tener esa vivencia de vivir para Dios, de vivir por fe, con esta expectativa y con esta seguridad de saber que Dios es el Dios nuestro, que Dios está de nuestro lado. Y que en este caso vemos a este hombre que hacía en la ciudad de Éfeso, una ciudad pagana donde se adoraba a una diosa pagana. Sin embargo, allí Pablo fue a predicar, a servir a ese Dios vivo. Y en ese momento, estando en Éfeso, el Señor hizo milagros excepcionales. En la Nueva Traducción Viviente, en Hechos capítulo 19, versículo 11, dice que Dios le dio a Pablo el poder de realizar milagros excepcionales. Dios puede cambiar tu corazón esta misma noche, porque esa misma autoridad y ese mismo poder que ungió a Pablo estando en la ciudad de Éfeso está derramándose en este lugar. Y esa unción está recorriendo el cuerpo de Cristo. No está solo sobre la vida de un pastor. En ese momento Pablo estaba frente a toda una ciudad pagana y él comenzó a fluir. El Señor derramó sobre él tanto poder, tanta autoridad, que aún su ropa estaba llena del poder del Espíritu Santo. Esta noche yo quiero que ese poder del cielo extraordinario rompa, quite, derribe todo gigante de tu corazón y que salgas de aquí sano, salgas de aquí hablando en lengua, salgas de aquí lleno del gozo del Espíritu Santo. Amén. ¿Cuántos quieren tener ese poder extraordinario que estaba sobre la vida del apóstol Pablo? Dice, y Dios hacía milagros extraordinarios. Pero esta mención, esta experiencia de Pablo en Éfeso, no se menciona en otro lugar, se menciona en ese lugar. Ese lugar fue un momento extraordinario. Dios lo llevó a un nuevo nivel. Y es el Dios que muda a las personas. A esa mujer samaritana la llevó a un nuevo nivel. Y cuando ella volvió a esa vida, después de Jesús ya no era la misma persona. No se menciona en la Biblia qué pasó con ella, pero sin lugar a dudas, todo cambió. Hubo un nuevo enfoque de la gente hacia su persona. Las cosas en su vida fueron totalmente transformadas por un encuentro con el Cristo poderoso allí junto al pozo de Jacob. Esta noche ese poder está aquí para que lleves ese testimonio a tu casa. Y yo sentía que hoy es una celebración del Pentecostés, pero la celebración del día de Pentecostés es mundial. Hoy se festeja, hoy se recuerda, así como la Pascua se recuerda el día de Pentecostés en todo el mundo. Pero algunos lo festejan o lo recuerdan como algo que pasó. Pero yo lo recuerdo como algo que sigue vigente, porque el poder del Espíritu Santo sigue vigente en esta generación. Amén. Sigue vigente el poder de lo alto y este poder extraordinario va a fluir. Y va a usar Dios todas las plataformas digitales y todo lo que sea necesario, porque antes usaba a los paños, pero hoy un sermón ungido. El otro día estuve de viaje

Y lo más extraordinario de todo es que usted está acá. Que le cambió la vida, que va a salir de aquí lleno de esperanza. Que antes no sabía qué camino iba a seguir en su vida, pero hoy descubrió que Jesucristo es el camino, la verdad y la vida. Encontró un propósito, encontró paz, encontró destino. Vamos a darle ese aplauso al Rey de Reyes. ¡Gloria a Dios! ¡Gloria a Dios! Entonces, Pablo experimentó un nivel, diga conmigo, extraordinario. Entonces vamos a ver qué extras tenía Pablo en su vida y tenemos que tener nosotros en nuestras vidas para poder llegar a ese nivel extraordinario. Y lo primero que tenemos que tener es perseverancia, determinación. Perseverancia cristiana significa una prolongada vida de obediencia hacia una misma dirección, que es Jesús. La perseverancia no es una semana, no es un mes, no es unos días. Perseverancia cristiana es seguir adelante obedeciendo a Jesucristo, más allá de las situaciones familiares, más allá de los conflictos, más allá de lo que digan los demás, más allá de lo que diga su mente. Yo tuve hace unos años una experiencia de correr una maratón. Realmente les tengo que decir que cuando corrí la maratón no me cansé, porque estaba preparado para llegar. Por supuesto, cuando yo llegué, el que ganó ya se había ido de vuelta a su país. Pero llegué. Porque a mí no me importaba ganar, me importaba llegar. Y así también a nosotros nos importa llegar a la meta. No nos importa otra cosa, nos importa agradar a Dios todos los días. Entonces, cuando estaba corriendo, que en realidad me sentía bien, me sentía que no tenía ningún dolor, podía correr, de repente empecé a sentir cansancio, pero no originado en las piernas, sino en la mente. La mente me empezó a decir, ¿estás cansado? Y yo le decía, no, no estoy cansado. Y me decía, ¿sos abuelo? Sí, soy abuelo, pero los abuelos también corren. Y sos pastor y pensá en las ovejitas. Mirá si te pasa algo. Todas esas dudas, obstáculos, trabas, querían hacerme detener en mi perseverante carrera de llegar a la meta. En la vida cristiana tenemos que seguir adelante. Nunca hay que parar. Nunca hay que dudar. Nunca hay que detenernos. Nunca hay que mirar atrás, porque el Señor nos ha preparado un destino y una recompensa. Por supuesto, muchas veces uno posterga y uno dice, bueno, mañana voy a servir a Dios, mañana voy a consagrarme, mañana voy a hacer la voluntad del Señor, pero el Señor quiere que lo hagas hoy. Hoy es el día de levantarte y hay tantas historias, pero una de ellas que nos llama mucho la atención acerca que Moisés le preguntó al faraón en Éxodo capítulo 8, dígnate indicarme cuándo debo orar a ti o por ti, por tus siervos y por tu pueblo, para que las ranas sean quitadas de ti y de tus casas, porque en la época de las plagas en la tierra de faraón se llenó de ranas, había ranas por todos lados. Entonces, en ese momento, faraón dijo, ora a tu Dios para que las ranas sean quitadas de mí. Y él le preguntó en ese momento, dígnate indicarme cuándo debo orar por ti, por tus siervos y por tu pueblo, para que las ranas sean quitadas de ti y de tus casas y que solamente queden en el río. Y el faraón respondió, mañana. Es decir, tenía ranas esa noche y él podía haber dicho, ahora, no las quiero ver más, no quiero dormir con las ranas. Y él dijo, está bien, mañana. Hoy voy a acostarme como estoy. Mañana vemos. ¿Conoce gente así? Que dicen, mañana vemos. Hoy sigo mal, pero mañana, pastor, todo muy bien lo que predico, pero mañana voy a leer la Biblia.

0: Biblia. Mañana voy a orar. Mañana voy a cambiar. Pero el Señor dice, hoy, ahora, esta tarde, es tu día de victoria. Es tu día para obedecer. Es tu día para servir a Dios. Es tu día para avanzar, para perseverar. Pablo, en una oportunidad, hablando de determinación, estaba en una ciudad llamada Listra y oró por un hombre lisiado. Sus pies no le permitían caminar y oyó a Pablo, el cual, fijando en él sus ojos y viendo que tenía fe para ser sanado, le dijo a ese hombre, levántate derecho sobre tus pies. Y él se levantó y anduvo. Más adelante dice la Escritura que los judíos de Antioquía y de Iconio vinieron y persuadieron a la multitud, y habiendo apedreado a Pablo, lo arrastraron fuera de la ciudad pensando que estaba muerto. Pero rodeándole los discípulos, se levantó y entró a la ciudad otra vez, porque era un hombre determinado y supo avanzar, supo superar las dificultades. Imagínense un hombre que cayó al suelo como consecuencia de las piedras, fue lapidado, y los que lo habían ejecutado pensaron, bueno, se murió Pablo, ya está, vamos a sacarlo de la ciudad. Y cuando lo sacaron de la ciudad, los hermanos de la iglesia de allí lo vieron a su líder caído y lo rodearon en oración y empezaron a orar, y de repente Pablo se levantó milagrosamente. Ese poder que levantó a Pablo es el poder del Pentecostés. Es el poder del Espíritu Santo. Es el poder que te va a levantar a ti hoy. Yo siento ese poder aquí. Hoy no hay piedras, pero hay palabras, hay insultos. Los golpes de la vida te van tirando al piso. Pero el Señor te trajo aquí a la iglesia para que la oración unida de los hermanos te levante el Espíritu Santo otra vez, y que realmente vuelvas a tu casa diferente, diciendo, voy a seguir. Porque lo más interesante de la historia que recién leímos en el libro de los Hechos, capítulo 14, del versículo 8 al 20, yo hice un resumen. Más interesante de la historia, que él estaba predicando en Listra. Dijeron a Pablo, no te queremos aquí en esta ciudad. Y le tiraron piedras hasta pensaban que estaba muerto. Pero él se levantó. ¿Y sabe a qué ciudad fue? A Listra. Y cuando lo vieron entrar, dijeron, no puede ser. ¿Cómo puede ser este hombre tan determinado? Pero su determinación no era humana. Era el poder de Dios que había sido derramado sobre él. Y esa es la unción que está cayendo aquí ahora, y esta noche vamos a orar para que usted salga de aquí con esa extra determinación en su corazón. Levante sus manos y pídale a Dios que lo unja una vez más con una unción de fuego, del poder de lo alto, venga sobre su vida. En Romanos capítulo 1, versículo 8, la Escritura dice que Pablo habla a la iglesia de la ciudad que estaban recibiendo la carta de los romanos, y dice, primeramente doy gracias a mi Dios mediante Jesucristo con respecto a todos vosotros, de que vuestra fe se divulga por todo el mundo. Lo que tenía esa iglesia, la experiencia que tenemos que tener cada uno de nosotros, que el impacto de la fe en Cristo Jesús era tan grande que en ese mundo donde estaba Pablo, en un lugar lejano a la ciudad de Roma, él estaba escuchando a gente de fe que había sido tocada por Dios, y que la fe de ellos se escuchaba, se divulgaba, era un testimonio al mundo entero. Qué tremenda vida de fe que tienen allí. Que tu vida sea una vida de fe. No que se divulgue tu depresión, tu derrota, tu angustia, sino que el Señor te quiere dar extra fe. Un nivel mayor de fe. Para que tu fe desborde de tu corazón con alabanza. Y cuando la gente espere de tu corazón queja, insulto, renegar de tus convicciones cristianas, en realidad surja de ti esa medida extra de fe, diciendo: a pesar de todo, yo le sigo alabando a un Dios vivo y poderoso. Una vida de fe. ¿Cuántos dan gloria a Dios por esa vida de fe? Pablo tenía extra determinación. Le tiraron con todo y se levantó. Y fue a la ciudad otra vez. Y dijo: tengo que seguir predicando. Ustedes van a volver con la unción del Espíritu Santo a sus casas. Lo segundo que Pablo dice en la Escritura, que él en esa época ya veía a hermanos abrazar la fe. Y no solamente una fe que estaba contenida en las cuatro paredes de la iglesia donde ellos se congregaban, sino que ahora esa fe era una fe compartida, era una fe que se extendía. Así que el Señor te va a ungir, te va a llenar con el poder pentecostés para que tu fe, la fe en Cristo Jesús, pueda ser conocida por otros. Amén. Así como la mujer samaritana le dijo a la gente de Sicar: vengan, vengan, tienen que conocer quien me dijo todo lo que era mi vida. Lo tercero que justamente estaba en la vida de Pablo era lo mismo que estaba en la vida de Jesús, y es el poder, es el Espíritu Santo. Juan, Evangelio según San Juan, capítulo 1, versículo 32 al 34, dice la Escritura, también Juan testimonio diciendo: vi al Espíritu que descendía del cielo como paloma y permaneció sobre él. Quiero que repita conmigo: vi al Espíritu que descendía del cielo como paloma. Es decir, Juan fue el encargado de dar testimonio diciendo: vi al Espíritu que en forma de paloma descendió sobre Jesús del cielo como paloma, sobre la vida de Jesús, y ¿qué más? Permaneció sobre él. Aquí está la clave de lo que es ser cristiano y cómo tener una vida del Espíritu Santo. No solamente es recibir el toque del Espíritu, sino que el Espíritu permanezca en nosotros. Y dice: y yo no le conocía, pero el que me envió a bautizar con agua, aquel me dijo: sobre quien veas descender el Espíritu y que permanece sobre él, ese es el que bautiza con el Espíritu Santo. Hoy es el día donde Dios te va a bautizar con el Espíritu Santo, porque eso es lo que queremos hoy en el Pentecostés, que el Espíritu Santo descienda sobre la iglesia desde la cabeza hasta el borde de las vestiduras, todos llenos del Espíritu Santo. El que bautiza con el Espíritu Santo dice: y yo le vi y he dado testimonio de que este es el Hijo de Dios. En Isaías 44, 3 y 4 dice: pues derramaré aguas para calmar tu sed, y para regar tus campos resecos derramaré mi espíritu sobre tus descendientes, mi bendición sobre tus hijos. Prosperarán como la hierba bien regada, como sauces en la ribera de un río. Derramaré aguas para calmar tu sed, y para regar tus campos resecos derramaré mi espíritu sobre tus descendientes y mi bendición sobre tus hijos. Esa es una palabra de Dios para nosotros hoy aquí. Dios promete derramar como agua su Espíritu Santo, como un diluvio de agua va a ser el poder de Dios derramando sobre nosotros. Quiero que levante sus manos y le pida a Dios: Señor, lléname de tu poder esta noche, lléname de tu Espíritu Santo. Espíritu Santo, derrama tu poder aquí, derrama tu gracia sobre nosotros, Señor, derrama tu fuego, que al terminar esta reunión no seamos las mismas personas, y que los milagros extraordinarios ocurran hoy. Dios, sana a los enfermos, liberta a los cautivos, trae libertad, unge con aceite a cada persona enferma, Señor, tócalos, rompe las cadenas, derrama tu poder para que la iglesia reciba. fuego de Dios. Y yo quiero que haga esta oración: precioso Dios, creo que tú llevaste mis enfermedades, sufriste mis dolores, llevaste mis culpas en la cruz. Y yo creo que esa gracia y todo aquello, Señor, que ha sido para mí motivo de derrota y de pecado, hoy creo que soy una vida nueva, soy una vida transformada, tengo una vida diferente, porque Dios me perdonó, porque soy una nueva criatura. Gracias, Jesús. Gracias por tu perdón, gracias por tus milagros, gracias por tus maravillas. Gracias, bienvenido Espíritu Santo. Y en este domingo que estamos recordando el Pentecostés, anhelamos al Espíritu Santo para que sea derramado como fue derramado sobre la vida de Saulo y fue cambiado en Pablo. Y luego él obró milagros extraordinarios y fue determinado y se cayó y se volvió a levantar. Y se volvió a levantar. Tócame y levántame a mí por ese mismo poder, que ese mismo poder que cambió el corazón de la mujer samaritana, ese mismo poder que ella habló a la ciudad de Sicar y dijo: he conocido al hombre que me dijo todo lo que yo era. Ese mismo poder que desciende aquí ahora, ahora, Señor, ahora, sobre la vida de cada uno de ellos. Y que toda persona perdida hoy encuentre salvación. Que toda persona enferma hoy encuentre sanidad. Que toda persona hundida hoy encuentre. Que tú lo sacas del pozo de la depresión, Señor. Toda persona que está atada, agobiada, bajo la mentira del enemigo, Señor, creo sobre ellos un día nuevo del Espíritu Santo. Gracias, Espíritu Santo. Ven sobre la iglesia. Trae un renuevo sobre ellos ahora. Ahora levante sus manos y pídele: precioso Espíritu Santo, ven sobre mí. Precioso Espíritu Santo, sopla sobre mí. Precioso Espíritu Santo, haz milagros hoy. Como dijiste, derrama tu gloria sobre este lugar. Esta noche va a ser una vez más lo mismo. Porque ya lo veo en mi espíritu. Pecadores van a volver perdonados. Enfermos van a salir de aquí cambiados. Personas apagadas van a salir de aquí ungidas. Personas deprimidas van a salir de aquí con ánimo. Y el Señor te dice: no importa cuántos golpes recibiste, te voy a levantar como a Pablo. Tómalo ahora en el nombre de Jesús. Pídele a Dios ahora por tu familia, por tus hijos. Pídele: Espíritu Santo, Espíritu Santo, Espíritu Santo, Espíritu Santo, Espíritu Santo, bautízame. Espíritu Santo, bautízame. Se está moviendo el Espíritu Santo en ese, en esta calma, en esta adoración, en esta unción. Ore, ore, ore a Dios, ore. Recibe. Tu fe se va a dar a conocer. Recíbelo. Recíbelo. Vas a llevar el obrar de Dios a tu casa. Vas a llevar el obrar de Dios a tu ciudad. Vas a llevar el obrar de Dios a tu hogar, a tu desierto. Tremendo, pídale a Dios por su milagro. Pídale a Dios por salud, salud, salud del cielo, salud. Salud, sanidad. Más, más, más. Tremendo lo que está pasando aquí, todos con las manos en alto. Señor, derrama tu gloria sobre ellos. Derrama tu gloria sobre todos. Vamos, levante sus manos. Hay personas aquí que están sedientas de Dios. Diga conmigo: necesito un nuevo nivel de fe. Necesito cambiar. Necesito más pasión. Necesito más determinación. Necesito más paciencia. Necesito más templanza, mansedumbre. No me quiero desesperar. No me quiero desesperar. Recibe, recibe, recibe. Gracias, Jesús. Juan dijo: al que veas descender la paloma y permanecer, ese es. ¿Sabe qué? Está viniendo aquí ese mismo poder. Levante su mano, va a venir sobre usted. Va a venir sobre usted, está viniendo sobre usted. Ahora, ahí está, ahí está, ahí está, ahí está. Es un milagro. Es un milagro de sanidad. Es un milagro de sanidad, es un milagro para hablar. Los que dicen: pastor, yo quiero hablar en lenguas. Yo quiero recibir dones. Recíbelo ahora. Bautízame. Ahora, ahora. Ahí está, ahí está, ahí está. Esta es una noche de avivamiento. Lo que estaba desordenado se va a ordenar. Lo que estaba sin vida va a tener vida. Lo que estaba apagado se va a iluminar. Lo que estaba en el suelo se va a levantar. Lo siga orando.
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3: El libro de Corintios, en el capítulo 15, habla de la resurrección de una manera muy importante y nos habla de ese momento cuando Jesús venció la muerte y que estuvo con los discípulos todavía por unos días más para certificar y para convencerles que Él había resucitado. Pero luego que ascendió a los cielos, comenzó una tarea muy especial, y es la tarea que sigue continuando al día de hoy, que es levantar su iglesia. Es a través del Espíritu Santo que derramó su poder y comenzó su obra entre las personas a las cuales el Señor en forma personal se les reveló, fue a Saulo de Tarso. Saulo de Tarso era un perseguidor de los primeros cristianos. Claro, no estaba Jesús. Y los religiosos de aquel entonces dijeron: nos sacamos un problema de encima. Ya está, no está más Jesús, esto se terminó. Pero resulta que no estaba Jesús, pero estaban los discípulos llenos del Espíritu Santo. Y comenzaron a predicar y a multiplicarse, y Pedro habló acerca de Jesús con tanta convicción que en un solo día, después del día de Pentecostés, se convirtieron 3.000. O sea, los religiosos dijeron: bueno, crucificamos a uno, esto ya pasó a la historia. Y resulta que a los pocos días tenían 3.000, todos llenos del Espíritu Santo. Y la obra de Dios continúa creciendo. Ahora, ¿por qué se convierte la gente? ¿Por qué se convierte la gente? Por ejemplo, en el caso de Pablo, el corazón de Pablo, o de Saulo en realidad, porque era un perseguidor de los primeros cristianos, él era uno de los más aferrados a la ley, que todavía era fariseo de fariseos. Era una persona celosa y que no quería de ninguna manera que los cristianos se establecieran hablando que Jesús era el Mesías. Y era tan aferrado a sus creencias que Jesús mismo se manifestó allí en el libro de los Hechos, capítulo 9, hablándole y diciéndole: Saulo, Saulo, ¿por qué me persigues? Y es porque el corazón de Saulo era rebelde y el corazón tenía un anhelo de perseguir a los cristianos, pero el corazón de Dios era absolutamente misericordioso, que salió a buscar a Saulo y salió a buscar al que iba a ser Pablo. O sea, fíjese el contraste, y eso pasa hoy. Mientras el corazón rebelde del ser humano corre en contra de Dios, el corazón de Dios viene a favor del hombre, buscándolo y haciéndole entender el plan glorioso de salvación. Eso pasó con Saulo de Tarso. Saulo salió a perseguir a los cristianos de Damasco, a una ciudad donde había muchos cristianos. Salió allí a buscar nuevos creyentes para apresarlos y posiblemente matarlos a causa de su fe. Pero el Señor salió a buscarlo a él. Saulo salió a buscar a los creyentes, Dios salió al encuentro con él porque había resucitado. ¿Y sabe qué? ¿Sabe por qué usted está aquí hoy? Porque el Señor salió a nuestro encuentro y vino a darnos el mensaje del amor, de la salvación, y es el anhelo de Dios que el Señor te unja, te levante, te haga libre, y que de esta mañana puedan salir instrumentos como Saulo, cambiados. No es que acá hay Saulos, hay Pablos. Ya fueron cambiados. ya fueron lavados por la sangre de Cristo. O tal vez hay una almita nueva. Hay alguien que vino por primera vez, visitando, queriendo oír algo de lo que le dijeron que ocurre en la iglesia. Yo quiero decirle que esta mañana el corazón de Dios es transformarlo, es buscarlo, es darle una vida nueva, es darle un corazón para Cristo. Y es interesante cuando Pablo testifica y dijo: yo pensé que tenía como ganancia lo que en realidad era basura. El odio, el rencor, mi inteligencia humana, mi vana sabiduría y todo eso que me parecía importante comparado con el amor que recibí, la paz, el propósito y el llamado que tengo en mi corazón, eso es ganancia. Lo otro era: soy una persona preparada, soy una persona erudita, me crié con los mejores maestros, soy una persona que estoy por encima de los demás. ¿Conoces gente así que se jacta de lo que logró? ¡Ja! ¿Y vos? ¿Qué lograste? Y ahí trata de al otro minimizarlo un poquitito, ¿no? Pero cuando entendemos que nuestra ganancia es la gloria del Señor, es que Cristo sea exaltado, es que podamos tener los rasgos del carácter de Cristo, esa mentalidad espiritual de Jesús. La mentalidad espiritual es que siendo Dios y teniendo a disposición todos los ángeles que le rodeaban, porque el cielo estaba con él, iba camino al Calvario. Imagínese un hombre que reacciona en ese momento y que le diga: Padre, envía 10 millones de ángeles y liquida todo esto. ¿Será que el corazón de Jesús pensó eso? De ninguna manera. Aunque sí era Dios, en realidad puso bajo obediencia al propósito del cielo el renunciar a quien era él para cumplir obedientemente el plan de Dios. Eso es una gran lección para nosotros. Es una gran lección. Porque nosotros también vivimos rodeados de gente que nos apedrea, nos insulta, nos menosprecia, nos lastima. Algunos que están acá tienen su propio calvario todos los días. Y tienen su propio momento donde dice: ¿reacciono o reacciono? Cielo, ven conmigo, porque si no, le digo de todo a esta gente que se aprovecha de mi tranquilidad, se aprovecha que soy una persona pacífica, que elijo ser espiritual. Entonces nosotros, cuando vivimos para Cristo, estamos viviendo para Cristo, no solo el domingo a la mañana, donde cantamos un ratito y oímos al pastor. Vivimos para la gloria de Dios cuando tenemos la mentalidad de Jesús, tenemos el corazón de Jesús, el respeto de Jesús, las reacciones de Jesús. Usted dice: pero Jesús, pastor, yo soy medio carnal al lado de Jesús, ¿no? No tengo el carácter, me asusto, me lleno de temor, me lleno de malas reacciones, me canso, me da por reaccionar. Bueno, esta semana nos va a ayudar a entender que cuanto más nos parecemos a Jesús, más vamos a parecernos al propósito de Dios y más Dios va a obrar a través nuestro. La Biblia dice que cuando usted reacciona como reacciona cualquier mundano, no hace más que ser uno más. Pero cuando usted reacciona como cristiano frente a la agresión del mundo, está manifestando de alguna manera el testimonio de Jesús y va a recibir por eso bendición. Aunque en ese momento no recibe ninguna bendición. A nadie le gusta que lo traten mal. Pero Jesús, Dios lo exaltó. Y el que se humilla será exaltado. Y el que se exalta será humillado. Entonces muchas veces hay que permitir que el reposo, que la paz, que los sermones del pastor como esta mañana. Y usted me dice: pastor, me lo predica todos los días esto, por favor, que necesito oírlo. Que de no reaccionar, de no contestar, de no pensar que me están tomando por una persona débil. una persona ignorante. Bueno, a Jesús también lo trataron de esa manera. Peor. Le buscaban en su estilo de vida, pero sobre todo las cosas en su formación. Decía, pero ¿cómo va a venir a decir que es el Mesías si no es nadie? ¿Y cuántas personas hoy nos catalogan y dicen, no sos nadie, no lograste nada, no tenés nada, no sos nadie para el mundo, pero sos un hijo o una hija lavada por la sangre de Cristo, que lo adoras, que tienes un propósito y... Y lo nada en las manos de Dios es mucho. Un jovencito le dijo a Jesús cuando había que darle de comer a 10.000 personas, no tengo nada, solo tengo mi almuerzo del mediodía. Y eso poco en las manos de Dios es mucho. Entonces, ¿por qué no ponemos nuestro poco en las manos del Creador? Y ese poder creativo hará que lo poco sea mucho, que lo lastimado se restaure y se sane milagrosamente. Y cuando oramos diciendo, crea en mí, oh Dios, un corazón nuevo, que el Señor nos dé el poder creador, ese poder creador que hizo los cielos y la tierra, que tomó al hombre desde el polvo y desde lo más bajo, ese poder creador va a crear en ti un corazón nuevo, transformado, milagroso, y usted dice, yo no me conozco, no me reconozco, este corazón no es mío, claro, porque se lo creó Dios, le hizo un nuevo corazón. ¿Cuántos necesitan un corazón purificado, transformado, un corazón espiritual? Bueno, de eso se trata la Semana Santa. Se trata de aquel que resucitó para darnos una nueva vida y un nuevo corazón. Vamos a darle un aplauso al Rey de Reyes. ¡Aleluya! Quería que leamos algunos versículos que nos van a dar un marco de en 5 puntos. Lo que es el Evangelio. Algunos dicen, ¿qué es el Evangelio? ¿Cómo entiendo el Evangelio? ¿Cómo puedo entender? Bueno, hoy quiero darle 5 puntos para entender fácilmente lo que es el Evangelio, lo que es el plan de Dios, bíblicamente hablando. Número 1, vamos a tener el texto central, que es Primera de Pedro, capítulo 3, versículo 18, que dice la Escritura, Cristo sufrió por nuestros pecados una sola vez y para siempre. Cuando hablamos del sufrimiento, estamos hablando de la angustia, estamos hablando de los días previos, estamos hablando de la traición de Judas, estamos hablando de la forma de la reacción de Pedro, que lo negó. Cuando él había reafirmado una y otra vez que aunque los demás lo abandonen, él iba a quedar a su lado. Todas esas formas diferentes que Jesús tuvo que enfrentar, sufrió por nuestros pecados. Y lo hizo una vez y para siempre, porque murió como el sacrificio perfecto. Aunque nunca pecó, en cambio murió por los pecadores para llevarlos a Dios, como dijimos, es el camino abierto al cielo. Sufrió la muerte física, pero volvió a la vida en el Espíritu, porque el que lo levantó de los muertos fue el Espíritu, que hoy también está aquí para entrar a nuestros corazones. Y ese mismo Espíritu que dio vida al cuerpo de Jesús está preparado para dar vida a tu ser interior. Recibirás vida y vida en abundancia. Hasta el punto es que la tumba no lo pudo retener, la muerte no lo pudo retener, y ahí habla de una especie de conflicto entre la muerte, el infierno, todo el mal que quería retener a Jesús en el lugar de la muerte, pero Jesús venció a través del Espíritu y volvió a la vida en el Espíritu. Ahora, vamos a aprender el Evangelio en 5 pasos, rápidamente. Número 1, Dios creó a la humanidad, Dios nos creó a nosotros para su gloria. Eso es lo primero que tenemos que entender. ¿Por qué existe el ser humano? ¿Cuál es la razón de la existencia? ¿Por qué Dios, el Creador, hoy que toda la humanidad está jactándose y toda la ciencia está progresando en su conocimiento y en sus descubrimientos del universo, nunca van a poder alcanzar la magnitud, la omnipotencia de poder hacer que de la nada existiera el ser humano y la creación? El Señor tomó al ser humano del polvo e hizo al hombre y a la mujer, primeramente al hombre, y lo creó para que fuese a su imagen y de alguna manera para que reflejara esa imagen en el mundo, para que el carácter de Dios, para que su bondad, para que su propósito se diera a conocer, para que la gente a través del ser humano pudiera entender al Creador que no veían. Para eso creó al hombre, para reflejar a Dios. Pero ¿qué pasó con el hombre? Desobedeció, negó a Dios, se apartó de Dios. Y el texto habla de eso, está en Isaías capítulo 43, versículo 7, dice: traigan a todo el que me reconoce como su Dios, porque yo los he creado para mi gloria. Fui yo quien los formé. Entonces, el primer punto es, Dios nos creó, entendiendo lo que es el Evangelio, primero tenemos que entender el porqué de la creación. ¿Por qué Dios hizo al hombre? No fue casualidad, sino que fue con un propósito. Lo creó para su gloria. Ahora vamos a ver 3 cosas que significan que el hombre viva para su gloria. Número 1, significa que el hombre vive para amarlo. Dios creó al ser humano para que lo ame, pero no desde un lado obligatorio, sino desde un lado voluntario. No existe el amor impuesto. Nosotros amamos a Dios no porque es una obligación, sino porque es un querer. Nosotros queremos venir a la iglesia. ¿O no? Nosotros queremos venir a adorar. Lo amamos a Dios. Dice Mateo capítulo 22, versículo 37, que el propósito de corazón de Jesús es este mandamiento: ama al Señor con todo tu corazón, con toda tu alma y con toda tu mente. Entonces Dios creó al hombre con un propósito, que viva para su gloria. ¿Y qué es vivir para su gloria? Número 1, que el hombre lo pueda amar. Y para que pueda amarlo a él, primero tenemos que ser amados por él primero. Como dijimos, Pablo rechazó a Dios, rechazó a los discípulos, o Pablo no, Saulo, rechazó a los discípulos, pero Jesús fue a buscarlo. Saulo perseguía a Jesús, Jesús buscaba a Pablo con misericordia. Saulo buscaba con odio a los primeros cristianos, Dios buscaba a Saulo con misericordia para perdonarlo. ¿Qué es el Evangelio? Es que Dios te busca con amor y te quiere salvar, te quiere transformar, nos quiere transformar, y en esa transformación se despierta por el Espíritu Santo el amor. No podemos amar a Dios si Él no nos da el amor. ¿Por qué no levanta sus manos y le dice: Señor, dame ese amor que tú quieres que tenga como creación tuya? Señor, el Evangelio dice: ama al Señor con todo tu corazón y con toda tu alma y con toda tu mente. Señor, yo quiero amarte con todo mi corazón y con toda mi alma y con toda mi fuerza. Ayúdame, ayúdame a amarte, Señor. Ayúdame a que no sea un amor condicionado, un amor que se enfríe, sino un amor del cielo. Y oro para que me des ese amor, pídalo. Señor, dame ese amor, el amor de los amores, el amor más dulce que la miel, el amor que perdona, el amor que da sin recibir, el amor que es fiel hasta el final. Ese amor quiero para todos estos hermanos, Señor. Para cada jovencito, para cada hermana que está aquí, dales ese amor esta mañana. En el nombre de Jesús. Amén, amén, amén, amén, amén y amén. Lo segundo. Lo segundo que significa vivir para su gloria, significa vivir confiando en Él y adorándolo. No solamente Dios nos creó para su gloria y que eso se expresa como una acción de amor. Lo segundo que se expresa vivir para su gloria es que nuestra vida refleje la confianza y la alabanza que despierta la salvación. Dios nos creó para que nosotros reflejemos una nueva vida que ama, que adora y que confía. Que confía en los momentos difíciles. Romanos capítulo 4, versículo 20. Sería bueno que ustedes tomen estos textos. Algunos no lo toman, le sacan una foto directo o lo graban, como sea hoy con la tecnología moderna. Pero todo esto nos ayuda a entender lo que es vivir para la gloria de Dios. Dice la Escritura que Abraham, que fue el padre de la nación, que creó Dios ese pueblo que iba a ser su pueblo, dice que siempre creyó a la promesa. Diga conmigo, siempre. ¿Siempre? ¿Qué significa siempre? Siempre. Y siempre es siempre. Siempre es hasta el fin. ¿Por qué digo la promesa? La promesa es que Dios le había dicho a Abraham que le iba a dar un hijo cuando tenía 75 años. Ahora, en ese momento de la vida de Abraham ya era un hombre grande y luego él le creyó porque le dijo, vas a tener un hijo natural, lo vas a tener con tu mujer que se llama Sara y tu mujer va a dar a luz. Y él dijo, pero mi mujer es estéril y también es 10 años más joven que yo, pero si yo tengo 75, ella va a tener 10 años menos. Y luego acá, en este texto, ya Abraham siguió creyendo siempre, pero como él reflejaba la gloria de Dios, Abraham no dudó, sino que siguió creyendo la promesa y él ya tenía casi 100. Y la esposa 90 y estéril. Y él creyó, creyó, creyó, creyó, sin vacilar. De hecho, su fe se fortaleció aún más. Cuando era más y más y más, más imposible, más y más y más creía. Cuanto era más y más y más, más y más y más imposible, más y más creyó. Así que hermano, cuanto más difícil sea lo que Dios vaya a contestar, Dios lo va a fortalecer para que usted lo siga creyendo. Entonces, ¿cómo se entiende este pasaje? Se entiende que este hombre vivió para la gloria de Dios, número uno, creyendo, y número dos, dándole gloria porque esa fe que permaneció finalmente fue premiada con el hijo, porque el hijo nació, Isaac, el hijo de la promesa. Muchas veces nosotros pensamos que adorar a Dios significa cantar, significa venir a la iglesia y levantar las manos y decir gloria, gloria. No, adorar. La primera mención de la palabra adoración en la Biblia está relacionada justamente con Abraham, cuando el Señor le dijo a Abraham, ¿estás dispuesto ahora que te di a tu hijo? Ya el hijo tenía 18 años y una vez en oración el Señor le dijo, ¿me amas con todo el corazón? ¿Quieres mostrarme, Abraham, que yo soy lo primero en tu vida? Y él dijo, sí, Señor, tú eres lo primero y te sigo amando. Y dijo, bueno, ahora quiero que hagas algo. Quiero que me ofrezcas a Isaac como un sacrificio vivo a mí. Y entonces Isaac, chico obediente y humilde y simple y manso, Un día iban rumbo a un monte y le dijo, papá, ¿dónde vamos? Dice, vamos al monte de Dios y allí adoraremos. Adoraremos iba a significar, voy a entregar lo que Dios me pide, lo que más amo. Y cuando, bueno, por supuesto, para hacer corta la historia, y no quiero hacer referencia a esa historia, cuando él estaba dispuesto incluso a sacrificar a su hijo, el Señor dijo, no, no, momento, ya entendí que tú me amas y que tú estás dispuesto a adorarme hasta lo máximo. Era una entrega incondicional. Y allí le dio el sacrificio de un animal para sustituir lo que iba a ser su hijo. Pero lo cierto es que ahí se menciona, la primera vez que se menciona la palabra adoración es en ese acto de entrega absoluto. Entregar el corazón, entregar. El Señor le dijo, Señor, voy a vivir para tu gloria. Dios nos quiere llenar de ese amor. Por supuesto, no nos va a pedir nada similar a eso. Eso tiene que ver con otra dispensación y otra época. Simplemente lo hago a referencia a que vivir para la gloria de Dios es vivir confiando y vivir adorándolo a Él. Amén. Lo tercero es, dijimos que vivir para su gloria es amarlo.

Porque si hacemos estas cosas, obedeciéndole, adorándole, creyéndole, amándolo con todo el corazón, estamos viviendo para la gloria de Dios. Entonces, dijimos, para hacer un repaso, número uno, el hombre fue creado para su gloria. Número dos, vimos qué significa vivir para la gloria de Dios. Número tres, y rápidamente, acá pasa algo. Todos los que queríamos vivir para la gloria de Dios no podíamos, porque habíamos pecado y ninguno podía vivir para la gloria de Dios. El plan de Dios era que la gente lo amara, lo adorara, creyera en él, pero como el hombre pecó, toda la creación se apartó del propósito. Y dice la Escritura en Romanos 3, 23 y 24, pues todos hemos pecado, nadie puede alcanzar la meta gloriosa establecida por Dios, que es poder agradarle a él. Sin embargo, en su gracia, Dios gratuitamente nos hace justos a sus ojos por medio de Cristo Jesús, quien nos liberó del castigo de nuestro pecado. Fíjese el estado en que el hombre había caído, que Romanos capítulo 1, versículo 22 dice que el ser humano afirmaba ser sabio, pero se convirtieron en necios. Y en lugar de adorar a Dios inmortal y glorioso, rindieron culto a los ídolos que ellos mismos se hicieron en forma de simples mortales, aves, de animales, de cuatro patas y de reptiles. Esa era la condición de la creación cuando Jesús la vino a buscar. Pretendiendo ser sabios, eran completamente ignorantes. Y así está el mundo hoy, alejado de Dios, ignorante, idólatra, perdido, tratando de llegar a Dios, pero dice que todos hemos pecado y todos necesitamos llegar a Dios por medio de Jesús, no por medio de nuestras propias obras. Número cuatro, ¿cuál es la consecuencia del pecado? La Biblia dice en Romanos 6, 23, pues la paga del pecado es muerte, pero la dádiva de Dios, el regalo de Dios, es la vida eterna por medio de Cristo Jesús. Para entender el Evangelio en cinco puntos. Estoy yendo rápido. Número uno es que todos fuimos creados para la gloria de Dios. Número dos, les expliqué lo que es vivir para la gloria de Dios. Amarle, obedecerle, servirle, ser personas que lo adoren. Número tres, todo ese plan no pudo llevarse a cabo porque el hombre eligió perderse. Y el hombre eligió apartarse y eligió ser sabio en su propia opinión y dijo, yo no quiero a Dios, yo me voy a hacer ídolos humanos o creados por mi propio razonamiento. Pero Dios lo llama necio al hombre que niega a Dios. Número cuatro, la consecuencia del pecado. ¿Por qué enseño esto? Porque mire lo que iba a pasar con la humanidad si Cristo se hubiera quedado en el cielo. Mire, la paga del pecado es muerte, pero el regalo de Dios es la vida eterna por medio de nuestro Señor Jesucristo. ¿Quiere que le diga más? Segunda de Tesalonicenses 1:9 dice que los seres que no conocen al Señor iban a estar castigados, iban a estar destinados a la destrucción. Dice Segunda de Tesalonicenses que los que vivíamos sin Dios en un momento, el destino es ser castigados con destrucción eterna, separados para siempre del Señor y de su glorioso poder. Ahora, separados de Dios, usted dice, bueno, está bien, me separo de Dios, pero no es solamente eso. ¿Sabe con quién se encuentra ahí en el infierno? Con el peor de los males que le podía pasar. Y no es ninguna persona que usted dice, uy, ese diablo va a estar en el infierno, no. Se va a encontrar con el castigo y las llamas y el infierno que fue preparado para Satanás y todas sus huestes. Y todo ese mal y toda esa destrucción que el Señor quiere darle al hombre, la oportunidad que cambie su destino,
Por eso el Señor dice: hoy pongo delante de ti dos

0: caminos: el camino de la vida y el camino de la muerte. El camino de la muerte es el camino que ya está recorriendo el ser humano sin Dios desde el momento que le dijo a Dios, elijo desobedecer. Y comieron del árbol que Dios le había dicho que no tenían que comer. Pero damos gracias a Dios porque en el medio de nuestro camino vino Jesucristo. Más victoria y más vida eterna. Le voy a dar otro texto más. ¿Quiere que se lo dé? Igual se lo voy a dar, pero por lo menos acepto su pedido. Mateo capítulo 25, versículo 46. Fíjese el destino de los que viven sin Dios. Dice, y ellos sin Dios irán al castigo eterno, pero los justos entrarán en la vida eterna. ¿Y sabe quiénes son los justos? Los que aceptaron a Jesucristo como Salvador personal y creyeron que Él vino a morir por cada uno de nosotros. ¿Cuántos le dicen, Señor, gracias por ese regalo tan grande que es la salvación? Y en ese plan de no querer ver que ninguno se pierda, en ese deseo de Dios de no querer ver que ninguno vaya al castigo eterno, sino que vayan a la vida eterna, es que se dio la oportunidad que el hombre escuche uno de los versículos más poderosos de la Biblia, que dice, porque de tal manera amó Dios al mundo que dio a su Hijo unigénito para que todo aquel que en Él cree no se pierda, mas tenga vida eterna. ¡Gloria a Dios! ¿Cómo tener una mentalidad espiritual? ¿Cómo, después de todo lo que habló el pastor y todos estos versículos, usted dice, pastor, yo necesito una mentalidad de Cristo en mi pensamiento de todos los días? ¿Qué es lo que tenemos que hacer cada día? Que el motivo de nuestra alegría y nuestra esperanza no sea con las cosas que vemos, porque las que vemos nos preocupan, pero las que no vemos nos dan alegría y paz, diciendo, un día todo esto se va a terminar para mí y voy a tener gozo y paz y alegría eterna en los cielos. Mientras tanto, voy a predicar el Evangelio a todos. ¿Sabe? Hay gente que usted le va a predicar el Evangelio y lo está librando del castigo eterno y de las llamas eternas, simplemente diciéndole, Jesús te ama. No me hables de eso del Evangelio, porque claro, si Jesús fue rechazado, a Jesús no lo creyeron. Los familiares de Jesús, cuando Jesús estaba enseñando, iban a la casa y pedían perdón. Los hermanos de Jesús tenían perdón, mi hermano Jesús dice que es el Mesías, perdón. ¿Vio cuando un familiar le da vergüenza y usted me dice, me lo llevo? Bueno, así se lo llevaban a Jesús. La misma familia no le creyó, los fariseos no le creyeron, los discípulos no le creyeron a Jesús. ¿Usted pretende que toda persona que camine por la calle y usted le hable de Cristo, va a decir, sí, yo creo? No, va a decir, no quiero que me hables de eso. Pero ¿sabe qué? Jesús, lo crean o no lo crean, sigue siendo el Rey, sigue siendo el Señor, sigue siendo el Mesías. No le creyeron, la roca que desecharon los edificadores terminó siendo la más importante. Jesús es lo más importante hoy. Los 5 puntos de ese sermón es que vivamos para la gloria de Dios. Es que el hombre estaba perdido, pero vino el Salvador. Y que ese Salvador nos cambia nuestra vida y nos da una mente llena de pensamientos que nos llevan a decir, Señor, que cada día yo pueda vivir para tu gloria. ¿Me va a costar? Sí, porque estoy en este mundo, pero con la ayuda del Espíritu Santo lo voy a lograr. ¿Cuántos quieren vivir para la gloria de Dios? Póngase en pie, por favor. ¿Estás aquí? Sí, Señor. Te adoraré, Señor. Y te doy gracias por ser mi Salvador. porque viniste justo a tiempo a mi vida para darme salvación, para darme paz con Dios, para darme un propósito, para ayudarme a pasar por diferentes momentos de angustia y de dificultades, tomado de tu mano. Y ahora te pido, Señor, ayúdame a vivir para tu gloria. Mientras espero la redención, quiero dar fruto para ti, y que el fruto permanezca. Toma mi vida, usa mi vida, unge mi vida. La entrego a ti, Señor. Señal de adoración, como señal de honra y de gloria. Ayúdame a vivir de forma tal que todos los días, que todos los días pueda reflejar el plan original. Señor, tú nos creaste para tu gloria, y el hombre se apartó y se arruinó, pero ayúdanos a tu iglesia a volver a vivir para tu gloria. Y es mi oración que todos sean bautizados con el poder del Espíritu Santo y que puedan vivir para tu gloria, Señor. Pídale usted con sus propias palabras, porque esta mañana Dios cambia tu destino y te va a usar para su gloria y su honra. Gracias, Señor, gracias. Miles de almas, una gran cosecha. Estás vivo, estamos vivos para la gloria de Dios. Llegamos hasta acá y vamos a darle gloria más que nunca, más que nunca. ¡Gloria! Y yo oro ahora para que cada persona reciba fortaleza en su debilidad, salud en su enfermedad, restauración en todo lo que la vida los quebró. Dales un corazón nuevo, salud del cielo, salud divina, prosperidad divina, prosperidad milagrosa, prosperidad de Dios. Señor, abre puertas que están cerradas. Multiplica lo poco que tengo. Señor, permíteme predicar, hablar, orar por los enfermos. Úsame. Gracias, gracias. Señor, y oro para que una unción mayor venga sobre ellos ahora. Ahora, y que puedan vivir una vida cristocéntrica, centrados en Dios. No se muevan, no se alejen, no se distraigan, que sigan firmes, porque estás corriendo bien. Que nadie te detenga tu carrera. Saca todo peso, toda carga, toda depresión, todo cansancio, toda fatiga, todo dolor, fuera. ¡Gloria! Gloria, gloria, vamos, adórelo, adórelo, adórelo. El cielo viene a ti, el cielo viene a ti. Lléname más y más, pídale, Jesús está aquí. Él resucitó y está en su lugar ahora y va a darle más y más de Él. Resucitó, qué hermosa semana. Venció la muerte, venció el pecado. Hermano, mantente fiel. Cuando te agreden, pensá en Jesús. Cuando te lastiman, pensá en Jesús. Cuando te rechazan, pensá en Jesús. Cuando te cierran las puertas, pensá en Jesús. Él dijo: nadie fue profeta en su casa, ni en su propia tierra creyeron en él. Pensá en Jesús todo el día, y Él te exaltará cuando sea tiempo.
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0: rayo cae. Gracias, gracias.
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3: Y una palabra de Dios que el Señor puso en mi corazón. Una cosa interesante de la Biblia: si Jesús decide venir a nuestra vida porque le abrimos la puerta de nuestro corazón, venir, revivirnos, perdonarnos, no es por nuestros méritos. Toda nuestra religión y toda nuestra crianza fue: si yo soy piadoso, hago méritos, soy una persona que trato de hacer las cosas cada día lo mejor posible, me voy a ganar el favor de Dios. Y en realidad el favor de Dios no depende de cuán piadosos somos, sino que simplemente hallamos gracia en su corazón y escuchamos su voz y oímos su llamado. Hay tantas personas que han hallado gracia delante de Dios, pero no oyen su voz, no obedecen su llamado, no le dan la oportunidad, como usted que vino a la iglesia. Pero no es que usted buscó a Dios, Él lo estuvo llamando. Y esto es lo importante de la vida cristiana. Cuando uno lee la historia de David, esta semana, preparando el mensaje, estaba leyendo la historia cuando David fue ungido. Y en realidad en el Nuevo Testamento, porque David, de la simiente de David, vino el Salvador. Y David fue un rey que reinó durante 40 años y extendió los dominios del reino de Israel hasta donde pudo. Pero dice la Escritura en Hechos capítulo 13, versículo 22, dice que Dios quitó a Saúl, un rey que había sido elegido conforme al corazón del pueblo, que querían un rey. Y lo reemplazó con David. En Hechos 13, 22, dice: lo reemplazó Dios usando a su profeta. Lo reemplazó con un hombre de quien Dios dijo: he encontrado en David, hijo de Isaí, a un hombre que en realidad era un jovencito que comenzó a reinar a los 30 años, así que estamos hablando que era jovencito. ¿Eh? Y encontró a David, hijo de Isaí, a un hombre conforme a mi corazón. Siempre pensamos: si mi corazón es lo suficientemente espiritual, Dios va a derramar la unción. Y Dios dice en este caso: no, mi corazón decidió ungirlo y llamarlo. Es conforme a mí, me cayó en gracia, quise hacerlo. Eso es la gracia. Porque acá estamos hablando que no solamente con David ocurrió este misterio del llamado de alguien que en su propia familia no lo reconocía. La historia de David, que uno lo puede encontrar en 1 Samuel capítulo 16, que vamos a leer ahora, habla de un jovencito, que era el más jovencito de la familia, que tenía la tarea de trabajar en el campo. Era músico, era talentoso, pero en realidad era un jovencito todavía, obediente, trabajador, pero con un trabajo simple. Y la Biblia nos habla que Dios lo vio y dijo: este es el hombre que mi corazón decidió llamarlo y ungirlo. Y yo estaba pensando crear esa actitud de agradecimiento en nosotros, que la vida cristiana no es por méritos, porque siempre vamos a fracasar. Y entonces decimos: no voy a poder tener la unción porque en realidad yo no soy lo suficientemente bueno para que Dios diga: mi corazón, el corazón perfecto de Dios, se agradó de ti. Porque en realidad lo que ve en nosotros es imperfección. La perfección viene porque estamos cubiertos por la sangre de Cristo. Somos lavados y somos justificados en Él, y nos dio su Espíritu Santo para poder diariamente caminar. Por eso recién en la oración decía: necesitamos al Espíritu Santo, porque es la única forma de poder mantenernos firmes, de poder tener un pensamiento renovado y poder tener la decisión de leer la palabra cuando el mundo no lee la palabra. Leer la palabra y orar, cuestiones que nos edifican espiritualmente en la comunión con Dios. Pero he hallado, no es solamente haciendo referencia a uno de los líderes que Dios usó en la historia del pueblo de Dios, el máximo líder de los reyes, dice: encontré a David, un hombre conforme a mi corazón, quien hará todo lo que yo haga. ¿Y qué pasó cuando lo encontró? Mandó a su siervo Samuel, llegó a la casa y dice la escritura que al estar, primeramente en 1 Samuel capítulo 16 versículo 7, dice: y Jehová respondió a Samuel: no mires su parecer ni a lo grande de su estatura, porque el padre de David lo había desechado a David como candidato para ser el futuro rey, porque era un jovencito que trabajaba en el campo. Entonces preparó a sus otros hijos. Y entonces cada vez que pasaban alguno de ellos delante del profeta, lleno del Espíritu Santo, el Señor le hablaba al profeta y le decía: no mires su parecer ni a lo grande de su estatura, porque yo lo desecho, porque Jehová no mira lo que mira el hombre. Mira, porque el hombre mira lo que está delante de sus ojos. El Señor mira, Jehová mira el corazón. Y en una generación como la nuestra, que todo es visual y que todo se muestra con una foto, con algo que mostramos, siempre estamos mirando y juzgando a las personas por la apariencia. Y en lo espiritual, el Señor le habla a su siervo y le dice: no mires la apariencia. Un mensaje contrario a esta generación, que todo es apariencia. Mostrar una imagen que queremos que la gente vea de nosotros, pero a Dios no lo vamos a engañar. Entonces usted ve a alguien al lado suyo que no es conocido, que no tiene muchos followers, que no tiene muchos likes, y dice: no califica. Y Dios dice: yo miro el corazón, yo miro tu corazón. No importa si viniste en moto, en colectivo, caminando, en subte o en un tremendo coche. No importa, porque Dios no mira, no califica por lo que juzga el hombre. Por eso es motivo de adoración también, porque Dios es gracia. A Dios le agradamos simplemente porque le agradamos, no porque yo tengo que ser lo más. Por supuesto, nos venimos a la casa de Dios y nos arreglamos. Yo pasé una hora peinándome antes de venir, porque dije: tengo que estar cerca de la gente, tengo que peinarle. Dije a Betty: esperame un rato largo. Agarré el cepillo y hice así, ya está. Pero bueno, venimos a la casa del Señor y honramos lo que es el culto, pero no tratamos de impresionar a Dios, porque Dios conoce nuestro corazón. ¿Y qué es lo que a Dios le agrada de nosotros? nuestra sensibilidad, nuestra obediencia, nuestro arrepentimiento, nuestra simpleza para decir me equivoqué, no fui lo suficientemente honesto en esta oportunidad, pero como decía David, crea en mí, oh Dios, un corazón limpio y renueva un espíritu recto dentro de mí. David metió, se equivocó, pero mal. Pero se mantuvo con un corazón quebrantado y un corazón humilde. Y David nos enseña otra cosa. Que desde el momento que Dios lo ungió, el poder de Dios cayó en él. Jovencito era. Y el Jehová respondió a Samuel cuando le dijo, este es el que fue a buscar al papá, y cuando lo vio y al estar en pie delante de sus hermanos, Samuel tomó el frasco del aceite de oliva, que era justamente el simbolismo del poder del Espíritu Santo que iba a venir sobre él, capacitándolo para ejercer la función que iba a ejercer como rey. Dice, y tomó el frasco de oliva que había traído y ungió a David con aceite. Y el Espíritu del Señor vino con gran poder sobre David a partir de ese día. Luego Samuel regresó a Ramá. Y David regresó a las ovejas. A veces uno dice, bueno, pastor mío, me ungió el Señor, lo sentí. ¿Y ahora qué? ¿Y ahora vaya a trabajar mañana? ¿Qué vas a hacer? Tiene que seguir haciendo la misma vida. No es que... Bueno, nos pasó una vez, nos pasó los primeros días que la gente recibía tanto poder. Nos llamaba una sola persona, nos llamó una vez una señora, dice, la persona que trabaja conmigo en casa está en la pieza y escucho qué hora. Y yo le pregunté, ¿qué pasa que no sale a trabajar? No, porque estoy en la presencia de la unción. En realidad, David nos enseña que cuando cae el poder, volvemos a la circunstancia que teníamos antes, pero con algo sobrenatural que ya está ahí y que se va a soltar, porque inmediatamente después, si uno sigue leyendo el pasaje, Saúl estaba con pensamientos que lo perturbaban, espíritus que le generaban perturbación, y alguien dijo, conozco a un joven, que hablando de David, que cuando toca la música puede ser la persona, estoy haciendo una paráfrasis, que alivie los pesares de este hombre. Y David, ya con la unción, se sentía que en él había algo diferente. Y ya con la unción venció a Goliat. Pero tardó años, más de una década, para esperar ocupar el trono que Dios le había dicho, este es el futuro rey. Entonces, ¿qué pasa? Nosotros venimos a la iglesia, Dios nos toca, nos bendice, derrama tu poder, que se escuche tu voz, y usted lo percibe, sabe que Dios le está hablando. Hay una irrupción de su presencia en su corazón acá ahora en el culto. Sin embargo, sale y tenemos que enfrentar la diaria batalla de la vida, y como buen soldado de Jesucristo tenemos que mantenernos firmes. Ahora, no significa que Dios te abandonó o que lo que recibiste no lo tenés más. Significa que hay un tiempo de preparación, hay un tiempo de progreso, y hay un tiempo donde ya vas a ser un instrumento de Dios que te va a llevar a ese servicio o a esa parte de tu vida donde Dios te va a usar, y vos hoy o usted hoy no todavía entiende y conoce en qué área Dios lo va a usar. Pero desde que salga hoy de acá ya lo empieza, la unción está. La unción está. La unción está para mantenerlo firme, para mantener su lámpara encendida. ¿Se acuerda la canción que cantábamos? Un tono menor. Es la unción. Pon aceite. Ahora, no tengo la unción, no sé ni los tonos, nada, pero cuando viene la unción, te capacita a hacer lo que es imposible hacerlo de otra manera. Pero esa canción la cantábamos a mi suegra. Mi suegra dormía en el culto, pero cuando cantábamos esa canción se despertaba. ¿Se acuerdan los más? Que yo servirte con Señor Jesús. Señor Jesús.

con pandereta se canta esto. Con el corazón. Una vez más. Y pon aceite. Vamos, lámpara, Señor. Y pon aceite. Que yo quiero. Señor Jesús.

fuerte, una vez más. Y pon aceite en mi lámpara, Señor. ¡Fluye! 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

eso te alabo. ¡Oh, te alabamos! Es que el aceite no nos deja terminar de alabar. ¡Oh, por eso te alabo! Palabras, te alabo con el corazón, con lo profundo agradecimiento que me salvaste cuando estaba perdido y me diste a conocer tu aceite, el aceite, aceite de gozo, aceite de liberación,

Cristo. Hay muchos. Enamorado de Jesús. No, bueno. Tome el asiento, ¿no? Si no. En tiempos de avivamiento se rompen los órdenes de la estructura y todo está bajo la dirección del fuego y del poder. 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Levantando nuestro corazón en medio de la lucha, levantando nuestra fe en medio de la batalla. Dios te dice, nadie te va a tocar, porque la unción está sobre ti. 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

감사합니다.

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0: 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Levante sus manos, Señor. Yo te pido que todo ese poder, esa unción, esa libertad, esa autoridad, esto que está en la atmósfera, pueda nuestra alma endurecida, incrédula, cambiar en un corazón de fe, en un corazón que arda cada día más. Y esta atmósfera de gloria avive el fuego de toda tu vida, porque toda tu vida Dios te protegió, toda tu vida Dios te mantuvo en la iglesia y en la fe, para recordarte que no se olvidó de ti y que el corazón de Él está en tu vida. No es que tu corazón es diferente, es que el corazón de Dios dijo: te amo, y voy a derramar aceite, y te voy a ungir más que a tus compañeros. Te voy a mostrar mi salvación, te enseñaré las sendas de la vida, enseñaré que tus pasos puedan agradar a Dios cada día. Gracias, Padre, por esta hermosa gloria que nos das a participar en la gloria que está en la faz de Jesucristo. Y así como Pablo vio la gloria, un resplandor, hoy nosotros por medio de la fe somos transformados de gloria en gloria. Muéstranos tu gloria, muéstranos tu gloria. Si tu gloria no ha de ir conmigo, no me saques de acá. Fuego, fuego, fuego, fuego, fuego. Fuego, fuego de Dios. Todos los que vinieron diciendo: estoy cansado, estoy agotado, cargado en mi corazón con penas, con preocupaciones, hoy Dios levanta esa carga y la reemplaza por aceite. Reemplaza la carga por el óleo que fluye de la presencia de Dios, y entonces tu carga se va y llega la alabanza, llega la libertad. Tu pensamiento de derrota se cambia por un pensamiento de adoración, y como David, cada vez que hables van a salir música de tus palabras, y esas palabras van a liberar a los cautivos, van a traer fe a los incrédulos. Vas a ser un instrumento. David tenía un arpa. Usted es el instrumento. Usted es un instrumento. No dejes que el diablo te mantenga con esa mentira donde dice que tus méritos no son suficientes. Dios dice: mi gracia es suficiente. Mi gracia. ¿Por qué lo hice con David? Porque quise. ¿Y por qué nos salvó a nosotros? Porque quiso. Y para mostrar al mundo las excelentes grandezas de su gracia para con nosotros. Gracias, Padre, por gracia te pido que salgan de aquí como saetas encendidas, como flechas enviadas a un mundo perdido. Dios te envía. Dios te envía para que alcances espacios en la sociedad, y donde llegues, la atmósfera va a cambiar. Esa unción no es solo para un culto, dice el Señor. Es una unción que va a quedar. Va a quedar por años, por años, por años, por años, por años, por años. Y cada vez que lo busque se va a renovar. Por eso David iba y se apartaba, porque renovaba el aceite, renovaba la presencia. Úngeme, él decía, úngeme con aceite fresco. El aceite que recibí ayer, gloria a Dios, pero hoy necesito aceite fresco. Una unción fresca. una fresca revelación de Dios.
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puedes levantar tu voz y decirle: te amo, Señor. Te amo, Señor. Amamos tu nombre, Señor. Gracias por morir por nosotros, Señor. Tú compraste nuestra vida a precio de sangre. Y hoy te decimos que te amamos, Señor. Que no tenemos cómo pagarte, Señor. Solamente levantamos nuestra voz fuerte y te decimos, Señor, que te amamos con todo el corazón. Te amamos, Señor, porque tú has sido bueno. Tú eres bueno y tú serás bueno. Dile una vez más.

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1: Dios puso en mi corazón compartirles esto en el Salmo número 1, versículo 1. Dice: bienaventurado el varón que no anduvo en consejo de malos, ni estuvo en camino de pecadores, ni en silla de escarnecedores se ha sentado, sino que en la ley de Jehová está su delicia, y en su ley medita de día y de noche. Será como árbol plantado junto a corrientes de aguas, y su hoja no cae, y todo lo que hace prosperará. No así los malos, que son como el tamo que arrebata el viento. El Señor está mostrando aquí justamente los dos caminos, ¿no? El camino de aquel que sigue la ley de Dios. Y para el israelita, para el pueblo de Dios, fue fundamental, aún hasta el día de hoy, la transmisión de la palabra de padres a hijos. Cuando uno escucha la tradición cristiana, las familias que tenemos que seguir practicando esa bendición de poder transmitirle a las personas amadas que están junto a nosotros la palabra de Dios. Porque dice que la palabra de Dios, en la palabra de Dios está la fortaleza, la transformación, está el deleite del corazón. Y cuando uno escucha un sermón, cuando uno entiende la alegría, la palabra profética del Señor diciendo: regocíjate, a la persona estéril, a la persona que no daba luz, la persona avergonzada, frustrada desde los días de su juventud. Cuando uno escucha la ley de Dios, cuando uno escucha la palabra de Dios, cuando uno escucha el mensaje de Dios, tiene que guardarlo en el corazón. Y como dice la Escritura, bienaventurado, feliz. La palabra bienaventurado es dichoso, felices aquellos que tienen la palabra de Dios como parte de su vida. Es el consejo de Dios, la palabra poderosa y transformadora que el mismo Jesús utilizó cuando muchas veces tuvo que declarar lo que fue escrito, lo que él mismo sabía, lo que él mismo había leído. Cuando él comenzó su ministerio, leyó Isaías 53, cuando leyó la Escritura o cuando confrontó al enemigo diciendo: escrito está, no tentarás al Señor tu Dios, no solo de pan vivirá el hombre. La palabra de Dios es poderosa. Y este mensaje que hemos escuchado lo tenemos que guardar en nuestro corazón. Lo tenemos que creer, lo tenemos que esperar, porque las palabras proféticas son palabras de anuncios, de esperanza. Entonces tenemos que esperarlo con expectativa, con gozo, dando lugar al Espíritu Santo que renueve esa esperanza cada día, buscando a Dios, porque la forma de poder conocerlo a Dios es buscándolo. La Biblia dice que los que buscan a Dios, que Él es galardonador, premia al corazón que busca. Su presencia busca ese tiempo de tener un tiempo para la presencia de Dios, para orar, para leer la Biblia. Ese momento de búsqueda, ese momento de orar, ese momento de estar cantando, escuchando música cristiana, nos acerca a la presencia de Dios. Y eso es tan importante. La persona que ama la presencia de Dios tiene que buscarla. Y es justamente el desafío que tenemos de aquí. Y yo les voy a decir algo. En la vida pasa exactamente lo mismo. En el medio de tu peor temor, en el medio de tu peor desierto interior, de tus mayores tristezas, vendrán los tiempos más gloriosos, de más paz, de más abundancia, y serán tus mayores testimonios. Así que necesitamos, yo los desafío a ensanchar ese territorio espiritual de pasar más tiempo con Dios, más tiempo de oración, que en algún momento alguien diga: no sé qué estará haciendo porque no lo veo. Ah, debe estar orando. Eso es lo bueno. Que sepan que somos buscadores de Dios. Porque la clave no está en lo que puede hacer el hombre. La clave está en lo que Jesús ya hizo por nosotros en la cruz del Calvario. Y tenemos que buscar y amar su presencia y amar su palabra. Y dice que cuando estamos buscándolo a Dios, somos como árboles no secos, sino árboles que están plantados junto a corrientes de aguas que dan fruto y que están siempre bien saludables. Y todo lo que hacen o todo lo que haga va a avanzar, no solamente desde el área económica, no solamente desde el área de trabajo, sino en todas las áreas de su vida. Las peticiones de tu corazón, los anhelos de tu corazón, los deseos de tu corazón, cuando hay un corazón, cuando hay una vida que se asienta, que se afirma, refuerza tus estacas, afirma tu fe, que tu fe no esté basada en simplemente venir a la iglesia. Hay tanta gente que dice, bueno, decime en qué crees. Y usted tal vez porque no lee la Biblia dice, no sé, no sé nada, pero me gusta cuando voy a la iglesia. Ahora vamos a entender y a leer y a conocer, y Dios te va a enseñar y te va a instruir cuando uno lee la palabra. Pero lo hermoso de este fin de semana, único, pero ahora la presencia de Dios quiere que lo conozcas. Me acuerdo hace años cuando conocí a Betty, nos conocimos. Yo tenía 16 años, ella tenía 14. Nos vimos en un campamento de jóvenes y en esa época, como no había la tecnología de esta generación, nos cruzamos en el parque y yo la vi y algo me paralizó por dentro. Algo diferente, algo dije, esta chica tiene algo especial. Y como era muy tímido, no hablé demasiado, simplemente ella me dijo cómo se llamaba, vivía en una calle acá en Villa Urquiza, Bucareli, y dijo que en su casa eran creyentes, y nada más. Y de ahí no nos vimos más. Yo a los 20 años o 19 años ya estaba ingresando en el seminario, tenía mi vida. Y un día mi pastor me dice, pero Claudio, te noto como que hay algo en la vida que te falta. Tenés tu vocación, tenés el seminario, ya estás encaminado, algo te falta. Y dije, sí, es que conocí una chica hace años, pero no sé quién es, no sé dónde vive, no sé cómo encontrarla, no sé nada. Y los pastores estamos para ayudar a la gente. Y este pastor me dio una palabra y me dijo, bueno, hacé algo porque así no servís. Si no sabes nada de ella, algo tenés que averiguar. Es que sí, sé dónde vive. Bueno, hace algo. No me dijo qué, pero me dijo hace algo. Y me quedé pensando qué hacer. Y lo único que me quedaba, qué facilidad que tienen hoy los chicos, ¿no? Con toda la tecnología. Era ir a la calle esa, Bucareli, Villa Urquiza, y caminar cuadras y cuadras y cuadras todo el día, todo el día, tocando cada timbre de un lado y de una vereda a la otra vereda, preguntando por Betty, y había muchas Bettys que se querían casar también, ¿no? Entonces toqué el timbre y encontré a muchas Bettys. Y hasta encontré una Betty evangélica. Y yo dije, no, perdóneme, no es. Cuando terminó todo, me fui por la misma calle a tomar el 111, me acuerdo que me llevaba ya para el seminario. Y dije, se terminó, no es de Dios, me olvido, ya está. Estoy en paz. Hice lo que tenía que hacer. Y cuando estaba esperando el colectivo, salió una señora a barrer. Y dije, bueno, le voy a preguntar a la última persona. Si es de Dios, voy a preguntarle a ver si ella conoce a Betty. Y cuando le pregunto, me dice, Betty, la chica evangélica que el papá hace reuniones en su casa de oración. Sí, claro, ahí vive. Entonces, lo demás es historia. Porque Betty, ¿qué quiere que siga contando? Entonces, ¿quiere saber cómo siguió la historia? Venga el próximo domingo a esta hora y por este canal. Lo cierto es que, bueno. Entonces, fue un día de muchas emociones. Yo lo cuento ahora, pero fue un día de muchas emociones, de muchas horas de ir. Entonces yo, cuando ya había bajado el sol, tenía que volver al seminario y estaba con muchas emociones en mi corazón. Y cuando me dijo, ahí es, que era un almacén, porque don Vittorio tenía un almacén, yo estaba tan confundido que dije, no, lo dejo para otra vez. Mañana, tal vez, algún día. ¿Conocen gente que dice, sí, lo tengo que hacer, pero más adelante? ¿No? Entonces me empecé a, fui a la parada de colectivo para volver al seminario y una voz me dijo, cobarde, te vas a ir ahora. Cuando después de todo el día de insistir, de hacer lo posible, y dije, no, tengo que volver. Y así, casi sin pensar, entré al almacén, no había nadie, y dije, ¿está Betty? Como que se sorprendió mi suegro. Y le vi la cara de sorpresa y vi que tenía una Biblia en el mostrador. Y medio que me dijo, ¿quién es usted? Y yo le dije, cuando vi la Biblia, dije, yo soy un joven lleno de Dios que... Así exactamente, que estoy en un seminario preparándome para ser pastor. Y entonces cuando yo le dije eso, dijo mi suegro, amén. Si quiere pasar, Betty está acá ahora en una reunión de oración con mujeres que están orando. Y yo le dije, no, gracias. Y le dejé el teléfono, pasó unos cuantos días, varios días. Y después hay otra historia que ella tiene que contar de por qué demoró, pero esto es otro tema. Ya nos tenemos que ir. Pero lo cierto es que demoró el llamado, Betty, y otra vez yo dudé y dije, bueno, no es de Dios. No me llamó, así que ya está. Yo busqué, hice lo que tenía que hacer, pero ahora me dedico a la teología acá. Y yo leía y no entendía nada porque mi mente estaba en otra cosa. Hasta que un día, pasados varios días, recibo un llamado a través de la operadora, la persona, la recepcionista, que me dice, Claudio, te está llamando Betty. No me acuerdo qué le dije, ya no llego a tantos años atrás. Pero, ¿cuál es la reflexión? La reflexión tiene mucho que ver con lo espiritual, porque cuando uno anhela algo, cuando uno desea conocer, y Dios no es algo, como la gente muchas veces piensa, que Dios es algo en la vida que necesito, es algo que tiene poder, es algo que me va a liberar de mis angustias, pero Dios no es algo, Dios es alguien, porque es... Dios nos habla de un Dios en tres personas y se manifiesta como un Padre de amor, el Hijo que vino a este mundo a buscar al hombre en su pecado y en su mundo que se había perdido, y el Espíritu Santo que viene en esta época a caminar con nosotros, a vivir en nosotros. Y la Biblia dice justamente que cada uno de nosotros que anhela conocer a alguien poderoso, sobrenatural, lleno de amor, lleno de verdad, lleno de fuerza, de luz, de fuego. Todos esos atributos poderosos de Dios, Jesús, que se hacen manifiestos cuando uno busca a Dios. Entonces necesitamos buscar lo que anhelamos. Y si alguien puede interesarse por otra persona y buscarla, buscarla insistentemente hasta encontrarla, en el ámbito espiritual es exactamente lo mismo. Lo que pasa es que en estos días, donde todo está abreviado, donde si se lee más de 140 caracteres ya es aburrido, porque hoy todo es abreviado, son mensajes simples, concretos, nadie quiere hacer mucho esfuerzo, es una generación más cómoda. La parte espiritual tiene que ver con la búsqueda de un Dios que no vemos, pero creemos que vive. Y Dios quiere que nos acerquemos a su presencia. La vida cristiana no es solamente venir el domingo para alimentarnos espiritualmente, sino también de tener tiempo, esos tiempos libres, esos tiempos que quedan durante el día, cuando estamos viajando, cuando estamos volviendo, cuando estamos en algún espacio que tenemos la oportunidad de invertir ese tiempo en buscar a Dios y decirle: Señor, vine a buscarte. Vine a buscarte. La Biblia habla de esa búsqueda espiritual. Jesús vino a buscarnos a nosotros, porque de tal manera amó Dios al mundo que Él vino a buscarnos. Y justamente ahí está el motivo de por qué lo tengo que buscar yo a Él. Porque Él me buscó a mí primero. Y si Él me buscó a mí, ¿cómo no lo voy a buscar yo a Él? Jesús me vino a buscar a mí. Descendió, siendo Dios, se hizo hombre. Siendo Dios, dejó de ser igual a Dios, y dice la Biblia que se vistió de hombre, y siendo hombre se hizo siervo de los hombres y se humilló hasta ser juzgado, maltratado y crucificado. Pero Dios lo levantó y nos marcó un camino, que las cosas espirituales requiere adoradores, requiere corazones que lo busquen, y justamente esta reunión poderosa nos muestra a un Dios vivo. El Dios que hace milagros, el Dios que convoca a su pueblo, el Dios que dice: es tiempo de congregarnos, no importa el clima, es tiempo de congregarnos porque yo voy a mostrar mi gloria y voy a recibir el honor y la gloria que me pertenece. Como decía, mereces gloria, honra. Sí, no, pero no lo voy a cantar yo porque no es el momento, pero mereces honra, gloria, poder y alabanza. ¿Cuántos quieren hoy entregarle su corazón a Jesús y decirle: Señor, yo sé que si estás conmigo, si vives en mí, como dice la Escritura aquí, bienaventurado aquel que decide la palabra de Dios, el camino de Dios, que en oír la palabra de Dios está su deleite, su delicia, y en su ley medita de día y de noche. Damos gracias a Dios porque podemos oír la palabra, podemos leerla, podemos tenerla hoy presente. Será como árbol plantado junto a corrientes de aguas, que su hoja no cae y todo lo que hace prosperará. Y yo voy a hacer una oración para que Dios te bendiga todo este año, y en medio de cada situación difícil veas que su presencia no te ha abandonado, y que puedas buscar a Dios y que tengas los mejores momentos en tu corazón lleno de paz, que rebose, rebosando de la presencia de Dios. Te damos gracias, Señor. Te damos gracias, Señor. Te bendecimos, Señor. Gracias, gracias por esta reunión. Te bendecimos, Señor. Te bendecimos. Te bendecimos. Y yo quiero que usted haga una oración conmigo, diciéndole al Señor Jesús, porque para eso vino hoy aquí, para conocerlo a Él. Decirle al Señor Jesús que quiere que su presencia se haga real en su vida. ¿Quiere hacer esa oración una vez más? Cierre sus ojos y diga conmigo: Señor Jesús, te invito a morar y a vivir y a

habitar en mi corazón. Y gracias por venir a este mundo, a morir en la cruz en mi lugar y perdonar mis pecados. Recibo ahora tu amor, tu misericordia, y yo recibo ahora esa salvación tan grande, esa paz que supera todo entendimiento. Gracias por tu presencia, y dame vida ahora y vida en abundancia. Señor Jesús, que tu presencia ahora habite en mi corazón. Que tu poder se manifieste de una manera nueva en mi vida. Que todo lo que yo pensé que había conocido de Dios, ahora tú lo superes. Yo quiero conocerte más, quiero recibir más. Quiero conocer el poder de tu resurrección, el poder que libera, el poder que provoca una transformación, el poder que se mueve de una manera tremenda, cambiando vidas, cambiando jóvenes, cambiando familias, cambiando, restaurando matrimonios, restaurando relaciones quebradas. Señor, dame ese poder, dame esa fuerza que viene del cielo, la fuerza que me sostiene en mi debilidad. Soy débil, pero con tu fuerza soy fuerte. Y yo espero esa promesa de regocijo, esa promesa de extensión, esa promesa donde me has dicho que el lugar donde estoy quedó pequeño, que me voy a extender, que voy a avanzar, que voy a experimentar tu presencia en nuevas dimensiones. Mereces gloria, honra, poder y alabanza.

Sí, Señor. Dígale, Señor, vine a buscarte. Anhelo tu presencia, anhelo conocerte más. Anhelo conocer tu palabra, tus planes para mí, tus propósitos que han sido diseñados eternamente. Vine a buscarte, Espíritu Santo. Vine a buscarte, Señor Jesús. Vine a buscar tu presencia con pasión, con insistencia, con determinación. Yo quiero la doble porción del Espíritu Santo. Yo quiero la unción para mi generación. Vine a darte gloria. Vine a llevarme el fuego de Dios para mi casa, para mi ciudad, para mi familia. Vine a recibir algo nuevo de Dios. Mereces que tu pueblo te adore, te busque. Tú eres un Dios bueno. Tú eres un Dios de amor, de misericordia.

Señor. Todo, todo.

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3: Justificados, pues, por la fe, tenemos paz para con Dios por medio de nuestro Señor Jesucristo, por quien también tenemos entrada por la fe a esta gracia en la cual estamos firmes y nos gloriamos en la esperanza de la gloria de Dios. Romanos 5, versículos 1 y 2.
4: Cuando Cristo murió por nosotros, el Padre miraba la cruz, porque en esa cruz estaban siendo clavados todos nuestros pecados. Es justamente por la fe puesta en lo que Jesús hizo en la cruz que fuimos declarados justos. Cuando estábamos lejos y enemistados con Dios, el Señor fue nuestra paz y hoy disfrutamos el estar en paz con Dios. No solo esto, la fe también nos permite acceder a la gracia de Dios y así experimentar su abundante amor, su gloriosa presencia, que todo lo llena. Es tiempo de renovar nuestra esperanza en Dios.
3: Siempre.
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2: Conectadísimos a través de Gospel FM, qué bueno es saludarte, tener nuestro devocional diario, dándote la bienvenida. Ya estamos dispuestos a compartir con vos este tiempo. ¿Es así, señor Walter Echeverry? ¿Cómo estás?
3: Así es, ¿cómo le va, señora Graciela Alcaraz? Aquí estamos, como siempre, arrancando y con todo por Gospel FM en la web www.reydereyes.com.ar.
2: Te regalamos ya la cita de hoy.
3: ¿Qué le corresponde? Nada más y nada menos que a Charles Spurgeon. No midas la altura del gigante, mídele a tu Dios.

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2: Y vamos a regalarte también nuestro texto de hoy, la frase bíblica que está en Zacarías 4:6. No con ejército, ni con fuerza, sino con

Todos enfrentamos gigantes en la vida. Miedo, duda, enfermedad, pobreza, relaciones rotas o incluso muros internos como el orgullo, la inseguridad o el rencor. Estos desafíos pueden parecer invencibles, como Goliat ante David o los muros de Jericó ante el pueblo de Israel. Sin embargo, Dios nunca pidió que sus hijos lucharan con sus propias fuerzas. Lo que Dios busca es obediencia, fe y dependencia total de Él. David no se enfrentó a Goliat con armadura ni espada, sino con una honda, 5 piedras y una confianza inquebrantable en el Dios que pelea nuestras batallas. Los muros de Jericó no cayeron por fuerza humana, sino por obediencia a instrucciones divinas, aunque parecieran ilógicas. Hoy Dios nos llama a derribar gigantes y muros, no con estrategias humanas, sino con fe, oración y obediencia. Cuando ponemos nuestra mirada en Él, lo imposible se vuelve posible.

Y como decía esa canción, están cayendo los muros. Dios la victoria nos ha dado y nos dio. Permanentemente somos más que vencedores. Y no importa cuán grande sea el gigante o cuán alto sea el muro que tengas que enfrentar hoy. Si caminas en obediencia y confías en el poder del Espíritu Santo, Dios peleará por ti. Él sigue derribando gigantes y tumbando muros. No temas, no desmayes, levántate en el nombre del Señor.

0: ¿Y qué te parece si para ir concluyendo nuestro devocional de hoy también tenemos este tiempo de oración juntos? Señor, gracias, porque tú eres más grande que cualquier gigante o muro en mi vida. Ayúdame a no confiar en mis fuerzas, sino en tu poder. Enséñame a caminar en obediencia, en fe, aunque no entienda el camino. Derriba hoy los muros que me detienen y vence, Señor, los gigantes que me intimidan. En el nombre de Jesús declaro victoria por medio de ti. Gracias, Padre, en el nombre de Jesús. Amén.
1: Muy bien, y así estamos una vez más concluyendo Cable al Cielo por Gospel FM. Muchas gracias por acompañarnos.
0: Muchísimas gracias. Nos despedimos hasta nuestro próximo encuentro. Chau, chau.
1: Hasta aquí compartimos Cable al Cielo por Gospel FM. Seguí en conexión. 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
2: Y en tiempos difíciles como estos, más que nunca necesitamos oír la voz de Dios. Porque sabemos que estamos en los últimos tiempos, sabemos que la noche está avanzada, pero sabemos que Cristo nos salvó, nos lavó y que nos dio una misión. Y esa misión, Jesús dijo, el Espíritu de Dios descendió sobre mí y yo les doy la misión que el Padre me envió primeramente a mí, que es vayan y lleven el poder del Espíritu Santo. Así como el Padre me envió, yo los envío. Hoy van a salir con un fuego aún más intenso en su vida. Amén. Va a tener una unción más tangible, más real. Gloria a Dios. ¿Cuántos lo creen? Vamos. ¿Cuánto tardaron? Vamos a hablar de otra cosa. Bueno, no de otra cosa, vamos a empezar a hablar de la palabra. Pero, ¿cuánto tardaron en vestirse o en peinarse? Yo un segundo por lo menos le he peinado, ¿no? Pero ¿cuánto se tarda? Uno elige la vestimenta también de acuerdo a la ocasión, el momento. Está pendiente de qué se va a poner de acuerdo al tiempo, a la lluvia, como dije anteriormente, cuál es el lugar donde uno va a ir. Para eso elige la vestimenta. Pero hay una vestimenta que nosotros la usamos permanentemente. De hecho, Jesús nos sacó una vestimenta sucia, que no servía, que no tenía buen aspecto, y nos vistió con una vestimenta muy, muy importante y muy particular. Yo quiero leerla porque hoy quiero hablar acerca que la presencia de Dios echa fuera el temor. Si no tenemos la palabra grabada en nuestros corazones, si no tenemos la confianza en Dios, el mundo en que vivimos nos genera angustia, nos genera preocupación, y más que nunca tenemos que pensar y meditar en quiénes somos y en lo que Dios nos dio. Hay un pasaje ahí en Romanos, en el libro de Romanos capítulo 13, Pablo habla acerca de la pasada manera de vivir. Cuando vinimos a Jesús, la mayoría de nosotros experimentamos un milagro. Las cosas viejas pasaron, todas son hechas nuevas. Cuando vinimos a Jesús, nacimos de nuevo. Es una experiencia que solo se produce por medio del Espíritu Santo. Es una obra sobrenatural donde el Espíritu Santo viene a morar a nuestros corazones y viene a transformar y a traer la naturaleza del cielo a nuestra vida y a darle vida a nuestro espíritu. Así que hoy podemos oír con, no solamente con oídos físicos, del sentido del oído, sino con oídos espirituales. Podemos ver pero también podemos apreciar para dónde va el mensaje, porque Dios nos dio el discernimiento espiritual para entender los tiempos que estamos viviendo y entender las palabras que Dios nos quiere hablar, para llenarnos de esa palabra, para no pensar en las cosas que el mundo piensa, sino pensar todo lo bueno, todo lo honesto, todo lo puro, todo lo que es de buen nombre, todo lo que está escrito en la palabra, todas las promesas de Dios que son sí y amén. Las palabras del hombre y las promesas del hombre pueden fallar. José, uno de los hijos de Jacob, tuvo a uno que fue compañero de prisión, le dijo: cuando salga de aquí, me comprometo a hablarle al faraón. Te doy una promesa. Y la promesa, en realidad, no se cumplió. Le iba a decir, yo tuve un compañero que tiene dones, tiene una gracia especial, y se lo iba a presentar al faraón. Ahora, se olvidó. Pero en realidad Dios hace todas las cosas bien. Me pongo a pensar si este hombre que salió de la prisión de Egipto se hubiese presentado delante del faraón y le hubiera presentado a su amigo de prisión, le hubiera presentado a un ex presidiario. Pero como se olvidó, después se pasó el tiempo y el faraón, como sabemos, tuvo un sueño que lo angustió, y ese hombre importante, el hombre más importante del mundo de aquel entonces, terminó buscando a José en la prisión, y no fue a la prisión como un expresidiario, terminó en Egipto como el segundo hombre más importante del mundo. Así que cuando alguien se olvida de usted, gloria a Dios, porque Dios tiene una puerta mayor. Usted no depende de las promesas de las personas. ¿Cuántos me escucharon? ¿Me escucharon con atención? Bueno, porque después viene la amnesia espiritual. Pero no dependa de las promesas de los hombres, dependa de lo que Dios dijo. Sus palabras son fieles y verdaderas, y los tiempos de Dios no fallan. Señor, te demoraste, este me falló, y Dios estaba diciendo: quédate tranquilo, yo te voy a posicionar en un lugar mucho más importante, porque tengo un propósito. A través de tu vida vas a traer a mi pueblo salvación. Dios te va a usar en grandes cosas para su gloria y su honra, en lo que trabajes, en lo que sea tu rol en este mundo. La unción y el respaldo de Dios está contigo. Ahora, Pablo le dice, está exhortando, está enseñando a la iglesia de los romanos, y le está alentando y también le está diciendo: ustedes cambiaron de vida, vivían de otra manera, pero ahora, más bien, en vez de practicar las obras de oscuridad, en vez de darle rienda a un estilo de vida que lo único que le trajo es dolor, frustración, tristeza, envidia, celos, mal humor, angustia, siempre el querer ser una persona que sobresalga humanamente por su baja estima, el Señor dice: yo te amo no por lo que otros dicen, te amo por lo que representas ante mis ojos. Tu verdadero valor no es la opinión de los demás, es lo que Dios dice de ti. Y lo que Dios dijo de ti está en esta escritura. Dice: vístanse con la presencia de Jesús. Ahora, mi pregunta es: usted se vino bien vestido, por lo que veo. ¿Vino vestido con la presencia de Dios? Hubo cinco. Vístanse, porque si no están vestidos con la presencia de Dios, dice esta traducción muy clara, entonces van a volver a las viejas formas y maneras de complacer lo que la vieja naturaleza pide. Y lo que la vieja naturaleza pide es odiar, es competir, es envidiar, es siempre anhelar más, y cuando uno tiene más se sigue sintiendo vacío. La nueva naturaleza se complace con esto: Cristo en mí, la esperanza de gloria. Todo lo puedo en Cristo que me fortalece. Ahora, ¿cómo luce? ¿Cómo luce? ¿Cómo luce vestirse? Porque, por supuesto, es todo una amplia gama de maneras en que, si Jesús está en nuestra nueva naturaleza, hay una expresión, hay una forma, hay un estilo de vida que es diferente a cuando recién vinimos a la iglesia sin Jesús. Ahora, ¿cómo luce una persona vestida con la presencia de Dios? Dice Colosenses 3, versículo 12 al 14, dice: dado que Dios los eligió para que sean su pueblo santo y amado por Él, ustedes tienen que vestirse ¿de qué? De tierna compasión, de bondad, de humildad, de gentileza, de paciencia. Sean comprensivos con las fallas de los demás. Ni un amén ahí, ¿eh? Perdonen a todos los que los ofendieron y los ofenden. Recuerden que el Señor los perdona a ustedes. Así que ustedes deben perdonar a otros. Sobre todo, vístanse. Fíjense cómo Pablo, en otra carta, habla de estar con ese estilo de vida. Una vestidura que ya no te la tenés que sacar. Es una forma que representa, o lo que representó, la forma de Jesús de vivir con compasión. Jesús estaba enseñando y muchas veces veía la incredulidad del pueblo. Estaba enseñando en una casa y la unción estaba sobre él y ninguno recibía, ninguno aceptaba su palabra. Todos estaban en esa casa por curiosidad, para ver si podían encontrarle alguna falla. Y de repente se escuchó un ruido en el techo y cuatro amigos llenos de compasión, llenos de compasión. No lo tenían que haber hecho, ir a buscar a otro amigo a su hogar, que estaba paralítico, que estaba tal vez pasando un momento físicamente y emocionalmente muy malo, y darle el mensaje de una nueva oportunidad y de un lugar donde él podía recibir un milagro. La compasión tiene un precio, porque muchas veces usted da compasión y recibe maltrato, recibe desilusión, recibe un desprecio. Pero la compasión es parte de tu vestidura. No podés vivir sin compasión, porque el Señor te sacó las vestiduras llenas de odio, de pagarle mal por mal, y te vistió de amor. Así que el amor tiene que ser un ejercicio constante: el perdón, el amor, la compasión, la buena manera de pensar. No porque lo estamos fabricando nosotros, humanamente hablando, es parte de la nueva naturaleza. Pablo está hablando, ustedes están vestidos con esas vestiduras que Jesús les dio a través de la salvación. Comprensivos, ser gentiles, ser pacientes, ser humildes, ser bondadosos. Dios es bondadoso, lento para la ira, pero grande en misericordia. Entonces, cuando uno viene a la iglesia, somos edificados por medio de la palabra. La palabra de Dios permite que nuestros corazones se llenen de fe, porque la fe viene por el oír la palabra, y cuando uno oye la palabra comienza a creer en lo sobrenatural, porque sin fe es imposible agradar a Dios. Y cuando tenemos la fe de Dios, dice que la fe es la certeza de lo que se espera, la convicción de lo que no se ve. Y muchos de nosotros estamos esperando algo que no vemos, pero cuando recibimos palabra, cuando Dios nos habla, cuando su presencia viene sobre nosotros, Dios nos da certeza que Él es Dios por sobre todos nuestros problemas. No es la magnitud de problema lo que nos preocupa, es estar cerca de un Dios grande que tiene poder para resolver cada una de nuestras áreas donde nosotros no podemos cambiar las circunstancias. ¿Cuántos creen eso? Entonces, ¿cómo tiene que ser la forma de vivir? Un pueblo santo, un pueblo amado, un pueblo redimido, un pueblo al cual Dios buscó. No es que lo amamos nosotros a Él. Él nos amó, Él vino, Él nos llamó, Él nos rodeó. Ustedes vinieron a la iglesia porque alguien les habló, porque alguien les insistió, porque alguien les mostró su testimonio o porque alguien en casa los inspiró. Siempre necesitamos a alguien que nos lleve al camino del Señor. Pero cuando entramos a la iglesia nos damos cuenta que Dios nos amó siempre. Siempre te estuvo llamando. Siempre estuvo inquietando nuestro corazón que tenía que haber algo más. Gloria a Dios porque este día viniste a la casa de Dios y vas a encontrar el verdadero sentido y la razón de tu existencia. Naciste para adorar, naciste para servir, naciste para estar vestido con las vestiduras espirituales en un mundo lleno de odio, de orgullo, porque fíjense que es una manera absolutamente opuesta. En vez de bondad o en vez de humildad, vemos en el mundo rebeldía, orgullo. En vez de ser gentiles, las personas hoy viven de una manera cada vez menos, no sé cómo decirlo, pero agrediendo, lastimando o no siendo tan generosos con los demás, pacientes, comprensivos. Que Dios nos dé ese corazón comprensivo con las fallas de los demás. Amén. Recuerden que el Señor los perdonó. Estoy leyendo lo mismo porque usted necesita replay. A veces con uno, con un mensaje. Ahora, el segundo ya está aprendiendo más. Y lo más hermoso cuando uno predica del Evangelio, que el primero que recibe es el predicador. Si hay alguien que está siendo ministrado por la unción y la palabra, soy yo primeramente. Nosotros necesitamos salir de aquí vestidos de toda la vestidura que Dios nos dio. Vístanse con la presencia de Dios. Vístanse con la presencia de Dios. Gloria al Señor porque podemos tener acceso a su presencia. Y cuando la presencia de Dios está en nosotros, su presencia, su perfecto amor, como dice aquí, sobre todo, por encima de todo, vístanse de amor, lo cual nos une a todos en perfecta armonía. Necesitamos más, sobre todo, recibir el amor de Dios. Y Dios nos ha dado una abundante demostración de su amor. Y Dios nos va a dar un amor a nuestros corazones que no teníamos. Y ese amor produce un cambio. Y yo quiero hablarles del perfecto amor que nos trae su presencia. Y su presencia en nosotros echa fuera los temores. Por eso se escribió el Salmo 46. Hay un salmo hermoso de la Escritura. Y este salmo, por supuesto, lo abrevié para no ser tan extenso, pero yo quiero que lo leamos con la plena confianza de saber que nuestro Padre Celestial nos ama y tiene cuidado de nosotros, y que Él está, tenemos un Padre en los cielos que vela por nuestras necesidades. Dios es nuestro amparo y nuestra fortaleza, nuestro pronto auxilio en las tribulaciones. Por tanto, no temeremos. Vamos a decirlo todos juntos. Por tanto, un poquito más. Por tanto, no temeremos. Aunque la tierra sea removida y se traspasen los montes al corazón del mar. Está hablando de todo lo que puede conmover las naciones. del río, sus corrientes alegran la ciudad de Dios, el santuario de las moradas del Altísimo. Dios está en medio de su pueblo, y Dios se goza cuando está en medio de su pueblo, y su pueblo no será conmovido. Nosotros, en cualquiera de las luchas que estamos atravesando, dice la Escritura, no seremos conmovidos. Dios la ayudará al clarear la mañana. Jehová de los ejércitos está con nosotros. Nuestro refugio es el Dios de Jacob. Estad quietos y conoced que yo soy Dios. Seré exaltado entre las naciones, enaltecido sobre la tierra. Jehová de los ejércitos está con nosotros. Nuestro refugio es el Dios de Jacob. Vamos, dale ese aplauso al Señor. Sabemos, a través de este pasaje, que tenemos un Padre en los cielos que tiene todo bajo control. Sabemos a través de este pasaje

que Dios nos protege en medio de circunstancias difíciles. Posiblemente este pasaje fue escrito en medio o como canción de alabanza y de adoración después de una gran victoria que Dios le había dado a su pueblo. Como tantas veces los asirios en esta oportunidad, con un ejército superior que estaban dispuestos a aniquilarlos y a borrarlos de la faz de la tierra a todos aquellos que adoraban al Dios vivo. Pero Dios se encargó de protegerlos, porque Dios es nuestro amparo y nuestra fortaleza. Y el ladrón no viene sino a matar, a hurtar y destruir, pero tenemos un Dios poderoso, como dice el salmista. Y este es un cántico. Es un cántico de ver el milagro, porque en realidad Dios simplemente con un ser angelical, un ángel, intervino y derribó o aniquiló a todo el ejército de Senaquerib. Es decir, Dios defiende tu causa. Dios interviene en tu familia. Dios tiene control de tu economía. Hay cosas que hay, uno dice, pero ¿y cómo sigue? La incertidumbre, la situación social, las cuestiones que pasan, que nos confunden, pero Dios está sentado en su trono. Y hoy tenemos que declarar con toda nuestra fe: Dios es nuestro amparo y nuestras fortalezas. Tenemos un Padre en los cielos que va a intervenir, que todo lo que está escrito en este salmo se va a cumplir en tu vida. Hoy vivimos en esa época de incertidumbre y en esa época donde uno no está muy seguro de lo que está pasando en el mundo o en la sociedad. Hay muchos cambios repentinos, pero Dios es nuestro amparo, nuestra fortaleza, y estamos vestidos con la presencia de Dios. Estamos vestidos de Jesús, vestidos de compasión. Pensando en compasión, pienso, me voy un rato y vuelvo, pero pienso en los dos ladrones que estaban al costado del Gólgota y uno de ellos, con un corazón arrepentido, dijo: nosotros hicimos todo lo necesario para estar aquí, pero este no hizo nada. Y Jesús, en vez de condenarlo por su pasada vida, se llenó de compasión y le dijo: de cierto, hoy estarás conmigo en el paraíso. Una conversión inesperada, una conversión repentida. Usted está vestido de eso. Usted tiene esa presencia de Dios encima. Usted tiene esa unción. La iglesia no es solamente ir a un lugar y decir: ay, qué lindo que estuvo el culto. No, no, hay una gloria tremenda que aún en los peores momentos usted va a sacar lo mejor del cielo, porque está lleno del amor de Dios, y va a sacar el amor, o va a fluir en amor con el cual Dios lo ha bendecido y lo ha bautizado. Entonces, si Jesús pudo perdonar, si Jesús pudo ver una persona que vaya a saber los delitos que había cometido, pero que tuvo un corazón sincero de volverse a Dios en el peor momento de su vida, ¿cómo no volverse a Dios, amigo, hoy, acá? Personas que dicen: yo tuve una religión, pero nunca tuve esa voz que me hable y me diga: hoy yo quiero ofrecerte la vida eterna. Qué tremendo es el amor y la compasión del Señor. Por eso estamos proclamando que Dios en este pasaje nos habla: Dios es nuestro refugio. En medio de todas las circunstancias difíciles, hay palabras que Dios declaró en tu vida que necesitan que levantes tus ojos al cielo, que no mires lo que mira el hombre, que no escuches solo lo que los demás opinan de lo que te está pasando o lo que está pasando en el mundo, que levantes tus ojos al cielo y que clames a ese Dios que te vistió con su presencia y también te dio un corazón de fe, un corazón que cree, un corazón que clama y espera con certeza
Porque fe es estar esperando lo que no vemos, pero convencidos que Dios lo hará. La certeza de lo que se espera, la convicción de lo que no se ve. Y a los que dudan, que Jesús tuvo a quien le dijo a uno de sus discípulos: ¿por qué creíste? ¿Por qué viste? Bienaventurados los que no vieron y creyeron. Así que lo que usted no ve, pero lo cree, lo cree, lo cree, lo cree, lo cree, lo cree, verá la gloria de Dios. Entonces Dios es nuestro refugio, pero también en épocas como estas que estamos viviendo, el Salmo 34:4 dice: oré al Señor, o busqué al Señor, y Él me oyó y me libró de todos mis temores. Cuando uno está pasando circunstancias difíciles, ¿qué dice el salmista? Busqué al Señor, oré al Señor. Allí donde estás, en algún lugar de la casa, haciendo tus cosas, levantá tus ojos al cielo. Estás vestido con la presencia de Dios. Tenés acceso al trono de gracia. La unción de Dios está sobre tu vida. No calles, no cierres tu boca. Adora a Dios, pídele: Dios, mira mi condición. Tú eres mi refugio, tú eres mi esperanza, tú eres mi sanador, tú eres quien libra, me libra del caso, del lazo del cazador y de la peste destructora. El Salmo 34:4 dice: este pobre clamó y le oyó Jehová y lo libró de todas sus angustias. Vivimos en una época difícil y no habla de no estar inquietos, no habla de no tener motivos de angustia. Dice que tenemos que buscar a Dios cuando uno siente que está en angustia, porque el ángel de Jehová acampa alrededor de los que le temen y los defiende. Gustad y ved que es bueno el Señor, dichoso el hombre que confía en Él. ¿Cuántos confían en Dios este día? Gloria a Dios. Gloria a Dios. Dice el Salmo 34:17: claman los justos y el Señor los oye y los libra de todas sus angustias. Cercano está Jehová a los quebrantados de corazón y salva a los contritos de espíritu. Cuanto uno más siente su debilidad, su humanidad, que en la humanidad dice: yo ya no soporto más, yo ya me doy cuenta que mis fuerzas no alcanzan. Cuando uno entra en esa situación de quebrantamiento, de frustración humana, es cuando levanta sus ojos al cielo y le dice: Dios, necesito una doble porción. Dios, necesito que intervengas. Y esa unción poderosa hoy va a descender aquí, mi querido hermano, que estamos pasando un tiempo con su palabra. Amén. ¿Cuántos quieren esa unción que descienda del cielo? Dios está en control de cada una de las circunstancias, capacitándonos con su presencia, con su unción, para que podamos soportar tiempos difíciles, pero mantener la fe y mantener el testimonio. Pablo decía en la carta de los Filipenses: por nada estéis afanosos. Es decir, no estén todo el día angustiados pensando en todo lo que está pasando en su vida. Antes bien, sean conocidas vuestras peticiones delante de Dios, con toda oración y ruego y con acción de gracias. Dale gracias por lo que viene. Ah, no. Bueno, yo lo puse en práctica. Yo hace muchos años, no muchos, pero sí, muchos, ahora sí. Muchos. Muchos años, cuando recién empezábamos nuestro ministerio,
yo proclamaba todas las mañanas ante una

Y yo cerré los ojos y no veía nada, por supuesto. Pero ahí aprendí, como dice este pasaje. Dice: sean conocidas vuestras peticiones delante de Dios con toda oración y ruego y acción de gracias. Y ahí comencé a practicar la fe. Y comencé a todos los días a clamar por un avivamiento. Y los vecinos no se convertían. Y los vecinos me cerraban la puerta en la cara cuando les testificaba y les hablaba del amor de Dios. Y las circunstancias se empeoraban, pero yo me levantaba todos los días y proclamaba: viene un avivamiento a Argentina, viene un avivamiento a mi iglesia. Y decía a las sillas: prepárense, porque vienen multitudes. Ahora, si usted pasa por, como parte de un, esto es algo real, no estoy diciendo, lo leí en un libro de alguien que escribió una historia muy hermosa. La iglesia de Parque Chase en ese momento tenía 20 personas, 20 sillas. Y luego eran tantas las miles de personas que se convirtieron acá en Belgrano que fueron todas a Parque Chas, porque nosotros no habíamos encontrado un lugar en Belgrano, y se cumplió porque la gente, los vecinos, imagínense los vecinos que siempre veían los bancos vacíos, que de repente veían 1,000 personas, 2,000 en la puerta de la casa queriendo entrar. Tremendo. La misma casa, el mismo techo de chapa, el mismo piso de cemento, todo igual. Lo que había cambiado, que un corazón comenzó a creerle a Dios y a darle gracias antes de verlo. ¿Cuántos creen que Dios va a traer un gran avivamiento a su familia, a su casa, a su ciudad? Ayer estaba predicando de eso y vinieron pastores al terminar, sábado a la noche, vinieron de Colombia. Bueno, muchos de ustedes tal vez están de otros lugares. Vinieron corriendo diciendo: pastor, ore por mí. Vinieron de Ecuador, de Colombia, de diferentes lugares, de Argentina, de Corrientes, que vienen a Buenos Aires de visita. Pero yo les dije: prepárense, porque van a ver un avivamiento donde quiera que vayas. Aunque no seas pastor, aunque no seas pastora, prepárate para que a través de tu oficio, de tu lugar de trabajo, Dios se manifieste con poder. Donde entres, vas a llevar en los vestidos de su presencia. Vas a entrar vestido de tu presencia. Y ese vestido no te lo vas a cambiar. Se va a renovar más. Cada vez va a estar más reluciente. ¿Se acuerdan cuando Jesús fue al monte de la transfiguración? Sus vestidos se transformaron. Por supuesto, nosotros no vamos a tener vestidos que van a resplandecer, pero sí espiritualmente. Cuanto más te acercas a Dios, más gracia, más unción, menos oscuridad, menos tinieblas, menos vamos a pensar en las cosas que piensa el mundo. Todo está mal, nadie me quiere, la Biblia es mentira. Siempre tratando de pensar lo malo. Y la Biblia dice: en esto pensad. ¿Qué dice? En esto pensad: todo lo bueno, todo lo justo, todo lo puro, lo de buen nombre, si hay virtud alguna, si algo digno de alabanza, en esto pensad. Y Pablo dice también en Filipenses 4:13: todo lo puedo en Cristo, a causa de todo lo que Jesús hizo por mí, todo lo puedo. Y el contexto es: pasó necesidad, pasó diferentes momentos de escasez, pero él dijo: aprendí a contentarme cualquiera sea mi circunstancia, porque todo, levante las manos, todo lo puedo en Cristo que me fortalece. Todo lo puedo en Cristo. El enemigo viene a quebrar las familias, pero todo lo podemos en Cristo que nos fortalece. Aleluya. Nuestro refugio es el lugar seguro.

0: Dios, Dios nos habla y nos dice: yo soy inmutable, yo no cambio, yo soy poderoso, yo soy la fuente de recursos en tu vida, por lo tanto no temeremos. Amén. Jesús le dijo en una oportunidad, cuando se levantó una tormenta, los discípulos tenían a Jesús en la barca durmiendo. De repente se levantó una tormenta y Jesús reprendió al viento y a las olas tempestuosas, y de repente le habló a cada uno de esos discípulos que tenían a Jesús ahí, y les dijo: ¿quién? Les dijo: ¿dónde está vuestra fe? Hoy es tiempo de poner ese corazón que Dios nos dio, ese nuevo corazón, ponerlo en las manos de Dios y decirle: Señor, lléname de fe, aumenta mi fe. No quiero mirar la tormenta, quiero verte a ti que estás en medio de mi vida. Amén. La Biblia dice también en este salmo que hay un río que corre del santuario y que llega a la ciudad de Dios. Y es interesante, con el contexto de la guerra que habían sufrido, porque una de las estrategias militares era cortar el suministro de agua cuando una nación sitiaba a otra. Pero el salmista está diciendo: no importa las batallas que tenga alrededor, el suministro de las corrientes de agua vienen directamente de la ciudad de Dios. Es decir, del río de Dios corre mi vida, más allá de las batallas que estoy viviendo. La Biblia dice: si alguno tiene sed, venga a mí y beba, porque en su interior correrán ríos de agua viva. Y oro hoy para que ese río fluya en tu vida de una manera aún más abundante. Amén. Del trono de la presencia de Dios necesitamos, y esto es lo que, cuando uno está vestido de Cristo, cuando uno tiene la presencia de Dios, como dice Romanos, no solamente se va el temor, sino que anhela conocer más a Dios. Y esto es parte del mensaje ya para finalizar. Sabemos que Dios está. Sabemos que Dios está presente en nuestras vidas, pero también nuestra meta es tenerlo cerca. Una de las palabras que se usa en el original para hablar de presencia es rostro. Cuando Dios habla de su presencia, está hablando de su rostro. Y el rostro tiene que ver con la persona, tiene que ver con el anhelo de estar cerca de una persona y de tener una manera mucho más íntima, más cercana de conocerlo. En Éxodo 33 pasó algo, un evento en el medio del desierto, porque ustedes saben que el pueblo de Israel salió de Egipto con mano poderosa, pero nunca pudieron sacar a Egipto del corazón. Y siempre salieron de Egipto, pero Egipto seguía en su corazón. Tenían mente de esclavo, tenían un corazón lleno de murmuración. De hecho, escuchaban a los que murmuraban. No todos eran personas que murmuraban, pero sí eran permeables a que otros le dijeran: Dios nos abandonó, estábamos mejor en Egipto, comíamos mejor con el faraón. Mentira, mentira. Estaban transitando con Dios presente. En una oportunidad Moisés fue al monte de Sinaí, se demoró, y quisieron, porque alguien sugirió, me parece que Moisés, estoy parafraseando, se demoró demasiado, habrá muerto, ¿por qué no nos hacemos un becerro de oro? Hasta ahí llegó la idolatría. Ahí Dios tomó una decisión muy fuerte. Estamos hablando de la intimidad, de la presencia, de la búsqueda de la presencia, Dios caminando con ellos. Pero el fruto fue que el pueblo, cuando no entendieron lo que pasaron con su líder, terminaron edificando un becerro de oro. Y entonces, en Éxodo 33:3, A ver si podemos poner acá. Dice: suban a la tierra donde fluye leche y miel. Sin embargo, mire lo que dice acá. Yo, hola, ¿qué dice? ¿Ven bien de ahí? ¿Allá arriba ve bien? Gloria a Dios, tiene que orar por mí, porque yo si estaría ahí no veo nada. No, me tengo que poner anteojos, pero ¿lo ve bien? Dices, yo soy un Dios de pacto, voy a cumplir mi pacto. Los voy a llevar, voy a cumplir mi parte. Los voy a llevar a la tierra prometida. Pero yo no subiré con ustedes, yo no voy. Yo no los acompaño porque son un pueblo terco y rebelde. Si lo hiciera, seguramente los destruiría en el camino. Ahora, es muy fuerte que Dios diga, yo no los voy a acompañar. Pero por otro lado vemos la, como dije, la inmutabilidad de los pactos de Dios. Que Dios es veraz, que Dios, más allá de cómo somos nosotros, Dios dijo, yo los saqué para que vayan a la tierra prometida y van a ir, los voy a llevar y les voy a dar la victoria. Sin embargo, yo no los voy a acompañar, les voy a mandar un ángel. En Éxodo 33, 14 y 15, otra vez el 3, dice, suban a la tierra donde fluyen leche y miel, en la Nueva Traducción Viviente. Sin embargo, yo no los acompañaré porque son un pueblo rebelde. Si lo hiciera, seguramente los destruiría en el camino. El Señor, y por supuesto Moisés, intercedió. Y el Señor le respondió, yo mismo, Moisés, iré contigo. Porque había un corazón que lo buscó y le dijo, Señor, si tu presencia no ha de ir conmigo, no nos saques de aquí. La necesidad de su presencia en este mundo, la necesidad de la presencia en este desierto, en esta época. Nosotros tenemos que aprender de este pasaje. No podemos solo, no podemos humanamente, nos vamos a equivocar. Vamos a seguir los valores de los demás, las costumbres de los demás, la cultura de los demás. Ellos dijeron, bueno, Dios se demoró, la palabra de Dios se demoró, entonces sigo la costumbre de otros y los otros tienen ídolos de oro, bueno, hagamos esto. Y Dios estaba con ellos, pero los cambiaron por un becerro de oro porque necesitaban su presencia. Y yo vine hoy a decirles que en esta época y en este domingo Dios te quiere llenar con su presencia para que la recibas y no la dejes. Vamos, dale ese aplauso al Rey de Reyes. ¡Gloria! Necesitamos su presencia. Por eso nuestro corazón andará o caminará en este mundo siempre cansado, siempre vacío, mientras estemos ausentes de su presencia, mientras estemos endurecidos con su presencia. Siempre tendrás, aunque descanses, aunque duermas la mejor siesta del mundo, a veces el cansancio es del alma, del corazón, es un fastidio constante. Lo único que alegra el corazón es el río que fluye de la ciudad de Dios. Uf, estoy predicando y ya siento ese río fluir aquí. Entonces, para no estar cansados, para no estar agobiados, para no estar ansiosos todo el tiempo, cuando las circunstancias en el desierto, por supuesto, no van a cambiar. El desierto muchas veces son tiempos difíciles, pero Dios dice, esta época la vas a transitar con mi presencia. ¿Cuántos anhelan su presencia en su vida hoy más que nunca? Hablar de la presencia es hablar del rostro de Dios. Cuando estás mirando el rostro de alguien, es que está cerca. de esa persona. Estar cerca de Dios significa que su presencia tiene influencia en tu vida. Significa que decidimos conforme a la voluntad de Dios. Cuando estamos cerca de Dios, le decimos: Señor, tu voluntad, no la mía. Tu guía, no la mía. Tu control, no el mío. Tus decisiones, no las mías. Tus caminos, no los míos. Eso significa que Dios se hace presente y dirige tus pasos. Cuando nuestros caminos, muchas veces dicen es correcto, los caminos de Dios son totalmente diferentes y sus caminos son mejores que los nuestros y sus planes son mejores que los nuestros. Y con esto quiero terminar, porque Moisés suplicó la presencia de Dios y le dijo: Señor, quiero estar cerca, quiero ver tu rostro, quiero estar cerca de tu presencia. En Éxodo 33, 18 y 19, Moisés respondió: te suplico que me muestres tu gloriosa presencia. Y el Señor le respondió: haré pasar delante de ti toda mi bondad y delante de ti proclamaré mi nombre, que es Yahvé. Pues tendré misericordia de quien yo quiero y mostraré compasión al que yo quiera. Cuando Moisés dijo: muéstrame tu presencia, el Señor le dijo: entonces te voy a mostrar mi bondad. Porque no podemos entrar a ese nuevo nivel espiritual de comunión con Dios sin entender que Dios, todo lo que te provee es porque es bondadoso, porque Él quiere verte bien, porque Él quiere verte edificado, que Él quiere que tus pasos prosperen en todo lo que hagas. Él quiere que tengas el fruto de una vida espiritual que ya está en tu corazón: gozo, paz, paciencia, benignidad, fe, mansedumbre, templanza, que seas una persona que refleje la imagen de Jesús. ¿Cuántos quieren hoy pedirle a Dios: Señor, muéstrame tus caminos? Y el Señor le va a decir: cuando yo me manifieste, lo primero que te voy a mostrar es mi amor, es mi misericordia. Y Él dice: yo tengo misericordia del que quiero. Y este pasaje es hermoso porque Dios decidió tenerte misericordia. Gloria a Dios. Y nuevas son cada mañana. ¿Cuántos quieren tomarse de esa, abrazar esa misericordia de Dios, esa compasión, ese amor que viene de parte de Dios este día a tu vida? No temeremos, porque su presencia está con nosotros. Levante sus manos. Las personas que hoy están por primera vez, les invito a hacer esta oración: Señor Jesús, gracias por amarme, por venir a este mundo a perdonarme, a darme una vida nueva, un lugar de perdón, un lugar de restauración. Lléname de tu palabra, lléname de Jesús. Señor, ven a mi corazón y confieso que mis formas de buscarte no han logrado encontrarte, y hoy entendí que la única manera de encontrarte es a través de Jesucristo, lo reconozco como mi Salvador, como mi Redentor y quien murió por mí en la cruz. Jesús, gracias por venir, gracias por ser bondadoso, gracias por venir a este mundo, gracias por morir en mi lugar, Señor. Y hoy te pido esa misma misericordia y esa misma compasión que mostraste tantas veces. Hoy te pido: Dios, rescátame. Dios, dame un nuevo corazón. Dios, dame la victoria en el nombre de Jesús. Gloria a Dios por lo que Dios va a hacer. Padre, oro por esas personas que hoy oraron por primera vez, porque creo que tú los has traído y les has permitido encontrarse a través de las redes sociales para que conozcan tu salvación, conozcan no solamente las bendiciones, conozcan al Dios de las bendiciones. Los bendigo y ahora te pido que la gloria de Dios llene la casa, que el poder del Espíritu Santo llene este lugar, en el nombre de Jesús. Amén, amén, amén. Míreme por un momento. Hablamos del Dios, recién hablamos del Dios de las bendiciones. Ahora vamos a recibir todo lo que Él tiene para nosotros. Primero le dimos gracias por quien es Él. Ahora vamos a clamar. Este hombre clamó y le oyó el Señor y lo libró de todas sus angustias. Cercano está el Señor a toda persona quebrantada. Si usted está quebrantado, dice: no doy más en mi familia, mi matrimonio, mi salud. Hay algo que dice: pastor, no tengo las fuerzas para sostenerme yo y sostener a otros. Hoy viene la victoria a tu vida, porque cercano está el Señor, su presencia. Estamos vestidos con su presencia, y hoy esa presencia traerá una victoria a tu cuerpo. Personas vienen semanalmente, me paran y me dicen: pastor, Dios me sanó. Me sanó a través de las oraciones. Cuando oraron, inmediatamente es el toque de sanador. Eso sigue ocurriendo a lo largo de hace más de 2000 años. El evangelio sigue siendo efectivo, y hoy va a ocurrir el milagro en tu vida. ¿Estás preparado para ver el milagro de Dios y para ser lleno del Espíritu Santo? ¡Gloria a Dios!
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0: 11 de la mañana, 12 minutos, muy presente en tu radio, como siempre, con mucha información, con buena música, dándote la posibilidad de estar enterado, enterada de todo lo que va aconteciendo en el ámbito nacional, internacional, el deporte. Hacemos un popurrí de información y, por supuesto, también recordando todo lo que tenemos en nuestra casa, Rey de Reyes, Ciudad de La Paz, 2330, Belgrano, Buenos Aires. Y hoy un día muy especial porque vamos a tener Edificando Familias, una reunión para los matrimonios, así que va a ser un tiempo precioso para que puedas estar junto a tu esposa, a tu esposo, y disfrutar de ese tiempo, sabiendo que Dios estará hablando fuertemente a nuestras vidas. Así que queremos invitarte hoy a partir de las 19 horas. Escuchamos la invitación.
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0: 11 de la mañana, 17 minutos. Atención, porque este miércoles 14 de octubre tenemos desde las 16 horas concentración en Plaza Congreso Jubilados. Desde las 17 horas concentración en Plaza Jusey, Córdoba y Junín, también Paseo Colón, ante lo que es o frente a la Facultad de Ingeniería. Independencia 3000 en Psicología, alumnos de la UBA. A partir de la hora 18, concentración en Callao y Corrientes. Esto es muy importante tener en cuenta el cómo estará el tránsito, especialmente en estos lugares, recordando entonces lo que van a estar manifestando, especialmente en esta zona. Así que pronóstico que tenemos para lo que es las inmediaciones, volvemos a recordar, a partir de las 16 horas, concentración en Plaza Congreso, a las 17, Córdoba y Junín, Paseo Colón, Independencia al 3000, son alumnos de la UBA que se estarán también manifestando, concentrándose en estos lugares, a las 18 horas, concentración en Callao y Corrientes, también terciarios. En lo que respecta a trenes, subtes, premetro, no se anticipó lo que respecta entonces a no hay ningún tipo de problemas para el día de hoy. Así que estamos dando el repaso de cómo se va a seguir presentando el estado del transporte, por lo menos en lo que respecta a la jornada de hoy, todo tranquilo, no hay ninguna modificación. Así que estamos chequeando por las dudas y no hay ningún inconveniente, ninguna información que nos llegue en cuanto a alguna interrupción de servicios y demás. Así que así te estamos acompañando a través de Gospel News con información, buena música y por supuesto también el pronóstico de cómo se presenta lo que resta de esta semana.
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0: La temperatura en este momento se mantiene en 17 grados 8 décimas, humedad 73%, viento del sur a 15 kilómetros por hora. Recordando que la visibilidad en este momento es óptima 10 kilómetros, se sigue anticipando probabilidad de chaparrones para lo que va a ser la tarde de hoy. La noche mayormente nublado. Para mañana jueves tendremos por la mañana, tarde y noche probabilidad de chaparrones durante toda la jornada. El viernes, chaparrones también, es lo que anticipa el servicio meteorológico. Ya para el sábado, mayormente nublado, con mínima de 10, máxima 17 grados. Para el domingo, mínima 9, máxima 17 grados. Información en buena música, recordando que hoy tenemos una reunión muy especial, viene edificando familias en la iglesia Rey de Reyes. Te esperamos.
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3: ¡Grito de victoria! ¿Están listos? ¡Marchando!

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1: Once de la mañana, 26 minutos en Buenos Aires. Vamos con el flash informativo. Mucha información para hoy. El arzobispo Jorge Lozano: queremos privilegiar la salud del Papa. El viaje a la Argentina se puede reprogramar. Esto fue lo que se dijo el último argentino que vio, entonces, antes de la operación por lo que ha sido un cáncer de pulmón. Habló acerca de lo que podría ser, recordando que se estaba también previendo su viaje a nuestro país y por ende íbamos a tener feriados, así que seguramente esto será reprogramado. El Turco García habló de su ingreso a la política y de su trabajo con los jóvenes. Hay muchas adicciones, pero el problema más grande es la ludopatía. El exdelantero de Racing, Vélez, Huracán y la selección argentina estuvo dialogando sobre su actividad pública y la prevención de los consumos problemáticos. Además, cuestionó la distancia entre los dirigentes y también los barrios. En medio de la tensión con Argentina, el Reino Unido anunció celebraciones en las Malvinas en el 2027 y un embajador visitó Punta Arenas. El Ministerio de Defensa británico confirmó en las últimas horas que se realizarán actividades para honrar a aquellos que pagaron el precio definitivo de la libertad de los isleños. En tanto, el embajador en Chile, David Concar, visitó la región de Magallanes, que busca reabrir una ruta comercial con las islas. Un viaje, el número 20, a Estados Unidos. Milei llegó a Washington para reivindicar la gestión de Trump y también condenar la ola mundial de antisemitismo. El presidente de Estados Unidos enfrenta un complejo panorama electoral y no encuentra solidaridad política en América Latina. Milei será la excepción con su viaje relámpago a 3 semanas de los comicios de medio término, que pueden causar una derrota histórica a la administración pública. Gabriel Solano denunció penalmente a Javier Milei y a Luis Caputo por incumplir la ley de financiamiento universitario. En la previa a la marcha universitaria, el referente del Frente de Izquierda presentó un recurso judicial contra el mandatario y el ministro de Economía por eludir la aplicación de la norma. Día de la Lealtad del Partido Justicialista llega plagado de guerrillas.

0: Se interna así una grieta cada vez más profunda. El 17 de octubre habrá múltiples actos para celebrar un día muy simbólico en lo que es el calendario peronista. Aumentan las dificultades para lograr un acuerdo integral. El Congreso de Chile presiona para blindar la ruta entre Punta Arenas y Malvinas y lo que es la escala de la discusión con Argentina. El Parlamento trasandino aprobó 7 resoluciones para respaldar la navegación del buque Danstar hacia el archipiélago y le advirtió al presidente Kast que el interés nacional debe premiar sobre lo que es la afinidad política con el presidente Milei. Mapa de acuerdos que diseña la Casa Rosada con 13 gobernadores aliados. En los tiempos de debate, el gobierno ya proyecta los entendimientos con los mandatarios provinciales de buena sintonía. Las conversaciones por la provincia y las condiciones establecidas es lo que se está estudiando.
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0: Falleció Jorge Roña Castro, el boxeador, a los 59 años. Esta información que se ha conocido, el exboxeador manifestó padecer un fuerte dolor en el pecho y se desvaneció. El exboxeador Jorge Roña Castro falleció este miércoles a los 59 años tras sufrir una repentina descompensación cardiovascular mientras se encontraba en un bingo en Morón. Castro manifestó padecer un fuerte dolor en el pecho y se desvaneció en el lugar donde, pese a recibir asistencia médica personal de emergencia, constató su fallecimiento a los pocos minutos.

0: El gobierno descontará el día a los estatales que adhieran al paro de ATE y busca un acuerdo con las universidades. La Casa Rosada aplicará el descuento a los empleados públicos nacionales que participen de la medida de fuerza mañana jueves. En paralelo, abrió una negociación para aumentar las partidas universitarias del presupuesto 2027, aunque descarta llevarlas a los 11 billones que reclama el CIN.
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0: Once de la mañana, 33 minutos, la temperatura que se mantiene en 17 grados 8 décimas, humedad 73%, viento del sur a 15 kilómetros por hora, la visibilidad es óptima 10 kilómetros, la máxima estimada para el día de hoy 19 grados, lluvias aisladas mejorando lentamente a partir de la noche. Esto es lo que anticipa el Servicio Meteorológico Nacional.
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Ahí sí, estamos compartiendo con vos. Estamos a 15 minutos tan solamente de las 12 del mediodía y tenemos más información. Estás escuchando esto que es Gospel News con todo lo que va aconteciendo. Vos sabés que el niño encendió las alertas por el verano 2027. ¿Qué puede pasar en la costa atlántica? En lugares también como, ayer estaba escuchando la información de lo que está aconteciendo, incluso viendo imágenes de lo que está aconteciendo en Entre Ríos, en la provincia también de Santa Fe, y bueno, con lo que es el río Uruguay, que está desbordado. Así que bueno, es algo como para tener en cuenta. Lo que sí, en Entre Ríos, obviamente ellos se manejan muchísimo con lo que es el turismo. Estaban diciendo que por ahora, y gracias a Dios, está todo normal con el tema de las termas, que no había que preocuparse, pero obviamente, ¿qué va a pasar con esto, no? Y también ya estamos a muy poquito tiempo de las vacaciones de verano, y uno se pregunta qué es lo que va a pasar especialmente con la costa. El fenómeno climático puede generar estragos de cara a las vacaciones en Mar del Plata, Pinamar, Villa Gesell. Esto fue lo que estuvo anunciando el Servicio Meteorológico Nacional sobre la próxima temporada. Quedan muy poquitos meses para lo que es el inicio de la temporada de verano. Sin embargo, el comportamiento del clima genera incertidumbre por el acercamiento del niño, lo que pone en dudas las vacaciones en la costa atlántica. De hecho, la evolución de este fenómeno crea una gran expectativa en la provincia de Buenos Aires y también puntos del país donde los meses de diciembre, enero y febrero obviamente son tan importantes para lo que son las vacaciones, ¿no? Aunque todavía no es posible asegurar si el verano 2027 tendrá más lluvia de lo habitual o si predominará el calor intenso, porque eso también puede pasar. Lo cierto es que el fenómeno puede modificar los patrones de precipitaciones en distintas regiones, afectando así la actividad turística en todo el territorio nacional, pero sobre todo en lugares con playa. Así que a tener en cuenta esto, ¿no? El niño es un fenómeno climático asociado al calentamiento de las aguas superficiales del océano Pacífico Ecuatorial, y este cambio modifica la circulación atmosférica y puede influir sobre las precipitaciones y las temperaturas en distintas partes del mundo, incluida la Argentina. En distintos centros turísticos, como por ejemplo Mar del Plata, Pinamar, Villa Gesell, las condiciones dependerán de la evolución de los sistemas atmosféricos y también de las tendencias climáticas que se establezcan para la región. Por el momento no se puede afirmar que enero y febrero serán meses especialmente lluviosos. Todavía no se sabe, pero sí, obviamente, hay un poco de incertidumbre al respecto. Recordando que el comportamiento de las temperaturas depende de múltiples factores atmosféricos, entre ellos la circulación de los vientos, la humedad, la persistencia del sistema de alta presión. Por eso no es posible todavía asegurar cómo se estará presentando el verano, si es que será más fresco por la influencia del fenómeno, si es que será más lluvioso. Pero bueno, algo que lo que sí se ha dicho es que al estar atentos, ¿no?, a cómo se va a estar presentando. En Buenos Aires y en la costa atlántica las condiciones podrían cambiar a lo largo de la temporada. Por eso es que ya se está hablando de esto. El pronóstico, por ejemplo, climático del Servicio Meteorológico identifica una mayor posibilidad de precipitaciones superiores a las habituales en sectores del litoral, que estuvimos mencionando también, oeste de Santa Fe, Córdoba, centro sur de Cuyo, La Pampa, el oeste de Buenos Aires y el norte de la Patagonia.

Recordando que esta semana tenemos una semana realmente muy lluviosa, para lo que resta de la jornada se anticipa que seguiremos teniendo cielo parcialmente nublado con máxima de 19 y probabilidad de algunos chaparrones. Para mañana jueves lo mismo, se anticipa chaparrones el viernes, chaparrones durante toda la jornada. Recién el sábado tendremos mayormente nublado, el domingo un poco de descenso de la temperatura, que justo es el Día de la Madre, con mínima de 9 y una máxima de 17 grados. Para el lunes ya nos anticipa lluvia y la temperatura rondando entre los 11 y 18 grados. Para el martes asciende un poco más la temperatura con mínima de 13, máxima 20 grados. Así que bueno, ahí te estábamos acompañando para que estés al tanto de cómo se va presentando lo que resta entonces de esta semana.

Al encuentro de buena música y cerrando este bloque, vos sabés que llega el primer campeonato de la montañita del mate. ¡Ay, qué lindo! ¿Cuándo, dónde, cómo anotarse para participar gratis del evento? La propuesta busca poner en valor uno de los gestos más característicos de lo que es la cultura matera argentina. Con reglamento, jurado especializado, prueba de asistencia, el certamen promete combinar tradición, entretenimiento y también conocimiento técnico, claro, porque el hacer un buen mate realmente no es que pongo la yerba, la bombilla, el agua, la temperatura, todo se mide. Para aquellos que son amantes del mate, preparar un buen mate, una buena montañita, casi un arte. Esa inclinación perfecta de la yerba que permite una cebada más duradera, con mejor estructura, sabor, dejará de ser un simple procedimiento cotidiano para convertirse en el centro de una inédita competencia. ¿Qué te parece? Pues sabes que se va a estar llevando a cabo en Avenida de Mayo, en el Museo del Mate, Avenida de Mayo 853 en Cava, y será escenario de la primera edición del Campeonato de la Montañita. ¡Qué bueno esto! Así que la usina del mate, el Museo del Mate, todos aquellos que se quieran dar cita, obviamente habrá un jurado. La inscripción para competir es gratuita, está destinada a mayores de 18 años y permanecerá abierta todo este miércoles 14 de octubre hasta las 23:53. Los cupos son limitados y la organización realizará una selección entre quienes completen el formulario de inscripción. Así que qué bueno esto. La entrada, volvemos a recordar, que es libre y gratuita, con inscripción previa a través del formulario. El público podrá observar las distintas instancias del campeonato desde el espacio central del museo y también desde el entrepiso. Así que datos importantes del campeonato de Montañita del Mate: viernes 16 de octubre a las 18 horas, el lugar Museo del Arte, Avenida de Mayo 853. La inscripción para competir es gratuita hasta lo que implica, bueno, la jornada de hoy. Mayores de 18 años tienen la posibilidad de anotarse, cupo es limitado y la inscripción está abierta al público en general. Así que qué bueno. Me gustó mucho esto. Así que si sabes preparar unos buenos mates, yo preparo, tomo mate, para mí es mi compañía. Todo el tiempo estoy con mi matecito, pero no sé si soy tan buena como para una competencia. Lo dudo. Pero bueno, no soy tan detallista con el tema del mate. Hay gente que sí, que es muy detallista. Yo, por ejemplo, lo tomo con un poquitito de edulcorante. No me gusta el mate amargo, no. Pero sí le pongo un poquitito al agua. Entonces, voy me gusta mucho los mates con yuyito, con gusto de... Ahora estoy tomando uno que tiene gusto a manzanilla. Así que bueno, pero obviamente depende el gusto, ¿no? Yo me acostumbré así. Recuerdo cuando era chica, mi mamá nos hacía mate de leche y vivíamos en Formosa. Y era, hacemos como una rondita entre mis hermanos y ella nos preparaba mate de leche y era una delicia, ¿no? Con la leche recién ordeñada, obviamente llevando su proceso, y después ella nos hacía ese mate que era exquisito, ¿no? Así que lindos recuerdos, obviamente eso como que fueron teniendo derivados, pero el mate es toda una tradición, especialmente para los argentinos, nosotros que somos amantes del mate. Así que bueno, te quería contar esto. Un poquito de música. Ay, nos vamos a ir al encuentro, ¿sabes de quién? De un grupo que me gusta mucho, estaba viendo por acá está, Apóyate en Mí. Nos vamos a escuchar a este lindísimo grupo que te decía que es Tercer Cielo, y después te voy a contar qué estuvo haciendo Tercer Cielo, dónde se estuvieron presentando esta hermosísima pareja que estuvieron participando de un evento muy especial en la música cristiana. Tercer Cielo, Apóyate en Mí.

muy lindo este tema. Yo, apóyate en mí, realmente qué bueno es apoyarnos y saber que tenemos ese apoyo firme que nos sostiene en medio de la dificultad. Apóyate en mí. A veces en las circunstancias que nos llevan a procesos difíciles, pero saber que estamos seguros en nuestro amado Dios, que Él nos sostiene, nos protege, que somos sus hijos amados y que por ende está siempre ahí sosteniéndonos. Una hermosísima canción, mientras lo dejamos así de fondo, esta canción de Tercer Cielo. Queríamos contarte justamente acerca de ellos. Pues sabes que la música cristiana tuvo un espacio de gala en Miss Universo Colombia 2026 con la participación de Tercer Cielo. Qué bueno, ¿no? Un dúo cristiano que haya estado presente, el dúo integrado por Juan Carlos Rodríguez. Evelyn Herrera se presentó durante la noche de elección y coronación del certamen. La cuestión es que la participación de Miss Universo Colombia 2026 se sumó a la trayectoria de un dúo que ha construido su identidad artística alrededor de canciones con mensajes espirituales, muy lindos, muy significativos, y que continúa llevando su música a nuevos espacios y también a nuevos públicos. Y saber que ellos estuvieron poniendo esa cuota especial de buena música, y que es un grupo cristiano, ¿no? Donde estuvieron muchísimas personas, estuvieron presentes en lo que fue este sábado 10 de octubre en el Salón Jumbo del Country Club de Barranquilla, que reunió a 20 candidatas que aspiraban a representar a Colombia en el escenario internacional. La aparición de Tercer Cielo llamó la atención de los espectadores y provocó

0: reacciones diversas en las redes sociales que dijeron que realmente fue una gala muy bella, muy significativa, y que muchos se encontraron quizás por primera vez con este grupo cristiano y que les gustó muchísimo. Eso está bueno, ¿no? Porque a veces las redes es un tema, las redes sociales, ¿no? Si es que quizás no es bien recibido, pueden lapidar, pero qué bueno es que pudieron también apreciar lo que es la música cristiana con un mensaje tan lindo, tan esperanzador como lo ha sido entonces Tercer Cielo. ¡Belleza! Con esto nos vamos. Tercer Cielo, esta es la canción Belleza. Dios te bendiga. Muchísimas gracias. Te dejamos en grata compañía. Ya que estábamos hablando de Miss Universo 2026, nada mejor que escuchar este tema que nos habla acerca de la belleza. Así que muchas, muchas gracias. Te vamos a dejar también con una prédica de cada fin de semana de lo que compartimos en nuestra casa Rey de Reyes. En esta oportunidad, la fe para el presente del pastor Chad Mackay. Dios te bendiga. Hasta mañana, Dios mediante. Chau, chau.
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2: ¿Cuántos buscadores de la presencia de Dios están aquí hoy que pueden decir, Señor, hoy muéstrame tu gloria hoy? Yo quiero conocerte hoy, amén. Es tremendo cuando uno tiene ese hambre para poder decir, hoy quiero conocerte. Porque ¿cuántos a veces en su vida son especialistas en postergar o procrastinar en las cosas? Es decir, sí, sí, lo voy a hacer, pero en actualmente en hacerlo son dos cosas muy diferentes. Muchas veces hablamos de en algún momento las cosas van a cambiar. Algunos han dicho esto. O en algún momento voy a ordenar las cosas de mi vida. O un día Dios lo va a hacer. Y es verdad, un día Dios lo va a hacer. Tiene poder para hacerlo. Pero cuando uno tiene fe para el hoy, el ahora en tu vida, ahí, tu fe provoca un mover de Dios. Tu fe provoca el poder milagroso de Dios obrando en tu vida. Fe mueve la mano de Dios en tu vida. Ahora, ¿cuántos tienen necesidades? Bueno, todos, en alguna área de su vida, amén. Entonces, cuando uno tiene fe para ahora, fe para hoy, tu fe atrae la presencia de Dios para poder ver milagros de repente de Dios. ¿Cuántos quieren ver que de repente lo que antes te ataba ya no te sigue atando? Lo que antes te oprimía o te tenía oprimido ya no te oprime más. De repente hay milagros de sanidad, de salud, de restauración en tu familia. Todo por causa del poder de Dios obrando en tu vida. Amén. Entonces hay algo poderoso cuando cuando enfrentamos un momento de necesidad. Y muchas veces cuando enfrentamos momentos de necesidad, vemos imposibilidades, vemos limitaciones. Pero yo quiero decirte, es tiempo de extender tu fe y creer que hoy Dios tiene poder para obrar en mi vida. Y vemos en Juan capítulo 2 una historia muy conocida de cuando María, la madre de Jesús, fue con Jesús a una boda. Y ella en medio de esa ceremonia, en medio de la celebración, vio que había una necesidad, que el vino se había acabado, que para la pareja quienes se casaban, eso culturalmente era algo que realmente era muy avergonzoso para ver que ellos no tenía suficiente vino. Entonces ella fue a su hijo para decirle, se acabó el vino. Ella fue y provocó lo que vemos en la Biblia, el primer milagro que realizó Jesús. Y ahí es donde vamos a ver lo que sucedió en Juan 2, versículo 9 y 10. Para darnos contexto, dice, es el momento cuando Jesús cambió el agua en el vino. Amén. El versículo 9 dice, cuando el maestro de ceremonias probó el agua que ahora era vino, sin saber de dónde provenía, aunque por supuesto los sirvientes sí lo sabían, mandó a llamar al novio. Un anfitrión siempre sirve el mejor vino primero, le dijo, y una vez que todos han bebido bastante, comienza a ofrecer el vino más barato. Pero tú has guardado el mejor vino hasta ahora. Esto es tremendo porque los sirvientes sabían que Jesús había cambiado el agua en vino. Y cuando dice aquí, A veces uno dice, el Señor guarda lo mejor para el final. Porque sabemos el final de la historia, que nosotros ganamos, amén. Él viene, Él ya venció a Satanás, amén. Ya sabemos el final, pero dice aquí que ha guardado el mejor vino hasta ahora. Y capaz estás aquí hoy con ese mismo corazón como lo de María, que llegó y vio una escasez, vio que se había acabado el vino, que y viene diciendo: Jesús, se acabó el vino en mi vida, se me acabó mi pasión, ya no siento pasión como antes, siento, ya no tengo hambre por tu presencia como antes, ya no estoy leyendo tu palabra como antes, ya no estoy orando como antes. Señor, yo necesito experimentar un despertar, un milagro en mi vida. El vino se ha acabado en mi vida. Necesitamos tener un clamor diciendo: Señor, hazlo otra vez. Necesito el toque de tu Espíritu Santo. Y Dios quiere cambiar esos odres viejos en tu vida, lleno de amargura, lleno de dolor, lleno de tristeza, de opresión, de vergüenza, de incredulidad, donde uno se siente tan lleno de cosas de la vida, de sus equivocaciones, que termina endureciendo tu corazón. Pero yo siento y yo oigo la voz del Espíritu Santo diciendo que hoy el poder de Dios viene para derramar su Espíritu Santo en fuego sobre tu vida, y hoy lo que te viene venido oprimiendo en tu vida se va a romper. Estas cadenas se van a caer y hoy Dios te va a levantar otra vez renovados en el Espíritu. ¿Cuántos pueden decir: Señor, renuévame aquí hoy? ¿Habrá alguien que puede creer conmigo que Dios va a hacer, lo va a hacer otra vez en tu vida? Que pueden decir: Señor, fill my cup, Lord. Dale, en inglés, come on. Llena mi copa, Señor. Pero en inglés, vamos, así no pueden decir que no aprendieron nada. En inglés, decirlo conmigo: fill my cup, Lord. Ahora otra vez: fill my cup, Lord. Ahora todos juntos: fill my cup, Lord. Oh, me gusta. Me gusta en inglés. Me pega. ¿Cuántos dicen: oh, hay una unción ahí en inglés? Fill my cup, oh Lord. ¿Cuántos dicen: dame una doble porción de tu Espíritu Santo? Llena mi copa, Señor. Van a salir diciendo: fill my cup, Lord. Esa canción, lo pegaste. Qué rápido que sos, ¿eh? Bien. Está escuchando. Fill my cup. Es una buena canción. Pero ¿cuántos pueden decir: Señor, yo quiero de tu vino nuevo en mi vida? No podemos vivir con lo que ya hemos vivido, lo que ya hemos recibido, y solamente decir: bueno, voy a seguir recibiendo de lo que Dios me dio hace un mes, hace un año, hace 10 años. Necesitamos continuamente ser renovados en su Espíritu, amén. Ahora dice: pero tú has guardado el mejor vino hasta ahora, amén. Aquí está hablando del poder de ahora. ¿Cuántos saben que hoy es el día del Señor? Está hablando del concepto, el principio de tener fe para hoy. ¿Cuántos tienen fe para hoy? No sé cuál es tu necesidad, pero es tiempo de tener fe, que en un culto todo puede cambiar. En una reunión todo tu vida puede ser transformado. En un encuentro con la persona de Jesús, cambia tu nombre, cambia tu vida, cambia el rumbo de tu vida. Viene la unción, viene transformación. Un momento. El poder de ahora, amén. Entonces tenemos que tener fe diciendo: Señor, yo quiero tener fe para ahora. No decir siempre: bueno, ojalá que en un momento las cosas van a cambiar, o en algún momento voy a recibir de Dios, o ya viene el avivamiento en algún momento. A veces tenemos fe para mañana. Muchas veces es más fácil tener fe para mañana o tener fe por lo que ya fue. Pero no vivimos con fe para lo que Dios quiere hacer hoy, ahora en nuestras vidas. Pero hoy no solamente tenemos que tener fe que Dios va haciendo las cosas en aumento y lo mejor está por venir, pero sin embargo es decir, Señor, hay poder hoy, ahora, en ese lugar para traer transformación en mi vida. Tener fe para hoy, amén, es tener ese corazón diciendo, Señor, yo quiero recibir de tu Espíritu Santo. Porque el enemigo siempre quiere distraernos y causarnos de enfocarnos en mañana o en ayer. Pero acá dice que tú has guardado mejor vino hasta ahora. Guardar lo mejor para ahora. Los mejores servicios son los de ahora. Los mejores momentos en la iglesia son los de ahora. Los mejores momentos del mover de Dios, transformación, son de ahora. Amén. Es tener fe que Dios hoy quiere hacer algo en nuestras vidas. Porque no podemos solamente decir, Señor, gracias por lo que hiciste, y solamente vivir en el pasado. ¿Cuántos saben que Jesucristo es el mismo ayer y hoy y por los siglos? Amén. Entonces hoy la batalla ya está ganada. Amén. Voy a hablar y alabar a Dios hoy, ahora, más allá de cómo me siento. Yo voy a buscar a Dios ahora, más allá de mis pruebas. Voy a confiar en Dios ahora, aunque no veo la respuesta. Voy a creerle a Dios ahora, aunque estoy en medio de mi tormenta. Amén. Hebreos 11, versículo 1, en la versión NVI, dice: ahora bien. Muchos lo conocen en la Reina Valera, pero en la versión NVI dice: ahora bien. Léelo conmigo. Ahora bien. Ahora es una palabra que yo siento que a los argentinos les encanta decir. Es como ya. Ahora. Es cuando llegas. Ahora. Ya llego. Ahora. Es, pero acá dice: ahora bien. Está hablando de algo de hoy. Ahora. Ahora bien, la fe es la garantía de lo que se espera, la certeza de lo que no se ve. Amén. Ahora, la definición de fe no es algún día. Está hablando de aquí. Ahora bien, la fe es. Está hablando de algo presente y continuo en nuestras vidas. Ahora Dios me quiere usar. Ahora Dios quiere hacer milagros. Es ahora bien. Es tener fe. Que fe es ahora, extendiéndote, sabiendo que Dios tiene fe hoy. Por eso Salmo 118, versículo 24, dice que este es el día que hizo el Señor. Está hablando de hoy. ¿Cuántos saben que este es el día que hizo el Señor? Nos gozaremos y alegraremos en Él. Eso es poderoso porque está diciendo, este es el día que hizo el Señor. ¿Cuántos saben que Dios hace todas las cosas bien? A la perfección. ¿Cómo te fue hoy? Aunque tuvimos un mal día, este es el día que hizo el Señor. Y ahí habla diciendo, nos gozaremos y alegraremos en Él. Está hablando de la actitud del corazón, de cómo tenemos que vivir frente de cada día que vivimos, entendiendo que el Señor hizo este día. Entonces, más allá de lo que estoy enfrentando, tomo una decisión, porque la actitud de mi corazón de estar lleno de gozo y alegría no está controlado o manipulado por mis condiciones. Ya veo que Cristo pagó el precio por mis pecados. Este es el día que hizo el Señor. Entonces, pase lo que pase, yo voy a estar por encima de pruebas, alabando a Dios con gozo y alegría. Está hablando de la actitud del corazón hoy, en ese día. Porque lo que nuestras circunstancias quieren hacerte es causarte de perder tu gozo, perder tu alegría y enfocarte en tus dolores, tus limitaciones, pruebas. para angustiarte, para afligir tu alma, pero acá estamos entendiendo, este es el día que hizo el Señor. ¿Cuántos pueden declarar esto frente a cada prueba? Que voy a gozarme, nos gozaremos y alegraremos en Él. Es una actitud de fe, es una actitud de conquista, es una actitud diciendo, por encima de mi dolor, por encima de mis pruebas, hoy es un día para alabar a Dios con todo mi corazón. Amén. Ahora, hay dos ladrones que quieren robarte de tu gozo, de tu alegría en tu vida. Esos ladrones se llaman el ladrón de ayer y el ladrón de mañana. Porque si no tenemos cuidado, podemos perder nuestro hoy. Porque el enemigo quiere que siempre uno está viviendo en el ayer, en lo que ya pasó, para robarte expectativa y fe para lo que hoy Dios puede ser en tu vida. Ese ladrón de ayer es diciendo que, porque hay que entender que no puedo ir para atrás, pero puedo frenar y limitarme si sigo viviendo en el pasado. A veces uno permite que el dolor de su pasado, el fracaso de su pasado, o a veces el éxito de su pasado, controla o limita lo que Dios hoy quiere hacer en su vida, permitiendo que esa vergüenza lo van llevando al presente y sienten limitado en su vida lo que pueden hacer. Pero ¿cuántos saben? Si este es el día que hizo el Señor, yo voy a estar lleno de gozo, alegría, y no voy a dejar que el ladrón de ayer me roba de la alegría y gozo de todo lo que Dios quiere hacer hoy en mi vida. Yo quiero que tengan fe por lo nuevo de Dios en su vida. Porque si el enemigo no puede robarte a través del ladrón de ayer, viene con ese ladrón de mañana diciendo, algún día. Hay muchos cristianos que siempre dicen, bueno, algún día voy a ordenar las cosas, voy a ordenar mi vida con Dios. Hasta Satanás mismo se pondrá en acuerdo con vos. Sí, sí, sí, algún día, pero hoy no. Algún día voy a arreglar estas cosas. Sí, sí, sí, pero hoy no. A veces uno dice, bueno, algún día voy a reconciliarme con Dios, o algún día voy a pedir perdón a tal persona, o algún día voy a perdonar a mis padres o mis hermanos, algún día voy a superar mi prueba, mi problema. Siempre algún día, algún momento, el enemigo siempre te tira la pelota para más adelante. Sí, sí, algún día, pero no tengas fe para hoy. Yo quiero decirte que Dios mañana va a seguir obrando, pero tengan fe que hoy Dios va a redimirte, que hoy Dios va a sanarte, que hoy Dios va a reconciliarte y cambiar tu corazón. En lugar de decir un día, es decir hoy, muévete mi vida. Mira lo que dice en Juan 11, hablando de Marta, cuando Lázaro se murió y ya estaba en la tumba. Vemos una reacción de Marta, hablando del poder de ahora, pero también de una dinámica de cómo es la tendencia de nosotros. Es muchas veces más fácil de creerle a Dios de lo que ya hizo, de lo que puede ser, y perdemos la vista de lo que Dios quiere ser en el ahora de nuestras vidas. Dice en el versículo 21 al 25, dice que Marta le dijo a Jesús, Señor, si tan solo hubieras estado aquí, mi hermano no habría muerto. Pero aún ahora, yo sé que Dios te dará todo lo que pidas. Yo vine acá para decirte que Dios tiene aún ahora poder para obrar en tu vida. ¿Cuántos pueden decir, Señor, aún ahora sigues obrando mi vida? Amén. Pero mira cómo continúa. Jesús le dijo, tu hermano resucitará. Es cierto, respondió Marta. Mira esto. Acaba de proclamar algo poderoso, pero mira dónde estaba su fe. Resucitará cuando resuciten todos en el día final. Jesús le dijo, yo soy, hablando del presente, la resurrección y la vida. Es tremendo esto. Ella tenía fe para lo que Dios tenía poder para hacer en el día final, en el futuro. Tenía fe para el pasado, por eso llamaron a Jesús para que llegue para sanar a Lázaro. Pero vemos que cuando se estaba delante de Jesús, no tenía fe para lo que Jesús tenía poder para hacer en ese momento, porque ellos ya habían decidido que se acabó. Habían encerrado a Lázaro dentro de la tumba, pusieron una piedra adelante diciendo: se acabó. Ellos estaban esperando un milagro algún día, pero Jesús le dijo: yo soy la resurrección y la vida, y tu falta de fe hoy afecta si el poder de Dios puede obrar hoy en tu vida. Por eso quiero decirte, no solamente te quedes mirando atrás o mirando hacia adelante, hoy estás en la casa de Dios con dos o tres reunidos en su nombre. Él está en medio de ellos. Hoy es un día de extender tu fe, pedíselo hoy. Muévete con poder, Señor. ¿Tienen fe que Dios tiene poder hoy? Amén. Mateo 6:34 dice: así que no se preocupen por el mañana. Qué difícil, ¿no? No se preocupen por el mañana. ¿Cuántos viven preocupados por mañana? Dale, sí. Vamos a ser sinceros. Pero dice: no se preocupen por el mañana. Pero también en Deuteronomio 33, versículo 25 dice: como tus días serán tus fuerzas. ¿Qué quiero decir con esto? Primero te dice: no te preocupes por tu mañana. Y después dice: como tus días serán tus fuerzas. Él dijo: te voy a dar suficiente gracia cada día para llevarte donde tenés que ir. Cada día, cuando uno vive en la voluntad de Dios, cada día Él te va a dar la gracia, su fuerza, su favor, lo que uno necesita en ese día. El problema viene cuando estoy viviendo preocupado por mi mañana y dejo que mi mente, mis emociones están preocupados por lo que va a suceder mañana, por mi trabajo mañana, por mis hijos y tantas cosas, salud, y uno vive enroscado, preocupado, angustiado, con ansiedad, pensando en mañana, y cuando ese te quita fuerzas hoy. Cuando tenemos que aprender que Dios dice que hoy es el día del Señor, hoy Él te da fuerzas, y mañana, cuando llegamos a mañana, también te va a dar fuerzas. Cuando llegamos a pasado mañana, ahí va a estar la gracia de Dios para enfrentar cada desafío que tenemos en ese día. Pero Dios te da de su gracia, sus fuerzas nuevas hoy para enfrentar lo que tenemos que enfrentar hoy. Amén. Uno tiene que planificar, sí. Uno tiene que orar y planificar, pero sin embargo, no entro en la angustia, la preocupación por mañana, cuando el Señor me da su gracia hoy para sostenerme hoy, para encauzarme vida hoy, para ver milagros hoy, para caminar con Dios hoy. Amén. Entonces, si quieres permanecer en paz, ¿cuántos quieren tener la paz de Dios? Si quieres permanecerte lleno de la paz de Dios, fuera de la depresión, fuera de la ansiedad, de la preocupación, entonces hay que vivir en el ahora, el hoy, en tu vida, el poder de ahora, esperando a Dios ahora, no solamente algún día. Amén. Déjame mostrarte otro ejemplo de esto, hablando de cuando uno está en pruebas y a veces uno piensa lo peor. ¿Te ha pasado? Cuando uno está viviendo momentos, a veces solamente ven lo negativo, lo malo, que no puedo vencer. Vemos que cuando los discípulos estaban en la tormenta, ellos pensaron que se iban a morir. Cuando Jesús les mandó para cruzar el mar Galilea y vino una tormenta, pensaban que se iban a morir, y ahí de repente viene Jesús caminando sobre las olas, sobre la tormenta. Y cuando vieron a Jesús caminando sobre el agua, ¿cómo fue su reacción? A ver, algunos estudiosos de la palabra de Dios, ¿cómo fue la reacción de ellos cuando vieron a Jesús haciendo lo milagroso en medio de su tormenta? ¿Fueron llenos de fe, de gozo, alegría, diciendo: ha llegado mi salvación? Ah, muy bien. Gritaron con miedo, diciendo, pensaron que era una fantasma. Jesús estaba pasando por allí, demostrando que Él tiene poder sobre la tormenta, Jesús no es nada para Dios, pero desde su perspectiva pensaron lo peor. En lugar de pensar, ahí viene Jesús a mi rescate, pensaron, oh, voy a morir, es una fantasma. ¿Alguno te ha pasado esto en tu cama? ¿Escuchaste un ruido? ¡Ay! Y te tapas diciendo, y llamaste a tu padre, prendeme una luz. O escuchaste historias de lugares así, te generan miedo. Bueno, ellos estaban viviendo lo peor. Y muchas veces vivimos así. Cuando en el momento cuando Dios quiere revelar su gloria en tu vida, cuando Dios quiere revelar su persona, su poder, su darte un milagro, muchas veces vemos lo peor. Ellos estaban esperando lo peor y tantas veces estamos esperando las cosas malas. Esperamos lo peor, pero tenemos que tener esperanza que Jesús ahora tiene poder en medio de mi tormenta. En medio de mi lucha, ahí está la presencia del Señor, quien gobierna en mi corazón, que me da fortaleza, que fortaleza mi alma. Amén. Es tiempo de tener fe para hoy. ¿Cuántos van a decir? Es tiempo de tener fe para hoy, que porque Él está conmigo. Amén. Para ir terminando, en Isaías 43 vemos en el versículo 19, otra vez hablando de hoy, dice: voy a hacer algo nuevo. Dos amén por acá. Me imagino que había más amén en el chat que había acá. A ver. Dice: voy a hacer algo nuevo. ¿Cuántos dicen algo nuevo viene de parte de Dios para mí? Dios te dice: voy a hacer algo nuevo. ¿Cuántos han pedido esto, Señor? Ojalá que podría comenzar de nuevo. Necesito algo nuevo, necesito un cambio en mi vida. Dios te dice: voy a hacer algo nuevo. Ya está sucediendo. No se dan cuenta que la presencia de Dios está aquí hoy. Amén. Dios está abriendo un camino en medio del desierto y ríos en lugares desolados. Ya está sucediendo. Dios va a hacer algo nuevo hoy en tu vida. Dilo conmigo: ya está sucediendo. Pero no lo digas como cuando estás llegando tarde a la casa de alguien y te preguntas: flaco, ¿dónde está? Tengo de asado preparado, de carne, ya se pasó. Cuando llegas así, ya está. Y te falta media hora. No seamos así bien. No decimos ya está como que ya no. Decimos como bien argento. Sí, ya. Eso parece que es inminente lo que ya estoy viviendo. Dios te dice: voy a hacer algo nuevo, pero ya está sucediendo. ¿Cuántos pueden decir: ya vi cambios en mi vida, vi pequeños milagros, vi cambios de actitudes, corazones, vi favor por aquí, vi una puerta que se abrió por aquí? ¿Cuántos pueden decir: yo vi que Dios me dio su gracia y su favor hasta que hoy estoy aquí en la casa de Dios? Oh, un sábado de la noche, Dios hizo milagros en mi vida. Debería estar muerto por ahí en la calle, pero Dios me sanó, me liberó, me rescató, me dio una nueva vida. Voy a hacer algo nuevo, dice el Señor, sobre la iglesia, sobre los jóvenes, sobre Argentina. Voy a hacer algo nuevo y ya está sucediendo. Oh, damos un aplauso al Rey de Reyes, porque Dios va a abrir un camino en medio del desierto. Ríos va a brotar, una nueva vida va a venir, la bendición de Dios va a venir. Oh, gloria, gloria. ¿Cuánto pueden decir: en mi lugar de sequedad, en mi lugar de quebranto, donde no sé qué hacer, Dios te dice: estoy abriendo un camino en el desierto? ¿Sabes que en el desierto uno puede sentir tan perdido? ¿Han visto películas cuando se meten en el desierto y se terminan perdiéndose por completo buscando agua? Bueno, Dios dice: estoy abriendo un camino en el desierto y ríos en lugares desolados. Si llegaste aquí hoy y te sentiste quebrantado por adentro y te encuentras en un lugar desolado, un lugar de dolor, un lugar donde sentís seco por adentro, perdiste ese fervor, perdiste tu primer amor, perdiste lo precioso de la presencia de Dios, porque has tomado decisiones equivocadas, capaz dejaste de dar importancia de las cosas de Dios en tu vida, y hoy te encuentras en ese lugar de dolor, de aflicción, ese lugar de tristeza, de luchas, pero Dios te dice: voy a hacer algo nuevo en tu vida. Amén. Ahora Dios está haciendo algo nuevo en tu vida. Dios está dando, está cambiando las circunstancias alrededor tuyo. Va a brotar ríos, ríos de sus lugares desolados. Está diciendo que va a causar que otra vez fluya ríos de agua de vida. ¿Cuánto dice el Señor? Desde mi interior fluirán ríos de agua de vida. Es otra vez recuperando esa comunión, otra vez que mi copa está rebosando, otra vez lleno de pasión, de fuego. Yo siento que el enemigo ha traído tanto distracción en tu vida cuando uno ama a Dios, pero no le dan importancia en su vida. Pero hoy Dios quiere tocarte y decirte que hoy es el día de un encuentro que cambia tu vida para siempre. Hoy es el día donde Él quiere manifestar su gloria en tu vida. Pero hoy hay que tener fe para hoy. Jesús guardó lo mejor para ahora. Había guardado mejor vino hasta ahora, porque Jesús hizo un milagro. Ese milagro fue un milagro que no fue agendado por Jesús. Su madre provocó su primer milagro por causa de su fe. ¿Cuántos provocadores de milagros están aquí hoy que pueden decir hoy: yo creo que Dios va a mover de una manera tremendo aquí hoy, donde hay ataduras, donde hay vicios, donde uno siente atado? Hoy Dios va a mover de una manera poderosa en mi vida, donde, porque parece pareja cuando no tenía más vino, el momento muy avergonzoso, y ellos en ese momento, madre de Jesús provocó diciendo: hazlo ahora. Mandó los sirvientes: anda a buscar. ¿Cuánto pueden decir: Señor, aquí estoy, créeme un corazón limpio? No sé cómo viniste, cómo fue esos últimos años en tu vida, las cosas que te han sucedido, lo que has vivido. A veces uno vive con la carga, el peso de tu pasado, que te limita de poder avanzar en lo nuevo de Dios. ¿Sabes lo que tienes que hacer? Es simplemente rendirte a Dios, es reconciliarte con Dios, es pedirle perdón a Dios. Pero a veces es más fácil pedir perdón que es a perdonar a uno mismo. Pero cuando uno se acerca a Dios y le pide perdón por su pasado, diciendo: ya no quiero permitir que mi pasado, el poder de ayer, me limite de todo lo que Dios quiere hacer ahora en mi vida, simplemente ríndete, reconciliarte con Dios, y recibes el poder de Dios que trae sanidad, que trae restauración. Y no limites lo que Dios puede hacer solamente porque crees que en algún momento eso va a suceder. Obvio que mañana también Dios va a revelar su gloria. Obvio que mañana Dios va a obrar en tu vida. Ya lo sabemos. Pero tengan fe diciendo: hoy yo quiero experimentar el poder de Dios. ¿Cuántos pueden decir: esa tristeza que te viene afligiendo durante tiempo, hoy el Señor quiere sanar y liberarte de esto? Hay cosas que uno dice: no puedo cambiar de lo que pasó. Pero ¿cuántos saben que Cristo hace todas las cosas nuevas?
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fallará. Sus promesas permanecen para siempre. Su palabra no cambia. Todo lo que Dios dijo se va a cumplir. No tiene fecha de vencimiento. La palabra de Dios no caduca, no expira, permanece, es viva, es real. Es la palabra que hoy podemos aplicar a nuestras vidas, a nuestras familias. Las promesas de Dios se van a cumplir en tu familia. En los planes que Dios tiene para ti son planes de bien y no de mal. No temas, porque su amor no te va a fallar.

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2: Dios siempre gana. Dios siempre gana. Vino la persecución, vino la adversidad, vino la expansión. Vino la persecución, vino el tiempo que se levanten nuevos obreros, nuevas personas llenas del Espíritu Santo. Y la iglesia siguió avanzando. Más problemas, más hombres y mujeres de Dios se levantan. Y sabe lo que siento, que van a venir más adoradores, más evangelistas, más que van a adorar al Señor aquí. Van a fluir más la unción en esta generación. Más batallas allí afuera, más gloria dentro de la iglesia.
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0: Justificados, pues, por la fe, tenemos paz para con Dios por medio de nuestro Señor Jesucristo, por quien también tenemos entrada por la fe a esta gracia en la cual estamos firmes y nos gloriamos en la esperanza de la gloria de Dios. Romanos 5, versículos 1 y 2.
1: Cuando Cristo murió por nosotros, el Padre miraba la cruz, porque en esa cruz estaban siendo clavados todos nuestros pecados. Es justamente por la fe puesta en lo que Jesús hizo en la cruz que fuimos declarados justos. Cuando estábamos lejos y enemistados con Dios, el Señor fue nuestra paz y hoy disfrutamos el estar en paz con Dios. No solo esto, la fe también nos permite acceder a la gracia de Dios y así experimentar su abundante amor, su gloriosa presencia, que todo lo llena. Es tiempo de renovar nuestra esperanza en Dios.
0: Siempre.
1: Buenas noticias.
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2: Vamos a ver en la historia de hoy de una mujer que fue a buscar un milagro y Dios la superó en la expectativa. Porque la mujer dijo, si tan solo llegara a tocar el borde de las vestiduras o del manto o aferrarme, ya voy a estar bien. Porque ahora vamos a narrar la historia de esta mujer que sufrió durante tantos años. Y muchas personas venimos al culto con una expectativa buena, alta. No era poca cosa que una mujer que había estado 12 años con una hemorragia de sangre no habitual, era algo ya que la había marcado como una persona según la ley de Levítico del Antiguo Testamento, que seguía vigente en los tiempos de Jesús. Esa mujer no podía acercarse donde estaban las otras personas de la sociedad, como los leprosos, pero en el caso de ella, como era algo que no se veía, era como más exigente la cuestión. El leproso era obvio que la gente lo veía leproso y se alejaba. En el caso de esta enfermedad crónica de hemorragia, era como que el aislamiento era mucho más intenso, mucho más exigente. Así que esa mujer, cuando oyó hablar de Jesús, como ustedes, vinieron hoy diciendo, hoy voy a oír hablar de Jesús. Y vinimos a la iglesia a eso, a hablar de Jesús, y todos tenemos una expectativa. La expectativa de ella fue muy importante. Dijo, si tan solo yo llegara a tocar el borde de su manto, sé que saldré de ese lugar sana. Altísima expectativa. Lo que no habían podido hacer los médicos durante 12 años, ella tenía la expectativa de ese tan solo. Si tan solo me acerco, si tan solo llego, si tan solo me extiendo, seré sana. Y Jesús nos eleva el nivel de expectativa. Y esto es lo que uno encuentra acá. Uno dice, bueno, voy a la iglesia domingo a la mañana, pero Dios no te va a dar solo lo que viniste a oír o a participar, te va a levantar la expectativa, porque no solamente esa mujer fue sana, sino que ahora le voy a contar el sermón, espero un rato más, pero la historia es una historia de un milagro integral, porque si una persona tiene una dolencia y por fin la ciencia, imagínense que esa época, y hoy con los adelantos de la ciencia, la cirugía, los exámenes médicos de lo que previenen las enfermedades, muchos de esos problemas que padecía la gente en esa época hoy se solucionan inmediatamente o evitan una enfermedad mayor. En el caso de la época de Jesús, esa mujer recibía informes constantemente de no hay salida, no hay solución, no hay problema, y seguía gastando plata y seguía recorriendo médicos para otra opinión. Ahora, dentro de lo que son las necesidades físicas, la respuesta a una necesidad física es sobrenatural. Pero siempre Dios ve una necesidad mayor. Y esa necesidad mayor está en este pasaje, como el Señor no solamente la salvó o la sanó, sino que respondió a la necesidad integral de la persona, que era restaurarla en primer lugar, no solamente físicamente, sino en todas las áreas de la vida. Porque ella volvió a integrarse a su familia, volvió a ir al mercado con las amigas, volvió a abrazar a sus seres queridos que de la otra manera no podían ni siquiera tocarla, porque según la ley, si alguien veía a una persona inmunda tocar a otra persona de la sociedad, la otra persona quedaba inmunda también por un tiempo y no podía ni siquiera acercarse a otros o al templo. Pero imagínese el milagro que recibió, que al terminar de escuchar esa palabra de Jesús, su vida fue transformada integralmente. Todas las áreas, físicas, emocionales, mentales. Porque hay personas que pueden sentirse que tienen un dolor en la espalda, un dolor en el pie, y el Señor lo sana, lo restaura, hace un milagro, pero luego sigue con la tristeza o con la angustia de no tener paz en el corazón por otros problemas o por otras ataduras que la ciencia no puede resolver, porque es algo del alma. Son debilidades de las emociones, son pecados que sin uno pensar que son pecados, porque no entiende lo que está bien y lo que está mal, pero cada vez uno se siente más culpable, más lejos de Dios, más incrédulo, más endurecido en su corazón, y a causa de ese estado emocional, espiritual, se siente solo, se siente triste, se siente que no tiene ánimo, que cumple sus obligaciones, pero siempre está cansado. No tiene proyectos, no tiene sueños, piensa que todo lo bueno, todo el fruto, toda la alegría le pertenece a todos los demás menos a uno. El pecado también se asemeja a una enfermedad que va deteriorando la vida espiritual, así como la lepra es identificada como el pecado que nos carcome por dentro y nos aleja nuestra relación con Dios, nos mata nuestra vida espiritual. Pero Cristo utiliza una palabra, y yo no soy como greco especialista en griego, en hebreo, no me sale. Lo probé, a veces en casa digo, a ver, voy a utilizar las palabras que utiliza. Y yo, en vez de decir la palabra salvo en griego, se lo digo en criollo. Es lo mismo. Jesús le dijo, no solamente tu fe te ha hecho sana, sino tu fe te ha salvado. Entonces fue sana y fue salva. Y la palabra salva es algo de adentro. Salió de la iglesia y las personas, pensando en el presente, ¿no? Las personas la comenzaron a ver diferente. No solamente te veo bien, te veo cambiada, te veo diferente. Veo que por fin tenés paz. Por fin podés tener una vida normal. Y esa es la obra sobrenatural que seguimos honrando, porque la Pascua o la resurrección de Cristo no fue solamente para la semana pasada o las semanas pasadas, es para hoy. Cristo nos liberó, Cristo nos perdonó, Cristo no nos ve más como extraños. ¿Se acuerdan? La semana pasada dice la Escritura que aunque nosotros nos consideramos parientes y nos consideramos suficientemente buenos para entrar a la familia de Dios, Dios, cuando intentamos entrar, no nos reconoce, porque no hemos sido comprados por la sangre de Cristo. No aceptamos a Jesús como Salvador. No estamos hablando de que se adhirió a una iglesia evangélica, no. Estamos hablando que usted aceptó a Jesús como Salvador personal, quien derramó el precio de la sangre de Cristo suficiente como Cordero de Dios para restaurar su relación con el cielo y que usted pueda acceder a tener la misma fe de Abraham, las mismas promesas y las mismas, el mismo destino. Un día estábamos perdidos, pero un día fuimos rescatados. Y un día vamos a estar honrando y celebrando con Dios en la familia de todo pueblo, de toda raza, de toda nación, en el mundo y en todas las diferentes épocas de la humanidad que aceptaron la palabra de Jesús y por fe aceptaron que Jesucristo, el amor de Dios, nos da la oportunidad de volver a reencontrarnos con Él. La humanidad, a causa del pecado original, se alejó de Dios. Esto lo sabemos. La maldad es inherente a la naturaleza del hombre. Nadie le enseña a un niño, porque son puros, son inocentes, pelearse por un juguete, arrancarle el pelo al hermano, diciendo, no me lo toques. Pelearse por cuestiones que tienen que ver con, es mío, ¿no? Ahora, ¿cómo era la naturaleza perfecta creada por Dios, Adán y Eva? Es que podían pasearse en el huerto del Edén sin vergüenza, en comunión con Dios, gozando de todo lo que Dios había destinado para ellos y, por supuesto, dándoles autoridad sobre todo lo creado. Pero el hombre y la mujer decidieron desobedecer y a causa de esa decisión, toda la naturaleza del hombre fue contaminada con ese pecado original y Cristo vino a lavar y a restaurar en ese acto glorioso de la muerte y resurrección nuestra relación con Dios. Y si todos nosotros somos creyentes, aceptamos a Cristo en el corazón, usted es heredero de las promesas del Señor. Amén. Así que no deje de creer, no deje de confiar, no deje de persistir, porque las promesas de Dios le pertenecen. ¿Cuántos dicen amén? Algunos dicen, estoy esperando, pastor. Bueno, los tiempos de Dios son diferentes a los nuestros. Y si Dios te dice esperá, es porque Él sabe. Y el padre de la fe, Abraham, tuvo que esperar 25 años. No quiero animarlo con estas palabras diciendo, bueno, el pastor ya me tiró un dato de cuánto tengo que esperar. No. Dios puede restaurar tu familia hoy, ahora, cuando vuelvas. Entonces, lo que para nosotros es tarde, lo que para nosotros es tarde, para Jesús está a tiempo. Dios nunca llega tarde. Y la forma en que las culturas entendemos los tiempos en el mundo son diferentes a cómo lo piensa Dios. Para nosotros, los argentinos, llegar 10 minutos tarde es normal. Una novia que llegue una hora tarde es normal. Pero para los suizos, yo prediqué muchos años en una iglesia suiza, están así mirando el reloj y subo con el hermano que me invitó, amigo, pastor, detrás del púlpito, y era 11:58, el culto empezaba a las 12. 11:58, y yo viendo ya la iglesia llena, agarro el micrófono y estaba por darles la bienvenida para que se preparen, y el pastor me dijo, no, espera 2 minutos hasta que se haga las 12. Así se manejan y así entienden, no conciben el hecho de que el tren llegue tarde. Tiene que llegar 11:03. Lo dice ahí, 11:03 tiene que estar ahí. Entonces, cuando ese suizo se casa con una argentina, porque conoce a los familiares de la argentina, y a la forma nuestra. Yo les contaba ayer una historia que no tengo tiempo, de un casamiento que tuvimos cuando estábamos en Moldes, porque estábamos edificando acá, de una novia que tenía que venir porque teníamos un culto antes del ingreso de la novia. Después, entre culto y culto, unos media hora entre la gente se va y entra otra gente, entraba la novia con el novio, porque había un avivamiento de casamientos también en esa época. Teníamos muchas novias y por supuesto familias que se casaban, y los familiares de esas familias que se habían convertido, la mayoría eran religiosos, no creyentes, no entendían nada y estaban en la primera fila. La iglesia estaba vacía porque estaba la fila para el otro culto que ya estaba por entrar. Entonces, primero entraban los familiares y luego entraban los hermanos. Las primeras 5 o 6 filas eran para gente que me miraba no estaban tan cómodos como ustedes acá en la primera fila, porque cuando uno está en un lugar extraño, con gente que levanta las manos, dice iglesia evangélica, fluyen los prejuicios. No, yo soy religioso, yo pertenezco a otra religión. Y así estaban todos, sí, medio como a la fuerza, pero tenían que cumplir con los novios, ¿no? De un lado y del otro lado. Como dije, la cultura nuestra, flexible, en cuanto a los horarios, hizo que no me resultara extraño que la novia no llegara. Tardó 10 minutos, 20 minutos, media hora, 45 minutos, tranquilo, no pasa, está nerviosa. Bueno, la cosa es que ya estaba la gente que había viajado a diferentes lugares, había pagado algunos micro para llegar de otras provincias, y tenía que empezar el culto, que estaba la gente en la primera fila mirándome a mí, sí, como diciendo, ¿qué va a hacer? ¿No? Y dame, yo no tenía, a ver, ayer estaba hablando con mi nieto y le explicaba, trataba de que entendiera una época donde no teníamos celular, donde no teníamos cómo mensajear, donde no teníamos internet, ni Instagram, ni TikTok, ni Facebook, ni nada. YouTube, no sé qué más hay, pero bueno, todo eso. Entonces, si alguien tardaba. ¿No? Y a veces uno salía muy temprano a la mañana. Yo iba a enseñar a la mañana al seminario en Lomas de Zamora y salía 5:30 porque me tocaba gratamente la primera hora de la mañana de los alumnos. Y tenía que viajar desde Parque Chas hasta Constitución, de Constitución tomar un colectivo, pero llegaba 1:30. Y cuando llegaba me tocaba la primera hora, que los alumnos no estaban con muy buen humor, que digamos, ¿no? Pero bueno, ahí estaba todo ese aprendizaje y esa formación de lo que fue nuestro comienzo. Ahora no sé por qué le estoy contando esto, me olvidé del otro, pero... ¿De qué? La boda. Ya les va a pasar cuando tengan 60 y pico. ¿Qué te estaba diciendo? ¿De qué te hablaba? Si le pasa a los 30, estamos complicados. Bueno, todo esto lo hago porque hay algunos acá que están por primera vez, porque yo ya los detecto. Están endurecidos. Entonces yo estoy contando historias reales para que vean los tiempos de Dios como son. Entonces la novia se demoró. Y yo empecé el culto. El culto con las canciones. Hay una unción. Aquí estamos hablando de la época de la unción fuerte, más siempre hubo unción fuerte, pero más fuerte todavía en cuanto a manifestaciones. La gente se caía, remolineaba, y los inconversos miraban así y todo. Los invitados, porque no vinieron a la reunión, Entonces le dijimos, ¿se quieren ir? No, porque la novia llegará. Bueno, quédese. Así que cantamos, dimos los anuncios, hablamos de la iglesia y llegó la hora de la ofrenda. Entonces levantamos la ofrenda, ahí estaba don Vittorio con amor, amén, amén, les oraba a todos ellos, mi suegro, a toda la iglesia, ¿no? Pasábamos, normal, una reunión normal. Prediqué. ¿A qué hora llegó? Pues, claro, no teníamos formas de contactar. A eso iba. ¿Cómo me olvidé? Yo salía a las 5 de la mañana y le decía, Betty, me voy a trabajar. Y ella no tenía la menor idea que era iba a venir. Porque llegaba, o sea, a las 7 de la noche, porque tenía todo el día. Y al rato uno escuchaba la puerta que llegaba la persona de la casa, ¿no? Esta época que los chicos jovencitos de 14, 15, 18 años no lo entienden. ¿Cómo subsististe? Me dice. ¿Ah? Bueno, algunos que están mirando por YouTube están joya ahora, mirando el culto. Pero bueno, no sabíamos qué había pasado con la novia hasta que, como a las 11 y algo, llegó la novia. Radiante como siempre. No les voy a contar detalles, pero resulta que cuando estaba lista para ir más o menos a tiempo al culto, alguien se le acerca porque estaba necesitando tomar algo y le dio un café y sin querer se le derramó todo negro antes de salir. Y entonces ahí, como las mujeres siempre tienen, y estaba la modista, una salida para toda emergencia, inmediatamente se pusieron a trabajar en el vestido y le pusieron la parte de atrás adelante, así que la novia entró con el moño acá. Pero igual hermosa, como siempre, como todas las novias. Y después nos enteramos qué pasó, porque la verdad no sé cómo hicieron, pero lo limpiaron, lo solucionaron, lo cosieron en poco tiempo, relativamente. Pero para nosotros estaba bien, tardó 3 horas, no hay problema, normal. La historia tiene un final feliz. ¿Por qué yo? Estoy en una cruzada en algún lugar en Argentina. Se me acerca un joven y me dice, pastor, tengo un testimonio. Sí, contame. ¿Se acuerda la fiesta o el casamiento de un familiar mío que fue ahí en la calle Moldes, que tardó 3 horas la novia? Sí, claro, que no me voy a olvidar más. Me dice, bueno, muchos de esos familiares comenzamos a ir a la iglesia después. Muchos de esos familiares entendimos que había un camino, que había una respuesta, que había una salida. Yo no solamente oí la palabra, sino con el tiempo oí el llamado de Dios y hoy soy pastor de una iglesia bendecida. Ahora, muchas veces cuando Dios demora algo, no piense que Dios está mirando para otro lado. Dios sabe cuándo va a traer el milagro a tu casa, a tu economía, a tu familia, a tu realidad. Una cosa es oírlo ahora del pastor, otra cosa es que usted se pare firme en las promesas de Dios. Y este mensaje que viene cada fin de semana viene para edificar su fe. Porque sin fe es imposible. La palabra agradar es una palabra, agradar a Dios, que no solamente es agradar, es acceder a Dios, es acceder al cielo. Sin fe es imposible entrar a la familia y llamarse hijo o hija y que el Salmo 23 sea para usted. Porque hay que tomar un paso de fe, una decisión de seguir a Cristo con deseo de, como decía Betty, dejar una vida atrás y comenzar una nueva vida que es mucho mejor. Mucho mejor. Por supuesto, en esa nueva vida vamos a encontrar inconversos o gentes que nos critiquen. Nos critiquen. Vos tenés paz, pero esa paz te lo dio esa iglesia. Yo prefiero estar amargado, pero no ir. Porque la gente no cree y todas las noticias del mundo y todos los mensajes de los medios de comunicación, todos, todos, ninguno habla de edificar su fe. Habla de lo mal que está la sociedad, de lo mal que están las familias, de lo mal que está la economía, de todo lo que pasa que nos entristece. Entonces, ¿qué pasa? Uno se nutre de tanto dolor y de tantos mensajes que son todos de humana sabiduría, pero la única fuente que inspira tu fe es la Biblia. Es oír la Biblia. Usted dice, ¿dónde puedo instruirme en la fe? Necesita oír la palabra. Porque todo el mundo que hoy nos rodea nos apaga la fe y nos llena de dudas y de incredulidad y de prejuicios y de razones para estar como estás o, mejor dicho, peor. Porque te dicen, mira, estás así, pero todos como están, como vos. Ya, tranquilo. Sos uno más. Pero Cristo te dice, eres hija amada. Eres hijo amado, comprado. Yo no te dejaré ni te desampararé. No solo de pan vivirá el hombre, sino de toda palabra que sale de la boca de Dios. Y es la palabra de Dios que nos da fe. Nos da fe. Usted viene aquí porque va a ser edificado en su fe. La fe crece, es impulsada a través de la predicación de las palabras de Dios o la lectura de la palabra de Dios. Y algunos que dicen, yo soy medio vago para leer la Biblia, póngase YouTube la Biblia. ¿Sabe que hay hasta canales donde alguien le lee la Biblia por usted? Es que es más fácil. Usted dice, me cuesta. Bueno, mientras está haciendo lo que está haciendo, ponga el canal que lee la Biblia y le va a leer todo el libro de Juan, de Lucas. ¿Qué más quiere? No sé qué más quiere. Esta generación lo tiene fácil. Antes la generación de Josué, donde le dijo, no se apartará de tu boca este libro de la ley, sino que meditarás de día y de noche. ¿Sabe lo que era lo que tenía que leer, inspirarse? La Torá. Lea el libro de Levítico, a ver si entiende algo. Todas instrucciones, todas palabras. Pero cuando uno lee la Biblia, lo lee de Génesis hasta Apocalipsis, y toda palabra, aunque uno no entienda esas leyes que estaban diseñadas para la convivencia, para la sociedad, la forma que la sociedad tenía que convivir, lo que estaba bien, lo que estaba mal, y también cómo acceder a Dios. Todo eso Jesús lo resolvió en un instante cuando en la muerte y resurrección quitó esa ley y nos dio un nuevo pacto. Usted no tiene que hacer un sistema de sacrificios y de maneras de decir, ¿qué tengo que hacer para que Dios me escuche? Ya Dios lo está escuchando porque usted está sentado juntamente con Cristo. El tema es la fe. ¿Será que yo creo que Cristo murió por mí? Y para poder estar firme en eso, lea la Biblia, escuche la Biblia, haga las cosas con un sonido de fe. ¿Amén? Entonces pone el Evangelio de Mateo, el Evangelio de San Juan, el Evangelio de Lucas, y empieza a narrar la Biblia. Y la Biblia, escuche, la Biblia dice, la fe viene por el oír. Entonces las palabras del hombre no siembran fe. Muchas veces siembran dudas. Pero las palabras de Dios, aunque usted las escuche, no las entienda, pero las crea. Estas historias lo inspirarán. Porque sin fe no puede acceder a milagros. Dicho esto, bastante, empiezo mi sermón. No se preocupen. Vamos al pasaje de Marcos capítulo 5, versículo 24. Y todos los que están también mirándonos en otros lugares de la iglesia, que están sentados allí a lo lejos en algún lugar, en una pantalla, sean también muy bienvenidos. Marcos 5, 24 dice: fue pues con él. Acá hay dos historias en Marcos, yo no tengo mucho tiempo. La historia de la hija del principal de la sinagoga llamado Jairo, que tenía una hija de 12 años que estaba gravemente enferma. Cuando ese hombre principal de la sinagoga, recuerden que cuando Jesús presentó su ministerio en Nazaret, la sinagoga se enojó tanto, los principales de la sinagoga se enojaron tanto, diciendo: pero si este es el hijo de José, ¿cómo va a decir que es el Mesías? Porque Jesús leyó lo que está escrito: el Espíritu del Señor está sobre mí, me ha ungido, me ha equipado, ha puesto un depósito de unción, de gracia. La gente de la sinagoga se enfureció, lo agarró por la fuerza, lo llevó a una montaña para empujarlo a un precipicio y matarlo. Ese era el espíritu de esos religiosos. Entonces, pero ese hombre, como tenía una gran necesidad, la mayor de todas, ver a su hija gravemente enferma, ese hombre estaba no solamente desesperado, sino que había puesto su esperanza en Jesús. Y también fue delante de él y se postró. Por eso digo, muchas personas son orgullosas, son prejuiciosas, son rebeldes, diciendo: yo no necesito que un pastor me hable, o que la Biblia, que está vieja y fue escrita con tantas, en tantas épocas diferentes a la actual, no necesito ese mensaje, para mí pasó de moda. Muchos creen eso, sabemos, yo siempre lo proclamo: la Biblia no tiene fecha de vencimiento, tiene fecha de cumplimiento. Hay una fecha donde Cristo va a venir. Hay una fecha donde Dios dice: yo voy a hacer lo que prometí. Dios tiene fechas, tiene establecidos los tiempos. La Biblia sigue estando vigente. La historia de Moisés es la historia de Moisés. Ahora hay canales o películas que hablan de Moisés. Y la gente dice: uy, hay una historia de Moisés. Pero esa historia tiene miles de años. Y la semana pasada yo prediqué acerca de Moisés. Y esas son historias que están en la Biblia y que la gente las descubre porque algo pasa, que de repente lo ponen en una plataforma y se hace famosa la película o la serie, pero la palabra de Dios no perdió vigencia. Nadie es tan fiel como la palabra de Dios. Los hombres tenemos una vida que, dice la Escritura, es como la flor de la hierba, que hoy estamos, florecemos y después no estamos más. Pero el legado de la palabra de Dios, que pasa de generación en generación, nosotros se lo compartimos a ustedes. Y esto que yo estoy hablando lo compartí a las abuelitas hace 45 años atrás. Hace 45 años atrás, cada generación les vuelvo a decir: Cristo es la verdad, Cristo es la respuesta, Cristo es la respuesta para Argentina, para tu familia. Cristo es el autor y consumador. Cristo es el que hizo el universo, y el universo existe por su palabra, y por su palabra

Sin fe nos apagamos. Sin fe nos llenamos de humanidad. Sin fe nos llenamos de buenas intenciones humanas. Como Pedro le dijo a Jesús, lo vio joven, 30 y algo de años, le dijo: Jesús, ¿cómo vas a hablar de la muerte siendo tan joven? Estaba lleno de pensamientos humanos. Habló de más. Y Jesús le dijo: vete de mí, Satanás. Claro, porque estaba muy en claro el llamado de Jesús, que era ir a la cruz, ir al Calvario, ir al Gólgota, sufrir por nosotros. Nos llenamos tanto de humanidad y de razonamientos que pensamos que nuestros pensamientos son mejores y hasta podemos aconsejar a Dios. Pedro le trató de dar un consejo a Dios. Yo creo que no, te veo joven, Jesús. Y nosotros, cuando nos llenamos de humanidad y de sabiduría y de inteligencia y de herramientas y de información, y usted puede saber todo lo que el mundo hoy tiene de los recursos que el hombre tiene para facilitarle la vida, nada puede llegar a la mente de Dios y sus tiempos y sus pensamientos y sus palabras y su poder es mucho más efectivo. La ciencia llega hasta el cuerpo, pero el Señor llega hasta el alma y hasta el espíritu. Llega hasta lo profundo del corazón. Nada puede. Dice la Biblia que todo este sermón que está escuchando hoy es como una espada que penetra cada mensaje, cada expresión de la palabra viene a lo profundo de tu corazón y divide esas áreas de tu vida y te llena de luz y te dice: esta actitud, esta forma en que te manejaste por años, esto era la realidad de tu oscuridad, de tu manera cruel de pensar acerca de ti mismo. Qué mal que me veo. Sabe que muchos dicen que los peores críticos suyos no son su cuñada o su compañera o la peor persona que se critica, se lastima, se hiere y se desanima todo. ¿Sabe quién es? Usted se levanta y dice: estoy más joven. No estoy más joven, me veo mal. ¿Por qué? Y le habla al espejo: este pelo, ¿cuándo va a crecer? ¿Cuándo se va a alisar un poco? Bueno, hay tantas cosas que uno se habla, ¿no? Algún día. Pero usted va a decir: no, este no es mi pastor. ¿Qué pasó? Me lo cambiaron, ¿no? Pero bueno, seguimos. Si tocar, dice. Vamos otra vez, porque me quedé con una parte muy fuerte, porque este hombre tenía una hija de 12 años y la mujer que Jesús va a sanar tenía 12 años. ¿Qué significa esto? Que cuando la niña nació, que jugaba, que veía el sol, que estaba todo el día tomado del afecto de su familia, esta mujer ya estaba escondida. Para que tengan un contexto de la historia, cuando la niña nació, esta mujer ya había sido declarada inmunda. Como dije anteriormente, en el caso de esta mujer tenía que estar aislada y algunos comentaristas dicen que vivía en lugares donde estaban a la sombra, escondidos. Entonces, una niña estaba llena de alegría, de luz, y una mujer sufriendo desde esa época. Y así muchos llegaron hoy. Están padeciendo desde hace muchos años problemas emocionales, problemas matrimoniales, problemas para dormir, problemas para tener paz con su propia angustia interior, llevarse bien con los demás, perdonar, dejar la angustia, dejar el rencor, dejar por fin ese pasado atrás y preguntarse: ¿por qué a mí? ¿Por qué yo tengo la culpa? ¿Por qué justo me tocó a mí? Todo eso fue una parte de su historia. Dentro de esa historia,

oscuridad. Una niña nació, una mujer padeció. Y ese hombre le dijo: ven a mi casa, vení a mi casa para poder orar por hija. Ese principal, el hombre más respetado de esa ciudad, de mucha fe, en esa ciudad había mucha fe. El principal de esa ciudad, de la sinagoga, se postró delante del hombre más criticado. O sea, en la sinagoga, si le querían dar con todo, ¿sabe a quién le daban? A Jesús. Pero vieron al principal de la sinagoga postrarse ante Jesús por una necesidad. Cuando uno se humilla delante de Dios, en Dios no hay reproche, en Dios no hay juicio, en Dios no hay condenación. Y este hombre le dijo a Jesús que lo acompañara, y mientras Jesús iba, irrumpe una mujer. Así que hay dos historias: una que termina Jesús llegando a la casa de una niña, que finalmente Jesús aparentemente no llegó a tiempo, y esa mujer y esa niña había fallecido, y Jesús la levanta y le dijo: no está muerta, está durmiendo. Y le toma la mano y le dice: Talita Kumi. Y en ese momento la niña despertó y se reincorporó a la familia, y en vez de haber luto y llanto, había celebración y comida para todos. Eso lo hizo Jesús. Pero acá estamos en una mujer que Dios le da tiempo. Le da tiempo. Era urgente. Pero Jesús le da tiempo porque se detiene. Y dice que una mujer que desde hacía 12 años padecía de flujo de sangre y había sufrido mucho de muchos médicos y gastado todo lo que tenía y nada había aprovechado, antes le iba peor cuando oyó hablar de Jesús. Vino por detrás entre la multitud y tocó su manto, porque decía: si tan solamente tocare su manto, seré salva. Y enseguida la fuente de su sangre se secó y sintió en el cuerpo que estaba sana de aquel azote. Luego Jesús, conociendo de sí mismo el poder que había salido de él, preguntó a la multitud: ¿quién ha tocado mis vestidos? ¿Sabe? Es imposible que Jesús preguntara eso, porque en ese tipo de caminatas de Jesús había cientos de personas que lo apretujaban, lo tocaban, se postraban. Los discípulos mismos lo cubrían a Jesús y también lo tocaban. Había mucho contacto en cuanto a querer acceder a Jesús. Pero Jesús se detiene y dice: ¿quién ha tocado mis vestidos? Sus discípulos le dijeron: ¿ves que una multitud te aprieta y dices: ¿quién me tocó? En otras palabras: Señor, me lo estás diciendo en serio, ¿quién me tocó? Todos te estamos. Todos, pero acá está la clave. Dice: no, pero alguien extrajo del depósito que hay en mí. Una cosa es pedirle a Dios hoy y otra cosa es recibir de lo que Dios tiene. En Dios hay un depósito de unción. Jesús está equipado con el poder del Espíritu. Está equipado con el poder sobrenatural. He puesto sobre ti mi Espíritu, le dijo el Padre. Y esa mujer pudo tener la fe activa como ustedes. No una fe pasiva. Bueno, voy a la iglesia. No, hoy vine a recibir lo que Dios tiene para mí. Hoy vine para que el aceite fresco venga sobre mi vida. No vine solo a ver a los hermanos, vine a recibir. Hay algo que Dios me va a impartir.
Yo vine a acceder a la fuente. Yo vine a acceder al depósito del poder de Dios que hay en Jesús. ¿Cuántos están acá como un verdadero creyente diciendo: yo no me voy de aquí hasta ver que ese poder del cielo fue derramado sobre mi vida? ¿Quién me ha tocado? Pero él miraba alrededor para ver quién había hecho esto. Entonces esta mujer, temiendo y temblando, ¿por qué temía y temblaba? Porque había infringido la ley. Y si infringió la ley, podía haber sido castigada, hasta apedreada. No, era una cosa. La fe arriesga. La fe toma a Jesús en serio. Cree en serio. Se aferra a las cosas de Dios en serio. Si usted dice: soy creyente, bueno, vas a tener que leer la Biblia. Y arriesgate a que se burlen. No puedes estar bien con la luz y las tinieblas. Tenés que leer, cantar y adorar a Dios en todo lugar. La fe se arriesga. La fe lo cree de verdad. No es una fe a medias. Los que estaban ahí alrededor, tal vez iban con la fe que Jesús era, quienes habían escuchado que hacía milagros, pero tal vez algunos fueron más por curiosidad o por crítica o por pasar el tiempo, porque había alboroto en la ciudad. Pero esta mujer fue con una necesidad y se arriesgó a creer. Arriesgarse hoy es creer en serio, es comprometerte con Dios. Es decir, yo no creo superficialmente, lo creo de verdad. Y hasta que no vea la gloria de Dios en mi vida, sigo aferrado a lo que creo. No es que Noé era un hombre justo, piadoso, un hombre de fe. El Señor dijo: bueno, si tenés fe, construíme un arca. ¿Y dónde la construyó? En el medio del desierto. Y tardó decenas de años, décadas, en hacer el arca. ¿Y qué se arriesgó? ¿A qué se arriesgó? A que la gente lo critique, se burle. Estaba trabajando, cortando maderas, ¿para qué? Porque en serio, hacer un arca en un desierto es para gente de fe. Poner los pies en el agua, como Pedro, también fue una acción de fe, y comenzó a caminar hasta que razonó de lo que estaba sucediendo, y ahí es cuando entró el temor. Pero la fe cree de verdad, y yo declaro hoy que hay una iglesia de fe. Vivimos en un mundo de mucha tiniebla y un mundo de mucha oscuridad, y hoy necesitamos una iglesia que crea de verdad, que se comprometa con Dios de verdad, que crea que cada culto va a ser un tremendo avivamiento, que venga diciendo: vamos a recibir poder, vamos a recibir palabra de exhortación, de cambio, vamos a recibir palabra de consolación, vamos a ser inspirados a conquistar el mundo para Cristo, vamos a creer de verdad.

0: Y entonces ella, temiendo y temblando, porque se acercó donde no tenía que haberse acercado, sabiendo que inmediatamente la fuente de su sangre se secó, vino y se postró delante de él y le dijo toda la verdad. La verdad tiene que ver con su condición. La verdad tiene que ver con que ella no tendría que haber estado ahí en ese momento, pero la verdad era que se estaba muriendo de a poco. Y muchos de ustedes están en esta época cada vez peor, cada vez duermen peor, cada vez se llevan peor con los demás, cada vez están más abrumados con las cosas que pasan en la sociedad. Pero Cristo dice hoy: yo soy la respuesta, yo soy quien tiene poder, yo soy el que trae sanidad a donde no hay manera de restaurar esa relación. ¿Cuántos necesitan un milagro del Rey de Reyes? Oh, aquí está, pasando por aquí, pasando por aquí. Y le dijo: Señor, esta es mi verdad. Y le dijo: hija, ya no era una extraña, ya no era una inmunda, ya no estaba contaminada. Yo no sé si viniste con mucha culpa y vergüenza por todas las malas decisiones, pero una vez que te toca Jesús, ya no estás más lejos, te toca la salvación, ya no estás más en vergüenza, estás tomado de la mano del Señor. Y le dijo: hija, tu fe te ha salvado. Y esa es una palabra griega, que la próxima vez pregúnteselo a Greco, que habla de salvación. O sea, ella fue a sanarse: si tan solo me sano. Y el Señor dijo: no, no solo te vas a sanar, te voy a salvar. Si salvación es plenitud, es ser salvo en toda la integridad del ser humano, todas las áreas de tu vida son transformadas, porque te transformas en una nueva criatura. ¡Santo! ¡Vamos! Dale ese. Usted vino hoy diciendo: tan solo quiero esto, pero Dios te va a dar más. Ella fue pensando: si tan solo me siento un poco mejor. Pero Dios, Jesús, le quitó la vergüenza, le quitó la condición en que se encontraba. Jesús la restauró en su más profundo dolor interior y la transformó como una hija. Y no solamente eso, Jesús se detuvo para hacer algo muy interesante. Esa mujer era impura. A causa de su enfermedad y su hemorragia íntima, nadie sabía, si Jesús no se detenía y decía públicamente: tu condición que te había aislado, ahora estás sana de eso. En otras palabras, a partir de hoy estás limpia. A partir de hoy, ve en paz y tienes una nueva vida. Jesús se detuvo para hacer público un anuncio. Esa mujer ya no iba a estar más señalada como una mujer impura, iba a poder disfrutar de todas las bendiciones que el Señor tenía para ella. Amén. Y Jesús le dijo: tu fe te ha limpiado, te ha sanado, te ha restaurado. Ven paz. Y es lo otro que le da Dios. Ella fue a buscar sanidad: si tan solo me sano. Y el Señor, ¿qué hizo? La sanó, la salvó y le dio paz. Siempre pensamos en el culto, ¿no? Siempre hay más. Siempre predicamos: prepárese que hay más. Y usted dice: si tan solo. No, no, no es tan solo. Prepárese, porque Dios le va a dar mucho más. Mucho más, mucho más. Mucho más de lo que su fe arriesgó. ¡Aleluya!
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2: Vino recién una vez más a mi memoria las promesas que Dios ha hecho. Las promesas acerca de su Hijo, las promesas acerca de lo que va a ser en esta generación, lo que va a ser en la iglesia, lo que va a ser cuando los hermanos se unen en armonía, cuando adoran en armonía, es decir, juntos y en armonía, porque allí envía el Señor bendición y vida eterna. Y en la parte práctica, en la parte de todos los días, muchas veces nos olvidamos de esas promesas, que Dios es más grande de las cosas que pedimos o entendemos, y que no nos da acorde a nuestra capacidad de entender. Dios puede hacer cosas que aún en nuestro razonamiento no encajan, en nuestra mente no lo podemos ni siquiera pensar o entender, o no nos sentimos capaces suficientemente jóvenes. Bueno, no estoy hablando a los que se sienten no tan jóvenes. ¿Cuántos se sienten que todavía hay gigantes por conquistar? No importa lo que diga el DNI, lo reprendemos, lo dejamos ahí. El documento no tiene parte ni suerte. Lo importante es lo que Dios te prometió, y no sé cuánto tiempo has estado esperando, pero Dios dijo que va a hacer lo que dijo que va a hacer, y lo va a hacer. Ahora, desde los más jóvenes, porque hay muchísimos jóvenes, y desde los no tan jóvenes, que el número de documento dice cosas que no se reflejan en la vida cotidiana, porque nuestro hombre exterior se va desgastando, pero el interior se renueva constantemente y se llena de paciencia, de sabiduría, de experiencias, de procesos, y sabes cómo lidiar con cosas que te enseñó el Señor, que su fidelidad no ha cambiado, ¿eh? Que su fidelidad permanece para siempre. Y cuando uno llena sus corazones de palabra, de revelación, después en la vida cotidiana a veces las cosas no son tan fáciles. Y cuando nosotros estábamos en nuestras primeras épocas de pastores, teníamos la dificultad que el esfuerzo y el sembrar y el trabajar arduamente, constantemente, y sembrando la semilla, porque dice la Biblia, el que siembra la semilla con llanto, con oración, con regocijo segará. Bueno, nosotros estuvimos sembrando, hablando con la gente, todos nos decían qué bueno que pastores que vienen aquí a esta zona, a este barrio. Los esperamos, le decía yo, o nosotros como familia le decíamos con Betty, los esperamos. Sí, vamos a ir. Vio como hay gente que alguna vez le dijo, vos quédate tranquilo que yo te voy a ayudar. Y no siempre la gente responde a lo que usted espera, ¿no? Nosotros esperábamos que esa gente viniera acorde al trabajo y a la evangelización y a las puerta a puerta y a pararlos por la calle diciendo somos nuevos en el barrio, queremos compartirles el amor de Jesús, la predicación del Evangelio. La gente no entendía nada, pero lo cierto es que pasaron años y la iglesia todavía no crecía. Y un día vino el tío de Betty, un hombre de oración que pasaba toda la noche orando y se sentó en el medio de las sillas vacías y empezó a decir: Claudio, vienen multitudes. Vienen multitudes. Y lo dijo con tanta convicción que yo me sentía la persona menos calificada para esas multitudes, y la realidad era que humanamente hablando jamás lo iba a lograr. Y entonces me dijo: ¿Y qué ves? Cerrá los ojos, ¿qué ves por fe? Dije: no veo nada. Así que yo lo entiendo cuando a veces su corazón se llena de incredulidad. Escucha una linda predicación, pero usted vuelve a casa y dice: bueno, pero yo estoy viviendo la misma realidad, la misma escasez, las mismas puertas cerradas, la misma familia que no todos me tratan con amor. Pero si Dios te prometió algo, no renuncies a lo que Dios te prometió, porque Dios es fiel. Y cuando nosotros recibimos esa palabra, después, cuando me dijo: lo veas o no lo veas ahora, Dios lo va a hacer igual. Y cuando me dijo eso de parte de Dios, yo lo creí y dije: es verdad, lo estamos esperando, lo estamos anhelando, queremos impactar esta generación con el poder del Evangelio. Y nunca imaginé lo que Dios iba a hacer en el futuro. No renuncies a las promesas de Dios. Pocos años después, estuvimos ya en la plaza aquí en el barrio de Belgrano viendo una pequeña gotas de una grande lluvia que iba a caer. Pasamos de las sillas vacías a ver gente convertirse, gente salir de los edificios gritando: yo necesito el amor de Dios. Drogadictos que eran un peligro para la sociedad, que la gente cruzaba la plaza porque no los quería tener cerca, verlos pasar de burlarse del anuncio que iba a ser una campaña evangelista a verlos correr, literalmente correr 40 metros, arrojarse delante del altar diciendo: yo necesito la misericordia de Dios. Eso produjo un primer avivamiento, un primer mover de Dios, una primera ola. Y dijimos: ya Dios empezó a hacerlo. Y ahí comenzamos a hablar con Betty y dijimos: bueno, si ya lo empezó a hablar, empezamos a declarar: vienen multitudes, las filas van a venir por acá, ¿no? Van a venir por allá y vamos a llevarlas a todo, dando vuelta a la manzana, tal cual pasó. Tal cual está pasando hoy. Y luego vinieron los estadios en diferentes lugares. Y en uno de esos estadios, yo estaba tan emocionado y Betty caminaba, por supuesto yo estaba caminando con zapatos de hombre y ella, bien, con los tacos. La cancha estaba, el césped estaba medio mojado, así que el taco se hundía. Y yo estaba tan emocionado que salí del vestuario de Vélez y quería llegar al centro de la cancha a pocos minutos, y la traía medio a la rastra Betty, gozosos de ver 65 mil personas cantando: celebrada Cristo. Dios estaba moviéndose en Argentina y la lluvia cada vez era aún más abundante. Yo vengo a decirle: viene una grande lluvia a su vida, un gran tiempo de expectativa de ver a Dios obrar. Créalo. Sí, Señor. Ahora uno pone las excusas: yo no tengo nada, yo vivo en un lugar muy humilde, yo no tengo la capacidad, nadie me conoce, no tengo los recursos y ni siquiera sé qué hacer de mi vida. Bueno, deje que Dios se encargue de todo. Él es Dios. ¿Qué le va a decir a Dios qué hacer? Le va a dar consejos a Dios cómo hacer lo que Él le prometió hacer. Entonces Él, el Creador, que dio vida al hombre de la nada, ¿cómo no va a ser que todas las promesas de Dios, desde adentro hacia afuera, se cumplan en su vida, por su poder y para su gloria, para su honra y para que siempre la gente sepa, nada de lo que veo hay algo en que el hombre tenga mérito? Toda la gloria y el mérito es de aquel que le abriste la puerta de tu corazón. Y van dos por la calle y uno tiene la opción de abrirle la puerta a Jesús en el corazón, y otro se burla, se ríe, no lo espera, sigue con sus caminos. Pero el que le abrió la puerta al corazón a Jesús recibió la vida, y vida en abundancia, la salvación, la paz, el propósito, un destino. Dios te cambia la vida para siempre, te cambia el rumbo para siempre. Y esos estadios que vio ese hombre de Dios a dos jovencitos que estaban valientemente predicando cada fin de semana, les dijo: de parte de Dios viene algo glorioso. Y eso comenzó a suceder, no solamente en Buenos Aires, sino en cada provincia, en cada lugar, en Rosario, luego en el Chaco, luego viajamos por todo, Operación Vida. Ustedes fueron testigos de ver multitudes y multitudes pasar adelante, aceptar a Cristo, y no solamente aceptar a Cristo, sus vidas cambiaron. Muchos de ellos son pastores, hoy son personas que nos agradecen: gracias por haber venido a nuestra provincia, gracias por acercarnos el Evangelio. Qué glorioso cómo Dios cumple sus promesas, cómo Dios hace reales esas palabras. Nosotros lo buscamos a Él con un corazón humilde, y Él se encarga de darnos con abundancia, más allá de lo que necesitamos o lo que pensamos. Entonces, luego vinieron viajes a predicar a lugares donde no se podía ni siquiera entrar, porque habían estado en guerra, países muy difíciles y muy distantes de Buenos Aires, donde ahí sí no me alcanzaba la fe. Yo decía: bueno, vienen multitudes, pero tiene que ver con Argentina, aunque en Argentina nadie me conocía, porque nosotros somos de la generación que no teníamos teléfono celular, ¿no? Y sobrevivimos. Jugábamos a, no sé, a cosas mucho más sociales, a la mancha, ¿se acuerdan? En fin, los chicos hoy no entienden otra cosa que lo que están distraídos en lo que ven en sus aplicaciones. Pero bueno, no estoy en contra de lo que vino para mejorar la calidad de vida del hombre en muchos aspectos, comunicarnos. Estoy hablando que Dios no necesita la tecnología. Dios nos unge con aceite y nuestra copa está rebosando, y la gente va a saber que Dios está con nosotros, no porque le vamos a mandar un WhatsApp, sino porque va a darse cuenta que algo sobrenatural sucedió este fin de semana, cuando viajaste a la iglesia con un día que no era el mejor, con una temperatura que no era la mejor, y tal vez te vieron pasar por el barrio diciendo: ahí va el evangélico otra vez a leer la palabra de Dios. Bueno, en ese lugar recibiste el toque poderoso de su mano. En ese lugar recibiste una palabra profética. En ese lugar fuiste cambiado, santificado, transformado. Conociste a Jesús. ¡Wow! ¿Cómo no venir a la iglesia una y otra vez? Porque Dios hace las cosas, como dije, a su manera y en sus tiempos, y con quien Él quiere. No es: Señor, yo no sé si quieres. Es: Señor, si es tu voluntad, aquí estoy. Esa es la definición de lo que es humildemente acercarnos a Dios. Es: Señor, aquí estoy. si es tu voluntad, si necesitas un obrero, si necesitas alguien que dé testimonio de tu grandeza, hazlo. Hazlo conmigo, hazlo en mi casa, hazlo en mi trabajo. Que tu vida sea un testimonio, que tú, como los días de Isaac, que en el medio del desierto el Señor te prospere a ciento por uno y que las personas no lo entiendan, diciendo, ¿cómo puede ser? Vivimos en la misma sociedad, pero el Señor te ayuda de una manera milagrosa y te da en abundancia, no solamente para que tengas, sino para poder bendecir a otros. Ese es el Dios que predicamos. Y la gente va a decir, realmente, Dios está contigo. Bueno, sí, ese amén. ¡Wow! Entonces, el Evangelio es fe. De creerle a un Dios real, vivo, que tiene palabra viva, que cuando Él decide hacer las cosas en su tiempo y a su manera y con quien Él quiere, y muchas veces uno se siente que no es la persona capaz, que no tiene las armas humanas, nuestras formas de batallar en la vida no son carnales, sino poderosas en Dios para destrucción de fortalezas, dice la Escritura. Es decir, nuestra forma de ver la victoria es dejar a Dios que obre. Y muchas veces estar quietos y ver cómo Dios deja que los demás se den cuenta que el Señor está contigo. Y para eso hay que tener constancia, permanencia, perseverancia, fe, mantener su testimonio aún en los días más oscuros, más difíciles, de mayor opresión. Cuando estás solo, cuando sientes que tus recursos no alcanzan, siempre el Señor completará su obra. Y así fue que el Señor siguió cumpliendo y otra vez nos seguía sorprendiendo sus palabras que se habían cumplido en Argentina y en la Iglesia Rey de Reyes, donde millones de personas a lo largo de estos 30 y tantos años vinieron una y otra vez, y las filas de jóvenes y de pastores viniendo a la iglesia sedientos de recibir de Dios. Y luego como Dios abrió puertas en diferentes lugares, insisto, una época sin tecnología, pero con la gloria de Dios, como el pueblo de Israel que iba detrás de la nube. Y el Señor los guiaba y los llevaba y les hacía descansar, los ponía en pausa y luego seguían el rumbo hacia las promesas de Dios. Esa misma gloria está guiando tu vida a través de su palabra, ese mismo Espíritu Santo, esa misma gloria. Y luego esos tiempos más asombrosos, porque eso sí, uno dijo, bueno, hasta aquí llegamos, hasta Argentina, hasta los límites de Jujuy, de Salta. Estuvimos haciendo campañas en épocas frías en Jujuy, me acuerdo, en un estadio de fútbol, y yo estaba en el hotel diciendo, pero ¿quién va a ir con este frío en el norte argentino? Miles de personas colmaron el estadio, estaban con sus ponchos adorando al Señor, recibiendo el poder del Espíritu Santo, levantándose una nueva generación de obreros que están marcando esta generación, del norte al sur, del este al oeste. El Señor se siguió moviendo, se sigue moviendo, Dios sigue obrando. Y luego vinieron puertas abiertas. Estuvimos en una de las canchas donde como la selección argentina jugó, en uno de esos estadios de fútbol americano, gigantescos. Estuvimos en uno de esos estadios americanos de la NFL, y el estadio se llamaba, ahora no está más porque lo tiraron abajo y edificaron otra cosa, pero se llamaba el Orange Bowl, uno de los estadios más importantes, íconos de Miami. Y otra vez 100,000 personas estuvieron asistiendo a las reuniones, viendo el poder de Dios. El alcalde de la ciudad vino, fue tocado, me dio una llave de reconocimiento, dándole la bienvenida al Espíritu Santo a la ciudad. ¿Cuántas historias puedo contarles, verídicas, porque muchos de ustedes estuvieron ahí? estuvieron participando en la alabanza, acompañándonos como ujieres, y luego vino la ola de unción para Europa y estadios se llenaron en diferentes lugares de países. Una nueva generación de obreros y de pastores y de convertidos. Hoy hay muchas conversiones en España y en Europa, pero en esa época no había, había poca gente, pero vino ese mover, esa ola del Espíritu y preparó una nueva generación de obreros que hoy están pastoreando esa nueva generación de cristianos. Prepárese porque las promesas de Dios se van a cumplir en su vida. Todo lo que hablé durante media hora es para usted. Créale a Dios, no sea incrédulo. No necesita ver para creer. Si Dios le habló en su palabra, si Dios le habló en algún momento de su vida, siga firme porque el Señor se va a encargar de que usted vea el milagro. Y todo lo que sucedió siempre fue y seguirá siendo para su gloria. Amén. Para que la iglesia crezca, para que el mundo conozca a Jesús y cada vez lo amen más. Ahora, estamos viviendo en una época parecida a la época cuando Jesús nació. Jesús vino en una época donde la gente no esperaba nada de el cumplimiento de las profecías. Una época donde la gente había dejado de pensar en el Mesías. El Mesías desde siempre fue prometido y anunciado a través de todos los escritos. ¿Se acuerdan que la costumbre de las sinagogas era que cada fin de semana, en el día de la sinagoga, se tomaba un rollo de un libro de los que nosotros tenemos en la Biblia, del Antiguo Pacto, del Antiguo Testamento, y se leía? Y alguien después de la sinagoga enseñaba acerca de lo que se había leído. Por eso nosotros escuchamos hace algunas semanas atrás que le tocó, guiado todo por el Señor, le tocó a Jesús enseñar. Justo eligieron a Jesús. Es como que yo leyera un versículo y le dijera a alguno de ustedes: pase aquí y enseña. Bueno, en el caso de esas reuniones donde Jesús le tocó enseñar, se había leído la Escritura y alguien de la sinagoga eligió a Jesús y le dijo que pasara y enseñara. Y Jesús empezó a enseñar. Y dice la Escritura que cuando empezó a enseñar, un murmullo hubo entre la sinagoga diciendo: este hombre enseña con autoridad. No es que está repitiendo algo religioso, eso que es el gran enemigo de la vida cristiana, la religiosidad, la costumbre, el hacer cosas mecánicamente. Usted, cuando recién estábamos escuchando la canción, yo los observaba y también me observaba a mí mismo diciendo: estoy pidiéndole un toque de Dios realmente, como ese leproso desesperado, porque ese era su día. A veces estamos acostumbrados a ir a la iglesia y hay alguien que es guiado por el Espíritu Santo a cantar esa canción y usted está: hay un tócame, tócame. ¿Qué hora es? Que el pastor nos termine temprano. Es la costumbre, no es la culpa, así somos nosotros. Nos amoldamos a tantas semanas y semanas de venir a la iglesia. Pero cuando está la gloria y la unción, no nos podemos acomodar a nada, porque lo sobrenatural está entre nosotros. Por eso usted siente una atmósfera diciendo: algo grande va a pasar en mi vida hoy, algo sobrenatural. Es el mismo pastor, la misma palabra, la misma música, pero la gloria de Dios se renueva cada semana y hay una expectativa mayor. El gran enemigo de la vida espiritual. Por eso dejamos de leer la Biblia, dejamos de cantar, dejamos de predicar, dejamos de congregarnos. Es por acostumbrarnos, por decir: bueno, yo sé lo que va a pasar. Pero con Dios nunca puede uno ni siquiera llegar a la altura. Los pensamientos de Dios, dice la Escritura, son mucho más altos que nuestros pensamientos y sus caminos son mucho más profundos que nuestros caminos. No podemos nosotros

discernir lo que Dios va a hacer esta noche. Pero lo que Dios va a hacer esta noche va a traer convicción, transformación, santificación, va a enderezar nuestros pasos y va a hacer que usted salga de aquí hoy con Jesús en su vida. Eso va, para eso es la predicación del Evangelio. Vamos, dale ese aplauso al Señor. Ahora, los días de Jesús habían pasado 400 años en que la gente iba a la sinagoga, y el escriba, que era el encargado y que había aprendido a los pies de otros sabios escribas celosos de la ley, seguían diciendo las cosas que se habían prometido acerca de Jesús. Isaías 53, el siervo sufriente. Isaías 42, el siervo con una misión, ha puesto sobre mí su espíritu. Él traerá justicia a las naciones. El Padre lo va a sostener más allá de todas las circunstancias. Todas esas lecturas se hacían en referencia al Mesías. Sin embargo, nadie esperaba nada. Y la Escritura menciona a un hombre llamado Simeón, un hombre anciano, piadoso. Piadoso significa una persona justa, una persona que, siendo humano, en su corazón siempre tiene el deseo de hacer lo recto delante de Dios. En Lucas 2:22-28 dice: luego llegó el tiempo, que estamos hablando después del octavo día de nacimiento de Jesús conforme a la ley, llegó el tiempo de ir al templo para ser presentado delante del Señor y ofrecer una ofrenda de purificación, como exigía la ley de Moisés, después del nacimiento de un niño, dice la Escritura. Así que sus padres, María y José, lo llevaron a Jerusalén para presentarlo al Señor. La ley del Señor dice: si el primer hijo de una mujer es varón, habrá que dedicarlo al Señor. Así que ellos ofrecieron el sacrificio requerido por la ley del Señor, que consistía en un par de tórtolas o dos pichones de paloma. En ese tiempo había en Jerusalén un hombre, como dije recién, piadoso, llamado Simeón. Era justo y devoto, y esperaba con anhelo que llegara el Mesías. Con todo el contexto que le di, y ahora lo vamos a profundizar un poco más, aquí se dan cuenta y se acuerdan la imagen. Ustedes habrán visto alguna de las películas o representaciones cuando Jesús entró al templo. El templo estaba lleno de mesas y de animales, todo lo que era necesario para los sacrificios que cada familia tenía que realizar. Había ruido, bullicio, gente de todos los niveles sociales. De acuerdo al nivel económico, compraba el animal para ofrecer el sacrificio. Aquí vemos que María y José compraron lo más barato, dando a entender el origen humilde del matrimonio, o mejor dicho, de la pareja que eligió el Señor para traer a Jesús. Jesús vino a una familia humilde, simple, de una ciudad humilde. La gente decía de Nazaret: ¿qué puede salir bueno de ahí? Como si hoy dijeran: de tu barrio no sale nada bueno. No, dígame, por favor, no, así nadie se entera, ¿no? Pero piensa que hay peligro aquí, la gente, los vecinos son malos, la situación, no hay trabajo. Uno mira una radiografía social y saca una conclusión de acuerdo a lo que ve. Ahora imagínese la conclusión de Nazaret como una ciudad donde nada pasa.
donde nadie se queda, donde nadie quería estar presente, donde todos querían pasar de largo. No era un lugar de los mejores de Galilea. Y entonces, en ese tiempo donde había mucho movimiento, mucha gente de aquí para allá, mucho ruido, en el medio de esa multitud, ¿quién estaba? Jesús, en brazos de dos jovencitos, con dos pichoncitos de paloma. Y la gente decía, estos son pobres. O sea que pasaron de una manera medios ignorados por la sociedad, pero tenían a Jesús en los brazos. Hoy nosotros muchas veces pasamos por la vida y la gente no nos tiene en cuenta, pero no saben lo que Dios depositó y para lo cual naciste. Ahora, nosotros no podemos despreciar lo que sí sabemos que tenemos. Amén. No podemos vivir ignorando y despreciando lo que sí pudimos recibir. Y hay gente ignorante de las cosas espirituales que van por la vida bien, vienen y van y se comparan con otros que tienen, que no tienen, que compraron, que no compraron. Pero lo más importante no es lo externo, es lo que Dios puso en su corazón. Es a quien llevas dentro tuyo. ¿Cuántos dicen amén? Y en ese tiempo, ese hombre piadoso, devoto, una persona con corazón sincero delante de Dios, esperaba lo que otros no esperaban. Diga conmigo para que se le grabe. Esperaba lo que otros... Mi pregunta es, ¿usted espera lo que otros no esperan? Sí. Porque está aquí hoy. Entonces, en medio de una ciudad que va y viene, de una familia, tal vez que no todos lo acompañaron, es porque todos tienen otros planes. Pero usted espera lo que otros no esperan. Y usted recibió lo que otros desecharon. Y entonces, ese hombre, dice, el Espíritu Santo estaba sobre él. Y le había revelado que no moriría sin antes ver al Mesías del Señor. Habían pasado miles de años. Habían pasado 400 años sin escuchar. El último profeta fue Malaquías. 400 años de silencio. Y muchas veces uno dice, hay silencio en mi vida. Silencio no significa ausencia de Dios. Silencio es que Dios está viendo que en esa pausa, en ese silencio, ¿qué estás haciendo? Porque Él está por obrar. Y entonces en los silencios tenés que buscar a Dios. Buscarlo lo que otros no buscan. ¿Cuántos lo van recibiendo esto? Amén. El Espíritu Santo estaba sobre él y le había revelado que no moriría sin antes ver al Mesías. Ese día, cuando Jesús estaba en los brazos de sus padres, ese día el Espíritu lo guió al templo. Hoy, ¿quién te trajo al templo? El Espíritu Santo te guió al templo. Este día, este es tu día, esta es tu reunión, este es tu culto, estas son las palabras que necesitabas escuchar, estos son los versículos que Dios quería hablarte y estos son los testimonios que necesitabas escuchar. Este día, hoy es el día. ¿Cuántos dicen amén? Allá arriba, ¿cuántos dicen hoy? Allá en algún lugar que me está mirando, diga, hoy es mi día. No, no, usted no, que está en la televisión. Hoy es el día de bendición para mi familia, para mi casa, para el barrio. Usted también, ¿no? No es para. Entonces, ese día el Espíritu.

propio ángel que su hijo no iba a ser otra cosa que el milagro sobrenatural de la intervención del Espíritu Santo en su vida. Sin embargo, luego ya a través de otra persona le habló diciendo: este niño será la salvación. ¿Qué necesita Argentina? ¿Qué necesita nuestra familia? Jesús. Porque si está Jesús, si está Jesús en nosotros, salvación vendrá a nuestra casa, libertad vendrá a nuestra casa, vida eterna vendrá a nuestra casa, la paz de Cristo, el regalo. Jesús le dijo: les dejo un regalo a todos ustedes, la paz les dejo, la paz te doy, y no la doy como el mundo la da. Ese es el regalo que Jesús vino a traernos, paz en todas las áreas de tu vida. Y este hombre vio en ese niño lo que nadie había visto. Es más, el niño anduvo en los brazos de sus padres por todo el templo y nadie lo reconoció, porque todos estaban ocupados, porque los padres eran demasiado humildes y la gente pensaba: un Mesías no puede venir con gente que va a ofrecer dos pichoncitos de paloma, que era lo que se podía comprar con monedas. El razonamiento ilógico de una mente caída, una mente pecaminosa que trata de discernir cómo Dios va a hacer las cosas. Y la gente empezó, esa familia empezó a caminar entre una multitud con dos tórtolas en sus brazos, y la multitud llevando sacrificios de aquí para allá. Pero un hombre piadoso vio lo que otros no veían y esperó lo que otros no esperaban y recibió lo que otros no habían recibido, la promesa de Dios cumpliéndose en su vida. Él dijo: el deseo de mi corazón es ver al Mesías. Estamos hablando de un hombre, y ya habían pasado muchos siglos, pero era el deseo de su corazón. ¿Cuál es el deseo tuyo? Si tu deseo es conocer a Jesús esta tarde, aquí hoy, lo vas a tener en tú. No solo en tus brazos, lo vas a tener morando en tu vida y ungiéndote de una manera sobrenatural. Jesús hoy, sacando algunas aplicaciones como enseñanza ya para terminar, Jesús hoy pasa desapercibido por la sociedad. Entonces, lo primero que tenemos que estar preparados es que la vida cristiana, como usted la está viviendo, muchas veces la gente no la vive. Pasan de largo y no tienen en cuenta la pasión, no tienen en cuenta el deseo de su corazón y la fe y la expectativa de ver un día a Jesús reinar en su corazón, de ver a Jesús resucitado caminar con ustedes, de ver a aquel que salió de la tumba victorioso entrar a un corazón humilde como el suyo y el mío, y hacer que lo que no es, lo vil, lo menospreciado, lo olvidado, lo rechazado, sea usado para su gloria y transformado como un milagro. Eso es lo que Jesús prometió. ¿Cuántos quieren recibir ese poderoso mover de Dios? Hoy en este mundo están todos acomodados a su vida y han acomodado la religión a su mente. No es que esa gente que iba al templo no eran religiosas, la habían acomodado a su forma de vida. Es decir, la religión era una rutina de sacrificios. Algunos de ellos era para recordar lo que Dios había hecho. Siempre había un motivo para ofrecer sacrificios delante de Dios. Por eso, cuando vino Cristo, Él fue el sacrificio
hecho por Dios en la cruz del Calvario, hecho una vez.

0: es y para siempre. Y a través de ese sacrificio cumplió todo lo que las demandas del Padre por el pecado del hombre, y a causa de esa fidelidad de Jesús y de su sangre derramada, hoy nosotros que somos sus hijos podemos amarlo, y sí, nosotros tenemos nuestros ojos abiertos. La gente se acomodó a una religión donde no espera nada. Se acomodó a un estilo religioso donde cumplen con la costumbre de su familia legendaria, pero que no tienen un compromiso, no tienen una relación con Dios, no tienen un compromiso con Dios. Se han acomodado a decir, bueno, soy religioso, pero no me pidas demasiado, porque yo ya tengo quien me mande. El que manda en mi vida soy yo. Y la palabra de Dios no la tengo presente. Este era el tipo de pueblo que Jesús vino a buscar. La gente acomodada a su forma de religiosidad, no estaban ocupados en esperar. Y eso, este es el mensaje de hoy. Cuando uno se ocupa de esperar, va a recibir. Simeón, guiado por el Espíritu Santo, porque el Espíritu estaba sobre él. Y yo oro para que ese mismo Espíritu que estaba sobre ese hombre venga sobre tu vida y repose sobre ti y guíe tus pasos y te dé en tu corazón un sentir constante de cómo acercarte y tener a Jesús permanentemente en tu vida. Porque cuando tenés a Jesús, tenés la salvación, tenés la libertad, tenés el propósito, tenés la plenitud, tenés la autoridad, tenés razón para vivir. Encontraste lo que siempre buscaste en otros pozos, en otras formas, en otras maneras de encontrar propósito en la vida, pero la única razón que nos lleva realmente a tener paz y gozo en nuestro corazón es una relación cercana con Jesús. ¿Qué hizo este hombre? Fue al templo y fue con expectativa, diciendo, hoy va a ser el día. Fue guiado ese día en especialmente. Ya seguramente fue muchas otras veces. Pero dice la Escritura que ese día fue guiado de una manera especial. Voy a volver a leer. Ese día, diga conmigo, ese día, el Espíritu lo guió. Ese Espíritu que estaba con él, lo guió para que vaya al templo, de manera que cuando María y José llegaron para cumplir con su presentación del bebé, vieron lo que otros no esperaban, y tuvo en sus manos, en sus brazos, lo que otros ni siquiera imaginaron jamás que se hubiese ni siquiera cumplido la profecía. Tomó al niño en sus brazos, alabó a Dios diciendo, he visto la salvación. Es decir, en otras palabras, llegó el tiempo. Lo que Dios prometió, Dios lo hizo. Por eso te digo, lo que Dios promete, Dios lo cumple. Lo que Dios promete, así empieza el sermón, lo que Dios promete, Dios lo cumple. Lo que Dios promete, un día lo vas a tener en tus brazos. Lo que Dios promete, lo vas a haber hecho realidad. Lo que Dios promete es poderoso para hacerlo realidad.
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1: 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Vino la persecución, vino el tiempo que se levanten nuevos obreros, nuevas personas llenas del Espíritu Santo. 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

0: justificados, pues, por la fe, tenemos paz para con Dios por medio de nuestro Señor Jesucristo, por quien también tenemos entrada por la fe a esta gracia en la cual estamos firmes y nos gloriamos en la esperanza de la gloria de Dios. Romanos 5, versículos 1 y 2.
1: Cuando Cristo murió por nosotros, el Padre miraba la cruz, porque en esa cruz estaban siendo clavados todos nuestros pecados. Y justamente por la fe puesta en lo que Jesús hizo en la cruz, que fuimos declarados justos. Cuando estábamos lejos y enemistados con Dios, el Señor fue nuestra paz, y hoy disfrutamos el estar en paz con Dios. No solo esto, la fe también nos permite acceder a la gracia de Dios y así experimentar su abundante amor, su gloriosa presencia, que todo lo llena. Es tiempo de renovar nuestra esperanza en Dios.
0: Siempre.
1: Buenas noticias.
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2: Hoy tenemos la expectativa de que la palabra de Dios haga ese cambio en cada uno de nosotros, porque necesitamos más, queremos avanzar, queremos crecer, y para que eso se produzca en nosotros tiene que estar ese deseo interior de no ser iguales, de ser transformados. Y cuando estamos en la presencia del Señor, mientras lo adoramos, mientras lo exaltamos, esa presencia es la que se refleja en nosotros. Y hay menos de nosotros y un poco más de Jesús. Hoy te vas a ir con un poco más del Señor. Amén. Amén. Pero no queremos un poco, queremos mucho. Mucho. Ese es nuestro motivo de esta oración, que el Señor nos dé mucho más. Y que como iglesia podamos entrar a un nivel mayor, donde la gracia, el amor, el favor, la misericordia, vamos a estar llevando este mensaje a tantas personas que simplemente conocen una historia de una religión que alguien les contó, pero nunca conocieron al Cristo resucitado, al único que puede traer esperanza y cambiar en un instante. Cuando un corazón se abre a la presencia de Jesús, entramos en el reino de la luz. El Señor nos saca de ese pozo de tinieblas y nos para en la luz. Y las personas somos cambiadas. Las familias pueden ser transformadas. Tenemos tanta tarea para hacer, iglesia. En este tiempo de dolor, de crisis, de oscuridad, ¿saben? Los grandes avivamientos siempre sucedieron en momentos como estos, donde el mundo está en crisis, donde la gente no sabe qué es lo que va a pasar mañana. Son oportunidades que Dios nos da. ¿Pero con qué vamos a ir? ¿Vamos a ir con palabras? Necesitamos ir equipados, envueltos con el poder del Espíritu Santo y con una vida que refleje la gloria del Señor. ¿Cuántos quieren que la gente diga, wow, esta persona es distinta, algo me está pasando? Cuando estas personas entraron acá, algo cambió. Y eso es la iglesia encendida, llena del Espíritu Santo, que no son palabras, sino que es el amor de Jesucristo que puede cambiar los corazones. Y estamos creyéndolo más que nunca, que necesitamos cumplir nuestra misión y vivir cada día cumpliendo el propósito de Dios. Y oramos para que el Señor nos utilice a cada uno de nosotros, que seamos Cristos en esta tierra, en este mundo, pequeños Cristos llenos de su gloria, vasos llenos del amor de Jesús. Simplemente haciendo la tarea, ser luz y sal en esta tierra. ¿Cuántos dicen, Señor, yo quiero que me utilices? Tengo la oportunidad de ser un instrumento en las manos del Señor, ¿sí? Quizá con una sonrisa simplemente, pero una vida llena del amor y del poder del Espíritu Santo provoca la diferencia. Este barrio necesita, la capital federal necesita, la República Argentina necesita una iglesia que cumpla su misión anunciando las buenas nuevas. Así que no perdamos esta oportunidad. Como el pastor nos predicó, no dejemos pasar los momentos. ¿Cuántos dicen amén? En tu familia, en tu casa, en el trabajo, donde quiera que estemos abrazando la ciudad, seamos luces. Seamos lámparas encendidas para Jesús.
3: Amén. Mientras Betty estaba compartiendo acerca de los momentos y de la presencia de Dios transformadora, vino a mi mente la historia de un médico muy amigo nuestro, cirujano, que vive en los Estados Unidos, que allí por los años, ya no me acuerdo, pero finales del 90, a principios del año 2000, fuimos con Carlos Anacondia a los Estados Unidos a hacer una campaña juntos. en un lugar y cada uno compartía lo que Dios estaba haciendo en Argentina, cómo el Señor estaba ministrando a una nueva etapa, ¿no? Y yo estaba orando por tantas personas al mismo tiempo que de repente ni me di cuenta, pero oré por este amado doctor, amigo nuestro, y cuando lo veo digo, recibe, pastor, siendo ministrado por la unción. Cuando vuelvo, el hermano me dice, pero yo no soy pastor, yo soy cirujano. Y usted me dijo pastor. Y yo le dije, bueno, entonces vas a ser cirujano y pastor. Y no solamente un cirujano y pastor, vas a ser una tremenda bendición para esta generación. Bueno, hoy es uno de los hombres referentes en la medicina, muy importante, cada vez más importante, y gente referente también que lo invita para llevar el fuego de Dios por todo el país y por todos diferentes lugares de Estados Unidos. Quiere decir que la unción transforma. Oh, yo siento hoy que esa unción viene sobre ustedes. Porque ustedes dicen, bueno, yo trabajo en un estudio, yo no sé. Tienen diferentes funciones, diferentes labores, pero la unción va a descender. Cristo está aquí y va a transformar los corazones. Un punto nada más de lo que significó para Saulo la conversión. Lo primero que pasó es que Pablo comenzó a orar. No sabía cómo orar. Oraba de otra manera cuando fue educado a través de la escuela de Gamaliel como ser un fariseo o llegó a ser un referente de la ley. Sin embargo, el Señor le reveló a Jesús y comenzó a orar. Algo sucedió en ese camino. Y ese es el... Este es el momento que algo tiene que suceder en su vida, algo tiene que pasar. Porque el enemigo quiere ganar espacio trayendo dolor, tristeza, frialdad espiritual o simplemente estancarte diciendo, bueno, yo ya recibí lo suficiente, pero el Señor te va a llevar a un nuevo nivel de autoridad. Porque la unción va a descender sobre ti, está descendiendo esa unción poderosa. Yo simplemente quiero leerles lo que dice Marcos capítulo 11, versículo 8 y 9, respecto a lo que sucedió Jesús justamente la semana previa a la crucifixión. Cuando Él entró, ya tendían sus mantos por el camino y otros cortaban ramas de árboles y las tendían por el camino. Y los que iban delante y los que venían detrás daban voces diciendo... Hosana, bendito el que viene en nombre del Señor. Esta es una experiencia que vivió Jesús, un momento que ya había sido profetizado en el libro de Zacarías, capítulo 9, cuando describió Zacarías el ingreso del Mesías a Jerusalén. Pero me llama la atención cómo la gente que en un momento clamaba y pensaba... Lo veía a Jesús como un hombre con autoridad que iba a ayudarlos a librarse del poder y del yugo de Roma, pero Jesús estaba yendo a la cruz. No estaba para despojar la autoridad al que estaba gobernando allí, sino que estaba cumpliendo el llamado que fue morir en nuestro lugar, redimirnos, transformarnos y que el trono habite en cada uno de nuestros corazones. Ese es el espacio, ese es el lugar. Y pensando en la multitud que clamaba con la emoción, porque escuchaban acerca de lo que Jesús hizo, o escucharon lo que Jesús hizo durante su ministerio, y estaban clamando y diciendo, Hosana al que viene de parte de Dios. Pero una semana después, estaban esos mismos gritando, crucifícale. Cuando uno piensa en un cristiano, piensa en ese fundamento, esa vida espiritual que está plantada como un árbol a la ribera de un río. Están arraigados, estamos firmes. Pueden venir momentos difíciles a su vida, pero quiero que sepa que el Señor lo va a ayudar a perseverar. Amén. Estamos plantados, estamos arraigados y estamos recibiendo de Dios. Recibimos por la predicación, recibimos por la palabra, recibimos al estar reunidos en su nombre y recibimos cuando somos fieles, cuando nos mantenemos fieles. Porque somos fieles a Él, porque Él sigue siendo fiel con nosotros. Y si Él no cambió, ¿cómo nosotros vamos a cambiar? Tenemos que seguir siendo fieles. Y que cada día nosotros podamos decirle al Señor: bienvenido, Rey, a mi corazón. Te doy la bienvenida. Aunque aquella multitud un día clamó dándote la bienvenida, al otro día gritó: crucifícale. Hoy yo declaro que tú eres el Señor de mi corazón. Lo segundo que veo en esta historia es cómo Jesús utilizó a ese asno, a ese burrito que estaba entrando a la ciudad. Y yo pienso que el burrito podría haber dicho: wow, no sabía que era tan importante, cómo la gente me recibe, ¿no? Me presta atención. Pero lo importante no era el animal, lo importante es quién iba encima. Y una de las cuestiones en la vida es reconocer que toda buena dádiva y todo don perfecto depende de lo alto. Y cuando algo sucede en nuestras vidas, cuando vemos el favor y la gracia de Dios, no somos nosotros, es quien habita en nosotros y quien está dentro de nosotros. Es como esa historia que tantas veces le contamos de esa hormiguita que quería cruzar del otro lado del puente y le pidió a un elefante el permiso para subir por la trompa y llegar hasta el lomo y una vez que estaba allí arriba le dijo: bueno, ahora podés pasar el puente colgante, esos que se mueven muchísimo. Y cuando el elefante comenzó a transitarlo, casi se rompe el puente, y la hormiguita estaba transpirando del temor de lo que estaba pasando, pero por fin al otro lado llegaron a salvo y la hormiguita baja de la trompa, llega al suelo del otro lado, lo mira al elefante y le dice: uff, cómo movimos al puente, ¿no? ¿Cómo? No me aplaudo, no es medio malo el chiste, pero bueno, en realidad estoy hablando que uno a veces se lleva méritos cuando no te diste cuenta y la obra la hizo el Señor. Que alguien que estaba en contra tuyo cambió. Y usted dice: ¿pero qué pasó? Es que Dios está obrando. Aunque no lo veas, Él está obrando porque te ama y porque cada día le das la bienvenida. Siempre. Siempre. Dios utiliza lo que está a su alcance. No llamó Jesús a un carruaje, nada por el estilo. Utilizó lo más simple. Y cada detalle de la Biblia tiene un porqué. Y nosotros no tenemos que ser perfectos para que Jesús habite y haga una obra perfecta en nuestras vidas. Una obra grande. La obra que Jesús empezó la va a perfeccionar. Y hablando de maravillas y hablando de milagros y hablando de transformaciones, en el capítulo de Gálatas yo quiero seguir transitando por la historia de la transformación de Saulo en el apóstol Pablo, porque yo anhelo y creemos, todos anhelamos que hoy se levante una nueva generación de hombres y de mujeres apasionados por Dios. Con ese amén no me convenció. Que están dispuestos a decir: Señor, si esto realmente es para mí, yo lo quiero. Yo quiero experimentar la salvación, la transformación. Muchas veces luchamos con nuestras dudas, con nuestro conformismo. Me acuerdo cuando iba a la casa de Carlos Anacondi a orar y le decía: en realidad yo me formé, soy profesor de un seminario, pero quiero conocer más de Dios y quiero conocer al Dios que te da esa autoridad, ese fuego. ¿Y sabe lo que me decía él? No me daba una clase bíblica sacando un manual, tratándome de instruirme mentalmente qué era lo que yo estaba necesitando conocer. Él me dijo, ¿querés conocer a ese Dios? Vamos a orar. Y ahí en esa sala de su casa yo tuve encuentros poderosos con Dios, momentos que comenzaron a cambiar mi vida. Un día me levanté y el Señor me mostró una gran campaña y que iba a ser algo maravilloso. Y entonces llamé por teléfono a Carlos y le dije, Carlos, tengo el lugar, tengo ya la fecha, tenés que venir a predicar porque el Señor me mostró que esa campaña va a traer muchos vecinos a los pies de Jesús. Y él me dijo, es que el problema es que yo no voy a ser el predicador, porque yo estoy ocupado, estoy en Paraguay predicando. Predicador va a ser vos. Y lo que nunca imaginé, lo que nunca pensé, lo que no estaba en mis proyectos, porque yo pensé que mi vida solamente transitaba por esa parte, que era pastor de una pequeña iglesia y profesor en el seminario. Pero Dios quería abrir puertas que yo no estaba viendo. No lo estaba viendo. Y estaba conforme. Estaba conforme hasta que conocí a uno que estaba en otro level, como dicen los chicos hoy. Él juega en la Premier. Cuando yo lo veo a Carlos en la plataforma, ¡wow! Impresionante. Aún hoy, cuando ministramos en Tucumán, en tantos lugares, en la plataforma, 40.000 personas, cuando él ora, el infierno tiembla. Ese mismo fuego no es para ciertas personas, es para todo aquel que dice, tiene que haber algo más. Porque algunos

bueno, yo conozco al Espíritu Santo porque sí, yo siempre escuché del Espíritu Santo, pero mi pregunta es, ¿pero verdaderamente lo conoces? A mí un profesor del seminario también me habló que despertó en mí ese hambre por más. Escribí un libro que se llama Espíritu Santo, tengo hambre de ti. Porque cuando estábamos compartiendo y le comenté de cómo el Señor se estaba moviendo, me dijo, hay algo más. El Señor me dice que tenés que conocer al Espíritu Santo. Y me dijo, ¿verdaderamente lo conoces? Y yo dije, no sé cómo. Y ahí comencé a encerrarme y le empecé a hablar como una persona. Espíritu Santo, entra a mi habitación. Puede sonar loco al que está al lado suyo, ¿no? Porque dice, pero ¿a quién le está hablando si no se ve? Pero los que lo adoran y los que le buscan, lo buscan en el Espíritu y en verdad. Y cuando uno tiene ese hambre por conocer a la tercera persona de la Trinidad, algo sucede. Algo sucede. Y yo anhelo que cada semana que uno pasa en este mundo, ve cómo las cosas se empeoran. La maldad va en aumento. Es evidente, en el mundo entero la maldad va en aumento. Pero tiene que haber hoy y cada uno de estos próximos días un avivamiento en cada corazón, que tiene que empezar hoy, ahora, mientras ustedes están escuchando esta palabra. Dios puede irrumpir de repente, a través de una palabra, a través de un testimonio, a través de estar en un lugar de fe. Siempre hay algo que nos inspira. Siempre hay una palabra que nos desafía. Siempre hay un mensaje que nos exhorta y que nos quita de nuestra quietud y nos dice, despiértate, tú que duermes. Algo interior comienza a surgir. Por eso se produjo ese tremendo milagro de Saulo, pasando de ser un perseguidor a un predicador en un instante. En Gálatas 2:20 dice, con Cristo he sido crucificado, y ahí está, con Cristo estoy juntamente crucificado y ya no vivo yo. A ver, ¿por qué no lo lee conmigo? Con Cristo estoy juntamente crucificado y ya no vivo yo, mas Cristo vive en mí. Y lo que ahora vivo en la fe, acá está la parte tremenda, la vivo en la fe del Hijo de Dios, el cual me amó y se entregó por mí. Jesús nos amó y se entregó por nosotros. Y a causa de ese amor suceden estos milagros, suceden estos encuentros. Por amor, el Señor irrumpe en la vida de un hombre que es tremendamente transformado por el Señor. La gracia de Dios, la demostración de ese amor camino a Damasco, fue el momento que cambió su corazón y lo transformó. Fue el motor permanentemente en su ministerio, el motivo de su pasión, de la fuerza para superar la persecución, la oposición. Fue ese encuentro con el amor de Dios, que es la demostración hacia nosotros de un Padre que nos ama y que envió a su Hijo para entregarlo de tal manera que hoy podamos tener acceso a su presencia. Y justamente Jesucristo lo transformó de tal manera a Saulo, que terminó siendo uno de los hombres más influyentes del cristianismo después de Jesús. Después de Jesús, ese hombre llenó Asia y llenó Europa de la palabra del Señor. Lo perdido, lo que parecía lejano, terminó siendo un instrumento en las manos de Dios.
Eso es lo que hace la iglesia. Eso es lo que produce el Evangelio. Fíjese la manera en que Saulo vivía. En Hechos capítulo 8, versículo 3. Hechos capítulo 8, versículo 3 dice: y Saulo iba por todas partes con la intención de acabar con la iglesia. Iba de casa en casa y sacaba a rastras tanto a hombres como a mujeres y las metía en la cárcel. Esa clase de hombre se transformó en Pablo, en un instrumento escogido, elegido. Un hombre que escribió muchos libros muy importantes para la propagación del Evangelio. Esa clase de maravillas todavía siguen sucediendo. El pecador, la persona llena de odio, la persona fría, la persona indiferente, llevar a la rastra a hombres y a mujeres con el fin de detener el cristianismo. Detener a las personas que hablaban de Jesús. En ese momento, Jesús interrumpe su vida y su camino. Y se acerca a él y se produce esa conversión. Esa conversión es sobrenatural. Tengo muchos versículos, pero vamos a leerla otra vez en Hechos capítulo 9, versículo 10, y leemos esta palabra y vamos a ver algunas verdades rápidamente que nos podemos llevar a casa, anotarlas y decir: Señor, si este hombre se transformó en quien se transformó y tenía el corazón absolutamente endurecido, enfermo de odio, ¿cómo no lo vas a hacer en mi vida? ¿Cuántos se desafían a creer a ese Dios? ¿Cuántos dicen conmigo: pastor, yo quiero conocer a ese Dios en estos días? Quiero esa autoridad del cielo. Quiero ser lleno del Espíritu Santo. Bueno, aquí en Hechos capítulo 9, versículo 10, ese Saulo que iba de casa en casa tratando de evitar que se propague la palabra de Jesús, dice la Escritura que pronunciaba amenazas en cada palabra y estaba ansioso por matar a los seguidores del Señor. Así que acudió a un sumo sacerdote y le pidió cartas dirigidas a las sinagogas de Damasco para solicitarles su cooperación en el arresto de los seguidores del camino que se encontraban ahí. Su intención era llevarlos a hombres y a mujeres por igual de regreso a Jerusalén encadenados. Al acercarse a Damasco para cumplir su misión, una luz del cielo de repente brilló alrededor de él. Saulo cayó al suelo y oyó una voz que le decía: Saulo, Saulo, ¿por qué me persigues? ¿Quién eres, Señor?, preguntó Saulo. Yo soy Jesús, a quien tú persigues, contestó la voz. Ahora levántate, entra en la ciudad y se te dirá lo que debes hacer. En 1 Corintios 9:1, él dice esto: ¿acaso no soy yo tan libre como cualquier otro? ¿No soy apóstol? Mire esto: no he visto a Jesús nuestro Señor con mis propios ojos. Cuando Pablo escribe las cartas, en esta carta describe la relación que tuvo con Jesús, ese encuentro transformador. Luego describe el amor tan grande, la entrega tan grande, porque si no, ¿por qué predico de esto? Si no podemos quedarnos en todo lo que tiene que ver, que habla la gente, pero en realidad lo que podemos cada cristiano experimentar es el amor, la entrega, el perdón de nuestros pecados, pero también una relación cercana a Dios. ¿Cuántos anhelan ese conocimiento del Señor? Y por eso, de repente se le aparece Jesús y le dice: Saulo,
¿Por qué me persigues? Y él cayó y su vida no fue nunca más igual. Y luego el Señor lo envía a la misma ciudad donde él tenía que arrestar. Ya no lo envía, ya no volvió a esa ciudad o no fue a esa ciudad con el mismo corazón. Ya estaba totalmente transformado. Y había en la ciudad un creyente llamado Ananías. Y el Señor le dijo que cuando llegue, pregunte por un hombre de Tarso que se llama Saulo, que está orando. Y Ananías le dijo: el Señor me mandó para orar por vos, para que recibas la vista y para que seas lleno del Espíritu Santo. Y ese es el anhelo que cada uno tenemos este día: recibir lo que Dios tiene para nuestras vidas. ¿Qué sucedió con Saulo? Porque aquí está: quien se te apareció en el camino me ha enviado para que recobres la vista y seas lleno del Espíritu Santo. Y en el momento que oró por él, algo cayó de sus ojos como escamas y recobró la vista, y luego se levantó y fue bautizado. Todo eso ocurrió luego de la conversión. Y en este capítulo, estos primeros capítulos, menciona las diferentes decisiones que tomó Pablo apenas se convirtió. Lo primero que empezó a hacer es orar. Eso lo vimos la semana pasada. Dice la Escritura que Pablo estaba orando. Lo segundo que sucedió es que fue lleno del Espíritu Santo. Todo lo que sucede en la vida cristiana es porque el Señor obra en nosotros. Lo tercero que hizo Pablo fue cambiar de rumbo y se bautizó, dando un testimonio al mundo que su vida había cambiado, dejando atrás una vida de odio pasada, y se bautizó mostrando al mundo su nueva vida con Jesús. Luego que se bautizó, el cuarto paso es que se unió al cuerpo de Cristo. Antes tenía odio por los cristianos. Ahora mire lo que dice en Hechos capítulo 9, versículo 19. Después comió algo y recuperó las fuerzas, y Saulo se quedó unos días con los creyentes. Es decir, se unió a la iglesia. Pablo se congregó. Yo creo que si usted tiene a alguien sentado como Saulo, lo mira y dice: me dijeron que se convirtió, pero se convirtió y se congregó. Wow. Estos son pasos que uno ve en la Biblia. No lo estoy diciendo yo, consejos, es la Biblia. Fue, primero lo que hizo fue buscar a Dios en oración. Lo segundo que hizo fue bautizarse. Lo tercero que hizo fue que experimentó la tercera persona de la Trinidad habitando en él, siendo lleno del Espíritu Santo. Lo cuarto que sucedió es que se congregó. Hay poder en la congregación. Hay poder cuando oramos juntos. Hay poder en una atmósfera sobrenatural. Cuando uno está en la iglesia, va a experimentar lo que experimentaron los discípulos camino a Emaús. Cuando Jesús resucitado se aparece y está caminando con ellos, y ellos lo primero que dijeron cuando Jesús regresó a Jerusalén es comentar: no ardía en nosotros algo en nuestro corazón mientras nos hablaba de la Biblia y nos abría las Escrituras. Hay poder en la predicación, hay poder en la unidad, hay poder en la oración. Necesitamos orar, necesitamos congregarnos, necesitamos ser llenos del Espíritu Santo y necesitamos arraigarnos en Dios. Ah, ese amén no me convenció. Esperar en Dios.
Lo quinto que sucedió en su crecimiento espiritual es que enseguida empezó a testificar de Jesús. Se congregó, fue lleno del Espíritu Santo. ¿Y qué sucedió? Ahora, es muy significativo leer este versículo con todo el contexto que yo les leí, de perseguidor, de buscar arrastrar a la gente, encadenarla para que de alguna manera jamás abran su boca para hablar del Señor. Sin embargo, fíjese lo que sucedió en Damasco. En capítulo 9, versículo 20, enseguida comenzó a predicar en las sinagogas que Jesús era el Hijo de Dios. O sea, fue un crecimiento rápido. Algunos están acá hace 25 años y no arrancan. Y este momento él lo entendió todo. Todo lo entendió. Todo. Y hoy Dios te quiere mostrar toda la revelación de la Biblia. Porque a veces somos como Pedro, ¿no? Que en un momento dijo, tú eres el Cristo, el Hijo del Dios viviente. Y al ratito le dijo, Jesús, no vayas a la cruz. Y Jesús le dijo, apártate de mí, Satanás. O sea, pasó de ser, no te lo ha revelado carne ni sangre, sino mi Padre que está en los cielos, tremendo, a barranca abajo en un minuto. Que Dios nos dé una vida estable, una vida que crezca, una vida que lo entienda todo, que se lo revele el Espíritu Santo. ¡Aleluya! Yo me imagino que Saulo o Pablo no fue a la iglesia como diciendo, Ananías seguro le dijo, bueno, vamos al culto, traspolándola a esta realidad, vamos a la iglesia. No tengo ganas. No, seguramente fue con el corazón abierto, porque sus ojos habían visto a Jesús y fueron abiertos. Ahora sabía que era una realidad. Jesús no es una historia, es una realidad, y Él hoy va a abrir tus ojos espirituales para que creas. No lo que dice el pastor, sino lo que está escrito en la palabra, y te va a dar la fe para poder confesar que Jesucristo es el Señor y lo es en tu vida. Así que Pablo se congregó y luego ya le dijo al pastor, pastor, ¿a dónde voy a predicar? Yo quiero hablar de Cristo. Y comenzó a hablar de Jesús. Enseguida comenzó a predicar en las sinagogas. Y dice la Escritura, el versículo 22, fíjese qué velocidad de crecimiento. Creció a full. Se convirtió. En el versículo 20 dice que testificó. Y en el 22, ¿qué dice? Dice, y la predicación de Saulo se hacía cada vez más poderosa. ¡Wow! ¿Cuántos quieren crecer espiritualmente? Diciendo, bueno, ya hace muchos años estoy en la iglesia, pero este es el momento. El pastor está trayendo esta palabra tan clara, donde la predicación, donde el don, donde la obra de Dios se hace evidente, y cada semana Dios te bendice más y se hacía más poderosa. No sé a lo que se refiere poderosa, me imagino la autoridad de las palabras, la autoridad que respalda el mensaje. No son palabras humanas, es la autoridad que va respaldando la unción, las palabras de Jesús. Enseguida entonces la predicación se hacía más poderosa. Y luego de tanta bendición que vino, lucha. Capítulo 9, versículo 24, dice
que tuvo que superar su primera adversidad.

0: y el apóstol transformado, Saulo transformado, continuó su propósito o su misión. Quiero terminar con un salmo que dice: te amo, Señor, tú eres mi fuerza, el Señor es mi roca. El Salmo 18:1-3. Te amo, Señor, tú eres mi fuerza, el Señor es mi roca, mi fortaleza, mi salvador, mi roca. Es en quien encuentro protección. Él es mi escudo, el poder que me salva, mi lugar seguro. Mire todo lo que es: mi fuerza, mi roca, mi fortaleza, mi salvador, mi protección, mi escudo, mi poder, mi lugar seguro. ¡Oh! ¡Aleluya! Me rescató de mis enemigos, que eran demasiado fuertes para mí. Así que el Señor oyó mi clamor, dice otro salmo, y me libró de todos mis temores. Muchas son las aflicciones del justo, pero de todas te librará el Señor. Eso es lo que vimos en la vida de Saulo, en Pablo. Y eso continúa la historia. Hoy vas a pasar de la pasividad a crecer con la autoridad en el lugar donde Dios te ha puesto. Porque el Señor dijo de ese hombre: este es un instrumento que yo elegí, muy especial. Y eso que Dios preparó para él, nos lo ha también dado a nosotros a través de su gracia.
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